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18: Abel Antiavero de ACMER, ¿cómo está?
19: Bien, bueno, acá en una jornada de lucha donde nuestro sindicato ha definido hacernos presentes justamente, como decías, en el marco de lo que es la sesión de senadores y donde el proyecto presentado el día viernes por el gobierno tomaría estado parlamentario. Por lo tanto, nosotros no vamos a dejar de expresar nuestra resistencia, nuestro rechazo a esta iniciativa. Seguimos diciendo que ratificamos lo actuado, no vamos a aportar ni una coma, no hemos aportado ni una coma, ni un punto sobre esto, sobre una iniciativa que consideramos que es una iniciativa que genera pérdida de derechos y que afecta justamente a los trabajadores con el argumento de que hay que resolver el déficit de la caja.
20: ¿Tiene expectativa de que haya alguna modificación del proyecto en la discusión?
19: Bueno, en el camino sí, siempre está esa posibilidad. Aún así nosotros decimos que la 8.732 no se toca. Por más que se hagan modificaciones, como dicen algunos en la dinámica o en la gimnasia legislativa, se apunta que la ley salga lo menos peor posible en función de los trabajadores, no deja de afectar derechos y de ser una variable de ajuste sobre nosotros.
21: Si los invitan desde el Senado a debatir, ¿van a ir, van a dar sus opiniones?
19: Sí, tenemos la definición política de hacer ese aporte.
20: ¿Qué cree usted que no debe directamente modificarse y a qué estarían dispuestos a poder negociarlo, charlarlo?
19: Bueno, negociación, el gobierno en su momento tuvo la iniciativa de convocarnos a una mesa, de la cual nosotros posteriormente nos retiramos, justamente por lo que acabo de mencionar al principio. Bueno, después hay un montón de cosas que afectan a los municipios, que afectan a lo que es la coparticipación de los municipios, esto de declarar en emergencia económica, donde le da la autonomía al Poder Ejecutivo de definir, de tomar algunas definiciones justamente sobre la caja. Bueno, y después lo que tiene que ver con nosotros en cuanto a levantar la edad jubilatoria, equiparar la ley entre varones y mujeres, donde hay una contradicción porque no hay equidad de género ahí. Justamente la 8.732 habla de, con respecto a los docentes, habla de que las mujeres se jubilan a los 52 y los varones a los 54, justamente porque hay un fundamento que tiene que ver con la carga social que conllevan las mujeres a hacerse cargo mayoritariamente justamente de las familias, del hogar. Entonces, decir que hay equidad de género cuando se equiparan varón y mujer a los 65 años, la verdad que falta un poco de contenido, de marco teórico con respecto a eso. Y luego, posteriormente, lo que tiene que ver en función de lo que refiere a nosotros, esto de seguir aportando, si bien los docentes no se le levanta la edad jubilatoria, pero tienen que seguir aportando hasta cumplir la edad jubilatoria ordinaria, es decir, los 65 años. Eso afecta a los que tienen que ver con los saberes jubilatorios, por lo tanto, termina siendo un ajuste.
21: ¿Qué reflexión le lleva que UDA y otros gremios se sienten a negociar con el gobierno y con legisladores del oficialismo?
19: Bueno, me reservo la opinión. Tenemos la actitud y la definición de mantener respeto con respecto a los compañeros de UDA, sobre todo porque integran el frente sindical docente, ¿no? Lo que tiene que ver con la disputa salarial. No lo hemos debatido, no lo hemos discutido fraternalmente con los compañeros de UDA, respetamos la definición, por supuesto que no acordamos.
20: ¿Qué modalidad va a tener la protesta acá y hasta qué hora van a estar?
19: Calculamos que hasta media tarde.

0: de la Sierra de Bolivia, River con casaca nueva, estrenar de los años que ha cumplido este 25 de mayo, Diego.
1: 125, tipo camisita con el cuello medias grises y los sponsors en letras transparentes para que reluzca la camiseta.
0: Ahí está River con la de River, respetando siempre los rasgos tradicionales de la historia del millonario. Está el equipo entonces de Eduardo Caudet, que sale de la siguiente manera, Lucho.
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0: El equipo que dirige Eduardo Caudet con Beltrán, con Fabricio Bustos, con Luca Martínez Cuarta, con Lautaro Rivero, con Facundo González, con Juan Cruz Mesa, con Fausto Vera, Lucas Silva, Tomás Galván, Maxi Salas, Joaquín frente a la oncena titular de River, vestido de celeste, para la academia, para el equipo pescanero de Club Blooming, pantalón blanco, las medias celestes, así sale el equipo de Erwin Sánchez.
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0: El equipo que dirige el nuevo técnico hace una semana para Sánchez, a la cancha con Braulio Uraezaña, con la defensa, con Enomba, con Carrasco, con Vila, con Cabral, con Hinojosa, con Matías Avisab, con Mercado, con Centella, con Byron Garcés, Oliveros, la oncena titular del equipo boliviano. El saludo de los capitanes para el lado del equipo boliviano, para José María Carrasco con la 55, y para el lado de River Plate, Luca Martínez Cuarta. En la previa escuchábamos un aplausómetro. En lo más alto podríamos poner a lo de Beltrán y lo más bajo a Bustos. ¿Cómo lo viste vos, Diego?
1: Bustos, Galopo, Salas, también silbidos, y me sorprendieron los de Pesela y los de Codet, muy tenues. Codet, más aplauso. Y bueno, Freitas muy aplaudido también, en River, Galván, los chicos, ¿no? Como si fuera una broma macabra del destino, sale vestido de celeste el Blooming, es su color, ¿no? El técnico del Blooming, como si fuera una continuidad de la pesadilla, ¿no? El celeste de Belgrano a Blooming. El técnico nuevo que debutó en el partido pasado en Blooming es Erwin Platini Sánchez. Sánchez, aquel gran jugador de la selección de Bolivia que jugó el Mundial 94. Escuchemos a la gente.
0: Es claro el mensaje. Porque a River lo quieren, porque a River lo alientan en las buenas y en las malas, mucho más para lo que es el público millonario, para los jugadores que se enfilan de manera circular en la mitad del terreno, para lo que habitualmente sucede en la Copa Sudamericana, en las competencias Conmebol, entre River y Blumen, por el respeto y la gente que canta y se vuelve loca para el partido que se nos viene, Diego.
1: Sí, el respeto es titular en la campaña contra el racismo y demás de la Conmebol. La verdad, bastante gente, ¿no, Mario? No sé cómo la ves vos, las populares están en un 90, el resto del estadio diría que está cerca de un 70, y aliento, ¿no? No fue el River, mi buen amigo, como siempre. Una cosa de, bueno, estamos, las buenas, las malas, también otro cantito, pero no fue un clima pesado como se imaginaba, más allá de algunos silbidos en la formación.
0: Señoras y señores, en el círculo central, todo listo para comenzar el fútbol entre River y Blooming, entre el equipo de la Academia, el Celeste. Presentamos, es aquí, es ahora, es la hora de jugar.
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0: Comenta Diego Borinsky. Estamos junto a Daniel Basterra, Luciano Alegre, Gustavo Corradini, Federico Borreglio, el gran equipo de la cadena del gol, contando el fútbol de la fecha número 6 del grupo H de la Copa Sudamericana. El cierre para River y para Blooming. River ya clasificado, saca la pelota primero defensivamente, ahora primero Luca Martínez Cuarta, abre sobre el costado izquierdo, allí donde está Facundo González, mira panorama y vuelve otra vez al centro de la mitad de la cancha para que salga ahora defensivamente River, pasa hacia el medio primero para Fausto Vera, calicetea y vuelve entre sus pasos. Hinojosa se quiere llevar la pelota de remetida, será lateral de River.
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1: Cerrás los ojos y parece un partido de la década del 70. Por la camiseta, la sin publicidad y las medias negras grises, ¿no? Porque hace mucho no veo a River jugando así, ¿no? Esa es la idea, ¿no? Homenajear los 125 años con algo histórico.
0: Somos la cadena Tris Argentina, la cadena del gol en el fútbol de la Copa Sudamericana. Más temprano también por el país, por Rosario. Está resonando todavía Estadio Tris con Central, que jugó su partido contra Independiente del Valle. ¡Dani!
5: Sí, señor, ganó Independiente del Valle. Conjunto ecuatoriano, gol de Sornosa de penal. Ganó 1-0. Terminó primero Independiente del Valle, segundo Central.
1: Claro, por los partidos entre ellos. Habían empatado y claro, Independiente del Valle, porque por diferencia de gol hubiera quedado primero Central.
5: Un solo gol hicieron a Central el de hoy de penal y terminó segundo.
0: Abre por izquierda, ataca River sobre lo ancho. Primero para el lado de González. González haciendo la diagonal hacia el medio. Vuelve entre sus pasos. Otra vez hacia la mitad del terreno donde está Lucas Silva. Silva a las espaldas primero de Juan Cruz Mesa. Vuelve otra vez hacia la mitad del terreno. Todo vuelve a comenzar en el círculo central para que salga el equipo millonario con Lautaro Rivero. Rivero pasa a la mitad de la cancha y abre por el costado zurdo. Allí va asomando primero Facundo González, muy cercano. Lo tiene a Tomás Galván. Prefiere volver hacia atrás primero con el jugador Silva. Toca y entrangula bien sobre la mitad del terreno para que salga River y mire el panorama. Lucas Martínez cuarta, sacará de pierna derecha, remate cruzado por la punta como Win, la para de pecho contra el suelo, ahora Tomás Galván, Galván hacia el medio, tocó muy bien, se mete en el área, cierra sobre el costado y toca en el último jugador de Blooming, tiro de esquina, será de River.
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1: Salió River decidido a hacer la diferencia.
0: Primero dos minutos. Tiro de gira para River. Centro de pierna derecha, va a buscar el centro. Arriba la cabeza, le espera Salas. ¿Por qué no también el Lucas Martínez cuarta? Se viene River por arriba, buscando el gol aéreo. Centro cerrado, va al punto del penal. Termina sacando defensivamente y ahora le queda para Hinojosa. Saca el pelotazo largo en la semiluna del área. Toca hacia largo primero para que lo busque ahora Oliveros. La peleaba por ese lado Centella. La pierde finalmente ante el jugador de River en la salida del millonario en el 0-0.
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1: Los números no te favorecen demasiado, ¿no? Son chiquititos.
0: No, encima con el fondo y los números negros en el fondo rojo. Cae, menos mal que los conocemos, los contamos habitualmente en el fútbol por la cadena Tris Argentina. La salida será entonces de Blooming defensivamente en los pies de Uraizaña.
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1: Bueno, Silva está jugando de moreno, de cinco tapón. A su izquierda Vera, a su derecha Juan Cruz Mesa y más abierto a la izquierda Galván.
0: Sale el pelotazo largo, busca entre los centrales, la termina ganando Lautaro Rivero, lo compromete hacia atrás, de cabeza a las manos de Santiago Beltrán.
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0: Lo comprometieron a Beltrán, la tuvo que sacar rápido hacia el metal terreno, si no era el gol de Blooming. La tiene Juan Cruz Mesa, juega sobre la posición de 8 a toda velocidad por la banda derecha. Se viene el River, se viene el millonario, va por la punta, toca primero para Joaquín Freita, Freita que engancha, juega para la pierna zurda, marca la diagonal, vuelve hacia atrás, otra vez el pase primero para Fausto Vera. Mira panorama y abre por el costado zurdo para donde está Tomás Galván. Galván levanta la cabeza para tirar el centro para Sala, de cabeza se le mala Uraizaña, pedía un penal, le dice que no, termina despejando, queda tendido en el suelo el 7 de Curuzú-Cuatía. Ataca River largo primero para Freitas, de espalda incómodo, trata de girar sobre sus talones, lo tiene en la marca personal por el lado de Unomba, vuelve hacia atrás, sigue caído Salas, todavía el árbitro peruano que no divisa esto, sigue el juego, ahora sí detiene las acciones, pedían penal en ese choque, en el cabezazo que buscaba Salas por arriba, Diego.
1: Sí, salió, pega el puñetazo y le pega a él, ¿no? Estos son los penales que a veces se cobran, a veces no, y se quedó en el piso justamente para que le cobre, ¿no? No, me parece que no es penal, ¿no?
0: No pedían en el choque, ¿cómo lo viste vos, Dani?
5: Igual que Diego, a mí me parece que no, hay un choque, el arquero llega bien con las manos, bien arriba, sin golpear al rival, sin intentar golpear al rival, así que no hay nada que cobrar, me parece.
1: Sí, fíjate, el único que tiene el sponsor que se ve es el arquero, es Santi Beltrán, así que me imagino que el sponsor principal dirá, bueno, que tenga varias atajadas, porque bueno, tiene el buzo oscuro.
5: No, el hincha te dirá que no.
1: No, el hincha de River dirá que no, por supuesto.
0: 5 minutos en el Monumental, empatan 0-0 River y Blumen.
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0: Saca el pelotazo, ahora le queda la mitad del terreno en el pique contra el suelo incómodo. Primero Silva, toca otra vez sobre la derecha. Allí va asomando y mirando el que remata, aguanta de espaldas. Vuelve entre sus talones, otra vez la salida de River por el lado de Bustos. Bustos vuelve otra vez hacia atrás, donde aparece Luca Martínez Cuarta. Levanta y adelanta la pelota por la banda izquierda. Allí asoma ahora primero Lautaro Rivero. Abre primero para González, se viene Facundo González, engancha hacia el medio. ¡Falta, señor juez! Marca el peruano Bruno Pérez, tiro libre, será de River.
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1: Con movilidad River, toca, todavía no pudo profundizar.
0: La tiene sobre el costado izquierdo ahora Galván, más ancho, primero para González, va hacia el fondo, engancha para la diestra, vuelve otra vez para la zurda, se mete en el área, gran cuadra, el pibe, centro atrás, rebote, le queda de frente de zurda, Bustos, se rebotó en el jugador de Blumen. Sigue siendo todo, es una sinfonía de River que quiere abrir el marcador por la derecha. Juan Cruz Mesa lo tuvo el millonario, Diego.
1: Bien, Facu González, zurdo, amagó tirar al centro, desbordó, volvió a amagar, desbordó y tiró el centro atrás, estuvo cerca. Viene el pibe de River, que es central, y está jugando de tres.
0: Ataca River otra vez con González, va por la izquierda, se viene el millonario que ya merece el primero, juega hacia el medio primero para Freitas, se ve en la marca del equipo boliviano, otra vez hacia atrás, la tiene de frente, ahora primero Mesa, le quiere pegar de perra derecha, no, hacia ancho el terreno, lo compromete un poco Alex Independiente a Fabricio Bustos. La tiene por ese lado el hombre de Ucacha, la tiene otra vez y juega de perra derecha hacia el círculo central, aparece en la escena y ya se protagonista ahora Lautaro Rivero toma la lanza, toca por izquierda, bien avanza por la punta para que tire el centro González, primer palo de cabeza, Salas, y buscaba también Freitas,
1: termina rechazó despejando. Salas, ¿no? Sí. Buen centro, tiró Facu González de zurda, bien desde la banda, fuerte. Está cerca ahora sí River con dos llegadas.
0: No te da respiro el equipo millonario. Todo es en posición del equipo riverplatense. La tiene ahora sobre la izquierda. Ahora Galván abre para González. Va por la punta, va como a Wim, mano a mano. Se quiere meter al área, juega hacia la semiluna. Termina sacando el bombazo. Ahora la defensa con Carrasco, pero vuelve a recuperar River ahora con González de atrás. En Omba, falta. Falta sobre el costado derecho. Será salida del celeste.
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1: Recordemos que Blooming tiene un punto en la Sudamericana en el primer partido contra River. Le empató porque a River se quedó con 10 a los 3 minutos, ¿no? Pero bueno.
0: Recuerdo, contamos ese partido que se jugó en el Ramón Tahuichi Aguilera. Ataca River a la pelota al área. Busca Freita, no es penal. Sí. Penal. Penal para River. Pelota en el área. Feijó para Freita. Freita se vio atropellado por el hombre de Blooming. Penalazo. Y será para River. No lo dudó un segundo el peruano, Diego.
1: Sí, un penal tontísimo porque la pelota ya se iba, Galván se metía por la izquierda y lo termina tocando en el talón. Se cruza la tibia que vas corriendo y te lo llevas puesto, lo tocó abajo y es penal para River. Agarra la pelota Salas, vamos a ver quién lo patea, lo tocaron justo abajo a Galván, penal tonto pero penal.
0: ¿Cómo lo viste vos, Dani?
5: Igual que Diego, sin querer, ¿no? Pero bueno, es falta. Cuando hay infracción no se juzga si fue intencional o no. Así que es falta.
1: Sí, va a patearlo Sala, la pelota ya se iba, ¿no? Así que bueno, por eso digo que es un penal tonto.
0: 9 minutos, será penal para River. Se va a hacer cargo Maximiliano Salas. El correntino de Cruz Ucuatiá, frente a frente con el anaranjado. Una hazaña. Arco de la tribuna Centenario contra la Figueroa Alcorta. De pierna derecha buscará, brazos en jarra, Maxi Sala de zurda. Se pone de frente recto a la pelota. El correntino va a buscar el primero River. Maxi Sala hacia el penal para el millonario. Sobre los 10 minutos.
10: Un viaje cósmico.
0: Mira, peruano, todavía la distancia correspondiente. Habla con los jugadores. Las advertencias de siempre. Usted no se adelante, usted. Bien pegadito a la línea del área grande. Será penal para River, para el primer grito en el Monumental. Maximiliano, Maximiliano Sala. Palo, palo, palo, palo, palo, palo, palo, palo. Palo, palo y afuera. Sigue atacando River Plate con Galván. Falta sobre el costado zurdo. Desperdició el penal Salas. Hundió contra el palo izquierdo del arquero, Diego.
1: La maldición eterna de los penales de River, que cada tanto se toma alguna vacación, pero tiene algo River con los penales. Se tiró fuerte Salas, cruzado abajo, pegó en el palo izquierdo y salió por el otro lado, parecido al penal que pateó San Lorenzo en la última definición.
0: La chance inmejorable, tiro libre de arriba.
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0: 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Tiro libre para River, 2 en la barrera. El equipo boliviano ataca a River desde el lado de la San Martín. Centro cerrado de pierna derecha, buscará cabezas. Estará Luca Martínez Cuarta, quiere la revancha Salas. Arriba también le espera Martínez Cuarta. Va el lanzamiento, primer palo, la deja pasar. Lo busca Martínez Cuarta, la pelota sigue todavía dentro del área. La aguanta, la tira de cabeza hacia atrás. Le queda como un pinball. Termina sacando de pierna derecha, ahora no va. Saca el pelotazo largo, no ha tenido ni 2 segundos la pelota el Blooming todavía.
1: No, pero lo de los penales es una cosa increíble. ¿Vos, los hinchas River, cada vez que hay un penal a favor, yo creo que se amargan antes que alegrarse, ¿no? Porque tantas veces le han pasado mal, hasta en un partido accesible como este, ¿no?
0: Va la pelota larga hasta los centrales, no la pudo agarrar Carrasco, le queda rebote primero para Salas. Salas que aguanta de espaldas al arco, toca por la derecha. Allí ahora primero con Bustos, Bustos por la punta. Allí se encuentra ahora primero con Juan Cruz Mesa. Va repiqueteando, se mete en el área, quiere tirar el centro atrás. Saca de pierna zurda el argentino Julio Vila para que sea otra vez en ataque lateral para el equipo millonario en la mano de Busto.
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0: El pelotazo la termina sacando otra vez el central, ahora Cabral, queda otra vez en los pies, en la mitad del terreno para que la tenga Lucas Silva. Silva mira panorama y juega por bajo, ahora primero para Fausto Vera. Vera abre sobre lo ancho del terreno, allí se encuentra primero con Facundo González. González vuelve otra vez hacia la mitad del terreno, toca y toca River en este arranque de la primera parte, sobre 13 minutos todavía, 0-0. Tuvo el penal y lo erró Maximiliano Sala, por eso todavía empate en el Monumental.
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1: Fue parecido al penal de Ritis, había sido, porque había sido un zurdo, pegó en el palo, en el mismo arco. Hoy estamos en una cabina más chiquita, pero más confortable, ¿no? La otra era muy grande.
0: Tira el largo, ahora Luca Martínez Cuarta, la mete al área para Sala, le queda de frente para que le pegue de pierna zurda Galván, y la saca Urazania, se le puso de frente en el área chica, tiro de esquina, córner millonario.
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0: 14 minutos, había hecho rápido el tiro de esquina y rápidamente la perdió River en la salida del ataque, Diego.
1: Sí, en la anterior, de nuevo Galván se metió al área por izquierda bien y en vez de patear se le fue un poquito larga, por eso terminó tirando el centro casi desde la línea de fondo y terminó en córner, lo hizo jugando River y terminó en la defensa. Yo soy partidario de que hay que mover la pelota en los córneres, porque es muy difícil cabecear cuando se agarran, o por lo menos de vez en cuando, pero bueno, tampoco terminar la defensa desde un córner, ¿no?
0: Casi 15 minutos, y Dani Baterra me dice cómo va el Bragantino y Carabobo.
14: Están igualando 0-0, pero hay goles en otros partidos. Por ejemplo, hubo gol de Fluminense, Savarino de penal, pero empató Londoño para el Deportivo La Guaira. Como Bolívar, Independiente Rivadavia están 0-0. Primero Independiente Rivadavia, segundo Bolívar, queda afuera el Fluminense. Y hay gol de Independiente Santa Fe, esto es Copa Libertadores también, ¿eh? Gol de Zapata. Independiente Santa Fe le gana a Peñarol en Uruguay 1-0. Corinthians Platense están 0-0, Independiente Santa Fe y Platense quedan iguales en todos. Tengo que ver las tarjetas rojas y las amarillas para definir.
0: 15 minutos, volvía la pelota hacia atrás, hacia las manos que empieza a aparecer en la escena ahora. Primero Santiago Beltrán juega rápido con un gesto de bowling para que la tenga ahora Fausto Vira. Vira, mira panorama y vuelve entre sus pasos en la salida defensiva.
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0: Ataca River ahora por la banda zurda con González, la saca en Ombá, cambio de frente, la recepcionó muy bien en la salida Busto, Busto la soltó para Mesa, Mesa la juega de espalda, la quiso encontrar, no lo pudo ubicar bien, primero a Galván, la recupera otra vez sobre la izquierda, la tiene sobre el costado zurdo Freitas, volvía entre sus pasos, todo sucede en la mitad del terreno, en la mitad de la cancha donde la tiene River, sobre el costado ahora primero para Juan Curo Mesa, Mesa abre el panorama por la derecha para Busto, Busto le marca el pase a Mesa, Mesa se mete en el área, tira el centro atrás, engaña. Cancha, pasa como colectivo lleno, Blumen le queda de zurda, se meluna, va sobre la empanada, vuelve otra vez para que le pegue Mesa, las manos, finalmente tras un rebote en el jugador en la pasada de mercado, queda en las manos de Uraesaña.
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0: Casi 16 minutos, somos Cadena 3 Argentina, la cadena del gol, junto a Diego Borinsky, Daniel Basterra, Luciano Alegre, Gustavo Corradini, Fede Borello. Ataca el millonario, va con Sala, va buscando el error y la termina sacando bien el defensor. Ahora Vila el argentino, pero otra vez se rehace bien Sala, la recupera y vuelve otra vez hacia la mitad del terreno, la salida para Fausto Vera, adelanta la pelota para Mesa, Mesa hacia el círculo central, tocaba Silva, la deja otra vez sobre la derecha, corre para Bustos, pero anticipa bien por el lateral zurdo, no le tiene ni un gramo de paciencia Alex Independiente. Ya digo.
1: No, porque estuvo bien el pase, es decir, la tiró al espacio para que pique y se quedó justo, ¿no? Que pobre, la verdad que no ha tenido buenos rendimientos.
0: Casi 17 minutos, tiro libre, será de la Academia del Blumen.
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0: Saca el pelotazo largo, la saca de cabeza contra mano Bustos. Lo comprometió un poco a Luca Martínez Cuarta, devolvió otra vez la gentileza para Bustos sobre el límite de la horizontal. Vuelve hacia atrás, desde dentro del área, la pierde River, se la gana Hinojosa. La quiere llevar de pie a pie y otra vez se rehace de la jugada. Bien Luca Martínez Cuarta, tocó hacia la derecha para Mesa. Mesa rebota con inteligencia en el hombre de Blooming, lateral millonario.
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1: Estas son las cosas desconcertantes que tiene Martínez Cuarta. No podés salir, tratar de eludir a un rival adentro de tu área. O sea, es medio. De repente, después tiene buenas acciones de jerarquía, pero comete esos errores insólitos.
0: Ataca River con Busto. Busto la manda por la derecha para Freitas. Llega exigido por la punta derecha y la termina ganando el hombre de Blooming. Pero el que agarró otra vez el rebote para Busto. Triangula bien con Freitas. Freitas para Mesa. Mesa y el.

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1: Sacará una Isania, la dejó corta, ay mamita querida, se la regaló, la deja por izquierda para Sala, Sala va sobre el vértice, tira el centro a la semiluna y la quiere buscar para Galván, le queda de frente, en el pecho contra el suelo, le pega el derechazo, mira, rebotaba en el hombre de Blooming, tiro de esquina.
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0: No se movió mucho el arquero, ¿no? Si no. Entraba al arco.
1: Una fiaca Urexaña va a tirar el centro de pierna derecha abierto. Para pegarle entonces Tomás Galván. En el área, la espira Sala. También está Luca Martínez. Cuarta está para el primero. River desde hace rato. Levántase el corazón arriba de cabeza. ¡Ah! La dejó pasar. Finalmente le queda ahora para el 7, para Maxi Salas. La aguanta de espaldas. Aberrado un penal inmejorable que tuvo Salas, pegó en el palo, ataca River, va por derecha, corre el pase primero para Mesa.
3: ¡Gol de Platense!
1: ¡Gol de Platense, Dani!
3: Zapiola de penal, 21 minutos de la primera etapa por mano en el área. Platense de visitante le gana a Corinthians 1-0 y clasifica segundo en el Libertadores.
1: Histórico lo de Platense ganando en Brasil, ¿no?
0: Sí, la verdad que sí, había arrancado perdiendo con Corinthians de local. Bueno, bien ahí la escuela pincha con Zapiola, ¿eh?
1: Va el bombazo otra vez por la izquierda, la saca primero Lautaro Rivero. Rivero levantó la pelota para que la aguante ahora Salas, va incómodo, le queda para Freitas. Freitas la pelea en el suelo con alma, vida y corazón. Volvía y la gente que le devuelve con un aplauso. Ataca River por derecha, la tiene ahora Bustos. Sobre tres cuartos de cancha, vuelve hacia el medio para Freitas. Freitas para Juan Cruz, Mesa, Mesa que levantará centro y espera Salas. Va el centro para el corazón, Salas de cabeza. ¡Ay, una Urexaña! Voló esta vez. Viene el guardameta de Blooming, la tapó. Gran cabezazo y gran centro primero de Mesa, Diego.
0: Esta vez no tuvo fiaca, voló después del centro de Juan Cruz Mesa. Buen cabezazo Salas contra el palo derecho. Sacó el arquero, River ya merece largamente el primero.
1: Sobre 21, tiro de esquina para River. Centro de corazón del área, arriba sale Urexaña. Le dieron una falta en ataque, terminó devolviendo el defensor de Blooming. Será otra vez la reposición manual, otra vez para el millonario por el costado izquierdo. Hay un jugador caído, por eso aprovechamos, Lucho.
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0: Bueno, no sé si la había, también Rivero estaba en el piso. Después, Dani, podés ver la cantidad de penales cerrados por River en de los últimos, no sé, creo que el 50%, Ro, de los de partido, ¿no?
3: Ahí me fijo, Diego.
0: No, bueno, sí, no pudo, pero cerca de la mitad debe ser de los últimos 16, 8 errados, una cosa así.
1: Marcados 22 minutos, volverá a jugarse otra vez en la cancha de River.
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0: todo. Y los silbidos de la gente por la pausa de hidratación, que es una pausa comercial, sabemos, lo vamos a ver ahora en el Mundial. Lo conté, que tengo un amigo que trabaja en una cadena importante de Estados Unidos.
1: Sí.
0: Dice que son las publicidades más caras de todas.
1: Ya lo veníamos viendo en el Mundial de Clubes y en el deporte norteamericano es común. Por eso es que la gente todavía no acostumbrada, pero nos vamos a tener que ir acostumbrando a todo esto del fútbol nuevo.
0: Sí, pero en el Mundial de Clubes era lógico, hacía mucho calor, sí. Realmente estaba bien, ¿no? Pero bueno, le dieron la beta y a full, ahora son partidos de banco.
1: 23 minutos, River 0, Blumen 0.
3: Y efectivamente, Diego, son 8 penales este año y le atajaron 4. Bueno, en realidad 3 atajados y este errado.
1: Ahí está.
0: Tremendo. Es un karma, pero increíble.
3: Juanfer se lo hizo a Ciudad Bolívar. Juanfer le atajó a Galíndez de Huracán. Después Montiel se lo hizo a Galíndez. Montiel se lo hizo a Lastra de Estudiantes de Río Cuarto. A Juanfer le atajó Bruera de Carabobo. A Montiel se lo atajó Ledesma de Central. Y el último Colidio que se lo convirtió a Jeremías Ledesma. Bueno, ahora este.
1: 23-23 será lateral de River.
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1: Ya tiene sobre el costado derecho ahora el equipo millonario con Fabricio Bustos. Bustos abre para Mesa. Mesa va caliciteando, mueve hacia el medio otra vez para que el pase quede el Silva. Silva hacia el círculo central con Fausto Vera. La tiene otra vez el pibe de River. Va Silva. Vuelve entre sus pasos para Luca Martínez Cuarta. Va el capitán. El capitán mira panorama y por la derecha se la pide Bustos.

0: Muy cercano, también espera otra vez Silva. Silva adelanta la pelota para Vera. Vera la metió de cachetada, era buena para Freita. La pelota aérea, la recuperación ahora para el Blooming. La aguanta de espalda como podía Centella. Abrió por izquierda, corrió el pase largo. Viene Oliveros, el colombiano le queda otra vez de espalda, primero para Byron Garcés. Garcés vuelve otra vez hacia la mitad del terreno, toca y toca ahora el Blooming. Primera vez que le dura más, la pelota de 5 segundos. Allí la tiene Hinojosa. El bombazo aéreo, busca de espalda para Olivero, la aguanta, va el equipo de la Academia, pide falta, falta. Falta, falta, falta, falta, falta. Tiro libre será para Blooming.
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2: Se apagó un poco la gente que había arrancado con todo, apoyando al equipo, como 15 minutos seguidos cantando, y se fue pinchando, ¿no?
0: Sobre los 25 minutos será tiro libre entonces para el Celeste.
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0: Va a levantar de pierna derecha, le quiere pegar Matías Avisab, también está muy cercano para pegarle Oliveros. Pegarle de pierna derecha, uno solo, recto porque está en el centro del arco de Beltrán. El lanzamiento en tres cuartos de cancha. Apuesta fuerte en esta pelota el equipo de Irwin Sánchez. 12 en la barrera de River. Busca la balón al área, buscando por arriba la cabeza. Tira centro al arco de Beltrán. Buscaba el pique, pero el pibe respondió de manera magnífica.
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2: Era para dar rebote, era de esas que pican antes y que no es tan fácil, pero este pibe es muy bueno.
0: Va la pelota por la punta derecha, ataca River ahora con Boto. Se sacó el hombre de manera magnífica, la aguanta de espaldas al arco, el ex Independiente tocó otra vez hacia atrás, no la pudo ganar, primero Mesa, y se arma la contra ahora para el Blooming. La tiene de espalda, la aguanta bien, avisaba hacia el círculo central, revuelve otra vez para Hinojosa, toca hacia atrás ahora para que la tenga Cabral. Cabrana otra vez para el 10 para Hinojosa, levanta de pierna zurda, largo para que corra Olivero. Sierra, atento, estaba bien ubicado ahora Luca Martínez Cuarta, toca rápido finalmente para Fabricio Bustos. Bustos buscaba en la salida para Silva en el 0-0.
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0: 27 minutos, ataca River, la tiene de espalda ahora Galván, Galván hacia el medio, la devolvió mal, por eso la recupera el Blooming ahora en la mitad del terreno, la tiene Hinojosa, Hinojosa hacia atrás, termina sacando el pelotazo largo como podía en Omba, de arco a arco para que la tenga Beltrán.
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0: Sobre esto marcado 27, ¿por qué está 0-0, Diego?
2: Porque River erró un penal, porque es superior, pero cuando se acerca al área, no, como durante buena parte del año, no sabe qué hacer.
6: ¡Gol de Fluminense!
0: ¡Gol de Fluminense, Dani!
6: Sí, señor, en Copa Libertadores de América, gol de Hércules. 28 el segundo, del primer tiempo, Fluminense le gana al Deportivo La Guaira 2-1, clasifica segundo, detrás de Independiente Rivadavia, que en La Paz iguala con Bolívar 0-0.
2: ¿Pateó fuerte?
6: No lo vi. 28. Veo los equipos argentinos por ahora, digo, no me da para tanto.
2: Metiste el gol de Hércules, te quise hacer el chiste, salió mal.
6: Sí, 28. Sí, está bien, no, está bien el chiste.
0: Ataca River, va por el primero, va por la zurda, la aguanta Lautaro Rivero. Rivero otra vez tendrá que volver entre sus pasos, finalmente para que quede en los pies de Luca Martínez Cuarta en este todavía 0-0 que separan a River y Blooming en la Copa Sudamericana, en el Grupo H, en la fecha número 6, le marca el pase Salas, pero Mesa prefirió Silva, otra vez hacia el centro para Fausto Vera. Vera tocó por izquierda para Galván, se arrima River en busca del primero, otra vez vuelve hacia el círculo central y abre por la derecha otra vez para Silva. Silva no tiene a Mesa, buen pase entre los pibes, pase al fondo, tira al centro, Mesa, primer palo, termina sacando, atento estaba para despejarla Julio Vila, la aguanta, se comprometió de más el hombre de Blooming, por eso la perdió Mesa y el centro, y esta vez no esperaba nadie, por eso devuelve otra vez defensivamente el equipo académico, saca el bombazo largo, largo para que la aguante de espaldas y gira sobre sus talones, primero Byron Garcés, se cae el jugador 29 de Blooming. Garcés, tiro libre, le marca tiro libre, será pelota detenida de los bolivianos.
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2: Le cobró full a Silva, que en la jugada anterior le había hecho de nuevo un muy buen pase a Mesa al espacio. Ya lo hizo dos veces. Es importante, soy roba Freitas.
0: Logró Freitas, marca la diagonal. Tocó se la izquierda primero para Galván. Lo anticiparon, le quedó rebote para Sala. Devuelve para Galván, la tocó Freitas de primera, pero no le pudo dar la precisión exacta para que corra Facundo González. Le queda en los pies del arquero Braulio Urazaña.
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2: Y las terminan mal, vos recién me preguntabas, Juan Cruz Mesa, era un buen pase y tiró un centro mal, muy bajo, y no había nadie además en el área, ¿no? No sabe cómo terminar la jugada, tío.
0: 30 minutos. ¿Y cómo sigue Bragantino y Carabobo, Dani?
6: 0-0 Bragantino y Carabobo.
0: Tira el pelotazo largo para Salas, a ver si tiene buen destino. La para de pecho de frente para Freitas. Buena jugada de River. Se arrima hacia el área, pero esta vez no pudo pasar al hombre de Blooming. La gana de cabeza ahora defensivamente. Lautaro Rivero le queda para el jugador Vera Vera. Jugó largo a los pies de Facundo González. Será lateral de Blooming.
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2: Hay un sector de gente importante, ahí todos con las banderas celestes, la gente de Blooming, obviamente muchos bolivianos que viven en nuestro país, ¿no?
0: Va marcando en 31 minutos. La tiene ahora River sobre la derecha para que la tenga Bustos. Bustos levantará pelota hacia el área, pero lo va presionando en la salida. Bien atento está Bolivero. Vuelve otra vez hacia la mitad del terreno para que toque ahora sobre el lado zurdo. Para que la tenga ahora Facundo González. Va González. Engancha hacia el medio. Va con Sobotines anaranjados. Vuelve hacia atrás primero para Galván. El pase era comprometido de Vera. La aguantó y la recuperó ahora Luca Martínez Cuarta. Y la gana con una elegancia, con una simpleza. El capitán de River suelta rápido otra vez para Vera. Mira, mira panorama, abre por izquierda para Galván. Galván hacia la diagonal y volverá entre sus pasos para Lucas Silva. River que merece ya el primero abrir y ponerle emociones a la noche en el Monumental. La pelea, la lucha, primero Vera, le queda rebote por izquierda. Otra vez para la salida de River que recupera con infracción, que juega rápido. El tiro libre millonario, de espalda, primero atrás, primero para Rivero, Rivero para Mesa. Pégale si te gusta, Mesa, pégale si te gusta. Baila Semeluna, le pegó. Arriba, arriba, arriba, arriba. River tiró Mesa en la intervención arriba del travesaño, todavía 0-0, Diego, lo tuvo River en 32.
2: Sí, no se decidía a patear y pateó ya con el jugador encima. Está claro, por si alguien no lo sabe todavía, que a River le falta 9. Le falta presencia en el área, como tira centro no hay nadie, se chocan los jugadores. Bueno, es un defecto que River corregirá en este mercado de pases. Ya está abrochado Gio Simeone, veremos si viene otro 9 más.
0: Hablaban en la previa, lo escuchamos a los hinchas de River y que dialogábamos, lo ven en Cadena 3 Deportes, o también el uruguayo Arramberri.
2: Bueno, y bueno, y también está el que está en Fluminense, Canovio, ¿no? Es otro que está hablando, y un bueno, desequilibrante de los importantes, que yo creo que va a ser Ángel Correa. Vamos a ver si termina de arreglarlo.
0: Ahí la salida ahora para el River sobre la saga central. La tiene ahora Luca Martínez Cuarta. Saca de pierna zurda. Es bueno, Canovio. Recuerdo en Atlético Paranaense, el uruguayo, cuando sí, le enfrentó a Belgrano en la Copa Sudamericana del 2024. Cerraba sobre la izquierda para que sea lateral entonces del equipo de Cowder.
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0: Hablando de Simeone, uno que está en la cancha de la selección argentina, ¿no? Digo, que íbamos a sacar los monitores a Giuliano Simeone.
2: Sí, el hermano más chico, ¿no? Gio es el más grande, en el medio está Gianluca, que se retiró hace poco. Y bueno, también se formó en las inferiores de River. Y se fue cuando el padre se fue a vivir a España.
0: 33 minutos todavía. Todavía no hay goles en el Monumental.
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0: La tiene en la mitad del terreno ahora primero Fabricio Bustos. Bustos mira panorama, devuelve hacia el medio. Allí se encuentra ahora primero coloca Martínez Cuarta. Vuelve otra vez hacia los pies primero de Lucas Silva. Silva hacia la banda zurda, primero para Vera. Vera hacia la mitad del terreno. Toca ahora entonces el equipo millonario. La tiene en la saga central. Primero Lautaro Rivero. Rivero abrió suelo ancho hacia el medio. La aguanta primero para Vera. Vera para Galván. Cierra. Ahora en la salida Blumen tocó para Garcés. Garcés entre dos la perdió por eso. Otra vez en la consecuencia le queda para River en ataque. Que merece un gol. Queremos un gol. Ya en la noche del miércoles. La tiene Fausto Vera. Vera tocó rápido. Primero para Lautaro Rivero. Rivero miró panorama. Tiene espacio para abrir para González. González la tiene entre dos jugadores del Blumen. Jugó hacia el medio otra vez para Vera. Tocó rápido otra vez para que la tenga Mesa. Mesa por la punta derecha para Bustos. Ataca River en busca del primero y ya lo merece. Tocó ahora hacia el medio otra vez para Vera. Ataca el millonario. Le quiere pegar de media distancia. Abrió hacia lo ancho. Primero para González. González la lleva de pie a pie.
2: Todo lo mismo. Va al costado, al medio, para atrás, al medio, al otro costado. Ese es el problema de River.
0: El principio del final, 35 minutos. Ataca ahora con Mesa. Mesa hacia la semiluna para Freitas. Pide la falta. El árbitro dice: levantate, levantate, levantate. Se arma la contra ahora para Lomi. La tiene con Garcés. Garcés la lleva en el mano a mano. Quedó contra Lucas Martínez Cuarta. La metió adentro del área. ¡Ay! Lo quería encontrar a Centella. Queda en la mano segura de Beltrán.
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0: Como cabina 3 Argentina, 35 minutos, 35, 36. Ataca, va el millonario por izquierda con González. Tiro al centro para Freita, pero era un centro largo que gana en las alturas el arquero Urezaña.
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0: Saca el bombazo largo hacia el círculo central. La termina devolviendo otra vez Silva. Va y viene, no le queda nadie. Ahora sí le queda primero para Juan Cruz Mesa. Ha sido lo más desequilibrante sobre la derecha. Tocó rápido para Bustos. Bustos, mira panorama, la gente que empuja al equipo.
2: El pase para atrás es exasperante. La gente le pone muy nerviosa, ¿no?
0: Vuelve otra vez Silva. Silva para Bustos. Bustos para Mesa. Y otra vez hacia atrás para que la tenga otra vez el hombre del millonario, Lucas Silva. Tocó hacia el círculo central, todo sucede allí en el arco, del lado de River, para que la tenga sobre los pies, ahora Rivero. Rivero, el toque corto y el pase hacia el círculo central, abre por la derecha para que la tenga ahora primero Silva. Silva para Mesa, Mesa para Bustos, Bustos le pone velocidad, lo juega para Mesa, cierra atento, primero Cabral la manda hacia lateral, que va a hacer de River, que lo hace rápido Bustos, volvió entre sus pasos finalmente para Freitas. Freitas hacia el medio, primero para Fausto Vera, tocó a ras de piso.
2: Está siempre en el mismo sector la pelota, no te da esa sensación que siempre circula por el mismo sector.
0: En un va y ven que van y vienen. La tiene
2: Hamol.
0: Allí la tiene entonces para pegar primera distancia. Silva se pega, anima el pibe, le pega. Y ahí rompió un poco la monotonía de la jugada. Será tiro de esquina millonario.
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2: Se animó un amague, pateó el primer palo, rompió la monotonía, como dijiste, Lucas Silva.
0: Va sobre 37 minutos, 37, pelota detenida, va por arriba, córner para arriba, tira al centro, el corazón del área, sala. La ganaba el correntino, se fue desviado.
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0: Dani, me decías cómo va Independiente Rivadavia, cómo va el azul mendocino.
14: Está igualando con Bolívar en La Paz 0-0 y en este grupo Independiente Rivadavia ya se aseguró el 1, pero pelean por el 2 Bolívar y Fluminense. Si Bolívar gana, aunque Fluminense gane, Bolívar será el escolta, pero Bolívar no puede con Independiente Rivadavia, Fluminense gana. Por ahora Fluminense, el conjunto de Luis Ubeldía, clasifica segundo.
2: Pero, perdón, no sé si lo dijiste, no está jugando en la altura Independiente Rivadavia, me parece.
14: No.
2: Es algo que también padeció Lanús, ¿no? Porque
14: exactamente.
2: Terminó jugando en Santa Cruz de la Sierra, ¿no? Cuando jugó Lanús tuvo que ir a jugar ahí a la Luna.
14: Sí, por los problemas que hay allá, ¿no? Los dos partidos que iban en el Alto y en La Paz bajaron.
0: Va a ser entonces el tiro libre para Blumen, el equipo de Santa Cruz de la Sierra, que hoy dirige Edwin Sánchez. Se terminó yendo Soria, el técnico que estaba en el partido de ida. en aquel empate.
2: Platini Sánchez, leí que es el único jugador de Bolivia que metió goles en Champions. Sí, jugó en Portugal, en el Boavista, en el Benfica, creo que fue en el Benfica, ¿no? Hay un jugador de lesionado en el piso. El 10, ¿no?
0: Creo que Hinojosa, sí. Sí. Hinojosa, que está tirado en el suelo.
2: Hinojosa, que me suena Hinojosa. ¿No? Hay muchas personas así.
0: Roberto Hinojosa, tirado en el suelo, recupera la vertical. ¡Dame dos, Lucho!
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2: Pedía un codazo a Rivero. Perdón.
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0: 39, casi 40 minutos. 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Todavía 0, River 0. El Blumen sale ahora primero entre los centrales. Ahora Lucas Martínez cuarta. Abre hacia la derecha primero para Bustos. Bustos mira panorama, mete largo. Que se va tan ancho. Que será lateral entonces del celeste boliviano.
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0: 40 minutos de la primera parte, todavía el empate. La aguanta Garcés, la tocó por la izquierda, la quiere buscar largo, va corriendo sobre el fondo de la cancha, avisable, que rebota otra vez en la salida para River, que ahora con Mesa para Freitas, otra vez para Mesa, gran triangulación, gran jugada de River, a ver si está el primero, Mesa, queremos el primero, corre por la banda izquierda, va a tirar al centro, va González hacia el área para Galván, cerró bien parado, estaba Carrasco, se adueña de la pelota y domina hacia la banda derecha para Centella, la recuperó bien sobre la mitad, bien Mesa, pero con infracción de lo que le cobra el peruano Bruno Pérez. Tiro libre de arriba.
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2: Muy buena jugada de River, ahí sí, rápido, con buenos pases desde el fondo. Terminó abriendo sobre Facu González, se la tiró Galván, lo cruzaron, recuperó alto River. Esta sí fue buena de River, como la armó.
0: Lanzamiento, buscará por arriba el equipo del Chacho.
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0: 41 en la noche en el Monumental. Copa Sudamericana, la fecha 6. 1-2 en la barrera, el obstáculo de humanos de Uraizaña. Tira el lanzamiento, pelota detenida a las manos. Quiso hacer jugada de laboratorio, se la dieron al arquero, Diego.
2: Sí, sí, fue Salas a hablar, me parece que a distraer, y ahí la pincharon, pero no surgió.
0: 42 sale ahora, primero el Blumen, como puede. El equipo de Erwin Sánchez volvió entre sus pasos, volvió hacia atrás, la recupera como puede. Freita bien para Salas, pero no se pudo dominar de la mejor manera de Correntino. La gente también empieza a perder la paciencia, vuelve hacia la mitad del terreno. Allí la tiene entre sus pies, primero Silva, hacia la derecha, toca corto, bien con Fausto Vera. Se la pide por la punta, Facundo González, pero por la derecha, abrió para Bustos. La hace Bustos, el hombre del ex Independiente, de marcar la diagonal, vuelve otra vez para atrás. La juega primero para Silva hacia la izquierda para el otro Rivero, y ahora el Baimén, que se va por la banda izquierda para que la tenga González, espalda para Galván, y todo volverá hacia atrás, pero no, se animará González, va encarando, toca bien para Galván, se ven arriba en busca del primero, juega hacia la semiluna, era buena la aproximación, sale peligrosamente ahora Cabral, lo presiona Freitas, la sacó mal, la duerme en el pecho de Rivero, ataca a River a ver si está el primero, toma la posta, se anima, la llevó, la aguantó, la pelea entre dos, cae al suelo, falta. Cobra el árbitro peruano, me parece, para el Blooming.
2: Sí.
0: Sí.
2: No me pareció falta contra el jugador de River. No me había parecido, pero evidentemente cobró al revés. En la anterior la había hecho bien Facu González, se animó, rompió líneas, la terminó mal. Y recién también Rivero agarró la lanza, le cobró falta a Rivero, me parece, ¿no?
0: Así es, 43 minutos, Dani.
14: Sí, pero no sé si era falta de Rivero.
2: No, a mí tampoco me pareció falta ninguno de los dos, pero bueno.
14: Bueno, Bragantino y Carabobo siguen igualando 0-0. Recuerden que acá se juega básicamente el segundo puesto, ¿no? Bragantino tiene que ganar para desplazar a Carabobo en la segunda ubicación. Arriba, recordemos, le alcanza con el empate para clasificar en primer lugar del grupo.
2: Claro, claro, si siguen así, si no gana Carabobo, River con el empate está clasificado, pero bueno, tiene que ganar para asegurarse que no pase nada en el otro partido. También
14: igual,
2: para
14: si gana Carabobo, River empata, queda primero River igual.
2: Claro, si River empata, sí, pero bueno, estando empatando te pueden meter un gol en cualquier momento. Y lo que decías, creo que si River gana y es el segundo mejor primero, el 1 y el 2 van por llaves distintas, ¿no?
14: Recién eso me parece, eso no lo tengo claro, para mí es sorteo puro,
2: No, para mí se arma el cuadro con el primero de un lado y el segundo
14: no,
2: del otro.
14: No, eso, pero se arma el cuadro ahora entre los segundos de la Sudamericana y los terceros de la Libertadores. Eso se queda armado, pero después no.
2: Para mí sí, para mí en cualquier bueno competencia el primero y el segundo van por llaves distintas. Pero ajá, bueno, después lo veremos bien.
0: 44, 45 minutos, sigue detenido el juego, Lucho.
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2: Hinojosa está enojado, ¿no? Estaba en el piso, protestaba. Ya baja, sí, a falta de parodia estoy yo. Mirá los de seguridad que están bajando de camperita amarilla, sí, para la salida, ¿no? Yo creo que va a haber algunos silbidos porque se fue pinchando River y debería ir ganando un equipo tan débil, ¿no?
0: Últimos dos minutos, hasta los 47 minutos, dio dos más el árbitro, ataca ahora el equipo millonario, la tiene por izquierda, abre primero para González, le pica primero Galván por la punta, va González, marca el pase, engancha para la diestra, tiene que buscar el pase otra vez para Silva, pégale nomás si te gusta, no, prefiere jugar por la derecha para Lucas Martínez Cuarta, toma la lanza y va Martínez Cuarta, la pide Busto, engancha, mira panorama y otra vez el pase central para que la tire Silva. Silva levanta, perra derecha, la dejó corta.
2: Ay, cabezazo para atrás, es increíble.
0: La tira Mesa, la aguanta Lucas Martínez Cuarta, la va a perder. Y ahora se viene el booming, caía Mercado. Le dice, no, se te tiraste antes, un clavado. En época invernal la jugaba Mercado hacia atrás para que la tenga otra vez el arquero Beltrán.
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14: El año pasado el 1 fue Palmeira, el 2 San Pablo, fueron por la misma llave, digo.
2: Mirá vos, bueno, bien.
0: 46.
2: El único, uno de los pocos que se anima a ir para adelante es Facundo González. Sí. Y el pibe Silva con los pases en general.
0: 46, 47, 48, últimos 10 segundos. Se va a acabar la primera parte en el Monumental. Sin goles, con chances que tuvo el millonario. Algunas atajadas de una Urizaña, un palo en el penal que tuvo Maxi Salas para marcar el primero, pero todavía en empate. Un River ya clasificado, un Blooming ya eliminado. La vuelve hacia atrás y cobraba otra vez, la pelota se le iba sobre el costado para que sea lateral entonces de River. Cuando el árbitro empieza a mirar su reloj, va a terminar la primera etapa en el Estadio Monumental. Veremos con la reacción del público. Se reúnen los jugadores de River, pero la cuestión está todavía sin diferencias, sin ventajas, sin goles, sin nada. River a los vestuarios, al igual que el Blooming, tuvo un penal Salas, pegó en el palo. Por ahora, River 0, Blooming 0.
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2: Y bien, más de lo mismo de este River, que ha tenido algunos picos un poquito más altos, pero en líneas generales ha tenido esta medianía. Impotencia, algunos silbidos, no una cosa estruendosa, pero silbidos que se escuchan, porque el rival es tan débil, tan endeble, viene a perder 2-0, en el partido anterior perdió 6-0, ahora se escuchan más fuerte los silbidos con la salida del equipo. River fue mejor, merece seguir ganando, pero desapareció un penal, algo histórico y mucho más en los últimos tiempos, y tampoco tuvo tantas chances claras, un cabezazo de Sala, otra volada del arquero abajo, un tiro de Silva, pero la exasperante rueda que va de un lado para el otro, el pase para atrás, ya a la gente un poco lo tiene harto, así que bueno, esperando River tener un poquito más de cambio de ritmo e ideas cuando llega al área rival.
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0: Estamos en la cadena del gol por Cadena 3 Argentina. Nos convoca a la Copa Sudamericana, el cierre de la fase grupal, donde está igualando River, que tuvo la oportunidad de mediante un penal que Salas reventó en el palo izquierdo, el arquero fue al derecho. Está relatando Marito Celedón, está comentando Diego Borinqui. Estamos con Luciano Alegre, que nos pone al aire, con Gustavo Corradini en la producción. Repasamos lo que está ocurriendo en la Copa Libertadores de América. Lo más notorio lo vamos a hacer por llave, así uno se va ubicando cómo ha quedado la situación. En la grupo 1, Estudiantes, gol de Amondaraín sobre la hora, le ganó Independiente Medellín 1-0. Flamengo le ganó a Cusco 3-0. Clasificó primero Flamengo, segundo Estudiantes. El DIN pasa a jugar Copa Sudamericana. En el grupo B fue victoria de Nacional frente a Coquimbo por 1-0, mientras que Universitario y Tolima empataron 0-0. Coquimbo ganó el grupo, Tolima terminó segundo. En el caso de Universitario, pasó a jugar la Copa Sudamericana. Grupo C, están igualando Bolívar e Independiente Rivadavia. Este partido se está jugando en Santa Cruz de la Sierra, como bien marcaba Diego, mientras que Fluminense, el conjunto de Luis Ubeldía, le gana a La Guaira por 2-1. La victoria de Fluminense lo pone segundo detrás de Independiente Rivadavia, que ya se aseguró el 1. Una victoria de Bolívar lo clasifica al conjunto boliviano, pero por ahora Fluminense clasifica detrás de Independiente Rivadavia y Bolívar pasa a jugar la Copa Sudamericana. El grupo D nos va a convocar mañana nuevamente con Marito Celedón, con Raúl Monti, con Diego Borinqui, a la hora 21 Boca frente a la Católica, y a la 21:30, y a la misma hora Cruzeiro frente al Barcelona. Boca con la necesidad de ganar, porque el empate no le alcanza. Boca está obligado a ganarle a la Católica para clasificar a la próxima instancia. Después se verá si lo hace como primero o segundo. Si Boca gana y Cruzeiro no, Boca será primero, pero si Boca gana y Cruzeiro también al Barcelona, en ese caso Boca terminará segundo. Está jugando Platense un gran partido, con gol de Sapiola de penal, que además está jugando un gran, extraordinario encuentro el ex Estudiantes. Le gana a Corinthians de visitante por 1-0. Corinthians ya se aseguró el primer puesto, tiene 11, Platense con esta victoria va a 10 y queda como escolta y clasifica, mientras que en un duelo que es directo, porque Independiente Santa Fe tiene 5 y Peñarol 3 antes de comenzar la fecha, y están jugando en Montevideo. Si Peñarol gana, termina tercero y pasa a jugar Sudamericana. Bueno, está ganando el conjunto colombiano. El conjunto de Bogotá, Independiente Santa Fe, le gana a Peñarol y por lo tanto está asegurando el tercer puesto, pasando a Sudamericana. Peñarol queda eliminado. Mañana, grupo F, Palmeiras frente al Junior, Cerro Porteño frente al Sporting Cristal, en un grupo donde Cerro Porteño ya está clasificado, tiene 10, Palmeiras tiene 8, 6 para el Sporting Cristal, que busca también la clasificación justamente en detrimento del Palmeiras, y Junior, que quedó eliminado de la Copa Libertadores, pero tiene chance de alcanzarlo el Sporting Cristal, superarlo y clasificar a la Copa Sudamericana. El grupo G tuvo la victoria de Lanús ayer. Agustín Medina le dio la victoria a Granate para ante Mirasol para asegurar el tercer puesto. Mirasol de todas maneras terminó en el primer puesto. La Liga Deportiva Universitaria de Quito le ganó al Always Ready 3-2 y de esta manera quedó clasificado Mirasol con la Liga de Quito. La Liga de Quito primero y segundo Mirasol. Lanús pasó a jugar Copa Sudamericana. Always Ready quedó eliminado. Y por último, en el grupo H, lo que fue hoy la victoria de Independiente del Valle, gol de Sornosa de penal, le ganó a Central por 1-0, el primer gol que recibe Central en la Copa Libertadores. Sin embargo, la victoria de Independiente del Valle lo igualó en puntos con Central. Habían empatado cuando jugaron aquí en Argentina 0-0. O Independiente del Valle ganó 1-0. Resultado entre sí lo puso arriba el conjunto ecuatoriano, que se quedó con el primer puesto del grupo, relegando al segundo lugar a Rosario Central. Universidad Central de Venezuela de visitante le ganó a Libertad de Paraguay por 1-0. Quedó en la tercera ubicación y va a jugar Copa Sudamericana.
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0: Bueno, hablamos también ahora en este este caso la Copa Sudamericana, que es la que nos convoca. El grupo A tendrá la definición mañana, Tigre frente a Alianza Atlético de Perú, mientras que 21:30 también América de Cali frente al Macará Macará, ya clasificó, está puntero, y el segundo puesto se lo disputan América de Cali y Tigre. El América de Cali tiene 8 unidades, Tigre tiene 6, así que no tiene que ganar América de Cali, y si Tigre gana va a lograr clasificar en el segundo puesto. Macará entonces tiene el número 1 en la clasificación. El grupo B hoy clasificó el Atlético Mineiro, el conjunto de Eduardo Domínguez, que había arrancado muy mal, hoy ganó, le ganó a Puerto Cabello de Venezuela por un tanto contra cero y quedó primero del grupo, mientras que Cienciano y Juventud de Uruguay empataron 1-1 y el conjunto peruano quedó en segundo lugar y va a repechaje. Grupo C, San Pablo le ganó al Boston River de Uruguay por 2-0. Higgins le ganó a Millonario por 2-1. San Pablo primero, Higgins segundo, repechaje. Grupo D, lo que fue anoche la desazón de la gente de San Lorenzo, que perdió con Recoleta por 1-0. Y Santos le ganó al Deportivo Cuenca 3-0. Clasificó primero Recoleta, segundo el Santos. El grupo E, la victoria de Botafogo, que por ahora lo deja con el número 1 en toda la Sudamericana. Le ganó de visitante al Caracas por 3-1. Primero Botafogo, segundo Caracas. Racing hoy le ganó Independiente Petrolero 2-0. De todas maneras estaba eliminado. Duban Vergara y Milhevi marcaron para la Academia. Además, Gambesi le atajó un penal a Willy de Independiente Petrolero. El empate en el grupo F, dos empates en realidad. Palestino Deportivo Riestra 1-1. Gremio Montevideo City Torque 2-2. Clasificó primero el conjunto uruguayo y segundo el Gremio de Porto Alegre. Grupo G, hoy la victoria de Olimpia, que se quedó con el grupo. Le ganó a Audax Italiano por 3-1 en Paraguay. Mientras que Vasco da Gama en Río de Janeiro le ganó a Barraca Central por 3-0. Fue expulsado Insúa en el conjunto de Barraca Central. Quedó primero Olimpia y segundo a repechaje el conjunto de Vasco da Gama. Y lo dicho, estamos con el River frente a Blooming, que están igualando 0-0. Con el mismo resultado están empatando al cabo de la primera etapa Bragantino y Carabobo. Esto lo ubica primero a River, segundo a Carabobo, que va a repechaje, eliminados Bragantino y Blooming.
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0: Bueno, del polideportivo arranco con el básquet porque lo estoy siguiendo también. Ha comenzado la final de la Liga Argentina. Es la segunda categoría del básquetbol nacional. Detrás de la Liga Nacional está la Liga Argentina y ha comenzado a jugarse la final, al mejor de 5 partidos. Y San Isidro le está ganando a Lanús. Se están jugando todavía el primer partido. 55-50. Gana por 5 San Isidro en el tercer cuarto. Recordando que en lo que se refiere a la Liga Nacional de Básquetbol, se están jugando las semifinales y que están ganando los locales. En el caso de Gimnasia de Comodoro Rivadavia, le está ganando la serie 2-0 a Ferro, y Quimsa le gana 2-0 a Boca Juniors en la Liga Nacional. En tenis internacional, lo más importante, lo ocurrido obviamente en Roland Garros, donde no le fue bien mayoritariamente a los tenistas argentinos. Hoy el único que ganó fue Thiago Tirante, le ganó a Davidovich de España, mientras que perdió Trungeliti, también Camilo Hugo Caraballo y Mariano Navone. Otra que ganó es Solana Sierra en el certamen femenino, la única dama que nos representa también en el certamen masculino. Destacamos la victoria de Novak Djokovic. Y para completar el panorama del fútbol internacional, la victoria del Crystal Palace, que le ganó en la Conference League la final al Rayo Vallecano por 1-0. Por ahora doblete de los ingleses, que han ganado con el Aston Villa la Liga de Europa, la Europa League, mientras que hoy el Crystal Palace ganó la Conference League. Vamos a ver qué pasa el día sábado a la hora 13, cuando en la Champions League, el torneo más importante, se enfrenten otro inglés, el Arsenal, frente al Paris Saint-Germain.
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0: Bueno, la última. última, antes del comentario de Diego, recordar el fin de semana tenemos Copa Argentina, ¿no? Que lo estaremos transmitiendo, obviamente, el sábado, 15:30, Belgrano frente a Gimnasia de Jujuy en Santiago del Estero. El mismo sábado, hora 18, en cancha de Newell's Old Boys, Instituto frente a Lanús. El que pase entre Belgrano y Gimnasia de Jujuy va a enfrentar al ganador del partido del domingo entre Racing y Defensa y Justicia a la hora 19 en Jujuy. También el domingo a la hora 15:30 en el Kempe van a jugar Estudiantes de La Plata y Rosario Central. El que pase acá va a enfrentar al ganador de Huracán y Barracas, que se van a enfrentar el martes 2 de junio a la hora 21:10 en cancha de Arsenal, y quedó también programado para el miércoles 3 de junio el del partido entre San Lorenzo y Deportivo Riestra en cancha del Deportivo Morón. Quedó por decir de que el ganador de Instituto y Lanús, que se van a jugar el sábado en cancha Newell's Old Boys, va a enfrentar a Platense, el Calamar, que ya está instalado en los octavos de final.
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0: Momento de presentar el comentario de Entretiempo a cargo de Diego Borinqui para que explique por qué River no puede con el Blooming y están empatando 0-0.
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12: Y bien, lo primero que hay que decir es que está 0-0 porque rompen a los 10 minutos, uno más en la historia, en el vínculo fatídico de River con los penales, ¿no? Podría empezar con el de Roma de Lem, pero bueno, aplausos un poquito para los jugadores que están entrando al campo de juego. La gente apoyó, está en un número importante en el estadio, recibió bien al equipo, entró con energía, tuvo ese penal y se fue pinchando y fue haciendo lo que decimos tantas veces que hace River, que es tocar la pelota en semicírculo para atrás, para el costado, de un costado al otro, y no puede entrar. Hay pocos que se animan a romper, uno fue Facu González por izquierda, que desbordó, tiró algún buen centro, hizo pases para adelante, arriesgó, el chico también Silva, de doble cinco, Freitas es bueno, pero no tiene gol, está lejos del área, Salas está cruzado, Mesa alterna alguna buena y alguna mala. Creo que River tiene un doble 5 ante un rival limitadísimo que solo empató un partido en la fase de grupo y que viene de perder 2-0 y 6-0 de local ambos partidos. Creo que River tiene que meter algo más de desequilibrio, por ahora no lo hace, romper el doble 5 y arriesgar más, jugársela, por más que esté clasificando ahora. Va a empezar el segundo tiempo.
13: Ya están los protagonistas tanto de River como del Blooming en el campo de juego. Aparentemente sin modificaciones ni para el Celeste ni para el equipo de Eduardo Caudet. Va a sacar entonces el equipo de la Academia. Presentamos Isaquías ahora. Es la hora del segundo tiempo.
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13: Y lo comenta Diego Borinsky. Estamos junto a Daniel Basterra, Luciano Alegre, Gustavo Corradini y Federico Borrello, el gran equipo de la cadena del gol de Cadena 3 Argentina, la Copa Sudamericana, la fecha 6, en el cierre de la fase de grupos, para River y para Blooming. Por ahora empatan 0-0, pelota por la derecha, la aguanta primero por ese lado, no se la podía quedar primero Fausto Vera, será lateral entonces del Celeste.
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12: Digo, un doble 5 para este rival que tiene por delante me parece que es demasiado, ¿no? Podría entrar algún desequilibrante, tipo Lautaro Pereira, por Vera, por el chico Silva. Nada, es una opción, o subiable.
13: La reposición para el equipo celeste va a ser por el piso. Falta había cobrado ahora el árbitro peruano Bruno Pérez. Ya veremos si hará modificaciones el equipo del Chacho. Por ahora los suplentes todos sentados en el banco, ninguno haciendo los trabajos competitivos. Va a ser entonces el lanzamiento, el tiro libre entonces para el equipo que dirige Erwin Sánchez. Se toma todo el tiempo por ahora en igualdad 0-0, va largo, va hacia la cabeza, termina sacando Lucas Martínez Cuarta, la deja hacia la mitad de la cancha, la aguanta por ese lado incómodamente ahora Joaquín Freita, la manda otra vez primero para Garcés, la termina sacando Lautaro Rivero, pero sigue siendo todavía del equipo boliviano, la tiene por la derecha, va a tirar el centro, va hacia el área de Carrasco, la para de pecho, la duerme contra el suelo, la salida de Rivero.
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13: Sale ahora en la salida mal de River, la recuperaba Hinojosa, se queda otra vez en los pies.
12: Salvó a Rivero, un cruce importante.
13: Salía bien por el cruce y ahora por la derecha. Ataca River, va por la banda con Mesa, Mesa hacia el medio. Se queda rebote primero para Maxi Sala. Sala que la aguanta en solitario, vuelve entre sus pasos. Otra vez para rehacerse ahora con Fabricio Bustos. Bustos hacia el medio primero con Lucas Silva. Recupera la vertical. El pibe Mesa corre la pelota por banda zurda. La tiene ahora River. Ataca primero hacia el medio Lautaro Rivero. Rivero juega para Freita. Freita de frente para que la tenga Fausto Vera. Le va a pegar de pie a la derecha. Remate a las manos. A las manos de Uruguay Sania.
0: Hay gol de Independiente Rivadavia de Mendoza. Leonel Buca en un contragolpe que terminaron 3 contra 1. Y Buca anotó en el minuto 53 de la primera etapa. Independiente Rivadavia le gana al Bolívar en Bolivia por un tanto contra 0. Hay que ver la calentura del Ampe.
13: Va la pelota por la punta derecha, ataca River, va a llegar contra el fondo, centro de Sala, Gustavo Freita, le queda para Mesa, le rola la pelota, pero sigue dentro del área, va hacia el fondo, en la segunda oportunidad, la segunda cuota, le pudo pegar el pibe Mesa, era buena la chance, será saque de arco para los bolivianos.
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12: ¿Cómo le pifió Mesa en la primera y después le quedó muy cerrado el ángulo? Es cierto lo que decís. Me llama la atención que no se muevan los suplentes de River. Porque siempre en el arranque del segundo tiempo se hace la entrada en calor.
13: A salir ahí el preparador físico, acomodar los conitos en este preciso instante, pero siempre arrancan apenas en el arranque del segundo tiempo. Va la pelota por la derecha, la tiene defensivamente peligrosamente por ese lado en Onbá. En Onbá juega hacia el medio, la aguanta ahora primero con Centella, Centella la lleva de pie a pie para el chiquitín, la rebotó mal, le queda para Maxi Sala, otra vez Centella y la recupera otra vez el hombre de River, será lateral celeste.
0: ¿No ha hecho todavía chiste con Centella, Diego? No es una no. Luz, una cosa así, por ejemplo.
12: No, claro,
13: no.
12: Bien.
13: No.
0: Bueno, digo yo, pero.
12: Te lo dejo a vos, te lo dejo a vos.
13: La aguanta de pecho contra el suelo. La tiene Rivero, le queda rebote otra vez entre sus pasos. Para que la tenga entonces el zaguero de River, aparece como zaguero, que es Fabricio Bustos. Vuelve hacia el medio. La
12: recupera. Gran pase que da Bustos.
13: Ay, Bustos se la dio y se la recuperó bien para Blome. Se viene con Hinojosa, le va a pegar de zurda. Bien la anticipación ahora de Lautaro Rivero. Trata de rearmarse River con Galván. Falta, falta, falta, falta de el hombre del Blome. Tiro libre de River.
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13: Va a ser entonces el lanzamiento por la derecha, la tiene River. Ahora con Bustos, Bustos hacia el medio, bien para Freita. Gran pase por la punta derecha para Mesa, tiro centro y rebotó. En el jugador de Blooming, tiro de esquina.
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12: Buen pase de Freitas de primero al vacío para acelerar la jugada. Tiró el centro Mesa, rebotó y va al córner.
13: Va a ir entonces el lanzamiento. Va el córner para River, va el corazón del área, arriba de cabeza. Y las manos seguras estaban bien paradito, estaba bien ubicado el arquero Urellania, se quedó con la pelota, sacó rápido para Centella. Centella se quiere meter entre los centrales y volvió el cabezazo bien de la salida a las manos de Beltrán.
12: Fue el cabezazo de Martínez Cuarta. Llegó bien, pero le salió muy al medio, estaba el arquero justo ahí.
13: Ataca River ahora, primero con Galván, a ver si vienen las emociones en el Monumental. La tiene Vera, que abre sobre el costado derecho, primero para Bustos, Bustos en diagonal, tocó para Freitas, otra vez sobre la banda derecha, la tiene ahora primero Juan Cruz Mesa. Mesa mira panorama, volverá para atrás, la juega hacia la mitad del terreno, primero para Silva, Silva hacia el círculo central, allí se encuentra ahora primero con Fausto Veira. Veira toca rápido primero para Lautaro Rivero. Rivero mira panorama y dice otra vez para vos, para Veira, para que Veira decida, decida otra vez sobre la izquierda para Rivero. Rivero adelanta por la izquierda, la tiene por este lado ahora Facundo González, volvió otra vez hacia atrás, lo espera Blumen, bien abroquelado defensivamente, volvía otra vez para los pases hacia atrás, hacia el círculo central, la tiene Luca Martínez Cuarta, el capitán de River, por izquierda se la pide González, la manda para Sala, la ganó Nombá, le quedó el rebote en la semiluna ahora para Fausto Veira, la pelea con Freitas y la termina despejando en el remate de Centella, pero le queda otra vez para el equipo millonario con Fabricio Bustos. No te da descanso porque River está encima del equipo del Blooming. Se viene por la punta izquierda ahora para Facundo González. Espera Salas y también está Freitas. Es un paso hacia atrás para que vuelva otra vez para Lucas Silva. Silva en diagonal la mete al área. Cuando quiso meter un pase filtrado la ganó bien. Atento primero Carrasco, pero presiona River y la quiere sacar. Le quedó para Centella. Metió Caño. Falta. Falta sobre Centella. Tiro libre.
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12: Qué ñoca se comió Fausto Veira, clarito, bien. Supongo que Odet no se va a tomar tantos minutos como el domingo pasado para hacer cambios.
13: Es lo que más hablaban del partido con Belgrano, los hinchas, ¿no? Los cambios, tardó mucho, todos, por lo menos con lo que hemos hablado en la encuesta a través de las redes sociales de la Cadena 3 Argentina, en Cadena 3 Deportes, Cadena 3 Coma. Mirá hacia todo lo que pasa en la previa de este partido de Copa Sudamericana. La tiene defensivamente ahora primero Rivero. Rivero para Lucas Silva. Silva jugó hacia la mitad del terreno. Corre el pase primero para Lucas Martínez Cuarta. Se hace dueño del momento. Abre por la derecha. Jugó bien para Fabricio Bustos. Llega al fondo. Tiro centro. ¡La tiene! Se hizo dueño del momento. El mismo Lucas Martínez Cuarta. Una chilena en el área. Terminaba siendo gol. Nos poníamos todos de pie para aplaudirlo. Tremenda jugada lo tuvo River.
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12: Martínez Cuarta cometerá sus errores, a veces medio inesperados. Tiene jerarquía y tiene mucho corazón. Acá agarró la lanza, fue, se cansó de esta intrascendencia del pasecito para el costado. La abrió a la derecha, tiró en el centro y de chilena casi metió un golazo.
13: La tiene ahora Lautaro Rivero en la mitad del terreno. La mete larga, buscándolo a Facundo González. La sacó el hombre del Blooming. Le quedó otra vez para Centella. Centella hacia el medio para Hinojosa. Hinojosa quiere meter el pase filtrado para García, pero está adelantado. Esta vez no le dio la oportunidad. La pelota larga a los pies de Beltrán.
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13: La tiene el equipo millonario. 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La tiene por izquierda. Asoma el pase. Otra vez hacia la mitad del terreno. Va en el cruce. La salida primero de Carrasco se la regaló a Silva. Falta. Retrotrae el peruano Pérez. Tiro libre será del celeste.
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12: No fue falta, se le vendió el buzón al árbitro. A veces gritan los jugadores, se tiran al piso y el árbitro compra y le dice que se apure. Vamos a ver qué mano mete. Yo creo que Lautaro Pereira es un jugador que puede entrar. Lo mismo que Lencina. Veremos.
13: Tira la pelota por la derecha, allí va a los pies Piró, la tiró otra vez hacia el punto del penal, buscándolo a Garcés en el centro de un Omba. Otra vez Beltrán estaba atento para quedarse con la pelota, Lucho.
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12: Está presionando un poquito más arriba el Blooming,
13: Va animando de a poco el equipo que dirige Erwin Sánchez. El equipo cruceño de más de 80 años, desde el 1 de mayo de 1946, va a la punta izquierda, largo para Facundo González, la saca de cabeza de Nombá, otra vez en tres cuartos de cancha, será lateral del Millonario por la Copa Sudamericana. En el cierre de la fase de grupos, la tiene ahora Tomás Galván. Galván hacia atrás, primero para Lucas Silva, círculo central, allí para que la tenga Fausto Veira. Veira mira panorama por la derecha, se la termina ofertando bien para Fabricio Bustos. Bustos que vuelve otra vez hacia atrás. ¿Para quién? Para Silva. Silva la tiene en el círculo central, tocó otra vez para Galván. Galván para Silva, Silva para que la tenga Lautaro Rivero, domina el pase y abre por la derecha para que asome ahora Veira. Veira abría por el costado para Bustos, le marca el pase Mesa, mira panorama y tocó hacia el medio para que la tenga Mesa. Mesa hacia el círculo central y Martínez cuarta que se anima y le pega, la levantó, la metió hacia el área, gran pase, ¡Salah!

0: Millonario. ¿Quién más iba a ser el que se anima, el que toma la lanza y dice: vamos para adelante, vamos River? Luca Martínez cuarta, llevó, trasladó y dijo: me hago dueño del momento, y lo habilitó de manera excepcional al correntino Maximiliano Sala. Le pegó de pierna derecha al palo, abajo se la definió a Urezaña para romper el marcador y abrirlo. Y ahora sí, emoción en el Monumental. En 12 minutos, River 1, Blooming 0, fuiste vos, Maximiliano Sala.
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3: Y lo primero que vamos a decir es que fue convalidado el gol, ya volvieron a sacar del medio, porque al principio parecía que estaba en offside, pero en el medio estaba habilitando un defensor. El Chino Martínez cuarta, el mejor de River, agarró la lanza de nuevo. Como dijo Marito, parecía que iba a sacar el remate, pero la terminó empalando para Salas, que entró solo por izquierda, la paró de zurda, definió de derecha, a la mano derecha del arquero, insólito. Pareció que sacó la mano el arquero, era fácil de atajarla, y fue el gol de River. Se fue a abrazar con los suplentes que estaban haciendo la entrada en calor. La está pasando mal Salas, había errado un penal. Mete el 1-0 para River.
4: Y es el séptimo gol en 37 partidos de Maxi Sala en River, el tercero de este año, el segundo en la Sudamericana.
0: Y va por el segundo, se mete en el área. Le pegó de derecha, discúlpeme Dani, le pegó de pierna derecha, Fausto Vera, era el segundo de River. Completamos, sí, Dani.
4: No, que era el tercer gol de este año de Maxi Sala, el segundo de Sudamericana, lo había anotado a Carabobo, y primera asistencia de que regresó de Luca Martínez cuarta, que tenía 6 en su primera etapa.
3: De nuevo, Fausto Vera cerca del gol, muy buena jugada, no metió ningún gol en River, todavía se le niega, no pateó bien, era una situación muy propicia, ahí va River de nuevo.
0: Y va ahora con Lautaro Rivero, reacciona ahora el equipo boliviano con Hinojosa, ayuda defensivamente, no me pareció falta.
3: A mí tampoco.
0: No me pareció falta, se tiró al suelo Maxi Sala, le dice, pero mira cómo tenía, le llevé la pelota limpiamente, el árbitro dice, no solamente fue falta, sino que es amarilla. Para el 7, Maxi Sala, quedó en el suelo Hinojosa.
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3: Bueno, no me pareció que fuera falta, pero bueno, estaban ahí trabando. Sala volvió para tratar de recuperarla, le cruzó el pie a Hinojosa, que ahora está en el piso. Bueno, de golpe metió el gol River y se le abrió, ¿no? La chance bastante clara. Igual me parece que algún cambio debería meter chance.
0: 14-14, aprovechamos, Lucho.
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0: Sigue todavía en el suelo Hinojosa. Con este resultado asegura el primer puesto en esta Copa Sudamericana, buscando quedar entre los mejores.
4: Claro, exactamente, asegura. Queda primero en el grupo y queda segundo detrás de Botafogo entre los primeros. Bueno, salvo que sea Botafogo en la misma llave, va a definir todo de local hasta la final. La robó Zapio, le clavó un golazo, minuto 12 del segundo tiempo. Un ataque por la derecha de Corinthians, la robó, el arquero estaba adelantado, como siempre salen jugando, y Zapiola, muy talentoso, le clavó un zurdazo desde lejos, gana Platense 2-0 al Corinthians.
3: Zapiola, ¿no? Digo, de tirársela por arriba.
4: Volvé, todo. Zapiola.
3: Zapiola.
0: El Platense que
3: hago se... Hago lo que puedo con los chistes, ¿no? La remo.
4: Ya volvé, Jorge, tranquilo.
0: Tirado en el suelo el 10, Hinojosa, aprovechamos, dame dos, Lucho.
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0: La tiene por la derecha ahora, primero Nombá, se tiró al suelo, bien Silva, y otra vez la recobró Nombá, pero se la regaló a Mesa, que ataca por la derecha, se quiere meter en el área el pibe, pero está bien paradito Cabral para sacarla, arqueó rebote para Freitas, otra vez devuelve para Galván. ¡Ah! Le pegó el derechazo, era Vera, lo tuvo, atacó por el fondo de la cancha, le queda otra vez para River, que quiere empezar a dar la ventaja amplia, aguanta Vera, aguanta por la derecha, vuelve atrás primero para Galván, Galván

0: totalmente a Volcato, ahora en Bolivia, Bolívar, Independiente Rivadavia 1-1. Independiente Rivadavia ya tiene el 1, el segundo sigue siendo para Fluminense.
1: El fútbol por la cadena 3, Argentina ataca ahora, River por la izquierda con González. De buen partido para el pibe, la pisa, la masa, la pisa, la masa, se saca el hombre de encima. ¡Falta, señor juez! Y amarilla para Centella, lo tiró a González, tiro libre.
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3: Lo camiseteó y por eso amarilla, pero Facu González amaga y va. Ya lo hizo varias veces y a la gente le entra el remordimiento porque lo puso a Pesela en Córdoba cuando salió a Cuña y cambió tres posiciones en la defensa porque tuvo que cambiar Martínez cuarta. Y este chico, si viene 6, también ha jugado 3 en reserva y demuestra que tiene otra potencia, otra presencia.
1: 18 minutos del segundo tiempo. Prácticamente como si fuera un córner corto. Va a ser el lanzamiento de
3: va
1: River.
3: Va a ser bien cerrado para que la roce alguno, me parece.
1: Le va a pegar entonces Mesa, toma la distancia correspondiente, 12 en la barrera. 12 en la barrera del Blooming. Va a pegarle Juan Cruz Mesa, de pierna derecha, levanta su brazo derecho, marcando alguna jugada del laboratorio, pero está para pegarle directamente al arco. Va a pegarle Mesa. Lo aguantó Sala, no la pudo meter. En el arco la terminó devolviendo hacia el área chica que estaba el arquero de Blumen.
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3: Otra vez estuvo muy cerca el tiro libre de Mesa. Al segundo palo fuerte entró Salas por atrás, casi en la línea con la derecha, estuvo cerca del segundo, entran el número 7 y el número 11, el Blumen, Villarroel, Miguel Villarroel y César Menacho.
1: Ahí está entonces, los dos cambios, Menacho y Villarroel se retiraron, Oliveros y Brian Garcés en la variante que hace el equipo boliviano. Presiona River en la salida, la recupera otra vez por izquierda Facundo González. Falta, me pareció, dice que
3: no. Sí, un empujón clarito.
1: Me pareció falta clara, el árbitro dice que no. El hombre Bruno Pérez cobró la falta ahora sí para Blooming y juega con velocidad otra vez por la derecha para Hinojosa. Está tirado en el suelo Facundo González. El árbitro dice, pará, tengo que detener el juego. Se levanta el lateral de River. Esto está 1-0 del Millonario en 20.
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1: 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Juega sobre la derecha, largo, mala. Lo buscaba Villarroel, por eso la silbatina general del Monumental Lateral Millonario.
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3: Fueron los mejores minutos de River, después del gol tuvo 4 situaciones de gol.
1: 21 minutos, va en lateral, largo, buscando en el círculo central, le queda primero para Freitas, y si se anima el pibe en cara, se anima el pibe en cara, pero cerró bien paradito, estaba primero Julio Vila, la aguanta el argentino, la lleva hacia el fondo de la cancha, Freitas que lo presiona, se la quiere sacar sobre la punta derecha, casi a la altura del tiro de esquina, rebotó con inteligencia, y jugó lateral rápido River, juega en diagonal, se juega por aquí, juega por allá, tocó por la derecha, le mete al área, perfila para la zurda, centro, sala, penal para River. Freita por la derecha en el cruce del hombre del Blooming sobre 22 minutos, falta, y el peruano Bruno Pérez dice que hay penal para River, Diego.
3: Sí, Freita estaba eludiendo, Freita que para mí es el que tiene que patear el penal, si se confirma, no estoy tan seguro de que haya sido, no me quedó claro, engancha a Freita, acá lo estamos viendo por el monitor, para mí no es penal.
7: No es penal.
1: Veremos si habrá intervención del VAR.
3: O pegó en la mano. O sea, a ver, ¿tocar algo o no tocar?
7: No,
1: cobra falta. Por lo menos es lo que da la sensación aquí en el...

0: monitor que nosotros tenemos en nuestra cabina. Usted, Dani, dice que no fue penal.
1: No, para mí no. Es más, el jugador hasta tiene el pie apoyado, o sea, en ningún momento lo impacta.
2: Para mí tampoco agarró Vela la pelota. Para mí lo tiene que patear Freitas si se confirma el penal.
0: 23 minutos en el Estadio Monumental. El árbitro
1: es Merele, un paraguayo. Este árbitro es peruano, pero el del VAR es paraguayo.
0: Así es, acompañado por Héctor Balbuena, ambos.
2: No lo llaman al árbitro, le está dando indicaciones al arquero, no sé si lo estará revisando, estará haciendo tiempo. Tenemos acá el monitor acá justo abajo de nuestra posición en la cabina. Lo va a patear Vera, que no tiene goles en River.
0: Así es.
2: ¿Será su primero? ¿Seguirá River con su histórica racha de los penales? Bueno, no lo llaman, así que
0: va a cobrar nomás el penal. Toma la distancia correspondiente Fausto Vera, el nacido el Junio Inam. Tiro desde el penal para River para ampliar la diferencia. Casi 24 minutos en el Estadio Monumental. Quiere el grito, la emoción millonaria para que cierre este semestre. Tiro desde el penal para Vera. No te puedo creer. Ahora la...
2: No va a ser penal, no lo va a patear.
0: No, pero es increíble.
1: Y no, lo que se demoraron es increíble. No tiene sentido. Lo vimos, una reiteración la vimos nosotros, claro. Y era suficiente para darnos cuenta que no era penal. La verdad que son. No voy a poner ningún calificativo.
2: Yo creo que para el hincha de River creo que es mejor, te digo.
0: No, pero fue increíble. O sea, ya estaba por patear Vera y dijo, no para. O sea, pero en vez de decir, bueno, para que primero lo están revisando, ya lo estaba pateando Vera. No.
2: ¿Cómo puede tardar tanto tiempo? Porque como dijimos, lo vimos una vez y ya nos pareció que no era. Pero bueno.
0: Bien, lo vuelvo a revisar.
2: ¿Vuela?
1: Bueno, ahí está. Hay uno que está haciendo unas expresiones.
0: Sí.
2: pero se ve que vuela. Que vuela.
0: Vuela Freitas.
2: La típica.
0: En el cruce con el jugador del Blooming. En el cruce con Avisab.
2: Bastante claro que se tira. Y además, él le pega una patada terrible.
1: Claro, porque el otro tiene el pie apoyado, lo que te decía.
2: Le pega la rodilla con la derecha.
0: Mereles, que le remuestra y le vuelve a pasar la repetición a Bruno Pérez, que mira justo delante nuestro, a la altura prácticamente de nuestra cabina, a la 16. El árbitro lo deberá decir por todo. No, va a cobrar el penal, me parece. El penal. Decide que es penal.
2: Bueno, evidentemente no entendemos demasiado nosotros.
1: Bueno, uno es medio lento y el otro es muy malo. El lento es el del VAR, este es muy malo.
2: Ya te digo, no sé qué prefiere el hincha River, si tener el penal o no.
0: 25 minutos, Fausto Vera para el penal para River. 26 minutos luego de la revisión del VAR. Le dice y le confirma. El árbitro toma la decisión que fue para el penal. Sobre la falta de... Sobre Freitas, de Avisab. Final para River. La emoción que quiere llegar en el Monumental. 25-26. 25-26 minutos cumplidos. 26 minutos, tiro desde el penal para River. Desde la pierna derecha le va a pegar. Contra Uresania. Fausto Vera. Millonario Fausto Vera, desde el penal a 96, de pierna derecha, el nacido en Hurlingham, tomó su distancia, le pegó bien recto al medio del arco por abajo, voló a su izquierda Uresania, y el grito en el Monumental, el grito en Núñez, 27-2 para River, 0 para Blooming. Lo hizo, fuiste vos, Fausto Vera.
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2: Tuvo mucha suerte Fausto Vera, lo pateó muy mal el penal. porque lo pasó por abajo al medio, le pasó por abajo del cuerpo al arquero que voló un poquito para arriba, por eso entró, mete su primer gol en River, un penal que para los tres que estamos aquí no nos pareció que fue, no fue, y sin embargo fueron al VAR, lo confirmaron, Vera lo metió, insisto, pateando muy mal, primer gol, ¿no, Dani, de Vera en River?
1: Exactamente, primer gol en 20 partidos.
2: Había estado cerca varias veces pateando, incluso una vez me acuerdo en cancha de Barracas, primera fecha de campeonato, que no le dan un penal insólito, que le había sacado con la mano el jugador de Barracas. Bueno, River se pone 2-0, está bien el resultado porque River después del gol había tenido cuatro situaciones bastante claras, presionó, se soltó un poquito, fue más directo, pero bueno, este penal para mí fue un regalo.
0: El partido detenido por la pausa de rehidratación volverá a jugarse en estos 28.
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1: La verdad sí. Que sí, ¿no? Abajo el cuerpo le pasó.
2: Qué mal pateado, porque no es que siempre parece que los penales que son gol también pateados y los que atajan, ¿no? Muy mal pateado.
1: Hay tercer gol del Fluminense, Canovio, que ahora fue convocado creo que por Bielsa. Fluminense le gana al Deportivo La Guaira 3-1 y por ahora el segundo.
0: Va llevando Sala, la perdió, perdón, Medani, ahora la recupera ahora Villarruel. Y ahora se arma la contra para el Blooming, corre por la izquierda para Centella, busca la falta, la aguantó, la jugó contra el límite. Va en el cruce, ahora sí completa Medani.
1: Que gana Fluminense 3-1 y es segundo del grupo detrás de Independiente Rivadavia. Lo deja tercero a Bolívar, que empata con el conjunto mendocino. Si Bolívar hace un gol y gana, el que clasifica es Bolívar y queda afuera el Flu.
2: Bueno, hablando de Canovio, que decías convocado por Bielsa, es un delantero que está seguido por River, como decíamos recién, que me parece que tiene grandes chances de llegar en este mercado.
0: Es un gran encarador. Canovio ataca electrizante cada vez que toma la pelota. Por ahí hay unas cosas que por ahí es de los típicos que miran para abajo y por ahí no la resuelve al último, pero en la habilidad, sí. Lo mejor que tiene el jugador uruguayo.
2: Kendry Páez también es encarador, sí, a la noche, ¿no? En los boliches.
1: No lo sé.
0: La juega
1: no
0: de
1: paz y
0: Hinojosa la tiene por la derecha. Corre el pase hacia la mitad del terreno para el pecho de Maximiliano Salas. Corre ahora, va el envío de vuelta otra vez. Arriba la cabeza, primero la ganaba bien Lucas Silva. Abrió por la derecha, se tira al suelo y la gana bien el hombre de River. Para que sea lateral correspondiente por la izquierda, pero cuando se vendrá una variante en el millonario, sí. Se vendrá Lautaro Pereira.
2: Sí, y se va aplaudido, me parece que
0: Galván,
2: que debe estar fundido y que, bueno, tuvo un gran partido en Córdoba. Al único que le mete goles es a Belgrano, pues le había metido dos en la fase regular y uno el otro día. Y nada, es uno de los jugadores más regulares. Este chico, Lautaro Pereira, es zurdo. Y es encarador, este sí es vertical y gambeteador también. Hinojosa otra vez en el piso, basta, Hinojosa. Salí, dale.
0: 30 minutos, los cambios que hace River a esta altura de la noche en el 2-0, Lucho.
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2: Hinojosa se comió 5 o 6 minutos entre todas las caídas, ¿no? Acá no fue nada, sintió algún problema, pero basta. Vienen dos cambios más, me parece, en el celeste de Bolivia.
0: 31 minutos. Se vendrán dos variantes y aprovechamos y completamos la tanda, Lucho.
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0: Bien, se vendrá Roberto Melgar, uno de los que se retira es Centella para el equipo del Blooming.
2: Y viene el nigeriano también, entre comillas, nigeriano. Sí, decí el otro, ¿cuál es?
0: El otro cambio, ingresa con la número 20. Loza, se va a retirar Hinojosa, que se va asistido por la parte médica. Sí. Los aplausos en el Monumental para la salida de Salas.
2: Sí. aplausos por la voluntad, por lo menos que puso, más allá del gol, y le da un abrazo a Chacho. Entra el hijo de nigeriano, Jonathan Spieth, que debutó justamente en los últimos minutos del otro día, del partido con Bragantino. Con la botina naranja, así que bastante fácil de identificar por su aspecto físico, con los botines.
0: 32 en el Monumental, lo está ganando River. 2-0, los goles que marcaron primero Maximiliano Salas y después desde el penal Fausto Vera. La victoria que lo asegura en la primera ubicación sin perder ningún partido hasta ahora en la Copa Sudamericana para River.
2: Sí, de hecho, bueno, empató dos, claro, el último acá y el primero que había sido con Blumen en Bolivia.
0: Va la pelota por la derecha, primero para Busto, Busto para Spieth, la saca bien atento para despejar la Vila, tiro de esquina.
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2: Por ahora el único argentino que está clasificando en Sudamericana, Dani, ¿o no?
1: Claro, hay que esperar mañana Tigre, pero sí, hasta ahora, más allá de que, por ejemplo, baja Lanús, ¿no? Pero que está clasificando de haberla jugado es River.
0: Va el lanzamiento, va arriba la cabeza, le queda desviado para que le pegue de zurda, quedó en el punto del penal, quiere River el tercero. Otra vez la pelota hacia el mitad del terreno, la gana de cabeza, la devuelve hacia el área para Spieth, la devuelve arriba de cabeza, bien atento estaba Carrasco, pero insiste River, la sacó Vera, la metió de cachetada para que gane de cabeza Luca Martínez, cuarta las manos, segura que estaban de Ura y Sania.
1: En Liga Argentina de Básquetbol, primer chico de la final para Lanús, de visitante en San Francisco, le ganó 63-62 a San Isidro.
0: 34 minutos, mañana tenemos noche de Libertadores, Dani.
1: Exactamente, se la juega Boca frente a la Universidad Católica, 21-30, la definición del grupo D, donde más van a jugar Cruzeiro y Barcelona.
0: Se juega
2: la Católica, sí, que viene de perder el clásico, ¿no? En el país, creo que con Colo-Colo fue, ¿o? Sí.
0: Sí, con Colo-Colo. En la Liga Chilena, para el equipo de Garnero, juega sobre la derecha, ataca ahora primero, Blooming sale, la recupera bien River para que ataque sobre la banda zurda, uy, sí, entre ellos mismos, se chocaron los jugadores de Blooming, la ganó arriba y ahora desprolijamente le queda otra vez en salida, para que la tenga avisada, falta infracción, para que sea lanzamiento otra vez para Blooming.
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0: tiene por el costado izquierdo ahora primero Cabral. Cabral adelanta la pelota para que corra el pase hacia el fondo de la cancha para Melgar. Melgar se ve primero anticipado por la marca férrea. Por la derecha bien de Mesa. Hacia el lateral que juega rápido en el piso. Jugó ahora primero para que la tenga los pies. Para llevarla primero Loza. Vuelve otra vez hacia la izquierda. Quiere tirar el centro. Melgar se le fue. Se le fue la pelota sobre la vertical. Va a ser lateral.
1: Hay gol de Bragantino. Marcó Pita. 33 minutos, se terminaba el partido del segundo tiempo. Bragantino, gol de Pita, le gana Carabobo por un tanto contra cero. Y de esta manera entonces, Bragantino pasa a ser el escolta de River con 10. Deja Carabobo con 9.
0: 35, la aguanta Pife hacia el círculo central, la lleva de pie a pie, la aguanta y la recorre ahora el pase por la punta para que tire el lanzamiento, la aguanta por ese lado, allí la tiene primero Menacho, jugó largo y se le va por la última línea, será pelota desde el fondo, hay un jugador caído de River que chocó el cartel de la publicidad, recupera. Por
2: sí,
0: la
2: sí, no, pero se había lastimado sí. Antes.
0: Lautaro Rivero.
2: Sí, Rivero.
0: En el choque para el jugador, el número 13 del Millonario, volverá a salir entonces Beltrán.
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2: Godet no ha puesto ni el otro día ni hoy a los experimentados, ni a Galopo, ni a Maxi Mesa. Llama la atención.
0: Va a ser el lateral. Entonces, para que juegue entonces River ahí del lado del Chacho Caudet. Como decía bien Diego, con muchos jugadores juveniles en la cancha de Netos. Segundo 45 minutos. Se vendrá otra variante más en el Blooming. Para cerrar ya las modificaciones del equipo de Erwin Sánchez, sale Mercado, ingresa para el equipo celeste Saúl Severiche.
2: Sí.
0: A la cancha entonces la última variante.
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2: Bueno, River sigue buscando. Pero bueno, con este resultado queda como el segundo mejor primero, ¿no, Dani? No hay.
1: Exactamente, detrás de Botafogo.
2: No cambia. Salvo que empate.
1: Digamos. Claro. Acá mira, el partido más interesante hasta ahora de los seis que se están jugando es en Libertadores, Bolívar frente a Independiente Rivadavia. Pues si Bolívar, que está empatando, lo gana, lo deja fuera al Flu. Y el Flu pasa a Sudamericana, ¿no?
2: Claro.
0: 37 minutos, tiro libre para River desde la derecha. Le va a pegar Juan Cruz Mesa, va al corazón del área, la termina despejando, le quedó de carambola, de frente a trama, le pega el derechazo. Silva en un centro, tiró desde la derecha, rebotó Martínez Cuarta, como un pinball le quedó de frente para Lucas Silva, que se animó y dijo: yo le pego, yo me animo. Cargó el cuadrado del joystick de pierna derecha al palo diestro del arquero Lesania. El grito para este pibe de la Dulce, del interior de Buenos Aires, Made in River Camp. Y ahora River, pensando en lo que vendrá en el Monumental por Sudamericana. River 3, Blooming 0, fuiste vos, el pibe Lucas Silva.
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2: No lo despierten a Lucas Silva, como decía, de la Dulce, partido Necochea. Este chico, el partido con Belgrano de fase regular, estaba para debutar, pasaban los minutos y terminó entrando 22 segundos. No pudo tocar la pelota, después metió el centro para que Martínez Cuarta metiera el gol en Brasil y River ganara sobre la hora. Y ahora, después del centro, le quedó Martínez Cuarta de espaldas. Es tan flojo este rival que tuvo tiempo para jugar de un pie a otro, la tocó para atrás y la empalmó de afuera contra el palo. Se besó el escudo Lucas Silva, el tercero de River, por supuesto el primero en su cuenta personal en el club.
1: En seis partidos, que en realidad serían cuatro con este, porque como dice Diego, entró segunditos en dos partidos.
0: Dos cambios para River, se retiran Bustos y Fausto Vera, a la cancha Lencina y Ulises Jiménez.
2: Así es.
0: Los dos cambios para cerrar en el banco del Chacho Coudet, los goles en los segundos 45 minutos. River golea al Blooming 3-0.
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2: Se le vieron todas las costuras al Blooming después del primer gol de River. Se desarmó lo poquito que estaba en deble y River se soltó, ¿no?
0: 40 minutos, ataca el Celeste, tira centro al área. Termina despejando, le queda para terminar sacándola de ahí como podía. Era Lautaro Rivero, la pelota cae sobre la derecha. La salida ahora para el Celeste que ataca.
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0: Tiene la pisa, la masa, vuelve hacia atrás para que se lleve la pelota. El hombre rioplatense ataca ahora primero por izquierda, tira al centro Melgar, va de bombeado al área, termina despejando, la termina sacando de ahí para buscarlo para Spiff, queda de arremetida y ahora se arma la contra para River. No se la pudo llevar de arremetida bien Lautaro Pereira, se la queda Menacho. Menacho saca al hombre de encima, gran jugada del 7, juega de espaldas ahora hacia adelante, pero no pudo Melgar, se la terminó sacando de ahí el defensor Luca Martínez Cuarta. Alza las manos, se quiere jugar ya 41-42, imaginamos que no dará más minutos con un resultado prácticamente ya para el recuerdo, para la anécdota. Corre la pelota por izquierda, la tiene Lautaro Pereira. Pereira la lleva de pie a pie, engancha, hace una pausa y mira panorama y busca a sus compañeros hacia el círculo central, allí donde aparece en escena primero Juan Cruz Mesa. Abre primero para Lucas Martínez, cuarta, más ancho por la derecha para que la lleve por ese lado primero Jiménez. A Jiménez va enganchando, vuelve hacia el medio, le va a pegar de pierna zurda como podía la Encina, cambia frente para que la tenga ahora. El centro será de Facundo González, va al centro de González y esta vez no encontró a ninguno del millonario. Será salida del arquero.
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2: Fue bueno el centro, pero bueno, no se metió nadie.
0: 42, ataca Val Blooming por el gol del honor, se mete en el área en diagonal, se la cerró. Bien ubicado ahora Lautaro Rivero, pero la ganan 2, 3, 4, 5, 6 cuotas. No se la pudo llevar la remetida cuando pedía buscarla. Primero Menache, le queda el balón otra vez hacia la izquierda, aguanta hacia la mitad del terreno. La salida ahora entonces para el equipo del Blooming, cambia de frente, la tiene por ese lado. Primero Villarruel, va Villarruel, engancha hacia el medio, quiere pegarle el número 7. Ahí lotea, lo quiere sacar a pasear a González, pero González de gran partido lo termina acomodando con el carromato para ganarse los aplausos del Monumental. Salida del arco para Beltrán.
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0: 43, somos cadena 3 Argentina por la Copa Sudamericana. Ataca arriba, pelota larga para Spiv. Spiv se mete en diagonal, le pega el derechazo, no. Le faltó un poquito más de velocidad y era para que le pegue directamente el pibe Spiv. La terminó rebotando, lo quiso, quiso ser solidario con Jiménez. Será lateral entonces para River, 44 minutos, el árbitro. Apenas se cumpla los 45, lo va a terminar. Juega hacia el medio, primero para Spiv, Spiv para Jiménez, le quedó el rebote. Ahora la salida para el Blooming con Loza. Loza juega hacia el medio, lo presiona el millonario, se quedará con la pelota Juan Cruz Mesa. Levanta la pelota por la defensa de la banda izquierda de Blooming. La lleva de pie a pie, son los últimos 30 segundos finales y Caudel lo vive como si fuera que recién arrancó el partido y está perdiendo 1-0. Como loco, como a su estilo fiel de Eduardo el Chacho Caudet. 44 minutos, se va a terminar este semestre para River.
2: Estaba chequeando, creo que River está jugando con 11 jugadores de las inferiores, si no me falla lo que estoy viendo, porque entraron Pereira, Ulises Jiménez, sí. Lencina y Spiv. Sí. Y bueno, está la línea de fondo, es Ulises Jiménez, Martínez Cuarta, Rivero, todo. Facundo González, está Lucas Silva en el medio, Juan Cruz Mesa, Freitas,
0: todo. Spiv, todo, Jiménez
2: y Lencina.
0: Sí, todo el equipo de River Cup la juega por la derecha, corre el pase para que vaya hacia el fondo. 3 minutos más, bueno, dice, hay que jugar 3 minutos, jugaremos 3 minutos. Juega hacia el medio, va al centro y lo buscaba Spiv, ganó el rebote, chocó el pibe de River con el arquero Urezaña. Será falta, infracción, lanzamiento.
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2: No sé cuándo habrá sido la última vez y no sé si el Chacho lo hizo adrede, que River terminara jugando con 11 chicos de las inferiores, por más que Freitas ya había debutado en la primera de Casuso, llegó para jugar en la quinta de River. Así que bueno, la verdad.
1: 1940.
2: ¿Sí? ¿Te fijaste? No. Estás tirando verdura,
1: ¿no? Estoy tirando verdura. No sabes cuándo.
0: 45-46, es una fiesta el Monumental. Que le hace la despedida a River, recordemos. Después de un tiempo se vendrá después el fútbol, otra vez de la primera división, tendrá el duelo en Copa Argentina que me dicen mis amigos desde Salta, que ya está confirmado, que va a ser en el Estadio Martiarena. El partido por la Copa Argentina, claramente querían que sea este fin de semana y River dijo que no, ni loco con toda la cantidad de partidos que tuvo.
1: Y juega, como todos los otros, pero los otros lo hicieron jugar antes.
0: Claro, exactamente. La juega sobre la derecha. La tiene ahora primero Mesa. Levanta por la punta. Ataca River hacia el fondo de la cancha. La gana bien atento. Vuelve atrás el público millonario. alegre, feliz para terminar con una sonrisa el semestre.
2: A ver si tenés un grito más de gol en la última.
0: La aguanta por la derecha, ataca River Camp, vuelve hacia el círculo central, le quedará el envío primero para Mesa, vuelve entre sus pasos, otra vez hacia los pibes, la gran revelación de el semestre, Santiago Beltrán, juega por Romajo para que la juegue, sube la derecha para que la tenga Mesa, Mesa mira panorama, levanta de pierna derecha, largo primero para Spiff, la aguanta de pecho Spiff, lo quiere ubicar a la encina, se la aguanta muy bien el mismo Spiff, con una solvencia, con una elegancia, tocó hacia el medio, otra vez para la encina, pero esta vez no se entendió. 45, 47 minutos, quedan solamente segundos y se va a terminar la historia en el Monumental, y la noche del miércoles va a ser con gol goleada para el equipo del Chacho Coudet de la Copa Sudamericana por la cadena 3 Argentina. Se termina, se va a terminar el partido. El lateral que será correspondiente para el Blumen. El árbitro empieza a mirar su reloj. No da tiempo para más. Le marca la infracción. Va a ser el tiro libre para el Celeste, pero ya empieza a mirar porque 47, ya 48 minutos cumplidos, señoras y señores, chicas y muchachos. Ha ganado River, ha goleado el Millonario. Ha sido la noche para el equipo del Chacho Coudet y para esos hinchas que hablamos en la previa, que irán un partido en el que quizás no se jugaba nada, pero hay tantas historias que dan vuelta por el Monumental, como aquel tipo que se vino de Sáenz Peña de Chaco para tomarse 16 horas de un colectivo y solamente para cumplir su sueño de conocer el Monumental y ver a River hoy en la noche en Copa Sudamericana, o aquel otro que se vino de Río Negro otra vez también para estar presente con River, como cantaban sus hinchas, ni en las buenas ni en las malas, siempre en las malas mucho más, como decía la canción, el hincha Millonario festeja la victoria, el semestre con sonrisa, a pesar de aquella final con Belgrano. River primero en Sudamericana, River goleó con los goles, primero de Maximiliano Salas, después apareció en la escena Fausto Vera, y el tercer tanto, un golazo del pibe Lucas Silva. Resultado final, River, River 3, el Club Blooming 0.
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2: Bueno, ahí van los jugadores de River aplaudiendo a la gente aplaudiendo. Iba a ser una noche cabildo abierto, como se decía, y más allá de algunos silbidos, algunos jugadores. Termina en un buen vínculo el semestre. Al semestre le faltó nada más ganar una final, nada más y nada menos. Estuvo muy cerquita. River terminó primero en la Sudamericana, es el segundo mejor primero, y terminó perdiendo una final cuando le faltaban 10 minutos. Bueno, hoy lo liquidó el segundo tiempo, después del gol de Salas no hubo equivalencia, que era lo que pensamos en el comienzo. No lo pudo demostrar en el primer tiempo, porque no es que se perdió 5 goles, el arquero... No, la verdad que tuvo un penal en el palo, después no pudo generar demasiado, alguna voladita el arquero, no muy complicada. Lo abrió Salas con su gol, y bueno, después vino el penal regalado, pero ya River ya había generado 5 o 6 situaciones. Terminó cómodo con ese golazo de Lucas Silva. Insisto, una clasificación que le abre expectativas de cara al segundo semestre, por supuesto. Hasta ahora es el único equipo argentino clasificado a octavos de final de Sudamericana. Quizás Tigre lo acompañe en 16avos, ¿no?
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11: Bueno, cuando hay gol de Braga.
1: Bragantino, Fernando Santos el segundo, así que Bragantino queda segundo en el grupo, ya no va a quedar nada, le va a ganar a Carabobo por 2-0. El grupo que ha finalizado entonces con River con 14 unidades, el segundo mejor primero detrás de Botafogo, que sumó 16 de los 18, sumó 16 Botafogo, 14 River, termina segundo Bragantino con 10, que va al repechaje, queda eliminado Carabobo con una muy buena actuación de todas maneras con 9 unidades, y el Blooming cierra con 1 el grupo de River Plate. Solamente en Sudamericana queda por definir el grupo A, que tendrá conclusión mañana cuando América de Cali enfrente al Macará, que ya está clasificado, y Tigre enfrente a Alianza Atlético de Perú. La posibilidad de clasificar de Tigre es justamente que ganarle el partido y Atlético, Alianza Atlético, cosa que es posible, y esperar que el América no gane frente al Macará, cosa que ya es un poco más difícil, pero bueno, habrá que esperar.
2: En ese caso, para... ¿qué sería? ¿Primero o segundo? No estoy viendo la tabla.
1: Está obligado a ganar y que no gane el América. O sea, con el empate de América y ganando Tigre,
2: Si
1: por resultado
2: eso,
1: entre sí clasifica Tigre.
2: Pero gana, si pasa eso, termina primero, o sea, clasifica octavo.
1: No, porque el Macará tiene 9 unidades y puede llegar a esos 9 puntos Tigre, pero siempre y cuando... Pero Macará tuvo mejor resultado con Tigre, entre ellos.
2: Bien, entonces...
1: que hay gol de Independiente Rivadavia, lo que lo deja pasando a Sudamericana Fluminense. A Bolívar. Lo clasifica segundo, ya vamos a chequear que esté todo bien. Lampe levanta la mano como pidiendo offside. Sebastián Villa es el autor del gol de Independiente Rivadavia, que ya en el descuento agregaron 6, va jugándose 1, está... Sí, se fue solo Villa por la derecha, pateó y no hay nada que objetar, no veo nada yo. Levanta la mano Lampe, la verdad que no veo nada. Bueno, segundo gol de Independiente Rivadavia, también una enorme campaña Independiente Rivadavia. Es el único de los argentinos que termina primero en Copa Libertadores, ¿no? Habrá que esperar
2: primero,
1: que pase mañana con Boca.
2: Primero el anual, en el acá.
1: También.
2: No, es impresionante la campaña.
1: Sí. Entonces, y tiene muchas chances de enfrentar a algún argentino, ¿no? En el sorteo. Habrá que ver qué pasa con Boca, ¿no? Pero ya está Estudiante, está Central, está Platense. Y puede hasta quedar Boca como segundo, ¿no? Van a ser 4. Bueno, habrá que ver si Boca termina primero o segundo, pero el sorteo es puro y no hay restricciones. Te puede tocar un equipo del mismo país, incluso te puede tocar el del mismo grupo, digamos. A Independiente Rivadavia le podría tocar el Fluminense de nuevo, si es que clasifica a Fluminense, que da la impresión de que sí.
2: Bien, bueno, Dani, vos nos avisás a ver si en alguna de las señales...
1: No veo señales, directamente no veo. No hay notas, por lo menos donde estaba en el partido, no.
2: Bueno,
1: vamos a guardar cualquier cosa, yo te interrumpo, Diego. Vamos con la figura y los puntajes, ¿te parece?
2: Dale.
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2: Bueno, la figura del partido es Lucas Martínez Cuarta con 8 puntos. Fue el equipo, el hombre que llevó la bandera cuando era toda una bulla, una intrascendencia. Casi había metido un golazo de chilena después de armar la jugada. Y es el que arma la jugada, asiste a Salas en el primer gol, que es el que rompe el partido finalmente y permite que se establezcan las diferencias entre un equipo y otro. Cometió un solo error en el primer tiempo, que quiso salir jugando, gambeteando dentro del área, casi se la sacan, pero la verdad que el capitán llevó el equipo adelante y es la figura del partido con 8.
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1: Bueno, enorme victoria de Platense, ¿eh? Un gran partido, no solo ganó, jugó bien Platense, y Zapiola la rompió, primero convirtió de penal, muy bien ejecutado el penal, el segundo un golazo, la robó de vivo y de donde estaba, del sector izquierdo, o sea, con poco ángulo, pateó y marcó el segundo. Hay tercer gol de Independiente Rivadavia. Me parece que está desesperado Bolívar. Vamos a ver si lo confirman. Lampe siempre pide algo. Otra vez levantando la manito. Bueno, vamos a verlo. Independiente Rivadavia también una gran victoria de visitante frente al Bolívar. Recordamos bien, juega en Santa Cruz de la Sierra. No juega en La Paz, pero decía de Platense, ¿no? Le ganó a Corinthians en Brasil y peligraba la situación porque si perdía Independiente Santa Fe, le ganaba a Peñarol, cosa que hizo, me extraña Peñarol, ¿no? Porque Peñarol ganando quedaba tercero y pasaba a Sudamericana, quedó cuarto y quedó eliminado de todo. Independiente Santa Fe termina tercero, primero Corinthians, segundo Platense, tercero Independiente Santa Fe de Bogotá que pasa a la Sudamericana y queda eliminado Peñarol. No veo nada raro, pide offside. Bueno, vamos a ver. Y está ganando Independiente Rivadavia por 3-1. Una muy buena victoria también. La noche terminó bien para los argentinos, ¿no? Con victorias de Platense, de Independiente Rivadavia y también de River.
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2: Bueno, presentamos los puntajes entonces. Vamos con River. Beltrán 6 puntos. No tuvo trabajo. Bustos 5. La verdad que, bueno, nada, no le sale muy bien las cosas. Estuvo cerca de un gol, tampoco fue un desastre, ni mucho menos. Martínez Cuarta, 8, como decíamos, la figura del partido. Rivero, 6, estuvo correcto. Facundo González, 7, de los mejores. También fue de los que se atrevió a romper, a amagar, a gambetear a uno, ¿no? Que es un poco lo que le faltó a River. En general, en los últimos años le faltó eso, ¿no? Muy previsible por momento. Bueno, en el medio, Vera, 6 puntos. El chico Lucas Silva, 7, por el golazo al final. Bah, muy lindo gol, tampoco a mí a veces me pone nervioso cuando dicen golazo por cualquier cosa. Realmente fue un lindo gol porque le pegó de lejos, 25 metros, la clavó contra un palo. Además quitó, distribuyó también, hizo un par de muy buenos pases, lo destacamos, al vacío. Porque cuando vos haces el pase al pie o un poquito para atrás del pie, ya lo obligás al que recibe a tomarse un segundo de más para recibir y ya se te acomoda toda la defensa. En cambio, si le tirás 2 metros adelante de donde estás parado, ya acelerás la jugada. Y eso lo hizo varias veces Lucas Silva. Galván 5 tuvo algún arranque, pero también perdió varias pelotas. Y me falta el otro. Ahí, Juan Cruz Mesa, 6 puntos. La verdad que corrió, estuvo activo, perdió muchas pelotas, pero hasta el final generó, ¿no? Es un chico que tiene muchas condiciones. Freitas, 6 puntos, tuvo algunas buenas, pero no terminó ninguna. Y me queda Salas. A Salas le pongo 6 puntos por seguir peleándola. Había errado un penal, varias veces le rebota la pelota, lo cual pone un poquito nervioso a los hinchas de River, porque dice cada uno que usó acá esa camiseta y a Salas le rebota. En el gol no definió muy bien, es increíble lo que hizo el arquero, que le vino a la mano la pelota, pero bueno, peleó, buscó y metió el gol para abrir el 1-0, así que 7 puntos, los que entraron jugaron muy poquito, así que sin puntaje. Del lado del equipo boliviano, del Blooming, el arquero Umeller, 4 puntos, Finardi 4, Piri 5, Leiva 5, Griego 4, Tapia 5, Bobadilla 6, Chiquichano 5 puntos, Núñez 4, Cerato 5, me falta, perdón, estoy diciendo cualquier cosa. Bancame, vamos a presentar con una buena publicidad a los jugadores de Blooming, por favor.
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2: Ahí estamos, se me habían traspapelado los papeles. Vamos con los puntajes. Al Almada le ponemos 4 puntos el arquero. En Omba 5. A ver. Vila le ponemos 5 puntos. A ver. Espera, porque me están fallando los anteojos. Cabral, 4 puntos. Carrasco, 5 puntos también. Avisalo, 5, Mercado 6, Centella 5 puntos, Hinojosa 6, para mí fue el mejor de los visitantes, Olivero 5 y Garcés 4 puntos, la verdad no pesó para nada, entraron pocos minutos los demás, le voy a tener que subir el aumento a mis lentes.
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1: Habla Salas, a ver.
12: No lo pude convertir, pero bueno, lo más importante es seguir intentando. Y después vino el gol, creo que ahí nos pudimos soltar más un poquito. Pero bueno, hay que siempre cuando nos sale hay que intentar, seguir trabajando y mejorando, que en cualquier momento puede llegar.
13: Te vino bien para intentar reconciliarte con la gente, ¿no? Que cuando saliste te despidió con aplausos.
12: Sí, a veces no salen las cosas, a veces sí. Lo más importante es siempre seguir entrenando, mejorando. Y bueno, cuando se tenga que dar, se va a dar. Yo soy un convencido de que cuando uno trabaja siempre con la humildad, puede conseguir todo, ¿no?
13: ¿Qué conclusión sacan de lo que pasó el fin de semana en Córdoba contra Belgrano?
12: No, perdimos una final que, bueno, para nosotros era un montón poder ganarla, pero bueno, no se pudo. Como hay que seguir intentando ahora a entrenar a lo que venga y, bueno, reforzar la cabeza y seguir para adelante.
14: Bueno, vamos a ver cómo se vivió.
1: Bueno, ahí está la palabra entonces de Salas, que marró el penal y después hizo el gol. Medio sonso el gol también, ¿no? Porque lo descolocó el arquero, Diego.
2: Sí, sí, sí. Pero bueno, la verdad que...
1: A veces hace falta esto, porque el gol, digamos, no pateó bien y hizo el gol. Igual que en el penal, ¿no? Pero para romper esas rachas, a lo mejor tenés que hacer un gol sonso. Sí. Y decir, mirá vos la forma en que se rompe la racha. Lo mismo que decía de los penales, ¿no? Penal mal pateado, pero fue gol. ¿Quién dice que no rompe la racha River a partir de ahora?
2: Sí, alguna vez algún arquero, ya no me acuerdo, de los que entrevisté me decía que patear al pie de apoyo es lo más complicado. Bueno, Salas pateó al pie de apoyo y no pudo reaccionar el arquero, ¿no? Pero sí. Bueno, nada, Salas la verdad que arrancó con todo cuando llegó el año pasado y la gente le tiene poca paciencia porque, viste, no es muy dúctil, le rebota la pelota... Y nada, metido...
1: Pero al igual que Martínez Cuarta, es un tipo que se va a entregar entero, ¿no?
2: Sí, sí.
1: Y eso
2: sí,
1: hay que reconocérselo.
2: Y buscó hasta el final, no se cayó después de errar un penal a los 10 minutos. Y bueno, terminó siendo aplaudido. La gente también, cuando el equipo gana, tiene otra mirada, otra...
1: Por supuesto.
2: Se lo banca de otra manera la situación.
1: Por supuesto. Bueno, vamos con el comentario, ¿te parece, Diego? Mientras aguardamos a ver si habla el Chacho o hay algún otro protagonista, yo te aviso.
2: Dale, mientras Marito se va para la conferencia de prensa, dale.
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2: Bueno, terminó la noche en paz, ¿no? Porque este era un... Siempre después de una derrota se habla de cómo será el cabildo abierto, cómo recibirá la gente y el equipo. Y bueno, la verdad que la gente vino en un número bastante superior al que imaginaba. Yo creo que la cancha terminó estando en un 70%, apoyó desde el comienzo, se bancó un primer tiempo muy flojo, donde al comienzo hubo cierta energía, cierta intensidad, el penal que le hacen a Galván, tonto penal, porque se lo llevan, le tocan el talón cuando ya la pelota se iba, Salas pateó de zurda, la pelota pegó en el palo izquierdo del arquero, fue cruzado el remate y se fue por el otro lado. Y poco a poco River fue entrando en modo slow, en modo handball, como decimos, porque hace ese semicírculo de un lado hacia el otro, que va tocando, la tocan 6 jugadores, se la van pasando para atrás y la gente se empieza a desesperar, pero se la bancó la gente, no hubo mayores reproches, algunos silbidos cuando terminó el primer tiempo, porque además se sabía que el rival era muy inferior, un rival que había empatado nada más con River en el primer partido. Porque había jugado con uno más todo el partido, pero que venía de perder 2-0 de local, 6-0 de local con Bragantino, bueno, 2-0 con Carabobo, y se lo notaba limitado, no pasaba la mitad de la cancha una sola vez, se acercó al área. Pero bueno, en el segundo tiempo River de entrada mostró otra actitud, metió ese gol después de una corazonada, una guapeada de Martínez Cuarta, que es el capitán, que, bueno, es un chico del club, hincha del club, la gente lo quiere mucho, tuvo una primera etapa muy buena, fue vendido afuera y volvió sin cumplir realmente las expectativas que había de él, porque se nota que tiene jerarquía, tiene cabezazo, tiene buen quite, pero la sensación es que en cualquier momento se manda una macana. De hecho, hoy en una quiso eludir en el área, como hizo el día que ataja el penal Beltrán, que fue con Bragantino en Brasil. Le dieron el pique y quiso eludir uno siendo último hombre, que zafó de que lo expulsaran. Pero bueno, tiene un gran corazón, entrega y es un chico del club y tiene jerarquía. De hecho, está en la prelista de Scaloni, es bicampeón de América con la selección, estuvo cerca de ir al Mundial. Y bueno, ya se había mandado una corazonada ante la bulla general, que agarró la pelota, arrancó, fue eludiendo jugadores, la abrió para el costado, tiró en el centro y tiró una chilena a los Francescoli, que terminó atajando el arquero. Y un ratito después lo mismo, cruzó la mitad de la cancha con determinación, con ganas de lastimar, ¿no?, para pasarla al costadito. Y bueno, no tenía mucho perfil para patear, por eso la termina medio empalando hacia la izquierda. Y Salas la para con el pecho, recibe solo y la para con la zurda y define con derecha y mete el 1-0. Y ahí River se soltó y en los 15 minutos siguientes, 20 minutos siguientes, hasta que cobran el penal, el segundo penal de la noche, River tuvo 4 situaciones de gol que no fueron gol por muy poquito, y ahí se empezó a marcar la diferencia, ¿no? Y bueno, después le dan un penal que los tres coincidimos en que no fue, no sabemos qué vio. Y una falta a Freita, cuando Freita para mí se tira claramente, vuela, y bueno, lo pateó Vera, lo pateó muy mal, lo pateó al medio, el arquero voló medio para arriba y le pasó por abajo el cuerpo, a veces hay que tener suerte. Yo creo que al hincha River, si le preguntás, debe decir, no me den más penales, gracias, no nos cobren penales, nosotros nos arreglamos jugando normalmente, porque la verdad que es un parto los penales para River. Acá Central hace poquito, el último partido que jugó acá, se lo atajaron a Montiel, bueno, después lo metió Colidio, pero la verdad es un parto. Y nada, después terminó metiendo ese golazo, ese muy lindo gol del chico Lucas Silva, un centro, Martínez Cuarta quedó de espalda, tuvo tiempo para pasársela de un pie al otro, para tocarla para atrás, y no sé, unos 6, 7 metros afuera del área, medio volcado hacia la derecha, le pega y la clava en el cruzada en el otro palo. Se fue besando la camiseta un chico que debutó hace un mes y medio cuando jugó River con Belgrano acá, que había entrado al final del partido con Bragantino en Brasil, recibió y puso un centro buenísimo para que metiera el gol Martínez Cuarta. Esta vez fue al revés, Martínez Cuarta se la dio a él y nada, permitió a River tomar aire en esta Sudamericana. Y después con los cambios que hizo Coudet, que entró Lautaro Pereira, entró Ulises Jiménez, entró Santiago Lencina y entró Jonathan Spieth, yo creo que ahí el Chacho un poquito lo hizo adrede, para que River terminara jugando con 11 de las inferiores, ¿sí? Que es un, no sé, no te voy a hacer poner buscar ahora a Dani Basterra porque me vas a matar y es imposible. Es un dato que requiere mucho trabajo de investigación, ¿ver?
1: No, pero hay gente que no está en este momento trabajando al aire y que lo puede estar buscando y a lo mejor enseguida lo tenemos.
2: Y por ahí lo pescas. Bueno, que no sé, no es muy común que un equipo termine con 11 inferiores y un equipo de los grandes que compra mucho porque necesitan todo el tiempo generar algo en la gente. Así que seguramente va a hacer referencia a Coudet a ese detalle. Creo que hay varios chicos muy interesantes para el futuro. Y ahora nos metemos en la segunda parte. River estaba mal con Gallardo, había algo que no funcionaba, por eso se fue el técnico más importante de la historia de River junto a Ángel Labruna. No le respondían y en esa tormenta agarró el equipo Coudet, terminó segundo en su zona, fue pasando fases, nunca había pasado más de 2 fases con estos formatos de Copa de Ligas del 2021, llegó a la final, no fue buena la final, Belgrano fue superior, le ganó bien, pero la tuvo 2 veces al alcance de la mano, sobre todo la segunda, y se le escapó y termina primero en su zona, en la Sudamericana, el segundo mejor primero de todos los participantes, el único argentino hasta ahora que está clasificando en Sudamericana y obviamente sin un gran juego desplegado, pero bueno, con algunos chicos promovidos y con buenos resultados. Hay que dejarlo trabajar a Coudet con tranquilidad, que tenga su mercado de pases. River no puede comprar 7, que se vayan 7, todo esto que se habla cuando hay una derrota importante de que se van a ir 8, que la limpieza y empieza. Claro, hay que hablar de algo. River tiene que comprar 4 jugadores, 5 como mucho, buenos, de calidad, y ir acompañándolos con los pibes y sin volverse loco, ¿no? ir formando un equipo, porque si no va a ser la puerta giratoria de estos últimos años y así no le ha ido bien. Terminó aplaudido por la gente se fue contenta, un resultado amplio, 3-0, igual ya la derrota de Carabobo le aseguraba, pero bueno, ahora ya sabe que salvo que se cruce con Botafogo en alguna llave, que no va a ser en la primera, obviamente, porque va a jugar contra un segundo, o el que venga de la Libertadores, que gane ese repechaje, va a definir de local. Así que bueno, se va hasta hasta qué día tenía que anotado, se va hasta
1: el 10 de octubre, 15
2: de junio, vuelve al trabajo River, o sea, tiene vacaciones ahora, a partir de ahora se van de vacaciones, el 15 de junio vuelven al trabajo y el 21 de junio hacen la pretemporada en Alicante, España, y bueno, Freitas y Beltrán.
1: Qué bien esa parte, ¿no? Alicante, España. Che.
2: No estaría mal. ¿Me preguntás ahí en la radio a ver si se va a cubrir?
1: Bueno, yo te averiguo.
2: Dale. Así nos comemos unos buenos turrones.
1: Y poder todavía indagar qué pasó en el 82, ¿no?
2: Claro. En realidad en Alicante se jugó el Mundial, pero Argentina estaba en Villa Joyosa, si no me acuerdo mal, que es una playa, no me acuerdo exactamente cerca de qué ciudad más importante, puede ser que sea Alicante. Pero bueno,
1: fin del semestre. Y después la Copa vuelve a jugar recién en agosto.
2: Claro, porque va a jugar octavos.
1: 11 y 20 de agosto, después los cuartos son en septiembre, 8 y 17, entre el 8 y el 17 de septiembre, las semifinales en octubre, entre el 13 y el 21... Y la final, en este caso de la Sudamericana, estamos hablando de Barranquilla, aparentemente se va a jugar. Y la final el 21 de noviembre.
2: Bueno, está muy bien. Bueno, River termina, en paz el semestre, después del golpazo fuerte que recibió. Insisto, para mí termina siendo positivo lo que produjo el equipo. Bueno, no se puede ganar siempre, se le escapó la final, estuvo muy cerca.
16: Diego.
2: Sí.
16: Está hablando Fausto Vera.
2: Dale, Gustavo, lo escuchamos.
17: Facilidad, ¿no?
18: Sí, nos costó. Creo que si el penal hubiese entrado, quizás se hacía más llevadero el partido y podríamos haber creado más chances de gol. Pero bueno, a veces se dan así. Creo que supimos resolverlo de buena manera y bueno, no terminar sufriendo en el final.
17: Como uno de los más grandes del equipo, te pido una reflexión sobre la final perdida en Córdoba.
18: No, un golpe muy duro para nosotros. La verdad, pedirle disculpas a la gente por no darle la alegría. De conquistar el título, nosotros más que nadie lo queríamos y lo deseábamos, así que bueno, ahora a trabajar más que nunca. Estoy seguro que van a venir cosas buenas el semestre que viene y bueno, arrancar la pretemporada con mucha fe y con mucho trabajo, que al final no tengo dudas que vamos a poder levantar esas copas tan ansiadas por el club.
17: Estoy seguro que
1: ahí está la palabra de Vera, ¿no?
2: Sí, que convirtió su primer gol en River. Había tenido muchos intentos y bueno, lo termina convirtiendo de penal, pateado bastante mal, pero bueno, gol al fin.
1: Tuvo mejor pateado el de Sala, pero bueno, no convirtió.
2: Sí, siempre pero dicen penal bien pateado.
1: Ahí tenemos, creo, la posibilidad de chequearlo a Marito. A ver. Mario.
19: Bien, muchachos, ¿cómo me toman ahí?
1: Perfectamente.
19: Qué bien, Dani, Diego, estamos aquí ya en la sala de conferencia de River. Hace instantes habló el técnico de Blooming, Erwin Sánchez. Escuchaba la última parte, molesto con el arbitraje, no quiso dar declaración, dijo, si hablo me van a sancionar, así que prefiero quedarme ahí. Con respecto a lo del penal, que lo discutimos en el partido, así que bueno, pasó el técnico de Blooming y ahora esperar la conferencia de prensa del Chacho.
1: El penal y nada más, no tiene nada que quejarse, ¿no? El equipo, como dice Diego, fue muy superior River. Entonces, digamos, hablar sobre eso.
2: Sí, lo que pasa que el penal.
1: La atención.
2: Sí, el penal fue muy grosso. Bueno, no sé qué cobró, porque encima.
1: No,
2: tardó
1: sé
2: mucho en verlo, pero sí, el segundo penal hablamos que no fue. Sí, ahí se entiende. Pero bueno.
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1: Estaba viendo los cruces, porque los cruces ya quedan armados. Los tres que pasan, los terceros, los Libertadores, que pasan a jugar Sudamericana, enfrentan a los segundos. Y primer partido de local, lo de la Libertadores, y se cierra en los... Pero ya, eso ya está armado. Los de la Sudamericana toman, o sea, los que clasificaron octavo del 1 al 8, ellos esperan. Y los otros van del 9 al 16, y los que vienen de Libertadores toman del 17 al 24, sería. Y ya están armados. Juega, qué sé yo, el 9 con el 24, el 10 con el 23 y así. Y el mejor de los terceros de la Copa Libertadores, Lanús, tiene 9... o Universidad Central. Bueno, no tengo, y me enfrentaría al Santos. ¿Al Santos o a Cienciano?
19: ¿Dani?
1: Bueno, sí, dale.
19: Bien, acaba de ingresar Eduardo Caudet. Ustedes me dirán si se escucha bien o si tomamos el sistema 2.
7: Se escucha perfecto. A ver.
19: A ver, lo vamos a escuchar al técnico de River. A ver, vamos a esperar.
1: Por ahora no dice nada o no lo estamos escuchando.
19: Están preguntando.

0: Bueno, de todas maneras, seguramente le van a preguntar eso, que terminó jugando con todo el jugador del club, ¿no, Diego?
1: Oh, sí, seguro lo va a decir porque él, ¿te acordás después de Boca
0: Lo ha hecho a
1: o...?
0: propósito, decís vos.
1: Para mí, podría haber puesto otro, pero ya River ganaba y dijo, quiero ser parte de la historia, ¿no? Ya que River usó esa camiseta. Ahí creo que está,
0: Ahí está, ahí lo
1: ahí
0: vamos a tener,
1: está.
0: lo vamos a poder tomar, a ver.
1: Por el otro.
0: Sí.
2: Para
0: Hola.
2: ESPN. Bueno, más allá del partido de hoy, una reflexión, la clasificación. Quería preguntarte, no tuvimos la chance de hablar con vos después del partido de Córdoba. Bueno, todo lo que las sensaciones que te quedaron, lo que puedas contar.
3: Bueno, nada, obviamente después del partido de tristeza, bueno, hubiese sido espectacular para cerrar el torneo poder coronar. Creo que hicimos un gran esfuerzo, que no es excusa, pero que llegamos con bastantes dificultades, pero llegamos a una final y bueno, y estuvimos muy cerca, así que hicimos todo lo que estaba a nuestro alcance, no nos tocó perder. Y bueno, hoy teníamos un compromiso de tratar de cerrar de la mejor manera, ganando, y bueno, quedando primero en la clasificación.
4: Chacho, estamos en vivo por Radio Mitre, siguiendo un poco por lo que recién te preguntaban. Obviamente que debe haber dolido ese golpe contra Belgrano. Fuiste el técnico responsable que River llegara a la final, pero preguntarte si hiciste autocrítica, si sentís que en algo te podés haber equivocado el último
3: ¿Cómo es qué?
4: domingo. Y digo, lo que más se replantea el tema de los cambios,
3: ¿De
4: de
3: qué
4: quizás
3: cambio?
4: cuando River estaba ganando 2 a 1.
3: Podemos estar en este ida y vuelta porque no. Te pregunto si
4: Sí, sí,
3: no te
4: sí.
3: molesta para. ¿Qué cambio? Cuando River estaba 2 a 1.
4: Sí, cuando River estaba 2 a 1, fuiste un técnico que muchas veces cuidó el resultado a partir de ir ganando, incluso partido donde terminaste armando una línea de 5.
3: Sí.
4: Digo, el otro día River en dos oportunidades iba ganando, lógico, en el
3: Sí,
4: primer
3: 2 a
4: tiempo.
3: 1.
4: Sí.
3: Característica defensiva para que estuviésemos en ese partido para un poco más defensivo, si querés sostener el resultado.
4: Sí,
3: ¿Te
4: digo,
3: acordás?
4: a ver, digo, tenés a Castaño, tenías a Galopo, tenías a
3: Son
4: Silva,
3: jugadores de
4: digo,
3: defensivo.
4: son para cuidar un poco el resultado, digo,
3: No,
4: sí,
3: eso pensá vos.
4: bueno,
3: Yo,
4: eso pienso
3: por
4: yo.
3: eso te digo. Entonces, yo para mí no son jugadores de faceta defensiva. Si vos hubiese tenido un 5 más clásico, más de disputa, seguramente lo hubiésemos podido utilizar. Si hubiese tenido a lo mejor otro central, como dijiste vos, lo hubiese podido utilizar. Después, cuando perdés, somos todos entrenadores, son todos genios, tendría que haber entrado uno, el otro, antes tendría que haber entrado uno. Nosotros íbamos ganando 2 a 1 y hasta la jugada del penal no nos habían pateado al arco, no sé si recordás. Y bueno, ya que estamos hablando de ese partido en vez de este, sigo sosteniendo que para mí no es penal. Es imposible, de manera natural. Vos probaste alguna vez, probaste, no, las manos no estaban en ningún sitio que no fuese natural, y si sacás la mano para atrás, la querés correr, se te baja el hombro, ¿no? Y bueno, ese es el análisis, que bajó el hombro. Es imposible. Parate con un amigo e intentalo 100 veces. Y si no bajás el hombro, te doy un premio. Esa es la verdad, pero bueno, es mi análisis, es de interpretación, ya está, ya no podemos hacer nada, pero bueno, también como bien dijeron, no pudimos hablar antes y lo quiero decir también. Después, bueno, los análisis o la conjetura siempre tiene que haber un culpable y pues, obviamente soy la cabeza visible y bueno, y el responsable, pero autocrítica. Siempre intentamos mejorar. Ahora también llegamos haciendo grandes esfuerzos con juveniles a una final del torneo. Bueno, no sé si vos recordás alguna final de River que tengan que iniciar chicos tan jóvenes y chicos tan jóvenes y sin tener casi partido en primera división. Y bueno, nos tocó así. Después los análisis, cuando te toca perder.

0: son negativos, no sé si es tanto de autocrítica, ¿cómo decirte? Los entiendo, los análisis, ¿no es cierto? Los entiendo y estoy en el lugar donde estoy y las críticas van a estar y bueno, yo tengo que tomarla, sí, tratar de mejorar, pero no es que te estoy dando una explicación, sino lo que te digo es lo que creo que sucedió. Estuvimos muy muy cerquita y la verdad que hemos hecho un gran esfuerzo impensado hace algunos meses atrás, ¿no? La verdad.
1: Juanfer, Chacho, desde el domingo a esta parte se empezó a decir mucho, especialmente un futbolista que hoy no estuvo, como Juanfer, que la relación tuya con él desde lo futbolístico no es buena, que Juanfer se quiere ir, que hoy no jugó por algo en especial, que no, lo liberaste.
0: Te explico.
1: ¿Puedes explicar esa cuestión?
0: Sí que no, obviamente saben que no consumo en cuanto a redes, porque no tengo ni mucho, pero no es que estoy al margen de lo que se pueda llegar a decir. No lo entiendo porque que Juanfer no estuviese en este partido está desde el jueves, sabíamos, desde el jueves al otro día del partido de Copa con Bragantino, ya hemos charlado y ya se sabía desde ahí. Ahora que, y el lunes estuvimos charlando, porque vuelvo a decir, tengo una gran relación con él, debe ser con el tipo que más hablé de los jugadores desde que he llegado. Una hora y media estuvimos charlando en mi oficina el lunes. Y nada, y sabíamos que al otro día él se iba. Y bueno, y al otro día yo me desayuné con que estábamos peleados, con que había un maltrato, un destrato, que había. La verdad, no sé cuál es el objetivo, ni. Realmente, si tuviese una discusión con algún jugador X o el que sea, no se podría ocultar porque diría, mira, tuvimos un intercambio de opiniones. Ahora pasar de tener una charla de todo con alguien que tengo una muy buena relación, una hora y media hablando, y al otro día amanecer como que había una ruptura de todo, no lo entendí, no sé cuál es el objetivo y yo la verdad que no miento.
2: Bueno, estuvo bien esa. Dale, estuvo bien esa respuesta aclarando lo de Juanfer.
3: Se habló
2: una hora y media el lunes. La verdad que es raro que le creo a Chacho lo que dice. Además, en el posteo de Juanfer, al final dice: vamos a seguir dando pelea, una cosa así. Así que bueno.
3: Bueno, está muy bien y nos vamos ahora porque Luciano tiene que seguir trabajando, pasa a la Popu y entonces no nos queda más tiempo, pero fue justo la respuesta que estábamos esperando sobre Juanfer. Abrazo, Diego, también para Marito.
2: Dale, abrazo grande.
3: Nos vamos entonces, ha ganado River en Sudamericana, ganó el grupo, quedó como el segundo mejor clasificado para los octavos de final de la Copa Sudamericana. Cerramos la transmisión, volvemos mañana. En este caso estaremos con Boca en la Copa Libertadores con el Xeneize y la obligación de ganar para meterse en octavos de final.

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¿Se animan a cantarla? Bueno, vamos con el compás. ¿Estamos? ¿Cómo dice?

samba, la samba, que no es solamente una danza, es casi un ritual. Una poesía hecha movimiento que te eriza la piel desde que arranca el primer rasguido de la guitarra. Si tenés que describirla, yo te diría que los sentimientos tienen que girar alrededor de un pañuelo y del mensaje de ese pañuelo. Es el lenguaje que utiliza esta danza maravillosa, un romance que se baila al ras del suelo, donde el hombre corteja con hidalguía a la mujer y la mujer responde con picardía y con recato. La samba es el tiempo que se detiene en cada resto, una caricia que nunca llega a tocar la piel, pero que se siente en el alma, que nace en el repique de un bombo como un latido y se envuelve en el llanto de las guitarras. Nos recuerda que en el folclore el amor, la nostalgia, se bailan despacito, despacito. Cuando decimos que el lenguaje habla por sí solo, ese pañuelo es la extensión de la voz, de la mirada. Puede ser blanco, puede estar almidonado. El gaucho lleva siempre un pañuelo al cuello y habla que busca y encuentra y esquiva con ese pañuelo que también después va a expresar un lenguaje muy particular. Nosotros siempre escuchamos zambones de zamberos maravillosos. Hoy, en el comienzo del jueves, levantando la persiana, la propuesta es zambas. Y por eso elegimos la presentación allí con campedrinos, luego los guaraníes, como siempre nos acompañan, y recién las voces del boquerón y esas zambas tucumanas. Simplemente para comenzar.

0: Hola, hola, hola, hola, ¿qué tal? ¿Cómo le va? Buen día para todos. Bienvenidos al jueves 28 de mayo, después de nuestra apertura de nuestro especial de cada madrugada, poniendo sobre la mesa lo que vamos a pretender hoy, que sea nuestra gran compañía durante la madrugada, las zambas. Bueno, aquí estamos saludándolos a todos. Primero a mi compañero Walter Reguti Gutiérrez, que está en los controles, el Manos Mágicas, el Tutankamón, ¿cómo más le diría? El Emperador, el Manos Bruja. No, nadie dijo Manos Brujas, Manos Mágicas. Ah, ¿también le han puesto Manos Brujas? Ah, Tutankamón, el Emperador, Manos Mágicas, Manos Brujas. Le han dicho otras cosas, pero no me acuerdo en este momento. Le han dicho todo eso y mucho más, ¿no? ¿Cómo le va, Guti? ¿Bien? ¿Cómo viene?
1: Viento, bien.
0: Viento, viento, viento.
1: ¡Feliz jueves!
0: ¡Feliz jueves para todos! ¡Feliz jueves para todos!
1: ¿Qué hora de los ñoquis todavía no?
0: No, mañana los ñoquis. Mañana. Aunque acá todos los días son ñoquis. Los ñoquis son todos los días, así que... Pero el 29 los cocinamos. Nosotros, la gente, el pueblo los va a cocinar el 29. Después los ñoquis están siempre, así que... ¿Sabe que nuestra llegada hace temblar la tierra, Gutiérrez? Hace temblar la tierra. Nosotros empezamos con noche y día y se mueve todo. Acá me dicen, ¿qué onda el temblor?
1: Tenemos que bajar de kilo.
0: Me gusta, no, ¿qué baja de kilo?
1: Tengo que dejar de peso,
0: Pedro,
1: claro.
0: Dice, ¿qué onda el temblor? Otro me dice, temblor en Río Cuarto. Fuerte temblor en la zona de Alpa Corral. Me dice José Luis Vivas. Gracias, José. Nosotros acá no hemos percibido absolutamente nada, pero si ustedes me lo dicen, debe ser. Vivo en Potrero de Garay. Hace 10 minutos se sintió un temblor, Antonio.
1: Para la gente de Potrero.
0: Para la gente de Potrero que se movió. Muy bien, todos se mueven. Pero nosotros acá no lo hemos sentido. Vamos a ingresar al IMPRES, por supuesto, para enterarnos, para saber qué es lo que ha ocurrido. Recuerden que siempre en la madrugada... No vamos a encontrar un ser humano que nos atienda. Vamos a encontrar un automático que registra los movimientos sísmicos a partir de los 2 y algo, 2.5 o 3. Por ahí lo puede tomar el automático y dar algunos datos, pero nada más. Otras precisiones no tenemos. Ahora, ya, recién nomás, ustedes me dirán cómo lo han percibido, de qué manera, si era porque llegábamos nosotros, si era porque comenzó. Ay, sí, gracias, me estaba matando ese retorno, Gutiérrez. Póngale más, póngale más. Sí, sí, sí, porque estaba totalmente... Ah, sí. Písele acelerador con todo. Así que bueno, ustedes me contarán en Río Cuarto, en Potrero de Garay, Alpa Corral, me dicen por acá, en Villa General Belgrano se sintió, me cuenta Norma González. Estaba viendo que en la zona de Berrotarán se sintieron los temblores. ¿Hubo alguna información? No, como les digo, no lo hay, recién me entero por ustedes, pero voy a ingresar a la página del IMPRES para saber exactamente qué pasó. La gente que está conectándose a través del canal de YouTube, que ya son muchos, y están escribiendo, saludando, y bueno, en fin, un montón de cosas. Le dejan para el deporte, porque vio que hubo un partido, no sé si sabía usted, Gutiérrez, que hubo un partido con un ganador. Después se lo voy a contar, no quiero hacer leña del árbol caído para nada. Hoy le va a tocar a ustedes. Hoy 28 le toca a ustedes, ¿eh? La Libertadores, Gutiérrez. Prepárese. Bueno, la gente que nos avisa del temblor, la gente que se conecta a través del chat, la gente que nos escribe por el... Pareja bailarina, los dos profes queridos, que tengo el placer de conocer, bailando un paso de zambas. Y les propongo a todos que me pidan una zamba, la que a usted más le guste, pero por favor traten de pedir que zambas que hace mucho tiempo no escuchamos. Sí, puede ser, puede ser. Yo voy a ir leyendo y vamos a ir tratando de complacer en lo posible hasta las 2 de la mañana. Después ya no, porque esto tiene otro ritmo, otra historia. Después dicen, ay, mirá la música que pasa, ¿por qué no pasan otra música? Y cosas así. Bueno, qué sé yo, esa gente. La Lili Ramírez, que ya nos escribió allí en el Facebook, dice, para mí la zamba del pañuelo es mi preferida.

0: ¿Qué tal? Una de las más bonitas. Usted no hace falta que la pida esa porque sabe que mientras estamos por acá la vamos a escuchar siempre. A propósito, le manda un abrazo fuerte para usted, Guti, el amigo Chacho Peralta.
1: ¡El Chacho!
0: Que está viajando. Hace una muy linda versión el Chacho de Jamás, Jamás.
1: ¡Ah, mira vos!
0: Pero aquí la escuchamos por los chalchaleros. ¿Sabe que él ya se la aprendió a la del aljibe? Y él la cantó. Así que la tendrá que grabar. Si no la graba, nosotros no la podemos pasar. Así que Chacho, ya sabe. Y lo fronte antes con la zamba del pañuelo, que era otra de las elegidas por ustedes. Madrugada con zambas y ustedes acompañándonos. Y Claudio Moiso, que me saluda solamente por WhatsApp. Me saluda, él sabe que no me puede llamar en otra ocasión. Y me pasa a los ganadores porque hay un nuevo millonario. Usted no es. Yo tampoco. Para que se quede tranquilo. Porque no estaríamos acá. Claro, es de Entre Ríos el ganador. Pero antes le voy a decir que el IMPRES acaba de emitir un informe preliminar del movimiento sísmico que ustedes han percibido y nosotros no, hace minutos en zonas de Córdoba y de San Luis. Habría tenido una magnitud de 3.9 con epicentro a 143 kilómetros al sur de Córdoba capital, y por supuesto hay que aguardar el informe final que lo revisa un sismólogo. Como les decía, es un automático que te emite la intensidad y el lugar y el horario, ¿no? Y el horario nada más de esto que ustedes han percibido. Pero quédense tranquilos que no pasa a mayores, es simplemente el susto, el movimiento, pero para mí que es porque empieza noche y día. Y si empieza con zambas, mucho más todavía. En cuanto al Kini 6, un nuevo ganador en la revancha, un apostador con 6 aciertos, se repartió la increíble suma de 600 millones de pesos. Desde la localidad de Paraná. Mire, si me hubiese quedado a vivir en Paraná, Entre Ríos, capaz que... Y que capaz que hoy hubiese sido ganadora del Kini 6 si me quedaba a vivir en Paraná. No, me tuve que venir a Córdoba. Pero bueno, en paranaense, el nuevo millonario que eligió los números 3, 6, 9, 15, 28 y 43. 14 apostadores, además, con 5 aciertos, se reparten más de 278 millones de pesos en el Siempre Sale a lo largo y ancho de todo el país. Y en el próximo sorteo, atentos, que ofrece unos pozos importantes, ¿no? Como los baches, no los pozos que habitualmente encontramos, sino estos realmente importantes. En el tradicional, el primer sorteo acumula 840 millones de pesos. En la segunda, 840. En la revancha, 605 millones de pesos. Y en el Siempre Sale, 360 millones de pesos. Y hay un extra de 155 millones. ¿Se da cuenta, Gutiérrez? Todo es millones, millones, millones, millones. ¿Se acuerda cuando era un millón? Era una fantasía. Era una locura, sí. Ahora ya se acumulan como cualquier cosa los millones. Bueno, tenemos novedades musicales que nos han enviado. Tenemos el Folclotunga hoy, porque es jueves. ¿Cómo venimos con el Folclotunga? Eso va en la hora del despabilate. Ninguna del anto, nada que podamos decir que nos pueda llegar a sorprender el Folclotunga de hoy.
1: No, porque si no, no van a escuchar a la hora señalada.
0: Qué mezquino. Bueno, Estelita Campero, soy Walter Guti Gutiérrez, para las zambas que deseo escuchar, Donde Habitan los Recuerdos, por Marcelo Flores y Carlos Roldán, Néstor Garnica, Después de Tantos Años, son zambones. Anita Jiménez, Su Querida y Guti, Buen Jueves, Zambas que Enamoran. Qué bello, me prendo, son todas hermosas, desde Jardín del Sur. Hugo Mario Paratore, Su y Walter, muy lindo el comienzo de anoche con los cantores del alba. En mi casa de Hachal, mis abuelos y mi padre escuchábamos folclore y entre eso estaban los del alba. Me crié escuchando folclore. Mi hija baila y mi esposa también y mi cuñado. Es muy linda la tradición nuestra. En casa se respira música folclore. folclórica desde Mendoza. Saludos, Hachaliero, como siempre, de Hugo Mario Paratore. Y Edgardo Lorenzini, su que hermosa que es la zamba. A mí me gustaría escuchar a la Sole, dedicado para mi amor Roxana. Ah, la Soledad con una zamba, bueno, Soledad, le puse el artículo, la. La Turquita Betty nos saluda. Susi, Guti Gut, bonita noche, zambas todas. Elijo una, Marcame a Fuego, del Yuyo Montes. Ah, pavada de zamba que elige, ¿no? Bueno, a ver, ¿por qué caminos andaremos, Walter Guti Gutiérrez? Usted tiene que ir cumpliendo con alguno de los pedidos. Bueno,

0: Zamba Gutiérrez. Mala, se de goma la zamba ya. Ay, me enamoré de una zamba, Nocheros. Y también el tema solicitado por Estela, ¿Dónde habitan los recuerdos? Carlitos Roldán, Marcelo Flores. Hermosas versiones que vamos con... Sí, traten de pedirnos zambas que no escuchamos habitualmente, cosa que vayamos descubriendo también o recordando algunas que no siempre difundimos. Ese es el atractivo de esta propuesta, porque la música es prácticamente la misma, ¿no? Quiero mandar un saludito a mi marido Víctor Colazo, que lo amo, de su mujer Verónica, dedicar de amor eterno, no. Eterno amor será, Banceros Santiagueños. Noche y día, un buen programa, desde la Francia, Raúl y Valeria. Bendecida madrugada de miércoles, no, es jueves ya, no me atrase, Rolando Montesinos, nosotros queremos avanzar. No nos retengan el día miércoles porque estamos empezando el jueves. Claro, un temita de la Mona Jiménez para Roxana, dedica a Edgardo, penal, despabilate, Edgardo, ¿no? Porque que yo sepa, sí, pero cantó Zamba de Alberdi la Mona. Hay un registro con los cuatro de Córdoba, ¿verdad, Gutiérrez? ¿O no? ¡Oh, Susi! 2353 Córdoba 3.6. Me dice Adrián Úbeda, habla del temblor. Aquí en Elena se sintió los tres temblores, el primero y el tercero más fuerte. O sea que fueron tres. Cuando usted entró, cuando yo entré, cuando empezó el programa. Tres temblores.
1: Definitivamente tengo que bajar de peso.
0: Zamba del pañuelo es hermosa, dice Clarita Rosales. Ya la escuchamos, ¿no? En Río de los Sauces se sintió tres veces. Se golpeó tres veces, dice, ¿no? Aquí en las Caleras de Calamuchita se sintieron tres temblores muy fuertes. Soy Guti, qué buena música, como todas las noches. En Argüello no se sintió nada, me dice Clara. En Embalse se sintió fuerte, Ramón. Abrazo grande y si pasan algo de Jairo, se agradece. Bendiciones, Roberto Navas. ¿Podrá ser Juana Zurduy por las voces blancas? Enrique de Río Cuarto. Espectacular arranque del programa, nos dice Roberto también. Lucía Murúa y Héctor Dómenes saludándonos, deseándonos un buen jueves para todos. Desde Tupungato, Mendoza, escuchamos todas las noches en la panadería, Fabián Torres. Bendecida madrugada de jueves, qué gran programa, escribo desde La Sirena, Neuquén Capital. Ahora sí, Rolando, ahora sí. Soy Walter, dando el presente desde Cosquín. Podría ser Zamba del Milagro del Tiempo. Saludo a la tribu de Noche y Día. Clide, bendiciones para todos. Sergio Alejandro Luján nos deja mensajito grabado, lo escuchamos.
2: Hola Susi, ¿cómo está? Buenas noches. Te saludo para hoy, para Luquitas, perdón, para el Guti. Bueno, Susi, acá estamos, como siempre, dando presente, escuchando la radio, hasta las 6 de la mañana. Y bueno, Susi, vamos a saludar esta noche a los muchachos de Caldebol, Transporte Caldebol, y también a los de la Lili, que se han sumado. Así que, Susi, te voy juntando gente para el baile.
0: Muy bien.
2: Cada vez te junto más gente, Susi. Eran como 6 o 7 y se han sumado como 3 más ahora, de otra empresa, que te van escuchando, así que... Claro. Así que Susi, bueno, Susi, fui a seguir esperando el temita esta noche, que te pedí anoche.
0: Ay, ¿cuál será?
2: Creo que no lo pudiste pasar, no lo escuché anoche, estuve toda la noche escuchando la radio. Era Caballo Viejo.
0: Ah, Caballo Viejo, sí,
2: ya. Bueno, Susi, ganó River esta noche.
0: Ganó River.
2: Con los pibes, con los chicos de la cantera, se dice que está viendo que hace el Chacho, que saca al joven, un poquito más de joven de nuestra cantera, Susi.
0: Claro.
2: Sí, tenemos futuro con los pibes, así que vamos River todavía.
0: Vamos.
2: En las buenas y en las malas, siempre River.
0: Ay, me dice.
2: Bueno, Susi, un abrazo fuerte y para vos, para el Guti, como siempre te lo digo.
0: Gracias. Me habla tanto de River que estoy anotando acá, en vez de poner Caballo Viejo, pongo Caballo River. No puede ser. Me confunde. Caballo Viejo es lo que él quiere escuchar, no Caballo River. Usted, Gutiérrez, me confunde demasiado. ¿Qué me dice acá? Ah, me pide la zamba del Yuyo Montes. Bueno, sí, márcame a fuego por el Yuyo. Vamos a ver si la conseguimos. 056.
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1: Del portal de Cadena 3 Argentina. Familiares y vecinos marcharon por la aparición de Agostina Vega, la adolescente de 14 años que desapareció hace ya 5 días en la capital de la provincia de Córdoba. Familiares y vecinos marcharon en la tarde de este día miércoles para pedir por la aparición de la joven de tan solo 14 años. La concentración se dio desde las 17:30 en la esquina de Avenida Alem y Rancagua. Desde allí los manifestantes caminaron hacia Capdevila. Pedimos por la aparición de Agostina e invitamos a todos a esta marcha, habían expresado los organizadores antes de que comience. Se buscaba visibilizar el caso y reclamar respuestas de las autoridades. El abuelo materno de la pequeña, Miguel Heredia, expresó su angustia. Cadena 3, no sabemos nada, lo único que sabemos es que están allanando la casa de la persona que está detenida. No tenemos ninguna novedad de parte de la fiscalía. La situación es crítica para la familia. La madre de Agostina está en su casa, decían las declaraciones, y el abuelo a la prensa, ¿no? La niña de 14 años que permanece desaparecida desde el sábado en la ciudad de Córdoba, y la justicia cordobesa identificó como Claudio Gabriel Barrelier, de 31 años, al hombre detenido en el marco de la intensa búsqueda de la adolescente desaparecida y cómo considerarlo que fue la última persona con la que se la vio a la niña. Balearon supermercado chino y mataron a un hombre de 81 años en Rosario. El violento episodio ocurrió al anochecer de este miércoles en Sanguinetti al 5200. El hombre fallecido era un vecino del barrio. Hay 4 detenidos. A días del Mundial se viene una investigación a la FIFA. Los fiscales generales de Nueva York y Nueva Jersey investigan por la venta de entradas para la cita ecuménica tras un aumento del 34% en precios y quejas de hinchas por categorías incorrectas. River recuperó la sonrisa, goleó a Blooming y pasó a octavos de la Sudamericana. No recuperó, nunca la perdió la sonrisa, está mal este título. 3-0 en el Monumental. Salas, Vera de penal y Silva anotaron los tantos. El millonario se aseguró el primer puesto en el grupo H. El equipo de Coudet se repuso de la dura derrota ante Belgrano. Vamos a actualizar la temperatura en la ciudad de Córdoba. Los datos que corresponden a la hora 1, 13 grados, 69% la humedad, viento norte a 8 kilómetros por hora, está parcialmente nublado.
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3: Como ese negro que la viste, porque uno le dice apodo a la mujer, Ronnie. ¿Usted tiene algún apodo para su mujer en especial?
4: No, gorda.
3: Gorda, claro, todo el mundo le dice gorda. Porque uno, viste, le dice a la mujer gorda, gordita, gorda. Y no es cariñosamente, porque están más gordos los dos. ¿Sí? Usted está más gordo.
4: No me hagas quedar mal.
3: No, pero en general, Ronnie, como esa mujer que estaba frente al espejo, el esposo en la cama, y decía a la mujer, ay, mirá las patas de gallo que tengo, estoy más arrugada, canosa, mirá los rollos. Lo mira el esposo y dice, decime algo positivo de mí. Y dice, tipo, tenés muy buena vista. Muy, muy buena vista. Yo, por ejemplo, Ronnie, le digo a mi señora Bichito Buki.
4: Ah, sí.
3: Bichito Buki, le digo Bichito Buki. Pero había un amigo mío que tenía seis hijos y le decía madre de seis. Le decía a la esposa, decía, me voy, madre de seis. Hiciste la comida, madre de seis. Un día van a salir, dice, apúrate, madre de seis. Ya voy, padre de tres. Le dice ella. Son bravas las mujeres. Lo que pasa es que nosotros somos muy machistas, Ronnie. El otro día estaba estacionando el auto la chica y le dice al novio, ¿lo dejé lejos del cordón? ¿De cuál de los dos? Le dice el barrio. Bueno, es tremendo. Bueno, pero lo que yo le decía del tema de los borrachos, estos eran dos negros amigos que yo ya lo he nombrado en muchos cuentos. Uno es el famoso negro pitufo, no por los peticitos, sino por el tufo a pi que tenía siempre el negro. Y el otro era el negro carecatador de picle.
4: Catador de picle.
3: No, la gente no lo ve en el CD, pero yo le hago a la gente acá. Carecatador de picle, vendíse una cosa. Viste, como si tuviera morfón un picle. ¿Viste? Bueno, negro carecatador de picle. Negro muy borracho, se había inscripto en Alcohólico Anónimo con otro nombre para poder seguir chupando. Claro, estaban ahí, los dos vivían en una casita muy chiquita, que para que entre el sol a la mañana se iban ellos dos. No tenían baño, Ronnie, para ir a hacer caca tenían que ir afuera y para que no los vean los demás, ellos cerraban los ojos. Y discutían, dice, ya chupado, discutían, dice, loco, nunca invitamos a la gente acá, a nuestros amigos. Dice el otro, ¿dónde querés que metamos gente en esta casa así un corpiño? Entran dos de pedo, ¿la? ¿Dónde? Vivimos en un ascensor, le decía el otro. No, y discutían, y la chica del lado, la vecina Ronnie, los escuchó, la María Eugenia, que era una de esas gorditas así pulentosas, ¿vio? Que supo tener un novio, la María Eugenia, cuando hacían el amor el tipo iba arriba, se apunaba. Se quemaba la cola con el foquito del techo. No, no, no. ¿Cómo será de gorda que el ángel de la guarda dormía en otra pieza? Y le dice, chico, no discute más. Yo les presto mi casa y mi casa es grande. Y dice, mira, dice uno, lo chupo, mira la gorda. Digo, la María Eugenia nos presta la casa. Vamos a hacer la fiesta en la casa. Armaron una fiesta de cuarteto, Ron, impresionante. Todo el mundo bailando, menos la gordita, menos la María Eugenia. Y estos se preocuparon, dice, ven, y lo llamó al catador de picle, dice, mira, loco, está todo el mundo bailando, menos la María Eugenia. Alguien la tiene que sacar a bailar, alguien la tiene que sacar a bailar. Y venía justo un amigo de él, Leo Cherato, que estaba ahí medio chupado también. Dice, Leo, anda a sacar la gorda, anda a sacar la gorda. Se acercó el Leo a la gordita y le dice, gorda, chao, la mierda, fuera, a tu casa, vamos. Pobre Leo, no sabe. Y los borrachos acá son muy típicos, ¿viste? Porque el borracho cuando está en la parada del colectivo. ¿Vio? Cuando está en la parada del colectivo esperando ese colectivo, como que son como los tres reyes magos, los reyes magos, ¿viste? Que son tres, el A1 son como reyes magos, son tres, pasan una vez al año y son mentiras, en realidad, ¿no? Claro, y nosotros pagamos con cospel. Acá en Córdoba estamos subdesarrollados en el transporte porque todavía pagamos con el cospel, Ronnie. Y cuando aumenta lo troquelan o le ponen la cara de Giacomino, lo aumentan de nuevo, le ponen la cara de José Manuel de la Sota, que se van cambiando. Claro, y el chupado cuando está en la parada de colectivo ha gastado toda la plata. No tiene un mango, pero tiene el cospel. Y cae un tipo, por ejemplo, en la parada y dice, ¿tiene hora? No, pero tengo cospel. Claro, y ahí está el tipo, y viene el colectivo, y te viene. Abre la puerta. Así. Subió el negro con el cospel. Cuando le quiere dar el cospel al chofer, arranca el bondi y el negro las trastabilla para atrás. Cuando va frenando, dice, ahora voy a aprovechar. Y iba con el cospel en la mano para dárselo. Freno, ahí nomás arrancó para adelante. Cuando le iba a dar el cospel al chofer, arrancó de nuevo el negro en la estratevilla para hasta el final del recorrido. Dice el chofer, no me va a pagar el boleto, ¿qué te voy a pagar si me atreve caminando? De gracias. Qué bárbaro esto, Ron. Qué bárbaro esto de los personajes, ¿no? Porque nosotros nos hemos criado viendo la televisión en los superhéroes, bueno, los tres chiflados, pero la televisión, vio que yo siempre digo lo mismo, uno se pone, viste que te sentás a ver televisión y terminás viendo O sea, empezás con el zapping, ¿viste? O tenés DirecTV o el cable, qué sé yo. Y, y terminás viendo Animal Planet o Discovery Channel, ¿viste? Donde está el rubio ese que tiene la víbora agarrada en la mano. ¿Viste? Y dice el rubio, si llegara a soltar este reptil ahora, capaz que quisiera hacer el amor conmigo. Y la víbora hace sí, así, ¿viste? Con la... Y es un hartante ese gringo porque saca la víbora de la cueva. Yo me imagino sacando una víbora cordobesa de la cueva. Pará, deshínchalo, negro, estoy acá en la cueva, estoy con la otra, con la víbora hembra, no me hinche, no. ¿Por qué no te agarras la víbora vos y no me dejes joder a mí? ¿Viste? Son hartantes estos de Animal Planet. Claro. Y uno va viendo la televisión y, por ejemplo, ahora que está de moda Messi, ¿viste? Y vemos fútbol español. ¿Y viste lo que son los relatores españoles? Un embole, Ronnie, ¿viste? Y el portero del Valladolid se queda con el balón justo al frente de la portería y ahí lo ve... Y empiezan a hablar huevada peor que los nuestros, ¿sí? Y ahí lo vemos a José González con el anillo de casamiento que se lo está mostrando al otro zaguero del Valladolid porque se ha casado la semana... Y empiezan, se ha casado la semana pasada con la hija de la marquesa de la duquesa de Hobbes y una linda fiesta. A mí me invitaron. ¿A ti te invitaron? Sí, a mí me invitaron. Lo pasamos. Y ahí está Messi pasándose a todos los jugadores, la tribuna. Y ha ganado el Barcelona 72-0, pero está muy contento José González porque está... Sí, yo no entiendo la televisión. Y después uno quiere ver las películas, Ronnie, y toda la semana le pasan Legalmente Rubia 1, Legalmente Rubia 2, Terminator, la saga de Tiburón, Tiburón 1, Tiburón 2, Tiburón Gay. ¿Se acuerdan cuando le ponían El Último Tiburón? Al año siguiente, te juro que es el último. O sea, te juro que... No se puede ver la televisión, Ray, no se puede ver la televisión. Pero bueno, por eso está la radio, por eso está la radio, por eso está la radio, y por eso, Ronnie, usted con ese Viva la Radio es tan exitoso. Y aparte está la mañana, Ronnie, en el móvil, ¿viste? Pero bueno, le voy a contar esta historia, Ronnie, de tres hormigas que llegan a una casa. Llegan a una casa de tres hormigas. Ya le cuento cualquier cosa, ¿no? Llegan tres hormigas a la casa, llegan al baño y dicen, loco, tenemos que ver quién va a dormir en cada lado. Dice una, yo voy a dormir en la ducha. Bueno, dice la segunda, yo voy a dormir en la toalla. Dice la tercera, yo voy a dormir en el inodoro. Bueno, al otro día se despiertan, le preguntan la que había dormido ahí en la ducha y digo, no, callate, voy a dormir en desastre. Me tiraron agua fría, me tiraron agua caliente, me pisaron. Y vos, la que te dormía en la toalla. Dice, no, yo no, uno se secaba la mano, se secaba la cara, se secaba la voz. No puedo dormir. Y a la de inodoro, y vos, dice, no, lo mío, dice la de inodoro, peor que todo, había truenos, relámpagos, si no fuera por los tronquitos, me ahogo. Otra cosa que les quería contar, Ronnie, vio que cuando va al médico, bueno, usted, uno siempre espera ir poco al médico, ¿no?
4: Exacto.
3: Uno siempre espera ir poco al médico, porque hay gente que va, qué sé yo, después va a los templos, eso, donde, amigo, amiga, si vos no tenés, viste que están los pastores, si vos no tenés dinero, si vos no tenés plata, si no tenés auto, juegue al kini, no sea boludo, decimos cualquier cosa. Pero, y la sala de espera del médico, Ronnie, vio lo que es. 20 personas y hay un negro al lado que te hace. ¿Por qué viniste vos? Ya te contagió todo, ¿viste? Y después vas a ver la revista, en la revista de los revisteros de los consultorios médicos, son todas revistas médicas, ¿viste? Revistas alemanas, la Medical Alemann Revistin con el último trasplante de pene. ¿Qué te importa a vos? A un amigo me le trasplantaron el pene y la mano lo rechazó, ¿viste? Y estás esperando ahí cuando va a empezar. Y cae el médico, ¿viste? Y cae siempre tarde y dice, ¿qué tal? ¿Cómo les va? ¿Cómo no va ahí? ¡Al diablo! ¿Me estamos esperando a vos? Y entra cuando va a empezar a llamar, ¿quién viene? Esa persona que nadie quiere, traje, corbata, portafolio grande. El visitador médico. Hijo de la gorda Lita. Y entra y se está dos horas con el otro huevón adentro del médico y salen los dos abrazados así. Bueno, y nosotros, tírame un redoxón, por lo menos. Y cae un tipo desesperado al médico, Ronnie, le dice al médico, entró al consultorio, tengo un cuerpo extraño en el ojo, doctor, tengo un cuerpo extraño en el ojo, dice el médico, vaya a la sala de espera, ya lo van a llamar, se va el tipo a la sala de espera, a la media hora sale la secretaria y dice, que pase el del cuerpo extraño, se levantó un jorobado, dice, loco, podrían llamar por el apellido, no.
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1: Así como se quiere a una muchacha, Gutiérrez. Así comencé a quererte, Mar del Plata. Bueno,
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1: Sí, ya lo sé. Ya lo sé. Soledad y sus zambitas, como nos pedían recién. El flaco Pailos en el humor. La segundita en Noche y Día ya en marcha, señores. Nosotros estamos transitando un nuevo tiempo de radio, un nuevo tiempo de folclore y sobre todo de Noche y Día, hasta las 5 de la mañana. Marina Giaquinta, solo quiero decirle a mi Adrián que el amor todo lo cree y lo espera, todo lo soporta, te amo. Zoraida, y Guti, les pido trago de sombra por los de Salta, abrazo grande. Armando Suárez, soy Armando de Alma Fuerte. Un tema de Cacho Castaña, el tema Atorrante nos está pidiendo. Daniel nos manda saludos, dice felicidades, felicitaciones. Roberto dice Zamba de la Candelaria. Hola, Azul, la Zamba que me gusta, la del Olvido por Cuti Roberto. Escuché dos veces el temblor, sentí dos veces temblor en Río Cuarto, como un ruido de trueno, minutos antes de la cero y pasada las 12. Saludos, Pablo Domínguez. Sí, a las 08, por ejemplo, 3.7 en Córdoba, Adrián Úbeda, que me va contando. Es cierto que tenía que decir Adrián Panadero de Mendoza, no Úbeda, porque además no recuerdo. Hoy la del Olvido. Con esa zamba lo conocí al Penque Pereira hace muchos años. ¿Se acuerda? Esa era muy difundida. Y él después tuvo la bonita idea de decirme a mí, ¿usted no puede ser mi madrina artística? Sí. Y después vino un día y me dijo, ¿usted no se anima a hacer una peña conmigo allá en casa? Y ahí se pudrió todo. No, si yo cuando le digo.
2: Ahí la llevaron por mal camino, Susana.
1: Por mal camino, me marcaron por aquel caminito y piedra. Va el burrito cordobés y ahí fuimos, ¿no? Con el Penque Pereira. Bueno. Un abrazo para Mirta Rosa, para Marianita y para Javier, que están escuchando el programa. Deben estar muy atentos a todos. Les encanta el folclore. Están empapados en folclore, así que les gusta mucho. No, son de Belgrano y de Atenas. Escúcheme.
2: Y algo malo tienen. ¿Cómo que algo tienen malo? Tienen que tener.
1: A las 0:12 también. Me va diciendo Adrián Panadero. Pero ya nos olvidamos del movimiento, porque no pasa nada. Bueno, gracias, Adrián, de verdad. Carlos Barbero, deja mensajito grabado, que a ver qué nos dice. Espérese, ahí está, ahí vamos. Hola, Carlos, ¿está ahí? ¡Uy! ¿Qué se rompió? ¿Rompió algo, Carlitos? No está. La 7 de abril... Buenas noches, Isu. Yo te pido la samba de Carlos Ramón Fernández por querer amarte tanto, Jorge Matalia. Ay, cuántas cosas. La flor amarilla por Tamara, hace 24 años.
3: Señores,
1: yo estaba embarazada.
3: Pido silencio.
1: De mellizas y mamá soltera y sola. Siempre te escuchaba cerca de las 3 de la madrugada. Luisito y vos, Susi, me acompañaban en mi soledad, me cuenta y recuerda Viviana González. Cuántas historias, ¿no? Cuántas historias. Da como para contarlas a las historias. ¿A usted le gustaría que le cuente, Gutiérrez?
3: Señores, pido silencio. Y en el silencio, atención.
1: ¿De cuándo
3: que aquí
1: es
3: lo
1: eso?
3: Convoco yo a transitar la ternura.
1: No, guárdelo, embárguelo a eso. Hola, Su, cualquier samba cantada por Claudia Pirán será un placer escucharla. Gracias, cariños. Dina de Santa Fe Capital. ¿Sabe qué, Gutiérrez? Que ahora me estoy recordando que tengo algo importante. Hágame acordar que tenemos regalito para el Rey Pelusa, ¿no? ¿Va a faltar? No, si usted falte, yo falto. ¿Falta qué? ¿Falta que no salga el programa? No, sabe que ya estoy en condiciones de anunciar la presentación. El 12 de junio voy a hacer otra peña como las de antes, como venimos haciendo. Ponga trompeta. Ta, ta, ta, ta, ta. amerita poner muchas trompetas. Bueno, fuegos de artificio, trompetas, de todo, porque ya estoy en condiciones oficiales de anunciarles que el próximo 12 de junio hacemos otra peña como las de antes, le llamamos así al ciclo de peñas 100% folclore en el Aljibe, multiespacio, allí en Castro Barros 940, y voy a tener la grata sorpresa de recibir en esa noche del 12 de junio a alguien distinto, yo lo considero así. Yo no me atrevo a decir que es revolucionario, ni que es revelación, ni nada de eso, porque me parece que todas esas palabras no le caben, pero sí un distinto del folclore, un distinto de estos últimos tiempos. Usted, Guti, lo vio en vivo y en directo, porque estuvo aquí en los estudios de Cadena 3, en el programa Noche y Día, con Anita, que lo invitó y lo trajo. Y bueno, él no siempre visita Córdoba, reside en Buenos Aires, así que bueno, me costó un Perú de que me diga que sí, porque vio que ellos tienen muchas actuaciones, ahora está en Uruguay, está por todo el país, y la verdad que para nosotros va a ser un privilegio recibirlo el próximo 12 de junio. Vamos a escuchar una zamba, ya que estamos hablando de zambas. En esta madrugada vamos a escuchar una zamba por él. Le pertenece el tema, como muchos otros que también le pertenecen y que son lo que causa admiración, sensación. Y yo sé que los que me están escuchando del otro lado y lo siguen, los fanáticos de él, me entienden perfectamente cuando digo un distinto llega para compartir un gran momento de peña con su voz, con su presencia. Y hablo de Paul Moon. Paul, que va a estar presentándose el próximo 12 de junio. Ya, usted, Gutiérrez, tiene que ir. No puede faltar. No puede faltar. Bueno, como nadie puede faltar, y menos si a escuchar una zamba como esta, que le pertenece, se llama Quisiera.

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1: Muy bien, señores, allí estaban los de Salta, pedido por ustedes, con Trago de Sombra, Polmón Quisiera, una 42 minutos en Noche y Día, seguimos avanzando en la madrugada. Nos dice María Susana Guevara, deja un mensajito grabado, lo escuchamos, a ver qué nos dice. Hola.
2: Hola, querida Suy, equipo. Les habla María Susana Guevara desde la ciudad de Oliva.
1: ¿Cómo estás?
2: Sacaban algunos títulos de samba que en este momento se me vienen a la mente y que hace muchísimo tiempo que no se escuchan, mucho tiempo, por lo menos yo que no las escucho.
1: ¿Cuál?
2: Adiós, por Alberto Oviedo, grabada por Alberto Oviedo y por Jorge Herrera.
1: Ah, sí.
2: Cenizas, grabada entre otros por Alberto Oviedo también, que tiene una versión muy linda.
1: Sí,
2: Tamara sí, Castro sí, quizás es la sí, más famosa sí, versión.
1: Sí.
2: Cafayate, grabada por Jorge Herrera. Zamba para decir adiós, grabada entre otros por Hernán Figueroa Reyes,
1: Argentino, ¿no?
2: Quizás la versión más conocida. Entre las que se me vienen a la mente, pero
1: muy bien.
2: Las zambas son hermosas, y es claro. mi género dentro del folclore.
1: Qué lindo.
2: Mi género favorito, sino mi estilo favorito dentro del folclore. La Sam.
1: Qué bueno.
2: Muchas gracias.
1: Gracias a vos, gracias por conectarte, por dejar grabado tu mensaje. Es así, es real. Ahora, no por casualidad o no por simple capricho elegimos zambas. Las elegimos simplemente porque pensamos que en las últimas horas nos hacen mucha falta un poco de tranquilidad a todos los cordobeses, sobre todo, que estamos viviendo horas muy angustiantes. Todos saben ya por qué, están en búsqueda de una niña que hace 5 días que falta de su hogar. Los hechos que han ocurrido son gravísimos desde todo tipo, ¿no? Desde la no recepción de la denuncia rápidamente, desde la reacción tardía tanto de la policía como de la justicia, como de las autoridades que tienen que realizar todo eso para que se puedan avanzar sobre algo tan, pero tan grave como lo ocurrido. Y esas horas de angustia se han repercutido ayer todo el día, y no solamente en Córdoba, a nivel nacional se ha repercutido, y la angustia y la gente muy angustiada, muy preocupada. Y pensamos que las zambas, este estilo musical folclórico, nos trae, por cierto, un toque de tranquilidad, de paz, de sosiego, y alejar ciertos pensamientos que son tan dañinos por estas horas, ¿no? Que lastiman sobre todas las cosas. Bueno, por eso simplemente elegimos zambas. Mañana creo que vamos a tener más chacareras que zambas, pero eso será mañana. Tenemos que gastarnos el día de hoy primero. No quiero dejar pasar que un 28 de mayo de 1908 nace Francisco Nolasco Mendoza en Vera, provincia de Santa Fe. Yo le digo Francisco Nolasco Mendoza y no le digo tal vez nada. Pero los memoriosos, los estudiosos, los que siguen la historia, saben que este señor, con su nombre real, Francisco Nolasco Mendoza, fue conocido como Cacique Catán. Su papá fue el valiente cacique Pedro José Nolasco y su mamá, Rosario Mendoza, hija de un cautivo cordobés. Lo bautizaron el Cabeza de Tigre. El nombre de Catán le fue dado debido a que su padrino de bautismo fue un teniente del ejército llamado Eduardo Catán. Cuando él era niño, los mocovíes salieron de Bandera, Santiago del Estero, pasando por Añatuya y Charata, y en ese año 1922 se establecen en Colonia General Necochea, lugar que actualmente se denomina Las Tolderías, que está ubicado aproximadamente a 25 kilómetros de Charata. En ese lugar muere el papá, y Francisco Nolasco pasa a ocupar el mando de la toldería, que en ese entonces se componía de unos 1.500 indígenas mocovíes. Por su amplio conocimiento de los problemas indígenas y por ser el más instruido, es designado juez de paz en el año 1944, un cargo que ejerció por más de 30 años y hasta su fallecimiento. Además de ser líder de su pueblo, les enseñó a leer y a escribir a su gente. Gestionó muchas mejoras para el pueblo ante las autoridades de aquel entonces. El cacique Catán, además de atender los temas de su juzgado de paz y las tareas referidas a su condición de jefe de la tribu, le gustaba realizar tareas de cultivo de su propia huerta, la que cuidaba con mucho esmero, y también trabajaba la tierra con su arado. Tanto podía vérselo al cacique Catán bien peinado, con el cabello tirado hacia atrás, vistiendo traje con camisa y corbata, como también vistiendo elegante camisa y pantalones sport con cuchillo en la cintura. Tránsito Coco Marola, amigo del cacique Catán, junto al músico Ladislao Piedrabuena, lo inmortalizaron componiendo la música de un chamamé que lleva por nombre Cacique Catán. La letra en versión mocoví de ese tema fue realizada por César el Indio Rivero y la letra en castellano escrita por Luis Mendoza. Cacique Catán falleció el 7 de diciembre de 1974 a la edad de 67 años.
0: Vaya esta canción para mi querida madre, Elena.

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0: le dan ganas de bailarse una zamba, Gutiérrez. Pero claro, Eduardo Falú, zamba de la Candelaria. No, los ñoquis mañana, con un vinito tinto. Cafayateño podría ser, ¿no? Y las voces de Oram, Cacique Catam, en idioma Mocoví, el amigo Federico Córdoba, qué grande. Bueno, Sandra Patricia Merlino, buenas noches y días Zoom. Gracias por la hermosa Samba Quisiera de Paul Moon. Un abrazo para ustedes desde La Lucila, Buenos Aires. Gracias por regalarme la hermosa Samba Trago de Sombra, Zoraida. Hermoso programa, puede ser un tema de Yuyo Montes, se lo dedico a mi madre, Eloísa, escuchamos desde Hernando. Muchas gracias, nos dice Fabián. Tema Mantelito Blanco, Daniel Díaz. Ayer pasamos un montón de cantores del Alba, ¿no? Y estaba incluido Mantelito Blanco, sí. Aldo Marzoya, buenas noches a todo el equipo. Juan Carlos Serpa era quien nos pedía la compañera que salió por los Quilla. Susi, ¿qué tal sonaría Samba de la Toldería? Nelson Rolón, oh, sonaría hermoso. ¿No la sabe para cantarla, Gutiérrez? Susi, muy buenas noches para vos y al Guti. Presente, Lidia de Goicochea, bendiciones desde Villa Libertador escuchándote. Excelente programa, como siempre, nos dice Hernán. Soy Guti, a mí me gusta un tema que dice tiré tu pañuelo al río para mirarlo como si un día. No, pero ese ya después me lo podés pasar, Walterio, dice Rusty. Samba por Eugenia Quevedo para Inés, mi esposa, que también te escucha desde Boven, Mendoza, Hernán. Para todos, Paula de las Perdices, como siempre, un tema de Valeria Lynch, piensa en mí, para Edgar, el amor de mi vida. Aquí desde Villa María los escucho, está linda la radio. Podrá ser un tema de Jorge Falcón, Amor Desolado, que Dios los bendiga. Sui Guti, bendecida noche para disfrutar juntos de toda esa música que nos brindan. Desde Villa María, Tere Vaca, por favor, te pido, te espero. Carlos Rivera, gracias. Un mensajito que deja Ariel Urbino desde Buenos Aires grabado y nos vamos con los tangos. No, las dos últimas zambas. Bueno, las dos últimas.
1: Y las autoridades.
0: Hola, Ariel.
2: Hola, Su, Guti. Buena madrugada. ¿Cómo están?
0: Muy bien.
2: Qué buen programa anoche con los cuentos de Ismael Echeverría. Saludo a la tribu, que estén todos bien.
0: Gracias, Ariel. Abrazo fuerte desde Buenos Aires, nos escribe el amigo. Zamba del Cantor Enamorado, Angélica, La Pomeña, ¿cuántas más? Alguna les voy a agradecer. Buenas noches, se me vienen a la memoria, dice Lala Fernández. Con estas dos que vamos a cerrar este tiempo de folclore, después, antes de cerrar el programa, seguramente irán dos más, pero digo, si Guti no dispone otra cosa, ¿no? Digo, con estas dos zambas encerramos un poquito todas las que nos pidieron. Yo sé que van a entender, pues, total, mañana cuando volvamos, volveremos a poner más zambas. Ahora ya sé por dónde van.

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1: Cuenta la leyenda, la historia, que fue Juan D'Arienzo el que lo recomendó a Francisco Canaro. Cenaban en una cantina de la calle Paraná y Pirincho Canaro, comentó que necesitaba un cantor, porque solo lo tenía Guillermo Rico en aquel entonces, y ahí surge su nombre. Ya enterado, se presentó Alberto Guida. Ese era su seudónimo. En la oficina de Canaro, de la calle Montevideo, al 600, justo ese día estaba Mariano Mores. Lo hicieron cantar Dicen que dicen y algunos otros tangos. Conformó, y como era Canaro tan expeditivo, sin más vueltas, lo contrató. Antes de retirarse, le entregaron varias partituras para que las fuera aprendiendo, entre ellas Adiós Pampa Mía. Transcurría el año 1945 y así comenzaba la historia de este caballero, cuyo verdadero nombre era Tomás Guida. Incursionan en una obra teatral, porque a Canaro le gustaban mucho las obras teatrales, El tango en París, estrenada también por Florencio Parravicini en el Teatro Argentino, y en esa obra la música estaba presente, Adiós Pampa Mía, La Comparsita, Media Luz, Caminito, El Choclo, Niebla, Serafín y Julia Paz, una milonga. El público llenaba las salas todas las funciones, hasta el término de la temporada. Luego, como era costumbre de Canaro, se presentaba un tiempo en el Teatro Artigas de Montevideo. En esa obra había un personaje muy recero, llamado en la ficción Alberto Arenas. Canaro se iluminó y sin más lo llamó a su cantor para decirle que a partir de ese momento dejaría de utilizar su nombre para llamarse Alberto Arenas. El público lo consideraba por su voz potente y figura desafiante. Y fue el comienzo en el tango público, visible, talentoso y exitoso, junto a Francisco Canaro, de Alberto Arenas.

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1: Portal de Cadena 3 Argentina. Mendoza, se declaró la emergencia y desastre agropecuario por heladas y granizo. El gobierno nacional declaró la emergencia agropecuaria ofreciendo alivio a los productores con beneficios fiscales y también con créditos. Aceiteros lanzan un paro y se frenan los puertos del Gran Rosario. La Federación de Trabajadores del Complejo Industrial Oleaginoso y el SOEA, el Sindicato de Obreros y Empleados Aceiteros de San Lorenzo, iniciaron una huelga nacional por tiempo indeterminado tras rechazar la última propuesta salarial de las cámaras empresarias, que incluyó un 0% de aumento para mayo y una actualización posterior atada al índice del INDEC. Mercados asiáticos caen mientras el petróleo se incrementa tras ataques de Estados Unidos a Irán. Los mercados experimentaron caídas significativas el jueves, mientras que el precio del petróleo aumenta más de un dólar por barril tras los recientes ataques de Estados Unidos a Irán, lo que genera incertidumbre en el mercado. Central perdió ante Independiente del Valle y quedó segundo en su grupo. Fue por la mínima a partir de un gol de penal marcado por el capitán del local Snorza. El canalla define como visitante octavos de final tras quedar detrás del Mata Gigantes en el grupo H. Actualizamos temperatura en la ciudad de Córdoba, 13 grados, 73% la humedad, viento del sector noreste a 8 kilómetros por hora, buena visibilidad, cielo cubierto.
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1: Él ya es una estrella y lo vamos a hacer brillar fuerte en este momento, porque nació un día como hoy, 28 de mayo de 1929. Su nombre, Fuad Jorge Yuri. Nació en Luján de Cuyo, provincia de Mendoza. Gran cantante, actor, compositor, hasta director de cine. La historia se encargó de darle un exitoso reconocimiento bajo el seudónimo artístico de Leonardo Fabio. Si bien su género musical no fue precisamente el folclore, es innegable que alcanzó la trascendencia necesaria para ser considerado parte del folclore argentino como un cantor netamente popular. Entre muchas de sus composiciones se destaca una compuesta con Horacio Guaraní y otra con Juan José García Caffi, integrante fundador del Cuarteto Supay. Una de ellas es Canción para mi niño solo, con Guaraní, y La foto de carnet, con García Caffi. Nosotros hoy vamos a destacar su parte baladista, su parte romántica, lo que marcó a toda una generación, enamoró, conquistó y lo hace permanecer en el recuerdo de muchos, Leonardo Fabio.
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0: Fuerte, fuerte, fuerte, aquí este caballero de la canción que trae tantos recuerdos, que toca la nostalgia de muchos, Fuad Jorge Yuri, más conocido como Leonardo Fabio. Y una partecita nada más de sus éxitos para recordarlo, para comenzar también una nueva hora aquí en Noche y Día. Y mucha gente acompañándonos, Gutiérrez. Qué impresionante la gente que viene al lado nuestro, porque esto es así, al ladito, pegaditos, pegaditos a nosotros. Excelente Noche y Día, Subi Walter, por favor, ¿qué temas? Soy Marcelo Reynoso Sereno del Centro Cultural Manca Fiesta de mi bella La Quiaca. Son mi compañía como siempre, un abrazo gigante. Los chicos de La Fábrica nos saludan, hacemos el jueves la tribu de La Fábrica, Pepe Contreras, Javier Cisneros, Darío Allende. Bendecido y hermoso jueves para todos, para vos, para el gran Guti. Te pedimos el tema de Camilo Sesto, Si Quieres Ser Mi Amante. Gracias, Su, los queremos. Saludos, equipo de Noche y Día. Te saludo desde Estambul, partiendo a Madrid, paseando por unos días. Saludos a la familia El Malagueño y Argüello, Alicia y Julio Peralta. Ay, qué tierras lejanas, ¿eh? Como el amigo Fernando de la ciudad de Plonsk, Polonia. Quiero mandar un saludo muy especial para todos ustedes de Cadena 3, especial para el musicalizador, que como siempre me hace sentir un poquito más en Argentina. Quiero pedir un tema para el despabilate a elección del operador. Que tengan una hermosa madrugada y un saludo para toda mi familia de Merlo, provincia de Buenos Aires. Ah, dice, y una aclaración. La voz de la locutora sale muy bajita en la aplicación. Si podrían arreglarlo, es casi imposible escuchar solamente la voz. La música sale perfectamente. Saludos cordiales para todos. Que tengan un excelente día. Gracias, amigo, desde Plonsk. Bueno, ahora cuando haga el folclotunga, dedíqueselo. El folclotunga para Fernando, que está en Polonia, ¿eh? Está en Polonia. Carlos Barbero deja mensajito grabado. Hola, Carlitos. A ver, ya lo saqué a Carlos Barbero.
1: Hola, Susana, soy Carlos Barbero de Río Cuarto. Yo quería pedirte la samba Trago de Sombra por los de Salta.
0: Bueno, ahí estaba, justo salió, Carlitos, Salió, no sé si usted me lo pidió por el chat también, pero supongo que lo ha escuchado. Quiero participar en el sorteo. Me hace acordar el amigo Eduardo que tenemos que sortear una invitación doble para ir a cenar y a bailar y a disfrutar de la voz de la estirpe del rey Pelusa este viernes.

0: nombre, apellido, tres últimos números de DNI, nada más nos hacen falta. Durante el despabilate hacemos el sorteo, así que si participa, por favor, no se duerma, porque a veces se duermen, no se duerman, porque yo sorteo y hay gente que está esperando eso. Gloria Troncoso nos saludaba, un abrazo grande, a Moti Valenzuela también, a Ana Marta Brugaleta, que nos deja un abrazo fuerte, a Silvia Salgado, como siempre, dice Renacer Argentino brilló, claro, porque pusimos la el videíto ahí de la profe de Renacer Argentino, de los profes, son los dos, Susi y, ay, no me acuerdo el nombre del profe, pero bueno, él sabe. Entonces ellos están bailando ahí donde yo les pido que hablen o pidan zambas. Edelia Fierro dice, me gustan las que canta Franco Barrio Nuevo, también el Yuyo Montes, todas son bellas. Turi Flores, alimenta el cuerpo, el alma, bailar. Abrazo grande desde Saldán. Vilma Sarmiento, que comparte su corazón con nosotros en esta madrugada. Alicia Iribarne, después de estas noches de no poderte escuchar, su me encanta la zamba, como la de Mi Esperanza, La Candelaria, Amor en Vuelo y tantas otras. Saludos para vos, para el Guti, y así a disfrutar de la buena música. Norita Brito se nos pide algo, zamba de tu adiós, Manceros Santiagueños. Saludos para todos desde Laguna Larga. Amanda Palacios dice, hermosa las zambas para bailar folclore, me gusta mucho bailar. María Angélica Yunes, abrazo, te escucho todas las noches. Juanita Valquinta también, a ella le gusta las 7 de abril. Un abrazo nos manda Mabel Terreno, felicita por el programa, siempre lo mejor. Lili Baigorria, también le gusta las zambas de Franco Barrio Nuevo y de Paul Moon. Y muchos más. Dice, la música, la poesía, todo. Viva la zamba, los quiero. Desde Laguna Larga. Y Oscar Rodrigano también nos saluda. Deja su cariño para todo el equipo de Noche y Día. Bueno, dijimos que teníamos novedades musicales y compromisos pedidos. Primero el compromiso pedido. Primero el que lo pidieron ayer y hoy. Lo veo medio confundido, ¿no? Se dice, va para allá y viene para acá. Nada, vamos con el pedido. Vamos con el pedido primero. El pedido primero, y escucha atentamente, Gutiérrez, lo que dice la canción, ¿eh? Escucha.
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bueno, ahí estaba el tema que nos solicitaban desde ayer, lo interpretaba Julio Iglesias. Bamboleo y caballo viejo, lo hace enganchadito, ¿no es cierto? Enganchadito. Bueno, Edith Budini, Osu, soy Cami de Santa Fe, capital. Soy amiga de Edith. Ella desde ayer está en camita, le agarró congestión mal. Yo me asusté, hoy está un poquito mejor, gracias a Dios. Y me pidió un tema, ella dice, sabe que me gusta. Ah, sí, yo sé lo que le gusta a ella, Edith Budini. Ya le buscamos algo para que se cure rápidamente. Así que mandamos un abrazo fuerte para Edith. Estamos muchos ahí, mucha gente pachucha, ¿no? Con congestionado, con gripe. Y sí, es el tiempo que hace que uno nace. No, así me dijo usted recién cuando le dije me duele la pierna, es el tiempo. Y después cuando ya me iba, ay, digo yo, qué suerte, me que está. No, el tiempo que hace que naciste, me dijo cuando ya iba saliendo del estudio. Qué bárbaro. Nancy Chuliver, su todas, un beso grande desde Pigüé. Gracias a todas las zambas, me quiere decir. María Antonia Giuliani nos decía temprano desde Río Ceballos que no había sentido ella el temblor. Julio Segovia elegía a Pitín Salazar con la 7 de abril. Miguel Ángel Jalaf, Gallito del Aire, Zamba. Bueno, todos ellos me han estado escribiendo a través del Facebook también. Mi Facebook, ¿no?

La temperatura en la ciudad ya va a cambiar en un ratito nada más. Siguen participando por la cena, ya se viene el despabilate, ya se viene el folclotunga. El querido Simón Merlo me envió en la jornada de ayer, me dice, Su, acá está mi nueva canción, nueva versión en realidad, el tema ya lo conocemos, pero es una nueva versión con su estilo, con su impronta, ya está en todas las plataformas digitales también y se llama Con la misma piel.

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1: Del portal de Cadena 3 Argentina. Se activó la alerta Sofía por Agostina Vega 80 horas después de la denuncia. La misma fue publicada por el Ministerio de Seguridad Nacional. Recordemos que la joven desapareció el sábado por la noche. El intendente de Funes irá al Mundial. Pido licencia como corresponde. Rolly Santa Croce confirmó en Cadena 3 Rosario que viajará a Estados Unidos para seguir a la selección argentina y explicó cómo quedará el municipio durante su ausencia. Además, destacó el avance económico y laboral que atraviesa la ciudad. También en títulos, Djokovic avanzó a la tercera ronda de Roland Garros tras vencer a Roger. El serbio se impuso en un partido de 4 sets, sigue en la búsqueda de su Grand Slam número 25. Jodar también avanzó a la tercera ronda por primera vez en París. Un nuevo tratamiento con láser podría prevenir la ceguera en personas mayores. Investigadores de la Universidad de Aalto desarrollaron un tratamiento experimental que utiliza luz infrarroja para activar sistemas de reparación natural del ojo, ofreciendo esperanza a millones de personas con degeneración macular seca. Temperatura en la ciudad de Córdoba, 12 grados, 75% la humedad, cielo cubierto.
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muchachos, señoras y señores, a partir de este instante vamos a presentarme para todos ustedes desde la Mediterránea, tierra

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0: quiero Brandy. No, no queremos Brandy. Queremos cantar este tema con el Rey Pelusa. Queremos cantar este tema con el Rey Pelusa el viernes, Gutiérrez. ¿Sabe lo que va a hacer? Yo voy a ir a verlo a él, pero a cantar este tema también, porque es mi favorito. Así que... ¿No puede venir usted, Gutiérrez? Tiene que trabajar. Qué cosa seria. Bueno, Gary, escuchábamos a Gary. Los enganchaditos, inolvidables, inoxidables, como les gusta a ustedes decir. Manolito Cánovas estuvo con las 40, Heraldo Bossio, el gran maestro, con Danielito y Sebastián. Y Sebastián, qué buena suerte. Qué buena suerte. 3:27. ¿Cómo venimos por acá, tribu? ¿Cómo venimos? Carlos Alberto Nóbrega dice su... desde el Jahuel, panadero y granate. Dije que el pirata iba a ser campeón. Sergio Denis, te pido abrazos. Gracias. Mariano, también buen día. Te saludo desde Carlos Tejedor. Podrás pasar un tema de los magos de la cumbia. Acá el clima está cálido, por momentos sin niebla. Que tengan un excelente día. Gracias, Mariano. Noé de Cosquín, te vi en la Peña del Aljibe. Quiero escuchar al chaqueño. Cuánto te amé, besitos. Gracias, Carlos, Alfredo, Rubilar, Susi, buenas y santas. Saludo a mis hijos y en especial a mi nieto Valentino en su cumpleañitos 2, un número 2, y un abrazo a la distancia. Carlos, desde Valencia, España, y gracias por la radio que me acerca también a Mendoza. ¡Uy, pero está encendida la tribu! Ya no hay más lugar. ¿Entradas agotadas? Susi, participo por Pelusa, dice acá todo por Pelusa. Escuchando la buena música y a todo el equipo, Graciela de Casilda, Santa Fe, bendecido jueves. ¿Qué más? Me cuesta conseguir los que no son por sorteo. Ay, Su, logré registrarme en el mensajero, no había forma. Hace mucho que no escribía, pero ya me supe ganar alguna vez, parece que ganó. Muy bien, ya está ingresada de nuevo al mensajero, bienvenida. Javier Jiménez con sus camioncitos de Oña que se queda con nosotros hasta las 5. Le mandamos un abrazo a Cris Camaño que nos escucha allí en San Clemente del Tuyú. Y a Carmen le manda, no sé, a lo mejor no le funciona el teléfono, Carmen.
1: ¿Está desaparecida, Carmen?
0: Carmen escuchó que el 12 de junio viene su Paul Moon al aljibe, usted que tanto me dijo, ay, ¿cuándo lo vas a traer?
1: Si no mando mensaje, parece que no escucho.
0: No escucho, me parece que no escucho. Yo justo que le iba a decir dar una buena noticia, no me escucho. Bueno, no importa, ya se va a enterar, sin lugar a dudas. Dani nos manda saluditos, gracias chicos por acompañarnos todas las noches. Usted sabía, Guti, que hoy es el día de la maestra jardinera, es el día de la docente de nivel inicial, también referenciada como maestra jardinera, así que saludamos a todas las maestras que no creo que nos estén escuchando a esta hora, pero... Y es el día de los jardines de infante. ¿Usted se acuerda cuando iba al jardín de infante, Gutiérrez? ¿Era un niño inavenible o qué?
1: No, era un...
0: ¿Se portaba bien?
1: Un Benjamín.
0: ¿No le tiraba el pelo a ningún compañero? ¿No le ponía el pie? Tengo mis serias dudas. Conociéndolo como lo conozco, tengo mis serias dudas. Es el día del ceremonial en Argentina. Es el Día Internacional de la Hamburguesa, Gutiérrez. Dígale a su esposa que le prepare una hamburguesa hoy. Con quesito. ¿Ah, está escuchando? No me diga que está escuchando de Dolly. Ay, Dolly, una hamburguesa de 3 pisos más o menos, ¿eh? De 3 pisos. ¿Y sabe que es el Día Mundial del Perro Sin Raza? No, sin raza. O sea, el perro callejero. El callejero.
1: Ah, muy bien.
0: Es el Día Mundial del Hambre, a propósito del hambre. El Día Mundial de la Nutrición, entre otras. Es el día... Ah, no, este no, porque no estoy segura que sea el día de... Después muchas cosas han pasado. Ya le estoy diciendo que le voy a pedir, especialmente para el momento internacional, que recuerde a John Fogerty. Porque nació en un día como hoy de 1945. Sí. todas las bandas que estuvo, ¿no? Creedence, Clearwater Revival y después él solo, ¿no? Hermosa música. Entonces lo vamos a recordar en el momento internacional, vayan sabiéndolo. En un ratito hacemos el sorteo, ¿eh? El sorteo ya para el Rey Pelusa. Últimos minutos para participar, tienen que dejar nombre, apellido, tres últimos números de documento y nada más. ¿Cómo anda con las agujas de tejer? 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Gutiérrez, ¿qué color le gustaría a usted la mañanita? ¿Le dejamos? Azul y oro. ¡Ay, oh, está agotado ese color! ¡Agotadísimo! Ricardo Natiuk dice, cualquier canción que ustedes elijan suena bien. Y si el Guti maneja la rocola, con más razón. ¡Oh, le quedó la rocola! ¡Mire la hora que es, Gutiérrez! ¿Se da cuenta? ¿Y cuándo? ¿Cuándo va a ser el folclotunga? ¡Ah! Un pedido primero. Sí. La pícara de Barrio Pueyrredón.
2: 3.33. ¡Justo!

pícara la de Barrio Pueyrredón. Mire lo que pide, pero déjame libre. La voz de Rubiño, yo lo extraño a Rubiño, lo extraño. Tuve la suerte de conocerlo. Personalmente me parece que es una de las voces más características que tuvo Chévere. Todas son buenas, ¿no? Pero uno escuchaba a Rubiño y era inevitable unirlo a la banda. Inclusive hasta cuando ya estaba solista y tenía su propia banda también, nos visitó. Además, lo recuerdo tan... porque él fue el que inauguró, Rubiño, ¿se acuerda, Guti? Los acústicos de Noche y Día, en aquel tiempo, hace un montón de años atrás. Entonces iniciábamos, bueno, vamos a iniciar un ciclo, ¿de qué? De acústico, en la primera hora, invitemos. Primer invitado, no sé por qué, fue él. Vino con su guitarra. Y yo recuerdo, porque tengo un grato y un no tan grato recuerdo, porque él estaba cantando sus canciones, estaba Luis, por supuesto, y yo sentía algo raro en la cara. Sentía que algo me pasaba, y cuando me tocaba hablar, como que no podía mucho hablar. Y con el correr después, cuando terminó la nota, que duró como 2 horas, como lo hacía siempre Luis, larguita las notas, me voy al toilet y me miro en el espejo y ya me veo cosa, algo raro, y tenía una hermosa parálisis facial conmigo. Por eso me acuerdo de Rubiño, nunca me voy a olvidar de esa noche, porque la terminé de laburar así, como pude, como Dios me ayudó. Pero bueno, las cosas que pasan y que ustedes a veces ni cuenta se dan del otro lado, pero nosotros las padecemos. Tengo nombre de ganador de la cena y el show del Rey Pelusa este viernes en el Aljibe. Lo que voy a pedir encarecidamente es que la persona que gane, que ganó, porque ya lo tengo acá el nombre, me escriba confirmándome que escuchó, que ganó, que va a ir, que sabe dónde queda el Aljibe, porque a veces ganan y me dicen, ¿dónde queda? Cadena Avenida Castro Barros, 940, de una primera, así como dice el Negro Álvarez, y nada más. Eso es lo que necesito, que me confirme que escuchó. Ganador, entre muchísima gente a quien le agradezco que hayan participado, con los 3 últimos números de documento 292, el señor Gabriel Olivera. Gabriel Olivera, 292, el ganador de la cena doble para este viernes, para ver al Rey Pelusa. Por supuesto, vaya, disfrute de la cena, acompáñelo al rey en su show y después se va. Porque viste que hay gente que gana, va, come y se va, no ven ni el show. Así que Gabriel Olivera, le deseo que se divierta mucho y confírmeme que escuchó que es ganador. Ahora sí, que suenen las trompetas, señores. Vamos a correr este toldito de estrellas, bajo este toldito de estrellas, que suenen las trompetas, porque se viene... creación del señor Walter Guti Gutiérrez, más conocido como el Cowboy Cuartetero, Tutankamón, el terror de las consolas, creador del folclore.

vino con todo. ¿De dónde saca esas joyas? El trío Cuarte Folk cantando un enganchado. Encima, un enganchado, Gutiérrez. No, no esté, por favor, derrochando, ¿no? Mire que el jueves que viene tiene que poner de nuevo. Claro, no gaste todo. Qué lindo suena. Trío Cuarte Folk se llama. Es la voz de César Palavecino ahí, ¿no es cierto? Claro, sí, le dijo, esta voz la conozco. Lindo. Susi, gracias. Sí, estoy escuchando. Gracias nuevamente. Allí estaremos con mi señora en el aljibe. Gracias, Gabriel Olivera. Muy bien, 292 que confirma que escuchó. Tiene que ir directamente. A partir de la hora 21:30 ya se abren las puertas, puede ingresar, lleve el documento con el que ha participado, que ellos van a tener allí su dirección. Bueno, 3:44 minutos, el folclo tunga, creación del señor Walter Guti Gutiérrez, nos hace escuchar a esta hora. ¡Oh! Y los quitapenas. Para Mirta Rosa, le dedicamos la balandra.

quita penas, para que no quede ni un rastro de penas, por lo menos en el día de hoy. No sé, después vendrán las que siempre están, pero las penas las vamos a ahuyentar con la música, con la buena onda, con los mates, ¿eh? Allí tomándose unos ricos mates, Graciela Jansen-Harms, en Alemania, en Herzogenaurach, Alemania. Soy Guti, disfruto de la compañía de ustedes, de la buena música, mate en mano, una hermosa temperatura, el sol a pleno, amo el calor y mi samba es la 7 de abril. Que tengan lindo y bendecido día, abrazo a la distancia. La que se va a mate también y va a tono con la música es Mirta, así que se vele mates alegres, porque si no se van a empezar a dormir los mates, algo así. Alberto Ovejero, que nos saluda desde La Cocha, Tucumán, dice para mí... la 7 de abril, mira vos, la 7 de abril lleva toda la de ganar, ¿no? La 7 de abril. Bueno, soy Walter. Claro, Walter, usted está durmiendo. Viene el genio. Mira Carmen cómo reacciona cuando escucha que va a venir Paul Moon el 12. No me lo pierdo, voy, dice, con el suero puesto. un beso, Carmen. Los escucho desde el hospital esperando para sacar turno. Un tema del Toro Quevedo, porfa, gracias. Saludos para todos. Y para el gran musiquero Eduardo de Villa María, y aguante el pirata. Señor musiquero Walter Guti Gutiérrez, levante la mano izquierda, la del corazón, que es la única mano que él así le queda libre, porque con la otra está tocando las fichas para poner el último del folclotunga.

0: Espabilen del todo.
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0: Estoy tomando las cosas con calma. No porque ya todo esté bien, sino porque entendí que hay dolores que no se curan de un día para el otro. Hay heridas que necesitan silencio, tiempo y mucha paciencia para aprender a respirar sin tanto peso encima. Todavía tengo asuntos en el alma que intento acomodar, recuerdos que aparecen cuando menos lo espero, pensamientos que me persiguen en las noches y emociones que a veces ni yo misma sé explicar. Y aunque sonrío, hay días donde por dentro me siento cansada de luchar conmigo misma. Ser valiente suena bonito, hasta que te toca levantarte con el corazón roto y seguir funcionando como si nada pasara. Hasta que tienes que fingir tranquilidad mientras la mente no deja de hacer ruido. Hasta que descubres que sanar también duele. Hay días oscuros, donde cuesta encontrar motivaciones, donde uno quisiera detener el tiempo y descansar del peso que lleva encima, pero aún así algo dentro sigue intentando resistir. Quizás porque en el fondo todavía está la esperanza de que todo va algún día va a doler menos. Y aunque yo avanzo lento, sigo avanzando, a veces arrastrando el alma, a veces yendo de dudas, pero tratando de no rendirme. Porque entendí que sanar no es olvidar de repente ni dejar de sentir. Sanar es aprender a vivir con ciertas heridas sin permitir que definan toda la vida. Por eso me trato con más paciencia. Ya no me exijo estar bien todo el tiempo, solo intento sobrevivir a mis días difíciles sin abandonarme. Y aunque esto de ser fuerte a veces pesa demasiado, seguir aquí intentando ya es una forma silenciosa de ser valiente.

aprender a decir que no. Porque pasar la vida intentando quedar bien con todos te termina cansando, definitivamente. A veces damos demasiado de nosotros mismos por miedo a decepcionar, por costumbre o porque creemos que ayudar siempre nos hace valiosos para los demás. Y sí, ayudar es bonito, pero no cuando eso significa abandonarte a ti mismo. Hay personas que solo aparecen cuando necesitan algo. Te buscan cuando requieren apoyo, tiempo, consejos, favores, pero desaparecen justo cuando eres quien está pasando un mal momento. Y ahí es donde la vida golpea fuerte. Entiendes que mientras estabas siempre para todos, muy pocos estuvieron realmente para vos cuando te tocó caer. Por eso aprender a decir no también es una forma de amor propio. No tenemos que resolverle la vida a todo el mundo. No tenemos que cargar problemas ajenos mientras los nuestros nos están rompiendo por dentro. Está bien poner límites, está bien descansar, está bien elegirte sin sentir culpa. Cuando estás agotado emocionalmente, cuando la necesidad pesa o cuando la vida se pone difícil, ahí descubrís quién realmente se preocupa por vos y quién solamente estaba mientras le convenía. Y a veces duele aceptar ciertas decepciones, pero también trae claridad. Con el tiempo entendemos que ser buena persona no significa estar disponible todo el tiempo, ni permitir que los demás se acostumbren a recibir sin nunca dar nada a cambio. Cuidemos la energía, cuidemos nuestra paz, nuestra salud mental. Cuando podamos, ayudamos, y cuando nazca del corazón, pero nunca al punto de olvidarnos de nosotros mismos. Porque si nos derrumbamos, muy pocos se van a quedar para reconstruirnos, y por eso es tan importante aprender a decir que no. No te hace egoísta, te hace consciente de tu propio valor.

Lo sobrepensé hace 5 semanas. Qué ironía tan triste esa de descubrir que la intuición casi siempre susurra antes de que la realidad confirme las cosas. Porque cuando alguien cambia, el corazón lo siente primero. Lo notas en los mensajes más fríos, en la falta de interés, en los silencios extraños, en esa sensación incómoda de que algo ya no encaja igual. Y entonces empiezas a sobrepensar, a repasar conversaciones una y otra vez, a preguntarte si exageras, si estás imaginando cosas o si simplemente tenés miedo de perder a alguien. Pero en el fondo ya lo sabías. Solo que a veces uno tarda en aceptar aquello que le duele, porque aceptar ciertas verdades significa también aceptar despedidas, decepciones o finales que no queríamos vivir. Mientras intentabas convencerte de que todo estaba bien, tu mente llevaba semanas preparándose para el golpe. Qué agotador es tener que fingir tranquilidad cuando por dentro la ansiedad ya entendió todo antes que vos. Dormir pensando demasiado, revisar señales donde otros no ven nada, sentir como poco a poco algo se rompe aunque nadie lo diga todavía. Pero el problema del sobrepensar es que roba la paz. Te hace vivir conversaciones que nunca ocurrieron y sufrir escenarios que quizás jamás pasarán. Y aún así muchas personas sobrepiensan, porque alguna vez confiaron ciegamente y terminaron heridas. Por eso ahora analizan todo. No por exagerada, sino porque el dolor les enseñó a detectar cambios que antes ignoraban. Y aunque a veces la intuición acierte, también es importante recordar que no podemos vivir atrapados en pensamientos eternos. Al final, quizás no necesitabas tantas pruebas. Tu corazón ya lo había notado, tu piel lo sentía, tu mente ya llevaba semanas intentando aceptar que todo había terminado.

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1: Títulos del portal de Cadena 3, Argentina. El detenido por el caso Agostina trabaja en la Municipalidad de Córdoba. Claudio Gabriel Barrilier se desempeñaba en el área de tránsito del municipio y es el único imputado por la desaparición de la adolescente. Detuvieron en Newell's a un sospechoso por el ataque en Bellavista. El hombre, que estaría vinculado a la institución, fue aprehendido en el propio complejo de entrenamiento. Hay allanamientos en curso en otros puntos de la ciudad a cargo de las TOE, la información de Cadena 3 Rosario. El Mundial se usará como herramienta pedagógica en las aulas de Mendoza. Las escuelas mendocinas permitirán ver los partidos de la cita ecuménica como recurso didáctico en las aulas, integrado el fútbol a la educación. Los próximos 5 años traerán temperaturas récord, advierte la ONU. Un informe anticipa que entre 2026 y 2030 la temperatura global superará los 1,5 grados centígrados, desencadenando fenómenos climáticos extremos y poniendo en riesgo ecosistemas vitales. Alarma en Brasil, Neymar se somete a nuevos estudios. El delantero no participó en el primer entrenamiento de la selección brasileña, se sometió a exámenes médicos mientras se evalúa su estado de salud antes de la Copa del Mundo. Temperatura actual en la ciudad de Córdoba, 11 grados 8 décimas, humedad 82%. El viento es del sector noreste a 10 kilómetros por hora, la visibilidad reducida a 7 kilómetros, cielo cubierto con neblinas.
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0: 31 añitos está cumpliendo John Fogerty y lo estábamos saludando de esta manera en los internacionales, espacio dedicado ya prácticamente en la parte final del programa a este gran cantante, compositor, multiinstrumentista, productor discográfico, guitarrista estadounidense, considerado uno de los mejores y más personales músicos del rock, dueño de una espectacular voz con amplios registros y un repaso a la memoria que estoy segura más de uno del otro lado ha realizado en este momento. ¡Qué momento! ¡Qué momento! 4:31 ya en la madrugada, señores. Hay que acelerar todo. Quiero cumplir con mensajitos que me han quedado pendientes todavía de realizar a Héctor Lobaiviglia, que está en Toronto, Canadá, que le gustó mucho el espacio del tango, a la querida Pochita Valenzuela, que nos marca siempre las 3:33, para que no nos olvidemos, para que no nos olvidemos, ¿no? Patrick, que preguntaba si había sorteos. Uy, pero ya pasó, Patrick, qué lástima, te lo perdiste. Mañana hacemos otros, mañana vamos a hacer otros sorteos, no se lo pierdan. Su, no te imaginas la tremenda niebla que hay aquí en Busto City. Ya parece llovizna, especial para algún rey bello. Carmen dice eso. Lo mismo me dice Mariana, que salió un poquito así, se asomó afuera. Y una cosa como lluvia, como llovizna, pero el alto porcentaje de humedad. No tiene categoría de garrotillo, pero de mucha humedad sí, neblina, porque está cubierto y con neblina. 11 grados 8 décimas, la temperatura actual en la ciudad. El viento es del sector noreste a 10 kilómetros por hora. Y les recuerdo que la máxima pronosticada para hoy son 17 grados y que se anuncian neblinas durante la mañana y mayormente nublado por la tarde y por la noche. Y que en los primeros minutos de este nuevo día tembló en algunos sectores de la provincia de Córdoba y en otros de San Luis y en algunos de Mendoza también. Pero 3.9, el último registro del IMPRES, era lo que estamos repasando para aquellos que van sumándose recién a esta hora. Nada de neblina por acá, dice Pipi, el panadero de Alicia. ¿Ves? Que es un mundo al revés. Pareciera que todo lo que has leído está escrito para mí. Gracias, Silvita Esquivel, desde Mendoza, te mandamos un abrazo. Hermosa la poesía, el tema, ¿quieres ser mi amante? Fue el primer regalo que le hice a mi Facundo. Está recordando Noemí. Y el tema fue solicitado por los chicos de la fábrica. Espero que lo hayan escuchado. Qué grande, Camilo VI, genial. Sui Guti, un despabilate. Y los internacionales, sin desperdicio, dice Edgardo Lorenzini. ¿Podrás repetir el nombre del ganador? El ganador hoy, Gabriel Olivera 292, que ya confirmó y todo eso. Su querida, me hicieron mover las cachas con esos temas. Aquí estoy mateando, una maravilla la primavera. Yo por hacer carbonada de empanadas criollas. Saludito desde Vicinico, Udine, Italia, Lila Nochenzo. Estaba recordándome de ti, Lila. Sui Guti, realmente un ídolo total con su música. La tribu a seguir disfrutando de tan bello noche y día. Y quiero felicitar a mi hermana del medio, maestra jardinera, y a todas las nutricionistas de los centros de diálisis, que tengan un bendecido día. Los quiero, Lubina Alcalde, desde Mendoza, deja este mensajito aquí para ustedes. Casi que nos vamos. A ver, Santiago, deja uno grabadito y nos vamos al repaso musical, Gutín.
1: Hola, Susana, muy buena madrugada. Acá habla Santiago de San Lorenzo. Muy buena la música. Acá estamos, Fralio Beltrán, buscando la gente para ir a los puertos de Timbúes, de la región. Madrugada fresquita, medio pesada la madrugada, poco de humedad. Bueno, te seguimos escuchando, abrazo grande.
0: Gracias, Santiago, gracias.
1: Hola, Susana.
0: Sí, gracias, gracias. ¿Y cómo anda el tema del paro en el puerto? ¿Usted se suma, no se suma? Hay muchos que se suman, algunos sí, otros no. Cuénteme eso, Santiago. Mientras usted me cuenta, nosotros nos vamos al repaso musical.
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0: Eduardito Ramírez. Gracias, Pepito.
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2: Señores, llegamos al final, viene Primera Plana, viene toda la información para acompañar al país por la Cadena 3 Argentina. Nosotros nos tocará regresar mañana, Dios mediante. Claudia, hermosa la música desde Josefina, Santa Fe. Claudia y Marcelo, Edgardo Domínguez desde Río Cuarto, gracias, nos mantienen activos en la guardia. Y Alberto dice, el Chavo del 8 diría que es el día del perro chihuahueño. Cruza con el de la calle, como mi perrita que era de la calle y se llamaba Lucy. Muy bien, y también Rubén Artelino desde Alejo Ledesma, siempre presente, con mucha alegría, después de muchos años vuelvo a escuchar el programa.

Estábamos en La Ferte con Auténticos Decadentes, Amor, canción elegida por Walter, para cerrar su día. ¿Jueves? Sí, jueves ya. ¿Qué tal, eh? Mañana a las 0 nos reencontraremos. Gracias, Santiago, porque nos deja un mensajito grabado contándonos que está dictada la conciliación obligatoria. Por lo tanto, en el puerto de Timbúes todos están trabajando normal. Gracias, Santi. Abrazo fuerte para todos. Chau, adiós.

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0: Buen día, ¿cómo les va? Bienvenidos. Aquí estamos comenzando, Primera Plana, penúltimo día de... Sería el penúltimo día hábil del mes de mayo.
1: Claro,
0: ya se nos va. Jueves, viernes y listo. Chao mayo, es 28.
1: Cuando volvamos a encontrarnos, ya vamos a estar el mes de junio.
0: Sí, pero mañana vamos a estar, ¿no? Sí.
1: Ah, ¿vamos a estar mañana?
0: Sí,
1: Daniel, no sé si va a estar.
0: Vamos a estar... Dijimos que goleaba, ¿no?
1: Claro, por supuesto.
0: Yo dije 5 porque me daba la sensación, podría haber terminado 5-0.
1: Sí, goleada, 3-0.
0: Sí, exactamente. Ya hablamos de fútbol, ya hablamos de River, cómo estaba la gente anoche. Qué enojada que estaba. Claro, han perdido una final que para muchos era imperdible. Quedaban 7 minutos y se lo dieron vuelta en tan solo 3. Bueno, pero aquí estamos, no se ve nada, Lucía, ¿no? Qué niebla,
1: no,
0: qué
1: mucha niebla. Así, entre medio de la niebla.
2: No, pero además, buen día para todos. ¿Cómo te va, Luis? Llama la atención que llega hasta el centro de Córdoba la niebla, porque generalmente es zona suburbana, pero esta vez vas por Avenida Colón no se ve nada.
0: No, circunvalación, sí, todo
2: bueno,
0: lo que es.
2: Circunvalación es más habitual. Lo que digo es Castro Barros, Colón, todo lleno de esta nube baja.
1: También, sí, claro. Mensajes de Barrio General Bustos y otros lugares de acá. Que me decían, parece una llovizna.
0: Exactamente.
2: También, no, y te mojaba el vidrio también.
0: Sí,
2: había
0: el asfalto está como húmedo.
2: Sí, bueno, hay pedido de circular con precaución por varias rutas, obviamente por parte de Policía Caminera, justamente por este fenómeno. La Nacional 8, hay un informe general para todas las rutas que atraviesan la provincia de Córdoba durante la madrugada de hoy. Y atención porque ya vamos a estar ampliando, pero hay un corte total programado en Camino de las Altas Cumbres nuevamente hoy a partir de las 6:30 de la mañana.
0: Susana, ¿cómo estás?
1: 11 grados la temperatura, Luis. 11 grados, 82% la humedad. Viento noreste a 10 kilómetros por hora. Reducida, por supuesto, la visibilidad por la neblina. El cielo permanece cubierto. Va a estar así durante la mañana, por la tarde y por la noche. Se anuncian 17 grados de máxima para esta jornada.
0: No hace tanto frío. Si uno mira, por ejemplo, Rosario, están con 11 grados de temperatura a esta hora, con un cielo ligeramente nublado, con mucha humedad, 98%, como toda la semana, con presencias de banco de niebla, neblina, pero todo el día.
1: Todo el día.
0: Todo el día van a estar en Rosario con la presencia de esta neblina. En Buenos Aires, Ariel, ¿cómo está la cosa? Buen día.
3: Hola Luis, ¿cómo te va? Buen día Susi, también para Lucía, Walter. Bueno, estamos cada jornada un poquito más cálida. Yo no sé si nos estamos acercando del invierno o nos estamos yendo del invierno.
0: Déjalo así, que está bueno.
3: Porque tenemos 12 grados 6 décimas, el cielo está cubierto, y lo que marca el pronóstico del servicio meteorológico es presencia de neblina también durante la madrugada y la mañana, y a diferencia de las últimas dos jornadas, también durante la tarde. Es decir que una neblina persistente prácticamente durante toda esta jornada, aunque en estos momentos, mirando aquí por el ventanal, no se advierte mayor presencia de neblina, al menos en esta zona de la ciudad de Buenos Aires, aquí en el microcentro, y en zona alta no se advierte presencia de neblina, aunque sí la marca el servicio meteorológico. Por supuesto, componentes para que esta situación se dé: poco viento, que sopla desde el este a 2 kilómetros, y alta humedad, 89%. La máxima para hoy proyectada en 16 grados nada más. Miramos el extendido, bueno, condiciones muy similares para los próximos días, pero ya sin neblina. Viernes, sábado, totalmente nublado, con 12 de mínima, 16 de máxima, y el sábado 10 y 18 respectivamente.
0: Estamos mirando la ciudad de Santa Fe, la capital provincial, que también han estado toda la semana con la presencia de bancos de niebla, neblina. Bueno, así están a esta hora, con 12 grados 6 décimas de temperatura, 90% de la humedad, neblina, niebla todo el día. También para Santa Fe van a una máxima de 16 grados. Uno de la noche ya están cansados, que duermen, ¿no? Pasa un temblor, pasan dos, tres, ni te enteras. ¿Vos sentiste
1: tres
0: algo?
1: No, yo no me enteré, pero la gente se encargó de avisarme apenas empezamos.
0: ¿A qué hora fue esto, Lucía?
2: Esto fue a la medianoche.
1: 08.
2: Sí, no, hubo dos. Dos temblores, pero bastante fuertes, no, y te digo, con poca profundidad.
1: Algunos reportan tres, Lu.
2: Algunos reportan, bueno, debe haber sido una réplica, mira vos. Bueno, 23:59 el primero, medido por el IMPRES, de 3.2 grados. El segundo, la 0.9. y alcanzó los 3,9 grados, 33 kilómetros de profundidad el primero y el otro también 13 kilómetros. La verdad, bastante fuertes para lo que solemos cronicar. No sé si algún oyente, no sé si los que están despiertos a esta hora estaban despiertos a esa hora. Alguien como Susana Buontempo, que haya pasado toda la noche despierto. Bueno, dos temblores y hasta tres, dice Susi Buontempo. No sé si alguien lo sintió. Yo, nada.
0: No, efectivamente no. Qué fotito esta, ¿no? La de la Fórmula 1 que dejará de llamarse Alpine.
1: ¿Y cómo se va a llamar?
0: Gucci.
2: Pero sí. Tiene el nombre Alpine.
0: Sí, pero al final, muy chiquitito, sí, tiene que dejar. Claro. Es más, ¿dónde va el azul de Alpine? Si va a ser todo negro y dorado.
3: Cambia del nombre y cambia de color.
0: Claro, todo. Todo, todo. Se va a llamar Gucci.
3: Nombre largo va a tener.
0: Fórmula 1, Racing Fórmula 1, Alpine. Ay, Alpine al chiquitito, allá al fondo. Y le tiene que cambiar el color, todo.
1: Que cambien todo. Ah,
3: pero va a ser para el año que viene, aclaremos.
0: Claro, no, para el año que viene. Benetton había sido el otro de la moda que se había metido, ¿se acuerdan ustedes? En su momento con la Fórmula 1.
3: Claro, celeste eran en esa oportunidad.
0: Sí,
3: Benetton,
0: amarillo tenía, sí, sí.
3: Claro, celeste y amarillo, exactamente.
0: Ahora entró Gucci. Moda y deporte. Si vas a entrar, Susana, a una... en Italia, comprarte agua, algo a Gucci y vas a encontrar también un casco.
1: Sí.
0: Bueno, la intención es esta, ¿no? La de mezclar el deporte con la moda. El nuevo sponsor, el principal. Este año estaban algunas marcas con 30 millones. Va 60, 70 millones de dólares va a poner Gucci. Pero además, si la competencia y el equipo le va mejor,
1: claro,
0: aparecen más fondos. Va a ser el sponsor principal. Imagen, color. Primera vez que una marca exclusiva de moda ocupa el rol de sponsor. Creo que Ferrari tiene los anteojos más conocidos del mundo.
3: Sí.
0: Lo único parecido, pero chiquitito lo tienes, lo único parecido, qué sé yo, vinculado a la indumentaria. Ray-Ban, para decirlo más concretamente. Bueno, ahí está, en la foto que han elegido los principales diarios aquí en la República Argentina. Hay títulos políticos, hay títulos económicos. Vamos a estar con la situación aquí en Córdoba, la desaparición de esta chica, Agustina Vega. Pero antes está este título, ¿no? Lo marcábamos con Lucía más tempranito. Lanzaron un salvataje estatal para los deudores de préstamos y tarjetas. Lo va a hacer el Banco Nación.
3: Sí, habían dicho que no, pero al final sí.
0: Con dos líneas de asistencia. No va a ser solamente si sos cliente del Banco Nación. Si sos, no sé, tenés deuda con otra entidad bancaria privada, vas a poder recurrir a este salvataje del Banco Nación. El alza de la mora se metió en la agenda económica, pese a que desde el gobierno aseguraron que el tema se resolvería. ¿Viste que hablaban que no, que era un nivel de morosidad, que ya habían llegado al techo?
3: 11,2%. Casi 6.300.000 argentinos con deudas en una situación, bueno, difícil, claro, de morosidad.
2: Una de cada seis familias, ¿no?
0: Muy sí, bien. El principal organismo de crédito público anunció que pondrá en marcha un plan para auxiliar a quienes tengan deuda. Esto incluiría a los que tengan atrasos en los pagos, no solo con el Nación, sino con otras entidades, incluso con las fintech, que son, me parece, hoy haré las billeteras virtuales, si le querés llamar así, las que más deuda tienen de la gente. La gente toma y dice, bueno, después... No, es como si fuera un banco.
1: Sí.
0: No es que no la pagas.
3: Sí, claro, claro. Al banco le conviene, al Nación le conviene, porque atrae, bueno, da préstamos desde su cartera para que estos morosos cancelen, claro, morosos en su propio banco y con otras tarjetas y con otras billeteras.
1: O te ofrecen un pago mínimo que es eterno y es redoblar la deuda.
0: El pago mínimo de tarjeta es tremendo.
1: Pasa, sucede.
0: Sí, y sí,
1: la
0: gente no te alcanza.
1: Al mínimo,
0: es que no tenés.
1: Se te hace una bola de deuda.
0: Los intereses.
2: La mayoría de la gente hoy está con el pago mínimo. Sí,
3: mucha gente. Si querés lo detallamos.
0: Mira, los préstamos van a ser a 72 meses. A una tasa del 65% y un costo financiero total del 114%. Pero ¿qué más montos, por ejemplo? ¿Hasta cuánto te prestan?
3: Bueno, en esta línea que estabas describiendo, Luis, es hasta 100 millones de pesos, pero tenés que tener un atraso menor a los 12 meses. Es decir, no tenés que figurar en categoría 5 para poder acceder a esta línea que te ofrece el Banco Nación. Y la otra línea es para refinanciación de saldos de tarjetas de crédito para clientes con hasta 90 días de atraso en los pagos, de tarjetas emitidas en este caso, sí, por el Banco Nación, por la propia entidad.
0: Sí, acá estaba leyendo que en el caso de las tarjetas se podrán reestructurar la deuda hasta 10 millones de pesos, con una tasa del 35, que eso está accesible.
3: Es bastante accesible, sí.
0: Claro, en línea con la inflación, y hasta en 60 meses. ¿Pero esto sería para todos o solamente para los que tengan deuda con el Banco Nación?
3: Dice acá para tarjetas emitidas por la entidad.
0: Claro.
3: En este caso, el otro no, el anterior era para cualquier tipo de deudor que tome un crédito con el Banco Nacional.
0: Una tasa al 65%. El Banco Central volvió a comprar y acumuló 2.000 millones de dólares en el mes de mayo. En el fondo, ya hablamos del Fondo Monetario Internacional, que ha pedido que más gente pague el impuesto a las ganancias y subir los monotributos, para prácticamente llevarlo a lo que está pagando un autónomo. La buena noticia para el gobierno es que el riesgo país volvió a caer debajo de los 500 puntos y las acciones ayer tuvieron una muy buena jornada. La contracara es el consumo, que no crece. Ya vamos a estar hablando de lo que está pasando con el consumo en supermercados fundamentalmente. Lucía, abrimos primero las vías de comunicación, Susi.
1: Bueno, Luis, a través del mensajero, dice, buen día, muy lindo programa, hay mucha niebla, dice Ramón, sí. Ludueña, y Belgrano ha confirmado la paternidad con River. Buen día, anoche River se asustó, creía que jugaba con Belgrano porque Blooming jugaba con una celeste, dice Enrique de la Calera. Equipo, bendecido jueves, Raúl y Valeria desde la Francia. Norma Cubertino desde San Francisco, presente como siempre, preparándome para ir a trabajar. Luis y equipo desde temprano, arriba, haciendo cosas de mi querido club de rugby, ¿dónde? Uni de Santa Fe, antes de ir a la oficina. Te faltaron un par, dice, 3-0 River. Fresquita mañana en Santa Fe, menos niebla que ayer. Saludos, que tengan excelente día todos.
0: Claro, van a estar con niebla. Linda la camiseta de River, que era un homenaje.
3: Claro, fue una camiseta de homenaje, sí.
0: Homenaje. Qué triunfazo el de Platense, ¿no?
3: Sí. Terrible, terrible.
0: En Brasil.
3: Y ante el Vasco, ante el Corinthians,
0: claro,
3: digo.
0: Claro, por Copa Libertadores. Bueno, ya hablamos de lo que pasó ayer, ganó Racing.
1: Es histórico eso.
0: Sabe, también. Se va al Mundial, dijo, me tomo licencia y me voy al Mundial. Ayer habló con Cadena 3, el intendente de Funes. Que lo habían llamado para hablar sobre esta obra que había hecho un hotel en la colectora para permitir un mejor acceso, y Vialidad Nacional salió a plantear que era un desastre lo que habían hecho. Bueno, y en ese contexto, Rolly Santa Croce dijo, me voy al Mundial. Pedí licencia, se va como un mes más o menos.
3: Sí, nos olvidamos de todo y nos vamos al Mundial.
0: Eso dijo, nos olvidamos de todo. Yo es una costumbre que yo tengo con mis amigos, porque tengo algunos que están viviendo en el exterior. Cada vez que hay un Mundial, nos juntamos y bueno, me voy al Mundial.
1: Qué bueno.
0: Lo recuerdo, y muchos se van y no dicen nada.
1: Sí.
0: Bueno, este dicho, me voy, ya.
3: Lo blanqueó
0: directamente. No vaya a ser que alguien le saque una foto y digan, ¿qué hace? ¿Te acuerdas del Mundial de Qatar que nos encontramos con un montón?
3: Sí.
0: ¿Y este qué hace allá?
1: Claro, había mucho que faltaba, lo veía.
0: Bueno, 5:23, Lucía González, reiteramos entonces lo del camino a las altas cumbres.
2: Vamos con dos informaciones de servicio importantes. Primero, corte total programado justamente en camino de las altas cumbres. Son 84 kilómetros, del kilómetro 3 al 87, esto es entre Cañada Larga y Copina. Para hoy, a partir de las 6:30, se estima que va a finalizar aproximadamente a las 2 de la tarde. Eso por un lado. Y por otro lado, mañana viernes cobran jubilados provinciales y arranca también mañana el cronograma de pagos para la Administración Pública Provincial, cronograma que va a continuar hasta el próximo miércoles 3 de junio.
1: Ricardo García nos escribe desde San Juan, Marquesado, temperatura 7 grados, viento en calma, parece que tendremos un día lindo, abrazo fraterno para todos, aguante el cuervo, dice. Acá en Juárez Celman hay una neblina densa y llovizna, no se ve ni la esquina de casa. Yo me desperté a las 3:30 y no sentí nada. Silvia, no, pero claro. fue a las 12. Estamos viajando desde San Rafael a San Juan, trasladando los equipos del desafío Ruta 40.
0: Claro, ayer estuvieron en Las Dunas, en Niguil, toda esa zona, en San Rafael.
1: Lautaro, de Transporte Rigar, nos cuenta. Luis, ayer estuvo igual que hoy, con mucha niebla, que es como una llovizna, no se ve casi nada en la ruta, y ayer el clima se abrió como a las 3 de la tarde recién. Ahí vimos el sol. Saludos para todos desde Villa María y aguante el pirata, José Durbano. Y dando mi presente, equipo de primera plana, Ana Rosa Gijena.
0: Primeros taxis en Rosario con publicidad. Ya están transitando por las calles, claro, están buscando recursos.
1: Ah, ya pedían eso, sí. que pedían que les permitieran hacer.
0: Claro, exactamente. Los exhiben en la puerta, en el techo y en las lunetas. Bueno, los colectivos, Ariel, acá en...
2: No, acá en Córdoba hay taxis que tienen, ¿eh? Que tienen el como un triángulo en el techo y claro. Tienen la publicidad. Claro,
0: acá en la puerta. Puerta, luneta, donde puedan. Le dejan poner publicidad por todos lados. Claro,
3: por todos lados, pero con determinado tamaño. Sí, no pueden exceder determinados centímetros para que, bueno... sea visible el taxi también.
1: Que se note que sea un taxi.
0: Claro, claro, que no es un equipo de rally. Que no es un auto de la Fórmula 1. Bueno, es para reducir costos, dijo el edil que presentó la iniciativa. Pero acá los colectivos, por ejemplo, tienen publicidad en Buenos Aires atrás.
3: Mucha publicidad. Sí, en las lunetas.
0: Y a los costados.
3: Sí.
2: También acá mucha información de gobierno, también mucha publicidad de gobierno, propaganda. ¿Sí?
0: Exactamente.
3: El ploteo, el famoso ploteo.
0: Ya estamos con el tema central aquí en Córdoba, no quiero mezclar porque hay que dedicarle, tenemos mucho audio y el análisis. Pero antes, Susana, completemos lo del deporte entonces, bueno, lo que pasó en Libertadores con los equipos argentinos.
1: Independiente del Valle le ganó a Rosario Central 1-0, Universidad Central le ganó 1-0 a Libertad, Fluminense goleó a Deportivo La Guaira 3-1.
0: Este es un resultadazo, qué bárbaro los mendocinos, ¿no?
1: Sí, Independiente Rivadavia de A3, Luis, 3-1 a Bolívar.
0: En la altura.
3: Sí. Único equipo, dos datitos te doy, único equipo junto con Flamengo que está invicto,
0: claro,
3: que termina la primera fase invicto, y además Bolívar hacía 12 partidos que no perdía contra argentinos jugando en la altura. Claro.
0: Y después Platense, Susana, el 2-0 frente al Corinthians.
1: Sí, Luis, y Independiente Santa Fe 1-0 a Peñarol. En la Sudamericana
0: ganó Racing, ¿no? 2-0 frente a Independiente Petrolero, sin técnico y con mucho enojo también de los hinchas. Le fue mala Barraca Central, 3-0 perdió en Brasil con el Vasco da Gama, dijiste lo de River.
1: Sí, y... 3-0 le ganó a Blooming.
0: Claro, y ya está. No hay más presencia de los equipos argentinos, y en un ratito nos contás porque hoy Boca se juega todo, ¿no?
1: Sí, a todo nada.
0: ¿A qué hora juega Boca?
2: Cuente, Susana.
1: Boca a las 21:30.
0: Transmite
1: Boca,
0: Cadena 3.
1: Sí, claro. Va a transmitir.
0: Tiene que ganar Ariel, ¿no?
3: Tiene que ganar, sí o sí, y entiendo que... No, ganando clasifica, segundo si es que Cruzeiro no gana. Si gana Cruzeiro, sale segundo.
0: Claro, Cruzeiro de local con el Barcelona debería ser un resultado previsible. Y por Sudamericana, 21:30, Tigre, el matador de victoria, recibe Alianza Atlético de Perú. Lucía, te escuchamos.
2: Vamos con el tema central, no solamente en Córdoba, sino que está ganando cada vez más espacio a nivel nacional. El caso de esta chica...
0: Hoy es título en Clarín, Nación, y ayer tiene una cobertura muy especial de los medios de Buenos Aires.
2: Sí, que están acá en Córdoba también. Bueno, Agostina, esta chica de 14 años, no apareció todavía, desapareció el pasado sábado 23 de mayo. Nada se sabe de dónde puede estar, se demoró la alerta Sofía, se activó finalmente ayer. Crece la angustia de la familia, de los amigos que anoche hicieron una nueva protesta en Mosconi, en el barrio de donde es esta pequeña, esta jovencita, esta adolescente. Profundizan la pesquisa sobre Claudio Barrelier, que fue el allegado a la mamá que está preso después de un allanamiento ayer por la mañana. Está preso por privación ilegítima de la libertad. Tiene frondosos antecedentes policiales.
0: ¿Tuvo alguna relación con la madre?
2: Ella dice que no. Ahora la vamos a escuchar, tenemos un tramo de
0: Claro, porque en Buenos Aires y hoy no tienen los diarios, hablan del exnovio.
2: Sí. Bueno, acá si querés, escuchamos ya mismo a Melisa, la mamá de Agostina, ante la pregunta de Celeste Benecci. Anoche negó tener una relación, dice que son amigos.
4: Ningún dijo nada, ninguno dio la cara, ninguno vino ni siquiera palmeame de espalda, ninguno.
5: ¿Cómo era tu relación con Claudio, con el detenido?
4: Éramos amigos, nos llevamos bien, yo no tuve ningún problema con él, no discutí con él como para que él haga una cosa de esta.
5: ¿Fue una relación de pareja antes fueron pareja?
4: No fuimos pareja, teníamos una relación esporádica, no éramos pareja. Sé que la política sí, con la barra era así, pero el tema de ahora no tengo ni idea.
5: ¿Sabías que tenía antecedentes, Meli?
4: Sí, sabía, pero no sabía los pormenores de esa situación. Sé que es como todo amigo que te dice, no, estaba en libertad, o sea, a todos los amigos nos mintió, porque nosotros hay muchas cosas que no sabemos de esa situación. Algo más.
2: Bueno, se refiere a esa situación la mamá de Agostina, refiriéndose a que aparentemente se habría hecho algo similar y habría estado imputado por lo mismo, investigado por privación ilegítima de la libertad en un hecho anterior, pero ella dice que nunca había contado. Barrelier habría sido esta última persona que tuvo contacto con el adolescente. El hombre tuvo este vínculo de amistad con la mamá y se conoció que trabajaba en la Escuela Municipal de Tránsito de la Ruta 9, tiene vínculos con una facción de la Barra Brava de Instituto, tiene antecedentes penales, trascendió también lo que te decía Luis, que contaría con una denuncia previa por otra privación ilegítima de libertad contra una mujer. Ayer habló también el abogado de Barrelier, que le dijo que caminó con ella 2 cuadras y que ella se subió al famoso auto rojo y se termina yendo. Esto decía Jorge Sánchez del Bianco.
6: Y defendido, está imputado hoy el delito de privación ilegítima de libertad. Entiendo yo que es una imputación primigenia como para, por parte del fiscal, para garantizar los resultados de su investigación, y bueno, y soy muy respetuoso de eso, pero entendemos que esto se va a esclarecer y va a salir a la luz que nuestro representado nada tiene que ver con esta desaparición de esta criatura. Sí, estuvo con él, es más, contactó ella con él pidiéndole si pueda ayudarla porque tenía que pagar el remis. Él se acerca al lugar, a 2 cuadras de él, de ahí se van caminando y ella le pide que lo traslade a la casa de un amigo, ¿verdad? Le plantea que no tenía posibilidad porque no tenía ni dinero para un taxi o un Uber y que no tenía movilidad. Entonces la chica se pone a hablar por teléfono, me entero también en la pared de él, y en esto aparece el famoso auto rojo, y ahí es donde se sube y le dice, bueno, ya me voy con él, y se pierde de vista, digamos. Materialmente todavía no ha prestado declaración indagatoria, pero sí hemos aportado, y de manera informal, por decirlo de alguna manera, la fiscalía los datos que nosotros entendemos de relevancia por la causa.
2: Bueno, hasta ahí lo que decía el abogado del único detenido. Anoche te decía, más de 100 personas se juntaron para manifestar y pedir celeridad en la investigación. Le reclamaron puntualmente al ministro de Seguridad, Juan Pablo Quinteros, que apure la búsqueda de esta pequeña en barrio General Mosconi. Fue la manifestación. Hubo nuevos allanamientos, retiraron a 5 personas allegadas a Barrelier en esta vivienda de barrio Cofico, donde viviría el principal sospechoso de la desaparición. También vivían allí su pareja y su hija. Primero se llevaron a 3 personas y luego a otras 2, que serían justamente la pareja de Barrelier y su hija.
0: Anoche hablábamos con el abogado y le preguntamos, porque la versión, él dice, lo que me dice mi defendido es que la chica lo llama, él sale, le da dinero, paga el remis, ella le pide llevarlo a otro lado. Esta es la versión del detenido. Y que no podía y que la busca un auto rojo que se sube y se va.
2: Que le esperó que incluso hable por teléfono, lo que decía recién el abogado en el audio.
0: Si uno se encuentra en esa situación, la madre dice, una chica de 14 años que no sabe ni siquiera cómo se llama la cuadra de la esquina, no se toma colectivo sola, no tiene billetera virtual, no maneja dinero, una chica muy inocente. Si vos sos el amigo de la familia y te encontrás a la noche en esa situación, lo primero que haces es llamar a la madre. Che, estoy con tu hija acá, esta es la situación.
1: Pero la madre también dice que ella lo llamó y él negó haberla visto. La madre dice eso. Que fue una de las tantas personas que ella llamó, porque empezó a llamar, al no aparecer la niña, ella empezó a llamar a todos los conocidos, está con vos, la viste, y entre esos conocidos lo llamó a él. Y él lo negó, que es lo que la madre dice, que por eso ellos lo acusan,
0: claro,
1: directamente.
0: Y no se puede llamar a declarar al conductor del auto rojo, Volkswagen, porque no existe.
2: No se sabe si existe o no.
0: Bueno, por ahora.
2: Bueno,
0: no.
2: Habló anoche también la abuela de Agostina, brevemente esto decía.
7: No, yo de él no sé nada, absolutamente nada. No sé nada de su entorno. Pero este tipo la tiene Agostina porque en un video a él se lo ve caminando con ella en el momento que Agostina desaparece. No lo conocía personalmente, era amistad de mi hija. Mi hija es una persona adulta, ella tiene sus amigos, yo no tengo por qué conocerlo.
2: Bueno, hasta ahí lo que decía la abuela. Lo cierto es que siguen buscando a esta pequeña de 14 años.
0: La madre insiste, devuélvanmela, no se la agarren con ella, agárrensela con un nombre, no sé si es la actual pareja de ella o con la familia. Bueno, hay que también ver esos mensajes,
1: entramado también,
0: que las declaraciones se van, de las declaraciones públicas se van haciendo. 5:34.
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0: Actualizamos la temperatura, Susana.
1: La temperatura en la ciudad de Córdoba, 11 grados. Recuerden que hay mucha neblina al salir, que humedece también la ropa, así que salgan abrigados con algo impermeable si es posible, porque va a continuar así durante la mañana. Neblinas, máxima pronosticada para hoy, 19 grados.
0: Subir el monotributo y que más empleados paguen ganancias. Esa es la propuesta del FMI para la Argentina. Un informe del fondo propone una reforma tributaria, que es lo que van a tratar ahora con los gobernadores, para que se incorporen más trabajadores en relación de dependencia al impuesto a las ganancias, al tiempo que sugiere subir la cuota del monotributo en línea con lo que pagan los autónomos. ¿Qué pasa con la actividad económica? La medición de Orlando Ferreres da una desaceleración para el mes de abril. El consumo que no repunta, ayer el informe es de una caída en el consumo, fundamentalmente lo que está pasando en supermercados, almacenes y comercios minoristas.
2: Luis, hablan de caídas a partir del 4% según las mediciones que uno tome. La consultora Sentia, por ejemplo, registró una caída interanual del 3,8%. En las grandes cadenas fue un poco más acentuada, fue del 4,5%. Otra consultora privada, Nielsen, midió que la baja fue del 4,8% en supermercados, pero midió una leve reversión en las pequeñas superficies, supermercados de cercanía, donde hubo un alza del 4,3% según esta consultora privada.
0: Lo que sí ha repuntado es el comercio electrónico, que crece, pero que no alcanza a compensar la caída del consumo en general, aunque muchos destacan el incremento del comercio online, todavía su proporción en el total de la venta es baja.
3: Se hizo el primer evento masivo con el nuevo sistema de estacionamiento medido, Luis.
0: Sí.
3: Fue anoche por la noche, estuvo Emanuel Manita en la cobertura, se presentaron Los Ángeles Azules en el Quality Arena. Y aparentemente hubo 16 constatadores que trabajaron, que cobraron la tarifa del 100% del litro de Infinia por hora, y no habría habido, por lo menos no hay información policial, naranjita.
0: ¿Y los ilegales?
3: No habría habido. El sistema, recordemos, cuando rige esto es hasta después de las 20 horas, porque de lunes a viernes de 8 a 20, salvo eventos masivos. Esto arrancó a las 19, finalizó a la 1 de la madrugada, son 2 horas antes y 2 horas después del evento. Se cobra el 100% del valor de un litro de la nafta y estuvieron los automovilistas que dejaban el auto justamente allí en el Quality, teniendo que escanear el código. A las 9 menos cuarto, la aplicación tuvo algunos problemas, entonces la gente tenía que bajarse del auto y escanear el QR que está en los carteles altos, un poco altos, te digo. ¿Sí? Y cuando uno quiere, tiene que acercar la cámara, porque te queda un poquito alto el QR, pero bueno, se puede hacer perfectamente. Este fue la primera prueba de un evento masivo y por lo que parece, según la municipalidad, pasó bien el sistema.
0: Mañana viernes vuelven a movilizarse los transportistas de discapacidad. ¿Van a estar en donde? ¿En el Parque Sarmiento?
3: Van a estar en el Parque Sarmiento a partir de las 10 de la mañana. Es el colectivo 3 de diciembre que convocó esta concentración, esta jornada de visibilización, específicamente sobre Avenida Deodoro Roca. A metros de la Plaza España se puede esperar alguna complicación de tránsito. También la medida incluye el cese involuntario de actividades por 24 horas. Dicen cese involuntario porque ellos quieren trabajar, pero hablan de las consecuencias del ajuste actual en el sector, el de financiamiento, y van a asistir todos los prestadores con sus propios vehículos allí. Así que atención, porque mañana 10 de la mañana puede haber alguna complicación en zona de Plaza España.
2: Déjame acotarte sobre el tema discapacidad, que ayer hubo una reunión entre empresarios de larga distancia y el Ministerio de la Secretaría de Transportes a propósito de esta situación, donde el gobierno ha dejado ya de pagar los pasajes que iban para ese sector. Bueno, ayer lo que se acordó es que las empresas van a seguir otorgando los cupos de pasajes para discapacitados, para chicos trasplantados y menores con tratamientos oncológicos, y que el costo de eso se va a repartir entre el resto de los pasajeros que sí pagan habitualmente los boletos.
0: Vamos a marcar que el jefe de gabinete, Manuel Adorni, se planta en la interna oficialista y dijo: la presentación de la declaración jurada la voy a hacer cuando yo quiera, no cuando me lo pida Bullrich o Victoria Villarruel. ¿Pero esto cuándo sería, Ariel? ¿Antes del Mundial?
2: Bueno, se especula que la próxima semana se haría la presentación del jefe de gabinete momentos antes de que comience el Mundial o ahí sobre el filo del comienzo del Mundial.
3: Finalmente, ayer confirmaron la fecha del juicio contra Oscar González por la tragedia de las Altas Cumbres. Estamos hablando de este episodio que termina con la muerte de la docente Alejandra Bengoa, que deja gravemente herida a dos jóvenes, una de ellas que quedó parapléjica. Este ex legislador está acusado, recordemos, de homicidio culposo agravado, lesiones culposas agravadas por este choque en el que muere esta mujer. La elevación a causa de juicio se concretó después de que fracasara una propuesta económica por parte del ex legislador. La Cámara del Crimen de Villa Dolores va a comenzar el debate oral el próximo 3 de agosto y se prevé que se extienda hasta el 27 de ese mismo mes.
1: Conectados a través del chat también con Primera Plana, Alejandra Chávez, buen día Luis, todo el equipo, fiel oyente de ustedes desde Malvinas, Argentinas. Buen día, quiero darle las gracias por la música, la compañía y la información. Sandra desde Altagracia. Alberto, tendrán que buscar nuevas formas de medir el consumo. Nadie dejó de comprar, solo que se compra casi todo por internet. Hasta un bolsón de carne te traen a la puerta de tu casa, ni hablar de comida. Marcos, muy bueno el programa, como siempre. Una pregunta, ¿dónde estaba Quinteros cuando se hizo viral la desaparición de la niña de 14 años? Siempre aparece en las cámaras, es muy raro. Y Alberto dice, como en Estados Unidos y en grandes ciudades del mundo, hay muy pocos super e hiper y van una vez al mes las familias a comprar.
0: Y coincidió, Lucía, la desaparición de las primeras denuncias de la familia justo el domingo, cuando estaba el operativo por la final de fútbol.
3: Sí, el sábado, claro, sábado a la noche, domingo, las primeras denuncias, exactamente, habrá, pero bueno, no porque tengas que hacer el operativo, tenés que desoír
0: la familia denuncia. Dice, no, nos decían que viniéramos mañana, que ahora no le podían tomar la denuncia. Bueno, es lo que dice la familia, por supuesto. Está la justicia investigando y, por supuesto, lo más importante ahora es que dejen encontrar a la chica. ¿Vos has estado en la zona? ¿Habrá cámaras de seguridad?
3: Sí hay. Por eso se la ve caminando con este hombre. Lo que dice la mamá, la abuela, se la ve caminando con este hombre. Y entrando dice que caminaron dos cuadras y se subió un auto. Se está buscando.
0: ¿Y entrando a la casa?
3: Bueno, algún indicio deben haber tenido en la casa porque ahí lo detienen.
0: Claro.
3: No se conoció, hay secreto de sumario, se conoció. Lo que se están analizando ahora son los celulares y las cámaras de toda la zona.
1: Justamente eso preguntaba acá un oyente, Javier de Carlos Paz, si se secuestraron los celulares de todos los involucrados. Dice, porque a veces los teléfonos hablan. No escuché en ningún lado que los hayan secuestrado,
3: Los teléfonos. Se están analizando.
0: Hacemos una breve pausa y estamos con Adrián en España y repasamos lo más importante del panorama internacional.
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6: Fui a las puertas del Edén y encontré todo muy bien.
0: Miramos lo que está pasando en el mundo. Comenzamos en la región. En Bolivia, el presidente Paz podrá usar militares para controlar las protestas. Mientras tanto, lamentablemente, en Medio Oriente, Irán disparó contra 4 barcos en el estrecho de Hormuz y endurece el control del paso clave del petróleo. Dicen, desde Irán fueron tiros de advertencia. Miro a esta hora los diarios en España, máxima tensión. Israel atacó infraestructura de Hezbollah en el Líbano. E Irán lanzó misiles contra una base militar de los Estados Unidos. La frase de Donald Trump es que va a terminar con todo, ¿no? Ya les contamos en un minutito lo que ha dicho el presidente norteamericano. Adrián Craniolini en España, ¿cómo estás? Buen día. Adrián, ahí estamos.
7: Ahora sí. Tengo unos problemitas aquí. Como consecuencia de esta situación que estás describiendo en el día a día, hay una advertencia de la Agencia Internacional de la Energía sobre la mayor crisis energética moderna que podría desencadenarse. No se refiere a una simple subida del precio del petróleo, sino a un desequilibrio simultáneo, un combo del sistema mundial de petróleo, del gas, del transporte marítimo, fertilizantes, alimentos e inflación, un efecto en cascada. Estoy analizando este informe, mañana les voy a dar más detalles al respecto, situación que puede llegar a desencadenarse. Vamos a otro tema, vamos a poner también sobre el foco otro conflicto bélico gravísimo que se da en este momento en el corazón de África. La guerra en Sudán se extiende y sume al llamado estado del Nilo Azul en un cataclismo humanitario. La guerra desde hace 4 años ha provocado decenas de miles de muertos, millones de desplazados y una de las peores crisis humanitarias del mundo que habitualmente no suele ocupar las primeras planas. Y me despido con un tema que podría llamarse titular Rayo Vallecano, otra banda roja que pierde un torneo, porque el club del barrio más popular de Madrid perdió anoche por la mínima la final de la Conference League, que viene a ser la tercera copa o el tercer torneo de la UEFA. Superó de todas maneras todas las expectativas, es un club
0: llegó
7: muy
0: a la
7: modesto.
0: Final, ¿no? Es...
7: Llegó a la final y además se enfrentó a un equipo mucho más poderoso desde el punto de vista de presupuesto. El Crystal Palace, al contrario, es un club de zonas pudientes de Londres. Y esto revivó de algún modo si hubo o no una influencia de los millonarios de Núñez en la definición de por qué se parecen tanto las casacas, ¿no? Las camisetas. En realidad, históricamente, la decisión de que fuera así, parecida a la de River, se tomó antes de una visita del club millonario en la década del 50 y los jugadores de River donaron sus camisetas al club Rayo Vallecano, pero ya había decidido el Rayo Vallecano que la camiseta era parecida a los de River. Inspiración, pero no decisión definitiva.
0: Excelente. Bueno, estoy leyendo acá, Adrián, que por el brote del ébola impiden el ingreso a la Argentina de buques que venían desde el Congo. El tema está complicado en África.
7: Hay un tema cultural también ahí, porque por una cuestión religiosa se están produciendo asaltos en los hospitales donde hay fallecidos por el ébola, que querían rescatar los cadáveres porque es su manera de exhumarlos, y esa es una manera de generar mayor contagio todavía.
0: Adrián, nos reencontramos en un ratito nada más. Un abrazo grande.
7: Chao, hasta luego.
0: Hacemos ronda informativa y ya está Facundo Di María. Lucía, más información de Córdoba.
3: Bueno, te contaba ayer tempranito que en la causa Blas Correas estaba prófugo un comisario, el comisario Juan Antonio Gatica, que finalmente ayer se presentó a la justicia para quedar detenido, pero hay otro prófugo. Este uniformado fue sentenciado por encubrimiento agravado del homicidio. Se presentó finalmente ayer en la Cámara Octava del Crimen. Estuvo prófugo por más de 30 días. Comienza ahora a cumplir los 4 años de prisión. La novedad, ahora están buscando a otro policía, el cabo Leandro Quevedo, acusado por el mismo delito, pero no aparece.
1: Bueno, muy bien, saludos de toda la gente que nos está sintonizando a esta hora, que son muchísimos.
0: ¿Viste al Papa subiéndose a la Ferrari eléctrica?
1: Ay, no.
0: Un auto eléctrico. Ferrari presentó un auto eléctrico.
2: ¿Cayeron las acciones, puede ser?
0: Y se desplomaron, porque el motor, la combustión... Es una bordeadora.
2: Sí. Cuando lo prendió. Parte de la historia de Ferrari es motor a combustión.
0: Claro. León 14 se subió, probó el nuevo auto totalmente eléctrico de Ferrari. Se sentó en el asiento del conductor. La cara del Papa. Qué lindo, ¿no? Una Ferrari. Pero claro, no ha generado polémica y no le ha gustado mucho a la gente. Fue presentado ayer en Italia por Sergio Mattarella. Y había, bueno, y se ha hecho la prueba allí. Sí, está lindo el auto, pero no parece una Ferrari, Ariel, ¿viste? Parece un auto del futuro.
2: Ya no será el Cavallino rampante.
0: No, tiene el loguito nomás. Si vos lo ves, parece un auto chino.
2: Y claro, encima ni el color respeta. Nada, porque ni siquiera tiene ese rojo característico.
0: Un celestito. Esto podría ser un homenaje para los jugadores de Belgrano.
1: Claro.
0: El premio.
1: ¡Ay, qué lindo premio, eh!
0: Una Ferrari eléctrica.
1: Hablando de premios, hay nuevos millonarios del sorteo del 15-6 anoche, ¿no?
0: ¿Qué pasó?
1: Paraná se lleva todos los laureles. El sorteo revancha se lo ganaron. Ay, no recuerdo la cifra, pero eran muchos millones.
2: ¿600 millones? 600 millones. 600 millones. Creo que leí eso.
1: Qué bárbaro. 6 o 300, me parece.
2: No, 600.
1: Bueno.
0: Hablabas de Paraná, bueno, en Entre Ríos, no en Paraná, sino en Concepción del Uruguay, hay un lío bárbaro porque tuvo que cerrar Granja Tres Arroyos, la planta más grande que tiene por los constantes conflictos gremiales. Se cerró el miércoles por tiempo indeterminado debido a los constantes conflictos gremiales que paralizaron las operaciones, generando un quiebre en la cadena de producción avícola de la región. No está bien la compañía, estaban con algunos retiros voluntarios, se estaba pagando el salario en cuotas, bueno, eso generó la reacción del sindicato. Lo que pasa es que cuando te pasas de rosca, te cierran la empresa directamente.
2: Bueno, pasa un caso parecido al de Pirelli, ¿no? Al de Fate.
0: Medidas sindicales inflexibles, desproporcionadas, que afectaron la previsibilidad operativa, con trabajadores en constante paro, trabajo a desgano, altísimo nivel de ausentismo, lo que comenzó a generar un conflicto en toda la cadena productiva, describió la compañía para justificar el cierre de la planta. Facundo Di María, nos vamos a Mendoza. ¿Cómo estás? Buen día.
8: Muchas gracias, Luis. Buen día. Aquí solo se habla de la gran campaña de Independiente Rivadavia en la Copa Libertadores. El equipo debutante que más puntos sacó en una primera fase en la historia de este certamen. 16 puntos, fue el segundo mejor equipo.
0: Muy bien el equipo del Flamengo. Debería haber sido el campeón. Ha sido el mejor lejos.
8: Claro, sí, el primer semestre sí.
0: Que te tocan esos cruces, tuviste un mal partido, chau, a tu casa.
8: Bueno, le puede pasar lo mismo en la Libertadores, ¿eh? Va a definir de local en octavos de final. Esa es la buena noticia. Claro. Luis, la sensación térmica en Mendoza, 5 grados 9 décimas, vamos a una máxima de 18. Un título de la política, Las PASO 2027 en Mendoza. El oficialismo, el gobierno, Cornejo, en realidad confirmó que no las va a eliminar, pero sí se analizan modificaciones. Veremos de qué se trata, todavía no está el detalle.
0: No la tiene fácil, porque va Petri, porque va Olpiano Suárez.
8: Sí, puede ser el ministro de gobierno Mema y Tadeo García Salazar, también se anotan. Todos esos por el oficialismo.
0: Cornejo quiere a alguno de esos. Y tenés que hacer una PASO, no te queda otra.
8: No te queda otra. Y pica en punta por ahora, Petri, por ahora, Luis, porque esto es muy cambiante y falta muchísimo. Dicen que vamos a tener mayores precisiones después del Mundial. Minería, finalizó la primera etapa de perforaciones en El Perdido. Encontraron plata, oro y cobre y continuará la exploración en Malargüe. La empresa Cobrea iniciará la segunda fase para llegar al núcleo del sistema. Ya se había trabajado en la zona entre 2010 y 2013. Allí estaba la compañía Vale, que conocemos nosotros por la explotación de potasio. Y por último, temporada de esquí. Sin nieve acumulada, aún no tienen fecha de apertura los centros de esquí más importantes, como Las Leñas y Los Puquios. Se espera que sea para la última semana de junio, pero con suerte. La buena noticia es que por el Niño se pronostican abundantes tormentas de nieve, pero todavía no han llegado. En las cuevas en este momento, 7 bajo cero, el paso habilitado porque el cielo está totalmente despejado y buen tiempo.
0: Gracias, Facundo. El diario de Cuyo, el diario del fin del mundo, estaba hablando de que Tierra del Fuego va a tratar de levantar la temporada con la llegada de brasileños, tal punto que han colocado mucho vuelo directo desde las principales ciudades de Brasil con el extremo sur de la Argentina, pensando en la temporada de invierno. En Catamarca, el diario Lescu destaca la reunión entre Antigua

0: única de sufragio, establecer elecciones paso obligatorias y avanzar con un régimen integral que regule los procesos electorales provinciales, municipales y de comisiones de fomento, y además la prohibición de que los municipios, por ejemplo, desdoblen las elecciones respecto de la provincia.
1: Hablando de política, en Tierra del Fuego ayer informaba Sebastián Pereira Robledo que la justicia anuló la convocatoria a una reforma constitucional que había presentado el gobernador. Basta de reelecciones indefinidas de los concejales, de legisladores, menos de la de quién. La del gobernador.
0: La del gobernador.
1: Le habilitaba la reelección.
2: Qué divina.
1: Le dijeron, no. Claro. Hasta acá llegamos, se terminó el sueño del mandato. Está muy mal Tierra del Fuego, la verdad. Qué panorama tan complicado. Hubo rechazo de las fuerzas opositoras. Fue a la justicia y le dijeron, no, esa reforma no pasa. Vamos al campo.
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8: Hola Luis, hola Campo, la ciudad, ¿cómo andan? Buen comienzo de jornada para todos. Les cuento que en el marco de las Nacionales Ganaderas de Corrientes se destacó el crecimiento de las razas que nacieron para el norte argentino, pero que se siguen expandiendo a todo el país. Así lo destacó a Cadena 3 Tiziana Prada de la Asociación Bradford, quien además adelantó la realización del Foro Argentino de Genética Bovina en la ciudad de Córdoba.
9: Muy orgullosa de esta asociación que sigue creciendo. Los criadores han traído unos animales excepcionales. ¿Cómo se ve el mejoramiento de la raza? La participación de más cabañas, un lujo, una exposición impresionante, ¿no?, en el interior del país. Animales extraordinarios que van a hacer un impacto en los rodeos, seguramente. El calor, el cambio climático, lo están empezando a utilizar al Bradford en las zonas templadas con muy buenos resultados. Y además se está trabajando continuamente en los programas de mejoramiento de calidad de carnes, así que no tienen nada que envidiar a las razas británicas. El Foro Argentino de Genética Bovina tiene un congreso el 9 y 10 de junio en la Universidad Católica de Córdoba. Va a haber 21 oradores, tanto nacionales como internacionales, abordando temas muy interesantes, además de mercado, los programas de genética, el uso de la tecnología.
8: Escuchábamos el testimonio de Tiziana Prada de la Asociación Bradford. En Chicago ayer, los granos cerraron la jornada con variaciones negativas, los granos gruesos operaron condicionados por mejores perspectivas climáticas y por la baja en el precio del crudo. La soja se ubicó en $435 la tonelada. Mientras tanto, en Rosario, cotizaciones mixtas, trigo disponible $210, maíz a $181, en tanto que la descarga de soja se mantuvo en $460,000 la tonelada. Por acá arranca la información agropecuaria de la jornada. Luis, en instantes nos reencontramos para compartir las claves destacadas del día. Informó para Cadena 3, Federico Aguer. Chau, hasta luego.
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1: Comenzamos a despedirnos. Ariel, ¿qué te queda en el cierre?
2: ¿Ariel?
3: Aquí, Luis, aquí estamos, Luis, aquí estamos.
4: Toda la información, no le quedó absolutamente nada.
3: Cruces entre el gobierno nacional y la provincia de Buenos Aires, cuando no, por la privatización del complejo Chapadmalal. No vamos a permitir que rematen nuestra historia, fue la definición que han dado desde la provincia de Buenos Aires, lo hizo el ministro de Producción, Augusto Costa, en contra de que la nación avance con el proceso privatizador, en este caso con el complejo Chapadmalal.
1: Dice, cuando uno trabaja suena el despertador a las 5 y querés seguir durmiendo. Eso le pasó durante 36 años. Ahora se jubiló, nos cuenta este oyente.
2: No, me diga.
1: Y se levanta a escuchar el programa.
2: No, vaya a dormir, claro. Descanse. Bueno, vayan con cuidado, hay mucha niebla en distintas rutas que atraviesan la provincia de Córdoba, incluida Avenida Circunvalación, aquí en la ciudad.
1: Susana, te veo muy bien hoy.
5: Gracias, muchas gracias. Espero que mañana también me vea muy bien.
1: No fue Nochi River. No,
5: estamos muy arriba.
2: Chao. No incluir Belgrano en ese título. No.
1: Ayer estaba contenta. Bueno, nos vamos. Llega Miguel, comienza Radio Informe 3.
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0: ¿Cómo estamos? Buenos días para todos, bienvenidos, buen arranque. Estamos en marcha en el jueves. Este sí que es un jueves 28 de mayo, tiene toda la cara. Estamos comenzando a despedir el, para muchos, interminable mes de mayo. Lo estamos haciendo con mejor tiempo que el inviernito adelantado que tuvimos en los últimos días, después de arranques frescos. Hemos tenido ese solcito otoñal tan grato, tan agradable. No sé qué va a pasar hoy. Estamos arrancando con mucha neblina, con mucha humedad. Estaba mojado, el patio, el césped estaba mojado como si hubiera llovido por esta zona de la ciudad de Córdoba, en el territorio del Tero, en el sur de la ciudad. Bienvenidos, buenos días a todos los que ya están en las frecuencias de Cadena 3 Argentina, los que acaban de compartir el resumen informativo de Primera Plana. Mis compañeros en los estudios centrales, Martín Rosales, no sé si en la ruta viniendo de Altagracia se veía algo. Pachu, contame por privada. Cerradito, me cuenta Martín Rosales, Meteorología Móvil, desde la ciudad de Altagracia. Luis, ¿cómo estás? Buen día.
1: Hola Miguel, ¿cómo estás? Buen día. Cuando uno sale de casa dice, llovió, porque el auto está mojado, porque el asfalto está mojado, pero no, es la humedad y la niebla, porque pero, ya no es neblina, es niebla, no se veía en la zona suburbana muy poquito, menos de 100 metros.
0: ¿Cómo será los que han tenido en Buenos Aires, en toda la zona donde la densidad ha sido mucho mayor? Si acá, por ejemplo, anoche había una luna espléndida en Córdoba, no se ve nada, no. Está totalmente cerrado.
1: Y lo planteaban los oyentes, Miguel, que están transitando en la ruta, ya hay un informe de la policía carabinera, de hacerlo con mucha precaución, porque también estaban esas condiciones. Y por ejemplo Rosario y Santa Fe, nos decían los oyentes esta mañana en el mensajero, que ayer por ejemplo tuvieron niebla hasta las 4 de la tarde, no podían ver, recién allí se despejó y salió el sol. Bueno, eso mismo se va a repetir para aquellos que vayan a transitar por la autopista hacia Rosario, tener en cuenta que esas van a ser las condiciones.
0: Gustavo Gutiérrez, ingeniero, buen día, ¿cómo estamos?
2: ¿Qué tal, Miguel? Abrazo grande para todos. ¿Qué equipo Independiente Rivadavia?
0: Me parece excelente arrancar
2: por Independiente Rivadavia. ¿Qué equipo? Por Dios. Anoche pasó de visitante con Bolívar 3-1, Miguel.
0: Allá arriba, ¿no? Donde sí, todo el mundo arriba, primero la pelota lo dobla.
2: Equipo de Alfredo Berti, que es el que más puntos sacó. Junto con Flamengo, ¿no? 16 puntos para ser primero, clasificar a octavos. Central se quedó, perdió 1-0, clasificó pero segundo. Y después Platense, una proeza deportiva, le ganó a Corinthians en ese bellísimo estadio, 2-0, también clasificó para octavos. Así que Racing ganó, pero ya estaba eliminado. Barraca Central también, y River ganó 3-0 anoche, algunos silbidos para el equipo de Chacho Caudet después de la final perdida con Belgrano. Así que hoy Boca tiene que ganar o ganar, y Tigre todavía tiene alguna esperanza mínima de clasificar. Así que con mucha información deportiva para hoy, Miguel.
0: Entre la información deportiva está que la princesa polaca ha quedado al frente de la barra brava del Lech Poznań, ¿no? Del equipo más popular, claro, de Polonia. La hemos visto haciendo flamear banderas. ¿Cómo anda, Gabriela? Buen día.
3: Hola, Miguel, ¿qué tal? Buen día. Buen día para todos. Buen comienzo de jueves. Con mucha niebla, como decía recién.
0: Le vamos a cambiar el título. De princesa polaca a jefa de la barra brava del Lech Poznań.
3: No, hagamos esos cambios.
4: La Raulito no, un poroto, Miguel.
3: No estoy a la altura.
0: mucha humedad, Gaby, ¿no?
3: Sí, mucha niebla, mucha humedad. Veremos qué pasa durante el transcurso de la jornada.
0: Vamos a ver, ya vamos a tener.
3: Lo que no sentí fue frío.
0: ¿Sí?
3: O mucho frío, ponele. No, eso no. Más tranqui que otros días.
0: En Buenos Aires, Ariel, ¿siguen a oscuras? ¿Cómo estás? Buen día, Ariel.
5: ¿Cómo te va, Miguel? ¿Cómo estás? Un gran jueves para vos y para todos. No, vos sabés que, a ver, sí, seguimos a oscuras, por supuesto, porque es madrugada todavía, pero no se ve esa densa niebla.
0: No.
5: No, por lo menos no, aunque está presente en el informe del Servicio Meteorológico, con la proyección de que va a continuar hasta la tarde, a diferencia de lo que pasaba ayer y antes de ayer. Casi todo el día va a estar presente la niebla en territorio porteño, pero a esta hora, asomándome aquí desde el piso 14, no se advierte ese manto que va cayendo, que cubre la parte superior de los edificios, pero el cielo está cubierto, la temperatura, coincido allí con la princesa polaca, 12 grados 6 décimas, no se siente para nada el frío, 89 el porcentaje de la humedad, casi sin viento, apenas una brisita desde el este a 2 kilómetros horarios, y la máxima que está proyectada para hoy en 16 grados, Miguel.
0: 14 el piso de Cadena 3 Buenos Aires, 14 los kilómetros que hay entre el estudio del Tero y el estudio de Guillermo López en la otra punta de la ciudad. ¿Cómo estás, Guille? Buen día.
6: Hola, Miguel, ¿cómo te va? Buen día. Un poquito más, son casi 21. Está medido. Alguna vez hemos ido a visitar el estudio del Tero, así que ha quedado grabado la distancia.
0: Exactamente, 14 kilómetros.
6: Sí. Bueno, Miguel, muchas noticias hoy en materia económica. Vamos a hablar un poquito de consumo, vamos a hablar de las recomendaciones del Fondo Monetario Internacional en materia tributaria. Aquí está húmedo, como bien decían ustedes, no es la excepción esta parte de la ciudad, del noroeste de la ciudad, muy brumoso, con una temperatura fresca, porque tenemos 12, 13 grados, o sea que no está tan frío como jornadas anteriores.
0: A ver, los datos del servicio meteorológico, ya está listo el dragoneante. Ulises Pascual Llanos está preparado como todas las madrugadas. ¿Cómo le va, señor Llanos?
7: ¿Cómo le va? ¿Qué dice, don Claría? ¿Todo bien? Buen día. ¿Cómo va eso? Aquí estamos, más vale tarde que nunca, dijo el que llegó tarde al baile cuando barrían ya, pero bueno.
0: Ya, claro.
7: Sí, son pequeñas dichas así como para arrancar. Estamos a fin de mes. ¿Cómo está
0: la tarjeta? ¿Echa humo ya,
7: Ulises? Sí, acá más apretado que piojo en peluca.
1: Bueno, pero Miguel, tiene una buena noticia hoy, Miguel, ¿eh?
0: ¿Cuál es?
1: Banco Nación.
0: Claro,
1: el
0: Salvatar. Sí, claro. Ya está anotado.
7: Sí, sí, porque
0: está,
7: sí. Miguel, acá andamos más corto que manga de chaleco. Puede ser. Bueno, está bien. Es una pequeña improvisación. Ya vamos a mejorar, Miguel. Estoy tomando clases ahí de lengua y literatura después de lo que pasó ayer, pero bueno, ya va a salir. 12 grados la temperatura en la ciudad de Córdoba, 98 el porcentaje de la humedad, viento del noreste a 8 kilómetros por hora, con un cielo cubierto en la ciudad de Córdoba. Señora, señor, muy buenos días. La noticia de la mañana para arrancar y antes de salir de su casa es que hay que circular con precaución. Visibilidad de tan solo 100 metros por niebla en la ciudad de Córdoba. Impresionante, así que circular con precaución en esta jornada del jueves 28 de mayo, que les voy anticipando las efemérides de hoy, son espectaculares. Pero antes de eso, le cuento que la máxima prevista para el día de hoy es de tan solo
8: 19 grados.
7: Gracias, muy amable. 19 grados la máxima prevista para hoy, neblina por la mañana y mayormente nublado por la tarde-noche. Si no lo escuchó, se lo decimos de vuelta. La máxima de hoy es
8: 19 grados.
7: Gracias, muy amable.
0: Debe ser el único programa en la historia de la radiofonía informática global que tiene pregrabado cuál va a ser la máxima del día. Bueno, muchas gracias, bienvenidos, buenos días para todos. Son las 6 y 12 minutos. Arrancamos con nuestra costumbre, nuestra rutina. Elegimos arbitrariamente 5 destacadas para este jueves 28. Agostina, en la búsqueda, en la angustia, en la desesperada carrera contra el tiempo, porque desde el sábado por la noche esta adolescente de 14 años falta desde su casa. ¿Qué se sabe y qué se presume? Lo vamos a ver a lo largo del programa. No hay precisiones todavía sobre el destino de Agostina. No se sabe si está ni dónde está. Ese es el punto principal. Todo lo demás está en la investigación que impulsa, que lleva adelante el fiscal Raúl Garzón. Sí se sabe, corroborado, que Agostina dejó su casa en la noche del sábado, que en un remis de color verde fue llevada a su pedido hasta el barrio Cofico, hasta la intersección de las calles Fragueiro y del Campillo, que allí la esperaba quien hoy es el único detenido en la causa, Claudio Barrelier, que pagó el remis y se fue caminando con la pequeña. Habría potencial, habría una imagen, por lo menos de video, filmada el hombre mayor de edad, 33 años, y la pequeña caminando por la calle Campillo. A partir de allí, quien está detenido, único detenido, presuntamente, porque esa es la imputación, por privación ilegítima de la libertad agravada por ser menor, alega a través de su defensa que sí estuvo con la niña, que se subió la pequeña en un auto rojo. Nadie hasta el momento ha logrado constatar este dato. Anoche, nuevamente, una marcha, una dolorosa marcha de los familiares de Agostina, la mamá, la abuela, el abuelo, muchos vecinos, pidiendo por la aparición con vida de Agostina. Se han realizado ayer 15 allanamientos, muy, muy llamativo, el principal de los allanamientos, en la calle Campillo 878, donde ya con presencia de todas las cámaras de televisión del país, la policía creía que no había nadie, intentaban derribar la puerta cuando alguien desde adentro abrió. Había 5 personas que fueron llevadas en calidad de testigos. Vamos a estar al minuto informando lo importante, lo principal. Todo lo demás es accesorio. Lo principal es que aparezca Agostina, el segundo de nuestros destacados. El tema económico lo mencionó al pasar recién Guillermo López. Vamos a estar prestando atención en un contexto de la macroeconomía que sigue deparando buenas noticias, no para el gobierno, sí para el gobierno, pero para el país, ¿no? ¿Cuáles son? Que el riesgo país perforó los 500 puntos, que las acciones argentinas en Wall Street se movieron muy bien hacia arriba, que el Merval, el mercado de valores en Buenos Aires, tuvo una sólida suba de 4%, con las acciones de YPF fueron las estrellas de la jornada. En ese marco de buenas noticias macro, y toda la atención puesta en lo que se ha conocido como el pedido del Fondo Monetario Internacional a la Argentina, que se amplíe la base de trabajadores que pagan impuesto a las ganancias. Entonces era un tema clave a tratar con mucho cuidado, porque se sabe por el momento eso. La propuesta de reforma tributaria del Fondo Monetario Internacional es que por un lado se reduzcan impuestos distorsivos como las retenciones recientemente anunciadas, o el impuesto al cheque, impuesto que iba a ser por una semana y que lleva 20 años, y que haya más trabajadores que paguen. Esto será ampliar la base de contribuyentes, los monotributistas. Allí estará la reducción de la brecha entre el régimen general y el monotributo. Lo vamos a tratar de explicar para ver realmente a quiénes alcanzaría y cómo. Es un dato clave de la economía real, de la que te interesa en tu día a día, los datos del consumo, que siguen cayendo en la Argentina. Este es un dato ineludible, en este caso la consultora Sentia es la que ha difundido los datos que hablan de una retracción interanual que supera el 3%, 3.3%, con fuerte impacto en la caída de los supermercados y los mayoristas, más de 4.5%. Las razones, a pesar de la baja sostenida de la inflación, pero no cede la inflación. No cede la inflación y no aumentan los salarios al ritmo de esa inflación reducida, lo que por supuesto impacta en la capacidad, en el poder adquisitivo del salario. Esto es lo que se nota en la caída del consumo, en los cambios de hábito de consumo que vamos a estar repasando. Hay una noticia del ámbito judicial del interminable escenario obsceno de la corrupción que la justicia sigue investigando de los años del poder kirchnerista, que a pesar de que estamos amortizados, que ya pocas cosas nos sorprenden, nos ha sorprendido. En el marco de la investigación por presunta corrupción en los planes de viviendas sociales de la Asociación Madres de Plaza de Mayo, está investigado allí quien fuera el apoderado de la Fundación Madre de Plaza de Mayo, Sergio Schocklender. Ayer, en la ampliación de su indagatoria, pues ya había sido indagado antes, en la ampliación de la indagatoria, quien era el apoderado de la Fundación, quien era el que manejaba los planes de viviendas sociales, donde se buscan cientos de millones de pesos desaparecidos, declaró ante la justicia que Eduardo Barcesat, un abogado muy vinculado a los derechos humanos, con la participación de Eve Bonafini, fallecida, impulsora, por supuesto, referente, casi principal, no, no casi, absolutamente principal de Plaza de Madre de Plaza de Mayo, urdieron con el señor Barcesat y el ministro del Interior, Aníbal Fernández. Son dichos de Schocklander, hay que probarlos, pero son dichos en sede judicial. Urdieron un mecanismo de fabricar denuncias contra el gobierno de Macri y del PRO. De hecho, Barcesat tiene denunciado a toda la plana del gobierno de Macri, a muchos periodistas, como La Nata, por ejemplo. De acuerdo a Schocklander, en sede judicial, todo eso estaba financiado desde el gobierno de la señora Kirchner, del señor Aníbal Fernández, con aportes de Hugo Chávez, dice Schocklander. Lo voy a repetir, después de que lo diga Schocklander lo tiene que probar la justicia, pero es verdaderamente escandaloso. Y finalmente, en Córdoba y también en el ámbito judicial, después de tanto tiempo de aquella tragedia en las Altas Cumbres, protagonizada por el entonces todavía alto dirigente y funcionario del gobierno justicialista de Córdoba, el doctor Oscar González, llega a juicio, tiene fecha 3 de agosto, entre 3 de agosto y 27 de agosto, en los tribunales de Villa Dolores, el imputado por homicidio culposo agravado y lesiones culposas agravadas, el doctor González se enfrentará a la justicia. Como se sabe, la víctima fatal de ese accidente en el que González conducía un vehículo judicializado, un BMW, y donde, de acuerdo a la pericia, habría sido el impacto cuando su automóvil estaba fuera del carril que le correspondía, perdió la vida la docente Alejandra Bengoa. Quedaron gravemente lesionadas, heridas, la hija de la docente y una amiga. Buscamos completar la cartelera inicial con una destacada del campo de Federico Aguer.
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0: Hola Fede, buenos días, ¿cómo estás?
12: Hola Miguel, hola Campo, hola Ciudad, buenos días para vos y para todos. Renovamos el saludo con la audiencia rural de Cadena 3, 10 grados la temperatura en la ciudad de Santa Fe y alrededores. Los títulos para el campo son muchos, hay muchísima información, los compilamos en tres muy breves. Desopilante podría ser el calificativo para Sergio Iraheta, secretario de Agricultura de la Nación. Miguel, es tal vez uno de los adjetivos calificativos para este personaje que en el Congreso de Maizar reclamó más apoyo al gobierno por las diferentes medidas que tomó para el sector agropecuario. Dijo, te dan ganas de agarrar el sulqui a patadas. Fue una reacción sorpresiva del funcionario, que pidió un aplauso también para el gobierno, a ver si nos aplauden un poquito. Bueno, desopilante es una manera de calificarlo. Hubo otras también en el marco del Congreso Maizar, un evento muy importante que esta semana reúne a toda la cadena, pero que pone en evidencia también la figura de un funcionario que es clave, pero que es realmente también muy particular, por llamarlo de alguna manera. Por otro lado, el gobierno también dictó la conciliación obligatoria después del sorpresivo paro en el principal polo agroexportador del país, es que el gremio de los aceiteros, recordemos, inició una medida de fuerza en medio de una discusión salarial con los exportadores, reclaman un aumento del 20%, las empresas ofrecen reconocer la inflación a mes vencido. Bueno, ahí está la negociación, veremos cómo sigue, porque es clave para las exportaciones del campo. Y por último, hablaste del tema retenciones, Miguel, porque también fue noticia, estuvimos en Corrientes, en el marco de las nacionales ganaderas, y una de las consultas a los referentes del sector, que también el run-run estuvo allí dando vueltas con los dirigentes de las entidades, la necesidad de eliminar este impuesto a la carne. En instantes, la mirada de los cooperativistas sobre este tema, Miguel.
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0: Ah. A las 6:23 vamos a arrancar, Luis, punteando algunos de los temas que luego iremos desarrollando.
1: Manuel Adorni está demorando su declaración jurada, la presentaría la próxima semana. Su entorno ha dicho no lo va a correr ni la vicepresidenta Victoria Villarruel ni Patricia Bullrich. Está confeccionada, está lista. Esto sería justo antes del inicio del Mundial. Así que, a pesar de que Mireia había dicho, ¿te acordás en su momento, Miguel? Sí. Que ya estaba lista, la tenía para presentar. Bueno, pasaron como 2 meses. Así que, bueno, si no es la próxima, será la otra. Justo, justo, ¿no? Quedan 14 días para el comienzo del Mundial. El Senado está negociando voto a voto para sancionar los cambios en la zona fría. Ayer hubo una reunión de los intendentes de la provincia de Buenos Aires presionando. La zona fría no se toca en el lema, va a haber una movilización al Congreso de la Nación Argentina. En Córdoba también, en la unicameral, el peronismo está oponiéndose a la reforma con la zona fría. Los números están muy ajustados. Están tratando de llegar a algún acuerdo con los gobernadores y convencer fundamentalmente a la Unión Cívica Radical, que tiene todavía algunas dudas, junto con algunos legisladores del PRO. Por eso el debate de la zona fría, uno de los tantos proyectos que está enviando el gobierno del Congreso, por ahora no arranca.
0: Y va a ser muy caliente. Ariel Rodríguez, bueno, te va a tocar a vos seguirlo, por supuesto, al minuto. ¿Cómo estás, Ari?
5: Bien, Miguel. Bueno, obviamente la agenda copada por lo que está sucediendo en Córdoba es noticia en la primera plana de todos los medios y portales aquí en el país, digo, lo que está ocurriendo en Córdoba con esta chiquita desaparecida, pero también hay algo de espacio para la política. Punteamos Mauricio Macri, que sigue dando muestras de romper definitivamente con el gobierno, Miguel. Te lo planteo porque hoy por la mañana, a partir de las 9 en la sede del PRO, el expresidente va a recibir a legisladores amarillos de todo el país en busca de reconstruir la mesa de coordinación legislativa. Así que allí a prestar atención cuáles van a ser las definiciones y cuál va a ser lo que el derrotero de los legisladores del PRO próximamente frente a proyectos que se traten en el Congreso.
1: Hay un dato ahí, Ariel, que te interrumpo. El 5 de junio va a Santa Fe, a la ciudad de Santa Fe.
5: Claro.
1: Sí. Ya estuvo en Mendoza, Santa Fe está con esta recorrida nacional.
0: Hay otro dato, Luis, Ariel. Cada uno sabe con quién habla. Con quien yo escuché, no es que hablé, lo están presionando desde muchos sectores del PRO, que han estado muy comprometidos y muy aliados con la Libertad de Avanzar. Lo están presionando al expresidente ante lo que dicen será un necesario vacío que hay que cubrir en el próximo turno electoral. Vamos a ver.
5: Déjame completarte, Miguel, con esto. El presidente Javier Milei, que también va a tener actividad pública hoy porque va a exponer 12:30 en el LATAM Economic Forum, donde a primera hora de la mañana va a hacerlo el ministro de Economía, Luis Toto Caputo, 9:15 allí en Parque Norte. Y después te cuento, porque hubo una reaparición muy importante o interesante en las últimas horas. Ayer, sin ir más lejos, lo hizo con una foto en sus redes sociales, el ex candidato a presidente y ex ministro de Economía, Sergio Massa. Ajá. Se mostró en su oficina de Avenida del Libertador con el intendente de Roque Pérez, Maximiliano Ciaini. Dicen que son reuniones habituales, que recibe habitualmente a intendentes de todo el país y que a todos les da el mismo consejo. Eso es lo que más me llamó la atención, Miguel. Escucha,
0: ¿cuál es?
5: No se embarquen en gastos locos y cuiden el mango y a la gente.
0: Mirá qué bonito consejo. Tenlo en cuenta, Ulises. No te embarques en gastos locos. Guillermo López es el que nos aconseja a todos no embarcarnos en gastos locos, sobre todo si sos monotributista, Guille, ¿no?
15: Bueno, sí, puede ser, Miguel, puede ser si sos monotributista de las categorías más altas, ¿no? Porque ahí es donde apunta la reforma impositiva que el Fondo Monetario le aconsejó a la economía argentina, al gobierno de Javier Milei. Vamos a ampliarlo en un ratito nada más, pero el organismo internacional refrendado en su reporte, en el artículo 4 de su reporte, que Argentina debe cobrar menos impuestos distorsivos como las retenciones y el impuesto al cheque y compensarlos parcialmente con un mayor porcentaje de pago de ganancias trabajadoras.
0: Ahí hay un punto, Guille, que enseguida genera alarma, ¿no? Cuando el Fondo Monetario le dice al gobierno vas a tener que cobrarle impuesto a más gente cada gente en particular dice, a mí me va a tocar y en qué medida. Eso es lo que luego vas a buscar, tratar de dar una explicación, Guille.
6: Sí, sí, sí, cómo no, con gusto, Miguel.
0: Bien, al móvil, en la ciudad de Córdoba ya está recorriendo las oscuras calles de la ciudad, con neblina incluida, Lucía González. Hola, Lu, buen día.
16: Buen día, Miguel, buen día para todo el equipo y para la audiencia. Podríamos decir noche cerradísima, pero en doble sentido, no solamente porque sigue siendo de noche, como en gran parte del país, sino por la neblina. Estamos yendo con muchísimo cuidado con Fabio Pereira, porque no se ve absolutamente nada, lo decían nuestros compañeros, la visibilidad está reducida a 100 metros. Estamos dirigiéndonos con el móvil al aeropuerto Ambrosio Tarabella para ver cómo está, porque la página oficial no da ninguna información sobre si continúa operativo o no. La niebla en zona norte es tremenda, Miguel. Vamos con información de servicio importante. Lo primero para contar es que va a haber un corte total que está programado en el Camino de las Altas Cumbres. Son 84 kilómetros de corte entre Cañada Larga y Copina para hoy a partir de las 6:30 de la mañana. Acaba de comenzar el corte, va a continuar por lo menos hasta las 2 de la tarde. Forma policía caminera. La otra información de servicio es que están pidiendo, por supuesto, circular con precaución por la mayoría de las rutas que atraviesan la provincia de Córdoba, justamente por esta densa niebla. Una niebla que se siente también en el centro de la ciudad, algo que llama mucho la atención, porque en la zona suburbana o en avenida Circunvalación es más común, es más habitual, no así en pleno centro, y vas a la radio y no se ve nada, Miguel, así que a ir con mucho cuidado. Otra información de servicio importante, mañana cobran los jubilados provinciales y arranca también mañana el cronograma de pago para los activos, para los empleados públicos provinciales.
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0: Vamos a recibir a Juan Federico, que viene siguiendo especialmente el minuto a minuto de esta angustiante situación, porque Agostina, 14 años, está desaparecida desde la noche del sábado. Juan, has seguido no solo la vía judicial, la que corresponde, el fiscal Garzón, sino que has reunido también mucha información indispensable en estos casos para el objetivo principal, que es ubicar, encontrar a Agostina. Has reunido también mucha información sobre el entorno familiar y sobre el hombre que está detenido en este caso, Juan.
22: Muy buenos días, Miguel. Sí, efectivamente ya pasaron 5 noches sin que se sepa absolutamente nada de dónde está Agostina Vega, la joven de 14 años que el sábado pasado a la noche salió de su casa de General Mosconi, se subió a un remis de un conocido que la trasladó casi 6 kilómetros hasta la esquina de Del Campillo y Avellaneda, en la zona de Barrio Cofico, donde, según ya declaró este remisero, tanto con la familia como ante la justicia, ante los investigadores, estaba parado en la vereda esperándola el único detenido que tiene la causa, acusado de privación ilegítima de la libertad, Claudio Gabriel Barrelier. Durante toda la jornada de ayer hubo diversos operativos, casi 20 allanamientos y procedimientos.
0: Puedo pedir, te puedo interrumpir, Juan, sí, para que quienes no han seguido, y no tienen por qué haber seguido la causa con tanto detalle. El primer punto que has dicho entonces es que la nena sube a un remis, va hasta esa esquina de Campillo y Fragueiro, y en la esquina, decís, estaba esperándola este señor Claudio Barrelier. La estaba esperando y le paga el remis. ¿Esto está confirmado?
22: Eso está confirmado de acuerdo primero a los dichos del remisero y después a los propios dichos de el abogado de Barrelier, que efectivamente marca que hubo un encuentro en ese lugar, que la joven se bajó e incluso hay una cámara de seguridad que los ve caminando juntos a Agostina con Barrelier. ¿Cuál es el vínculo entre ellos? Bueno, Barrelier mantuvo una relación con la mamá de Agostina tiempo atrás y actualmente era amigo de la familia, y es más, la familia dice que el sábado a la tarde Barrelier estuvo con ellos en la zona de General Mosconi, que los acompañó a ver un partido de fútbol barrial, o sea que era una persona que frecuentaba y que era conocida por todo el entorno familiar de Agostina. Pero de todas maneras, la madre también remarcó, dice, él no tenía por qué encontrarse jamás a solas con mi hija. No hay ningún tipo de justificación, porque dice, nunca se habían encontrado a solas, por lo menos que se supiera a nivel familiar. Primero estuvo la versión de que Agostina iba a ir a encontrarse con Barrelier porque querían hacerle supuestamente un regalo sorpresa a la mamá de Agostina, pero la familia dice, la mamá de Agostina no cumplía año, no había ningún festejo ni nada que ameritara.
0: Vuelvo a interrumpirte, Juan. Todos hemos repetido este dato que acabas de mencionar. Se supone que la nena era parte de alguna sorpresa. ¿Quién y cómo saben que esa sería la razón por la que la chiquita se subió al remis?
22: Pero uno de los datos surge porque aparentemente la nena le habría contado a una amiga, pero esto no está en la investigación de una manera firme el dato de la supuesta sorpresa. De hecho, cuando comienzan a indagar o a rastrear a Barrelier antes de que quedara detenido, él en ningún momento habla de haber ingresado a un comercio, de haber hecho algún tipo de compras, y a través de su abogado él está insistiendo que la nena se fue minutos después de encontrarse con él, lo que cambia de rotundamente esta versión de un supuesto regalo. Es muy endeble hasta ahora el relato de Barrelier sobre por qué un hombre de 33, 34 años se encontró con una nena de 14 años a 6 kilómetros de la casa de la nena en medio de la noche, un sábado, sin que la familia de la nena lo supiera.
0: Antes de recibir a la doctora Alanis, que está en línea, la defensora, la que representa al papá de Agostina, todo lo que ha ido trascendiendo, vamos a tratar de ser lo más mesurados del caso, todo lo que ha ido trascendiendo sobre este individuo que está detenido, que tenía un antecedente de privación ilegítima de libertad en contexto de violencia de género, pero que no había estado imputado, pero no procesado, entiendo, Juan, que está vinculado a un sector de la barra del instituto y a la política. ¿Qué datos tenemos sobre eso?
22: Bueno, ¿cuál es el perfil de Barrelier? Que esto es lo primero que se hace en todo tipo de una investigación en ese sentido. Barrelier es un empleado municipal, ingresó como becario durante la gestión municipal del ahora gobernador Martín Yarlora y hace pocos días ya había quedado efectivo. Era empleado de planta según la resolución del actual intendente municipal Daniel Pacerini. Es un militante del PJ cordobés. En sus redes sociales aparece muchísimas fotos, sobre todo con el concejal y abogado penalista Ricardo Moreno. De hecho, es el yerno de Ricardo Moreno, Jorge Sánchez del Bianco, quien ahora lo representa. Tiene fotos hasta con el propio intendente de Córdoba, con Daniel Pacerini. Estaba trabajando. Actualmente figura como empleado del área de tránsito de la Municipalidad de Córdoba. No está claro si está en la escuela de tránsito o en el lugar donde dan los carnet para los motociclistas. Y además también se ufanaba en las redes sociales de su vínculo con una facción de la barra de instituto, con la facción de Los Capangas. La barra de instituto se divide en tres facciones, una de ellas es Los Capangas. Ahí tiene dos primos que tienen una fuerte presencia en esa barra. Bueno, él también era allegado, cuentan los vecinos de Barrio Cofico, en el lugar ahora, la casa de él, que ayer fue objeto de un ampuloso procedimiento policial, era común que cuando Instituto jugaba de visitante se pusiera un televisor en la vereda, que se cortara media calzada, que fueran barrios, barras a ese lugar a ver el partido. Y este dato que es muy importante en torno a su vinculación política y su ingreso a la Municipalidad de Córdoba. Bien. Y el hecho de que haya quedado en planta permanente hace poco tiempo, el año pasado.
0: Estamos, Juan, en un escenario en el que la prioridad única y absoluta es Agostina. Sí. Cuando todo esto termine, nos vamos a ocupar de cómo es que llegan a ser empleados públicos efectivos, militantes con antecedentes de esa magnitud, pero no ahora. Ahora hay otra prioridad, pero no lo olvidaremos. La doctora Fernanda Alanis está en línea, es la abogada del papá de la niña desaparecida. ¿Cómo está, Alanis? Gracias por atendernos. Buen día.
2: ¿Cómo te va, Miguel? Muy buen día. Los escuchaba recién hablar del relato que hay hasta ahora. Es correcto, coincidimos nosotros en todos los puntos. Ha sido de esta manera, él ha cambiado su versión tres veces, así que estamos muy expectantes con la declaración indagatoria. Esperamos que dé algún dato de importancia, porque puede dar 50 versiones, pero lo real es que no la tenemos a Agostina.
0: Ya va a participar Juan, Federico, preguntando, pero la duda que hemos seguido, por supuesto, el tema, es inevitable que sea, no es un trabajo periodístico, es muy muy angustiante, es muy muy angustiante pensar que hay una criatura de 14 años en algún punto de Córdoba, espero que con vida, desaparecida, y vaya a saber en qué circunstancia. La relación entre este hombre y la familia de la nena está comprobada. La misma mamá de la nena ha dicho que había una relación previa con este hombre. ¿Qué saben? ¿Qué dato? Le preguntaba recién a Juan, ¿quién pudo saber que Agostina se iba a encontrar con este hombre presuntamente por un regalo sorpresa o algo por el estilo? ¿Qué saben de ese punto, Fernanda?
2: En un principio ella le comentaba al remisero que la llevó al encuentro con Barrelier que se iba a encontrar con esta persona porque le iban a dar una sorpresa a su mamá, o sea que se ve que ella estaba convencidísima que iban a darle una sorpresa a la madre, porque se lo comentó a esta persona, y a una amiga también le envió un audio y le dijo lo mismo. Creemos nosotros que él la ha llevado convencida, engañada, de prepararle algo a la mamá para que de esta manera ella acceda al encuentro con él.
0: Perdón, doctora, o sea, lo que saben ustedes no es lo que esté probado. ¿No sería que fue iniciativa de la nena irse hasta Barrio Cofico a encontrarse con Barrelier, sino que el hombre de alguna manera la habría convocado para este presunto regalo sorpresa? ¿Sería así?
2: Exactamente, esa es la idea que nosotros tenemos. Además, el testigo, el remisero, no es alguien tan ajeno a la familia, porque es amigo del abuelo, es un remisero del barrio de toda la vida, que de hecho identificó a Agostina y fue quien alertó a la familia de con quién se había encontrado ella. Después Barrelier habla de un vehículo rojo en el que Agostina se fue, pero no hay tal vehículo. Es algo que estimamos lo ha dicho para despistar, porque las pruebas indican que Agostina se fue con él a su casa.
0: Juan.
22: Buenos días. Bueno, en ese punto que usted está remarcando, el relevamiento de las cámaras, Por ahora no aparece en ese relevamiento el presunto auto rojo que Barrelier dice que pasó a buscar a Agostina. Lo que no queda claro, ¿en las cámaras se ve que Agostina ingresa en la casa de Barrelier?
2: Mira, a esta hora te puedo confirmar que hay imágenes de Agostina ingresando a la casa de Barrelier.
22: O sea que está confirmado que entra.
0: Lo puede afirmar, o sea, usted ha visto la imagen.
2: Hemos tenido acceso a algún material en el que se ha incorporado a la fiscalía, que bueno, son cámaras del sector que han aportado los vecinos, y bueno, todo eso está a disposición de la justicia. Por eso mismo les confirmo que ella ingresó a la casa. O sea, ella no se fue en un auto rojo, ella estaba con Barrelier.
0: Ah, perdón, Juan, ya seguís vos. A ver, pero quiero que quede absolutamente claro esto, porque se genera mucha confusión con las coberturas superpuestas de tantos medios. La casa de Campillo 878, donde ayer estaban todas las cámaras de televisión del país, cuando llegó la policía de Córdoba, llegaron del Ministerio Público Fiscal, el personal técnico, llegó la división CAE. En esa casa, donde había cinco personas que fueron llevadas como testigos luego de que la policía casi voltea la puerta porque nadie abría. En esa casa hay imagen de Agostina entrando.
2: Exactamente, ese fue el domicilio a donde Barrelier llevó a Agostina a preparar esta supuesta sorpresa. ¿Qué pasó después con ella? Lo desconocemos, estamos a la espera de que se termine de descargar todo el material fílmico. Todo esto se ha aportado a la fiscalía, se han ofrecido testigos y también se ha acercado gente, como bien he dicho antes, a ofrecer datos sobre esta gente que vive en este domicilio.
0: Sí, Juan.
22: Sí, doctora, bueno, es muy importante el dato que usted está aportando. Una de las claves es si en esas mismas cámaras se observa a Agostina salir del domicilio. Y la otra gran pregunta es, ¿por qué se demoró tanto en la investigación en llegar a este domicilio y a esta persona, a Barrelier, cuando la familia prácticamente desde el domingo ya lo estaba señalando a él?
2: Es real que hay una investigación silenciosa previa también, ¿no?, detrás de esta persona, porque fue el primer señalado. Y bueno, entendemos por lo que hemos estado hablando con el fiscal y con el ministro que se lo estuvo investigando antes de dar a conocer su nombre. No es que no se hizo nada, porque obviamente suena extraño. Lo que sí podemos reprochar de repente es que no se haya activado la alerta Sofía antes, pero sí nos ha manifestado que dejaron ese espacio de silencio para poder investigarlos y saber los movimientos y qué estaba haciendo y a dónde. Pero se lo investigó desde un principio.
0: En situaciones de esta naturaleza se superponen lo que es necesario que haga la justicia y lo que no es indispensable que hagamos los medios, pero se superponen. Y por ejemplo, cuando hay una situación así, doctora, la justicia, no nosotros, deben investigar el entorno familiar. Es una obligación que tienen hacerlo, no los medios. Pero su representado, el papá de la nena, ¿él tiene conocimiento previo de este individuo? ¿Sabe de que tuviera o no tuviera una relación con su hija?
2: El señor Vega desconocía a Barrelier hasta que se enteró de que su hija había desaparecido luego de encontrarse con él. De hecho, él no estaba en Córdoba ese fin de semana, el fin de semana pasado, perdón, y cuando se enteró el domingo, cortó el viaje, se vino enseguida, empezó a buscar por todos lados. En una conversación con la mamá le comenta a esta persona, tuvo un diálogo con él, le dio esta información del auto rojo, pero el papá tuvo una búsqueda, tiene una búsqueda, ¿no?, que no para, no cesa desde el primer momento.
3: ¿Cómo le va, doctora? ¿Qué tal? Buen día, Francisco Centeno, lo saluda. Doctora, hay una situación que lo ha declarado la propia mamá de Agostina y que me parece que no es un dato menor y que tiene que ver con los tiempos de la policía y de la justicia. Ella declaró de que fue hasta la policía, hasta la unidad judicial el día de la desaparición de esta niña, que llegó a las 3, 4 de la mañana a la comisaría y que recién a las 3 de la tarde del otro día le tomaron la denuncia. A ver, esto no es un dato menor, no sé si usted lo puede verificar, si lo tiene verificado, si es así.
2: Nosotros tenemos entendido, por lo que hemos estado conversando también con el resto de los abogados querellantes, A ver, en un primer lugar, ella desapareció el sábado a las 10:30, entre las 10:30 y las 11 de la noche. No entendemos por qué recién se fue a hacer la denuncia a otra en ese horario de la madrugada, porque desapareció muy temprano. O sea, eso es algo que no entendemos, pero bueno, se dio de esta manera. También sabemos que la denuncia se realizó el sábado, el domingo a la mañana, perdón. Y es real esto, que uno va a una unidad judicial y tardan horas en tomarte la denuncia, incluso hasta en el mismo polo de la mujer tardan 12 horas en tomártela. O sea, no me sorprende para nada.
0: En la misma línea de esa pregunta, doctora Alanis, un punto que cuesta mucho entender: el remisero, lo dijo usted, es conocido por lo menos de la familia, del abuelo, o sea, sabe perfectamente de qué familia es esta nena. Recién creo que le tomaron testimonio el lunes a la tarde al remisero. ¿No explicó este hombre cómo un remisero de la ciudad de Córdoba, un sábado a las 11 de la noche, una nena de 14 años, le pide un viaje? ¿No explicó que por qué no le llamó la atención? ¿No le pareció necesario avisarle al abuelo? Tu nieta de 14 años me está pidiendo que la lleve a otro barrio de Córdoba. Hay algo allí que me cuesta mucho entenderlo. ¿Tiene usted algún dato sobre eso, doctora?
2: Entendemos que el remisero es alguien de confianza. Se ve que en el barrio acostumbran a hacer estas prácticas, porque no es un remis que esté registrado, ¿no? Es un remis trucho del barrio, alguien que hace siempre este tipo de prácticas. De todos modos, sí, fue citado a declarar y está a disposición de la justicia. De hecho, es el que da el dato clave para poder dar con Barrelier.
0: Bien. Hasta aquí, doctora Alanis. Muchísimas gracias por los datos. Lo único que interesa, todo lo demás se verá después. Lo único que interesa ahora es Agostina. Hay que encontrarla a Agostina. Cada minuto que pasa es más dramático, es más grave, es más angustiante. Muchas gracias, Fernanda. Que tenga buen día.
2: A ustedes, muy buen día.
0: Juan, Federico, vos que vas a seguir durante todo, minuto a minuto del día, estará también en debate, todo debe ser para después, primero Agostina, pero estará en debate también los protocolos de activar, cuándo activar la alerta Sofía y de qué modo y con qué requisitos. Está de por medio si la nena se iba, como en este caso, con un remisero conocido, claramente por propia voluntad, no iba en situaciones que pareciera estar en riesgo, sino que parecía estar yendo a encontrarse con un familiar o algo por el estilo. Pero hay que ver cuándo y cómo se debió activar la alerta Sofía, Juan.
22: Sí, es un dato muy importante en esta investigación. Anoche, en otra marcha que volvió a realizar la familia y allegados a Agostinas, volvieron a criticar tanto el accionar de la justicia como del Ministerio de Seguridad de Córdoba, porque ellos entienden que se demoraron demasiado en activar esta búsqueda. Desde el martes a la noche estaban convencidos los familiares que se acababa de activar la alerta Sofía, que es una alerta que se... que es para todo el país, para todas las fuerzas federales, que tiene un protocolo de trabajo en las fronteras, pero recién en el mediodía del miércoles, cuando confirmamos con fuente del Ministerio de Seguridad de la Nación que jamás desde Córdoba habían pedido que se activara esta alerta Sofía, recién el miércoles al mediodía, más de 80 horas después de la denuncia, finalmente llegó el pedido y ya se activó el alerta Sofía. Por eso también le preguntábamos recién a la abogada si ellos entienden que se han demorado mucho en allanar al principal acusado. Ya desde el domingo tenían el dato a través de este remisero que Agostina se había encontrado con este hombre, pero recién el martes a la noche se concretó la detención y recién ayer a la siesta, Miguel, fue uno de los procedimientos más importantes en la casa donde todavía estaban la pareja de Barrelier y una hija que también sería de Barrelier.
0: Además de otras personas, está escuchándonos justamente el abogado, el defensor del único detenido, imputado Claudio Barrelier, el abogado del doctor Jorge Sánchez del Bianco. ¿Cómo está, Jorge? Gracias por atendernos. Buen día.
4: Buen día, Miguel, para usted y todos.
0: Me voy a permitir una reiteración que no dejo de hacer nunca, porque por las crueles circunstancias que rodean esto, y la circunstancia que su defendido es el único detenido y principal imputado, vamos a hacer la aclaración que los abogados defensores tienen la obligación de defender, o sea, para que de antemano todas las preguntas que le hagamos a usted no muevan a quienes están escuchando a confundir al abogado con el acusado. Pero usted defiende al acusado, usted defiende al señor Barrelier, es el único acusado. ¿Qué argumento tiene el doctor Sánchez del Bianco, su acusado, para explicar por qué Agostina, de 14 años, hija de una ex relación de Barrelier, fue hasta Barrio Cofico a encontrarse con él, que le esperaba en una esquina, y le pagó el remis, doctor?
7: Miguel, bueno, en primer lugar agradecerle la aclaración que siempre hace, porque coincido con usted que lo importante en este momento es que Agostina aparezca sin salva, porque hasta se ha puesto en tela de juicio quién es el defensor, qué parentesco tengo y demás, que no tengo problema de explicarlo en otra ocasión y aclarar cualquier tipo de vinculación o duda que se quiera instalar con eso. Yo estoy haciendo mi trabajo y en ese marco mi cliente me ha transmitido la versión única que hemos dado, porque le escuchaba recién la colega que han habido varias versiones. Primero, no han habido varias versiones por parte de Barrelier, porque Barrelier técnicamente no ha declarado en la causa, no ha sido citada indagatoria. Sí está dispuesto a hacerlo y a contestar todas las preguntas que el fiscal tenga. Pero bueno, lo que me plantea en la entrevista que tuve el día de ayer en el establecimiento penitenciario es que él recibe un llamado de la menor que estaba cerca del domicilio de él y que no tenía dinero para abonar el remis, si por favor podía llegarse. Ahí es cuando él va y paga el remis, se bajan, van caminando y en ese momento le pide si le podía trasladar a la casa un amigo. Él le plantea que no tenía ningún medio de movilidad y que no tenía el dinero para ayudarla, y ahí la niña empieza a hablar por teléfono con la persona que aparentemente se iba a encontrar, y en ese contexto

0: eso.
1: La segunda, enganchada con eso, el remisero dice que un hombre mayor la estaba esperando en la esquina de Fragueiro del Campillo.
0: Es probable que le haya dicho que se iba a detener ahí. Esa parte no se la puedo aseverar. Sí le puedo decir que el teléfono de Barrelier está secuestrado y nosotros contamos con las comunicaciones, y justamente la madre es quien le pregunta, a Barrelier si la hija lo había hablado, porque le había pedido el contacto ese día, y Barrelier le contesta que sí iba a encontrar con un chico que le plantea esta situación, e incluso tiene un llamado por teléfono con ella. Por eso insisto en que desde un primer momento esta versión. Después deberá probarse, pero no han habido distintas versiones.
1: Doctor Sánchez del Bianco, esto significa, siguiendo su línea argumental, que repito, es la línea del defensor de Barrelier. Su línea argumental es que Barrelier no la convocó a la nena, que la nena, por decisión propia, se fue hasta la zona donde vive Barrelier, allí lo convocó y le llamó para que le pagara el remis. Que no hay tal regalo sorpresa compartida a la intención entre el ex pareja o amigo, lo que fuera, de la mamá de Agostina y Agostina.
0: En ningún momento me transmitió la existencia de un regalo sorpresa. Yo eso me he enterado por los medios de comunicación.
1: Juan Federico.
2: Sí, doctor Sánchez del Bianco, buenos días. Recién la abogada que representa al papá de Agostina indicó que hay cámaras que muestran a Barrelier caminando con Agostina e incluso Agostina ingresando en el domicilio de Barrelier. Su cliente en ningún momento había dicho que ella había entrado a la casa de él. ¿Usted ya sabía de esta versión o se está noticiando ahora?
0: No, mire, yo me enteré, repito, por los medios de comunicación, porque acá hay un hermético secreto de sumario. Yo entiendo que la investigación está siendo muy prolija, que el fiscal la está llevando a cabo con todos los resguardos que debe hacerlo. Todos conocemos la trayectoria del fiscal que está a cargo de esta investigación, y a mí no se me ha transmitido desde la fiscalía de manera oficial ningún tipo de información, y está bien que así sea. Esta cámara de la casa, se la vería entrando, desconozco. Yo he escuchado por los medios de comunicación que se la ve caminando y sería una cámara privada de una farmacia, con lo cual ratifica la versión de Barrelier y no significa que no haya ingresado, ¿no? O sea, eso deberá probarse. Lo que mi cliente me transmite es que la casa no ingresó. Aparte, entiendo que si esa cámara existiera y esa filmación estuviera, se hubieran practicado otras medidas en el domicilio.
2: O sea, Barrelier a usted le dice que Agostina no ingresó a su casa, que fue un contacto de pocos minutos en la calle.
0: Exactamente, tal cual lo que le transmití, que caminaba en esas dos cuadras y se subió al auto rojo.
1: Sánchez del Bianco, perdón Juan, ya te dejo a vos de nuevo. La relación entre Barrelier y Agostina es de los tiempos en que él tenía un vínculo de la naturaleza que fuera con la madre de Agostina. ¿Desde entonces tiene contacto con la criatura y tiene su contacto en el teléfono?
0: Por lo que él me dijo, nunca tuvo relación con Agostina en el marco de esa relación con la madre. Sí, le conocía de esto de que se juntaban en un torneo barrial ahí los fines de semana y eso, pero no en el ámbito de una relación del tipo que fuera con la madre de Agostina.
1: Sí, Juan.
2: Doctor, pero usted, bueno, dentro de la estrategia defensiva, ¿es consciente que hasta ahora la última imagen de Agostina con vida es con Barrelier, que después no aparece con ninguna otra persona? O sea, hoy en la investigación Barrelier es la última persona que estuvo en contacto con Agostina.
0: Sí, por supuesto, por lo que surge de los medios de comunicación y por lo que él ha dicho, entiendo que es la última persona, y no se trata de una estrategia defensiva, sino que se trata de lo que mi cliente me autorizó a hablar y a expresar, porque no tiene nada que esconder. Ha sido la versión que ha dado el primer día. Después, obviamente, él no deberá probar nada en realidad, pero deberá probarse todo lo que la investigación sostenga. Si aparece este supuesto video ingresando a la casa, deberá dar esas explicaciones. A mí lo que me han manifestado es lo que yo ya les he transmitido.
1: Recuérdenos, por favor, ¿a qué hora fue detenido su cliente Barrelier, doctor?
0: Y, exactamente no sé decirle, pero fue antenoche, digamos, en hora de la noche.
1: No, la pregunta es por eso justamente. O sea, cuando fue detenido, la casa no fue allanada.
0: Se practicó el allanamiento y se perfeccionó la detención, entiendo.
1: No, digo porque vimos que la casa de Campillo 878 fue allanada ayer por la tarde. Allí hubo presencia de personal de científico, de búsqueda de rastros con perros y todo lo demás. Eso no había ocurrido cuando fue detenido Barrelier.
0: No,

0: Entiendo que no, Miguel, entiendo que no, pero a ver, que porque se cuestiona por qué ayer. La realidad es que nadie, solamente el fiscal Garzón y su equipo de trabajo son los que saben qué se buscaba ayer y por qué se hizo ese allanamiento.
1: Sí, el fiscal Garzón habló con nosotros ayer, fue todo lo moderado y equilibrado que se podía hacer a esa altura de algo que está realmente sacudiendo a todo el mundo. Doctor Sánchez del Bianco, para despedirlo, hizo usted una referencia inicial que está en condiciones de explicar cualquier tema vinculado con su defendido y la relación con la política, incluso con su suegro, mencionó, si quiere hacerla, hágala, doctor.
0: No, Miguel, porque yo coincido con usted que acá lo importante es que aparezca Agostina, y de hecho yo trato de ser muy cuidadoso, no porque mi cliente me haya solicitado, sino porque hay una niña de 14 años desaparecida.
1: Sí.
0: Yo entiendo que mediáticamente venda que él esté vinculado a la política, que sea facción o no una barra brava, que periodísticamente eso sirva.
1: Sí.
0: Pero después que él milite en el partido justicialista, en el partido radical, en el partido que fuera,
1: sí,
0: no le quita ni le pone algo a lo que haya ocurrido en esta causa en particular. Y que yo tengo una relación familiar con el doctor Moreno, que es de público conocimiento, que milita en el peronismo desde hace 50 años y que ha defendido a un sinnúmero de personas acusadas, no tiene ningún tipo de cuestión particular. Por eso, por ahí, Juan Federico cuestionaba esta situación, no tengo problema de explicarle quién paga mis honorarios, de dónde los recibo y por qué ejerzo la defensa, porque yo trabajo y me gano la vida dignamente.
1: Ha sido muy amable, gracias, doctor Del Bianco. Que tenga buen día.
0: Un gusto, hasta luego.
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0: eso necesitamos, ¿eh? Eso necesitamos. Necesitamos ayuda para arrancar bien en este día, porque no podemos despegarnos de esta situación. Hay una chiquita de 14 años que no está. Estamos arrancando nuestro club de las 7, estamos despertando gente que tendrá que empezar su día lo mejor que se pueda, y estamos comprometidos, ¿no?, en Cadena 3 con todo el país, nosotros en Cadena 3, y todo el país comprometido. No puede estar desaparecida una chiquita de 14 años, no pueden transcurrir minutos, horas, días, sin que se sepa exactamente qué pasó, cómo pasó, dónde está Agostina. Así que casi que con disculpas a nuestros socios de todos los días del que Club de las 7 de Radio Informe 3, estamos arrancando, sí, con esta sensación, con este clima de que de pronto uno tiene certeza de qué es lo importante y qué es lo que, bueno, se puede informar, se puede comentar, pero qué es lo importante: que Agostina aparezca hoy, ya, y que esté bien. La hora 7:04, es jueves 28 de mayo, todavía noche cerrada en Córdoba capital. Vamos a arrancar primero que nada con el saludo cordial a todos los que se estén poniendo en marcha, con el mejor deseo de que tengan por delante un buen día. A ver si tenemos un buen día con alguna buena noticia, cuanto antes mejor. Pero los datos del tiempo es lo primero, Ulises Llanos, vamos con eso.
1: La chicharra informativa hoy nos comunica que la temperatura en la ciudad de Córdoba a esta hora es de 12 grados 4 décimas, la humedad del 99%, viento del noreste a 8 kilómetros por hora y el cielo se encuentra cubierto en la ciudad de Córdoba. Señora, señor, reiteramos esta información: visibilidad de tan solo 100 metros reducida por niebla en la ciudad. Circular con precaución. La máxima prevista para el día de hoy, 19 grados, con un día mayormente nublado durante casi toda la jornada. Rápidamente y erradamente le cuento que hoy, 28 de mayo, se está conmemorando el Día Mundial del Hambre, fecha impulsada para visibilizar la crisis global de inseguridad alimentaria y concientizar y exigir soluciones urgentes ante esta problemática. También en este 28 de mayo se está conmemorando el Día Internacional del Juego, el Día Mundial del Perro sin Raza. Fíjese que le mandamos saludos.
0: Son los mejores, los escucho.
1: No se enferman nunca, no tienen problema con la alimentación.
0: Viene un albañil a trabajar a tu casa y se lo deja, y claro, se convierte en el Labobi.
1: El famoso perro cuartetero, le dicen algunos. Es el Día Internacional de la Hamburguesa. Fíjese también, acá, una doble con queso, por favor, por este lado. Usted, ingeniero, que le tomo también el pedido, dígame.
2: Está bien.
1: ¿Quiere agregar papas y gaseosa por 25 pesos más?
2: Sí,
1: muy bien, gracias, muy bien. Una ganga. ¿Chegaray usted?
2: Sí.
1: Pero no, ¿cuál quiere? ¿Le tomo el pedido?
3: La más cara.
1: Bueno. Miguel Claría, ¿cuál es su pedido?
0: Ninguno.
1: Muy bien, perfecto. Es el Día Mundial de la Nutria.
0: De la nutria.
1: Sí, le mandamos un saludo muy grande. Es el Día Nacional del Ceremonial en la República Argentina. Es el Día de los Jardines de Infantes y la Docencia de Nivel Inicial, recordando a la maestra de la patria, Rosario Vera Peñalosa.
0: Pero qué ídolas, ¿no? La verdad. Ahora en serio, el margen de todas tus efemérides en broma. ¿Qué ídolas las maestras jardineras?
1: Saludamos a los jardines infantes y las maestras jardineras, por supuesto.
4: Niña Rosa.
1: Y le cierro con esta efeméride. Un día como hoy, del año 1890, en los Estados Unidos, inventada por el estadounidense Elijah Bond, se patenta la tabla Ouija, Miguel.
0: ¿La qué?
1: La tabla Ouija, la cual utilizaban los espiritistas, que después pasó a ser un juego de mesa, para comunicarse con los espíritus.
0: Ah, qué bueno. La Ouija, H-U-I-J-A.
1: No, con la O. O Ouija.
0: No, pues Ouija decía Patoruzú.
1: Ouija. No, esta es la tabla del para comunicarse con el más allá. Usted sabe que una vez usé yo la Ouija en el departamento porque se me apareció el fantasma de la ópera.
0: Vos en términos generales y con bastante frecuencia vivís en el más allá que en el más acá.
1: Pero escuche, se me apareció el fantasma de la ópera.
0: Sí.
1: Era el fantasma de un vecino que se había muerto empachado con esa galletita. No. Así que nos asustaba. Bueno, informó la chicharra.
0: Bueno, vamos rápidamente antes de los títulos al móvil. Vamos con Lucía González. Casi que es increíble, intolerable repetir el título que tenés. Lucía, te escucho.
2: Tremendo, Miguel, lo que ocurrió en la localidad de Mataldi, en cercanías a Río Cuarto Sur de la provincia de Córdoba, anoche en calle Roque Sáenz Peña. ¿Qué es lo que ocurrió? Una señora de 83 años fue atacada por 4 perros en plena vía pública. Primero la traslada personal policial, muy mal herida, al nosocomio local de Mataldi, y a posterior, por la gravedad de las lesiones, la trasladan finalmente al hospital de mayor complejidad en la ciudad de Río Cuarto. Presentó lesiones en los brazos, debió ser intervenida quirúrgicamente. Vamos a estar ampliando el estado de salud de esta mujer de 83 años, reiteramos, atacada por 4 perros en plena vía pública en Mataldi.
0: Vamos a los títulos.
3: Se activó el alerta Sofía y se intensifica la búsqueda de Agostina Vega, la adolescente de 14 años, que fue vista por última vez el sábado por la noche en barrio Cofico de la ciudad de Córdoba.
1: Por el hecho está detenido Claudio Barrelier, quien es empleado municipal, cuenta con antecedentes policiales y fue la última persona que vio a la niña.
3: La justicia y la policía realizaron ayer numerosos allanamientos y analizan celulares y filmaciones.
1: Familiares, vecinos y amigos de la joven volvieron a manifestar anoche en barrio General Mosconi reclamando celeridad en la búsqueda.
3: El FMI propuso que el gobierno argentino suba el monotributo y que más empleados paguen ganancias con el objetivo de ampliar la recaudación nacional.
1: Sugirió además subir alícuotas y las cotizaciones a la seguridad social con el propósito de alcanzar con ganancias a más de 2 millones de trabajadores.
3: En medio del crecimiento en la morosidad, Banco Nación lanzó un plan de refinanciación de deudas para clientes propios y de otras entidades.
1: Tendrá 2 líneas de asistencia teniendo en cuenta que la mora afecta a 1 de cada 6 adultos argentinos.
3: Sergio Joclender aseguró que Aníbal Fernández le pagaba a un abogado a través de la Fundación Madres de Plaza de Mayo para inventar denuncias contra el PRO.
1: Declaró ayer en la causa Sueños Compartidos, que investiga irregularidades en la construcción de viviendas sociales.
3: Según un estudio privado, el consumo masivo cayó un 3,8% en abril y acumula una baja del 3,3% durante el primer cuatrimestre de este año.
1: Granja Tres Arroyos, una de las empresas avícolas más grandes del país, cierra su planta en Entre Ríos por los constantes conflictos gremiales.
3: En este contexto ingresó en un proceso preventivo de crisis, implementó un programa de retiros voluntarios y afronta sus obligaciones de manera escalonada y en cuotas.
1: El PAMI dio de baja 1.500 prestadores por graves irregularidades y fraude, según las nuevas auditorías.
3: Las investigaciones internas arrojaron evidencias de cobros indebidos, falta de documentación y condiciones inadecuadas en clínicas y consultorios, lo que derivó en la notificación oficial y 2 nuevas denuncias penales.
1: Se confirmó la fecha del juicio a Oscar González por la tragedia de las Altas Cumbres, ocurrida en octubre del 2022, donde falleció la docente Alejandra Bengoa y una adolescente quedó parapléjica.
3: Comenzará el 3 de agosto en los tribunales de Villa Dolores y se extenderá hasta el 27 del mismo mes.
1: Mañana viernes se cobran jubilados de Córdoba y comienza el pago de haberes a los activos provinciales.
4: Después de la victoria de River anoche por Copa Sudamericana, habló el técnico, habló Chacho Caudet y explicó que no hay ningún diferendo con el colombiano Juan Fernando Quintero en estos términos.
5: No lo entiendo porque que Juanfer no estuviese en este partido está desde el jueves, sabíamos, desde el jueves al otro día del partido de Copa con Bragantino ya hemos charlado y ya se sabía desde ahí. Ahora que el lunes estuvimos charlando, porque vuelvo a decir, tengo una gran relación con él, debe ser con el tipo que más hablé de los jugadores desde que he llegado, 1 hora y media estuvimos charlando en mi oficina el lunes. Y nada, y sabíamos que al otro día él se iba. Y bueno, y al otro día yo me desayuné con que estábamos peleados, con que había un maltrato, un destrato, que había... La verdad, no sé cuál es el objetivo ni realmente si tuviese una discusión con algún jugador X o el que sea, no se podría ocultar porque diría, mira, tuvimos un intercambio de opiniones.
4: Está todo bien con el colombiano Quintero, lo dijo Eduardo Codé, el técnico de River.
0: Muy bien, vamos a referirnos a uno de los títulos que acaban de leer Gabriela y Ulises. Tiene que ver con las precisiones que hubo ayer por la mañana temprano de que se había fijado fecha para el juicio contra el ex legislador, que es presidente provisional de la legislatura, el doctor Oscar González, imputado por la tragedia en las Altas Cumbres. Y esto va a tener lugar ahora en el próximo mes de agosto. En línea está el doctor Emilio Vinante, que es abogado querellante, abogado que representa a las víctimas de ese gravísimo episodio, de esa tragedia en la que murió la docente Alejandra Bengoa y su hija y una amiga de su hija, adolescentes, fueron gravemente heridas. ¿Cómo está, doctor Vinante? Buen día.
6: Hola, Miguel, buenos días, ¿cómo estás?
0: Hemos tenido oportunidad de hablar en varias oportunidades, doctor, en el desarrollo tan extenso, tan largo de este proceso. Recuerdo cuando usted reclamaba que se terminaran de realizar las pericias para que estableciera qué había ocurrido, cuando usted pidió la inhibición de bienes del acusado, el doctor González, que llega a esta instancia imputado de homicidio culposo agravado. ¿Hubo, doctor Vinante, alguna intención de acuerdo extrajudicial antes de llegar a esta instancia de juicio?
6: Así es, Miguel, es correcto. De hecho, eso sucedió en octubre, si no mal no recuerdo, el año pasado, con el juicio de suspensión a prueba, donde han hecho un ofrecimiento económico que obviamente fue rechazado por los familiares de las víctimas. La conocía Probation, hubo intenciones que fueron rechazadas.
0: ¿Era una cifra importante, doctor Vinante? ¿Hubo en ese sentido una intención de realmente de atender las consecuencias económicas, al menos de esta tragedia?
6: Sí, a ver, sinceramente, son montos que obviamente nada va a devolver lo que se perdió ese trágico día, pero bueno, aspectos de reparación se realizan matemáticamente a través de fórmulas, que en Córdoba generalmente se utiliza la fórmula Marshall, que bueno, pero indiscutiblemente nada va a devolver el daño que ha causado el ex legislador, obviamente.
0: Ustedes han trabajado desde la querella, han trabajado durante todo este largo periodo para que no se considerara culposo el homicidio. ¿Llega bajo esa imputación el doctor González Vinante?
6: Exacto. En 2024, en abril, cuando la fiscal elevó la causa, lo elevó como homicidio culposo y lesiones culposas agravadas por la conducción temeraria. Pero bueno, nosotros creemos y tenemos la convicción suficiente que eso, justamente en el debate oral y público, luego de valorar la prueba, vamos a poder cambiar en la carátula solicitando que el homicidio sea simple bajo la modalidad de dolo eventual. Eso es lo que apuntamos.
0: Sí, claro. O sea, sería lo que ustedes aspiran es que llegue a la acusación de homicidio simple con dolo eventual. Sí, Francisco.
7: ¿Cómo le va, doctor? ¿Qué tal? Buen día. Puntualmente hemos escuchado a los integrantes de la familia querellante que están pidiendo justamente la detención del dirigente del PJ, el ex legislador Oscar González. ¿Usted cree que en la práctica, a la hora de desarrollarse el juicio con una probable condena para Oscar González, ¿usted cree que puede quedar detenido el dirigente del PJ?
6: Buenos días, Francisco. Mira, respecto a este punto, si se logra cambiar, que es lo que pretendemos, cambiar la figura a dolo, sí, porque ya la pena pasa, se aumentan los mínimos, se aumenta el mínimo y el máximo, y ya pasa a ser de cumplimiento efectivo. Por eso, si llegamos a esa modalidad y el tribunal lo evalúa, sí, pero de otro modo, o sea, es decir, si le imponen una pena de 3 años, no. Tiene que ser mayor de 3 años para que sea de cumplimiento efectivo.
0: ¿Cuál es el estado de las dos chicas, de las dos adolescentes, doctor Vinante?
6: Bueno, el estado obviamente de una de las chicas, Alexa, que se llevó la peor parte, luchando. Como hemos escuchado en reiteradas veces a los familiares, a Gustavo, a Nacia, luchando, llevando adelante el día a día, bueno, para hacer frente a esta situación que le ha cambiado notablemente la vida. Comenzando a estudiar estudios universitarios, las dos, tanto Marina como ella, pero bueno, obviamente que bajo esas condiciones la vida le ha cambiado totalmente.
0: Le agradezco el contacto, por supuesto que tendremos oportunidad cuando esto esté en marcha, será el 3 de agosto, de pedir que nos mantenga informados. Muchas gracias, doctor Vinante.
6: Por supuesto, gracias a vos y a toda la audiencia.
0: Gracias, adiós.
7: Recordemos, Miguel, perdón, sí, para aportarnos, porque hay un desdoblamiento de las causas en contra de Oscar González. Se investiga por el supuesto enriquecimiento ilícito en la justicia federal.
0: Que eso es otro tema, ¿no?
7: Ese es otro tema. Y que también se está investigando, que poco se ha dicho también, el vehículo que utilizaba al momento del accidente justamente Oscar González.
0: Vamos a recordar que ese BMW, sí, famoso, la pareja de Oscar González, creo que es, sí, la que detona ese aspecto de la investigación, cuando dice justamente era el que me lo quería quedar yo. Así estábamos es. Hablando de un auto judicializado.
7: Cedido para la gestión de la unicameral únicamente, y lo estaba utilizando para... viajar a su domicilio en Villa Dolores, en la zona de Villa Dolores.
0: Incluso su pareja expresaba públicamente que la intención era quedarse.
7: Claro, ¿no? Recuerdo muy bien, sí, Miguel.
0: Reabrió un intenso debate sobre estos bienes judicializados, que eran, prácticamente se los regalaban a funcionarios públicos de distinto nivel. Pero esa es una causa separada, por supuesto, de la misma manera que lo es el presunto enriquecimiento ilícito por el que también está siendo investigado Oscar González, la tragedia, la muerte de la docente Bengoa y las gravísimas secuelas de las dos jóvenes que iban en el auto serán el motivo de este juicio, en particular bajo la acusación de homicidio culposo, o sea, sin intención de cometerlo, con el que llega... aunque es agravado y con lesiones graves, con el que bajo esa figura llega a juicio el doctor González. Luis Fernández Echegaray, vas a contarnos una historia de un intendente con pasión futbolera que me interesa.
8: Efectivamente, es Rolly Santa Croce, que es el intendente de Funes, una localidad que está a 16 kilómetros de Rosario. Era noticia en estos días porque Vialidad Nacional, Miguel, entró en una disputa con un hotel, una cadena de hoteles que está a la vera de la autopista Rosario-Córdoba, porque el hotel decidió hacer arreglos sobre la colectora. Estaba en muy mal estado, en las banquinas, entrar a algunas estaciones de servicio, tenés que hacerlo con un tanque de guerra, por lo mal que... Bueno, el hotel decidió hacer una obra vial, y Vialidad Nacional le dijo, no, esto tenés que romperlo, no está dentro de la normativa que dispone las normas nacionales. En ese contexto es convocado el intendente y habla con nuestros compañeros de Radio Informe 3 allí en Rosario. Y en el medio de la conversación, donde bueno, el intendente manifiesta que no tenía nada que ver con estas obras que había hecho la cadena hotelera, pero que se necesitaba obviamente intervención de la nación en las rutas nacionales que están en la provincia de Santa Fe, el mantenimiento de la autopista Córdoba, le consultaron, ¿se va al Mundial? Sí, me tomo licencia. Fui al Mundial del 98, al 2006, al 2010.
0: ¿Como Macaya?
8: Al 2014.
0: Fue a todo.
8: Al 2018, al 2022. ¿Cómo no voy a ir al Mundial 2026? Estuve en todos los Mundiales. Y la verdad que la idea es presenciar todos los partidos de la selección argentina. Te cuento un poquito más, pero de esta manera lo confirmaba.
9: 2006, 10, 14, 18 y 22. Y a este también voy, como todos los mundiales. Yo tengo un grupo de amigos que cada 4 años nos olvidamos de todo y nos vamos 15, 20 días cada mundial. Y a este también voy porque no solamente me siento bien, cómodo, son creo que 17 días que me voy esta vez. Y estoy muy feliz porque me encuentro con ellos. Es más, tenemos uno que está en Estados Unidos que nos está esperando.
7: ¿Se va a pedir licencia entonces?
9: Claro, pido licencia como hago siempre. Se pide una licencia, asume el cargo de intendente el presidente del consejo.
7: Es lo que corresponde.
9: Son unos días nada más, pero a mí me hace muy bien y lo necesito realmente. Trabajo mucho, no tuve vacaciones, así que Estoy esperando ansiosamente poder venir rápidamente.
8: Bueno, ahí está. Sincero, se va. Como decimos, ha tenido más. Macalla Márquez tiene esa cantidad de mundiales.
0: Compite con Macalla. Bueno, la historia del intendente apasionado por el fútbol. Qué bonito.
8: Arrancó el peronismo, pasó por el Frente para la Victoria y hoy está alineado a Provincias Unidas con una cercanía con el gobernador Maximiliano Puyaro.
0: Guillermo López, a ver si ayudas a quienes escuchan y son monotributistas, y el título, ¿no?, tan reproducido hoy por los principales portales del país, lo tiene la Nación, lo tiene Clarín, lo tiene los diarios especializados, el Fondo Monetario Internacional le pidió al gobierno, le pidió a Caputo, que haya más contribuyentes, más trabajadores que paguen ganancias y cambios en el monotributo, Guille.
10: Sí, ya lo había hecho Miguel, quizás no había trascendido tanto, previo al tercer desembolso de este acuerdo, en una auditoría previa, ya lo había hecho el Fondo Monetario Internacional. La idea es del organismo es que el sistema tributario argentino es muy complejo, es distorsivo, eso genera inestabilidad en la economía, por ende afecta el crecimiento, la competitividad, entonces dice tienen que cambiarlo. El gobierno ya se comprometió ante el fondo, en este acuerdo que firmó, el último acuerdo que firmó, a presentar antes de fin de año, antes de que termine 2026, una modificación del esquema impositivo. Ese es el contexto, ¿sí? ¿Qué dice el organismo? Que Argentina debe cobrar menos impuestos distorsivos. Ahí dice, hay que bajar las retenciones, eliminarlas, hay que eliminar el impuesto al cheque, los débitos y los créditos, pero para no perder recaudación, porque dice tiene que cuidar el equilibrio fiscal el gobierno, tiene que compensarlos parcialmente con un mayor porcentaje de pago de ganancias a trabajadores de mejores salarios y una mejor recaudación en el monotributo. Monotributo es el impuesto que nació a fines de los 90 para simplificar el pago de impuestos, que fue una forma de salvar una economía recesiva en aquel momento y que hoy tiene otras cuestiones que ahí te paso a contarte. Bueno, punteamos rápido. ¿Qué dice el fondo sobre retenciones? Se debe priorizar la reducción progresiva de estos impuestos de las exportaciones. Esto le puede dar a Argentina, si se eliminan 5.000 millones de dólares anuales adicionales de divisas. ¿Qué dice del impuesto al cheque? Bueno, propone eliminar este impuesto a las transacciones financieras. Sobre ganancias, sí. Recomienda ganancias a los trabajadores, quinta categoría. Recomienda reducir el umbral para que al menos el 20% de los trabajadores paguen ganancias como en el 2019. Esto, según el fondo, permitiría recaudar 0,4% del PBI por esta vía. Esto es, más trabajadores que paguen este impuesto a las ganancias. Sobre el monotributo, que quizás es la cuestión más relevante o que más trascendencia ha cobrado sobre este informe del fondo, el organismo reconoce que este régimen ayudó a formalizar a muchos trabajadores, que permitió ampliar la cobertura previsional, la de salud, pero que genera, dice el fondo, muchas distorsiones respecto del régimen general. ¿Por qué? Porque en el monotributo se pagan menos aportes previsionales y otras contribuciones que en el régimen general, y además tiene una estructura de cuotas que provoca saltos bruscos. Cuando uno pasa de una categoría a otra, el monotributo tiene varias categorías que se denominan por letra, cuando salta de esa categoría, el cambio es muy brusco, entonces hay un desaliento a que se siga facturando y de esa manera pasar de categoría. A tal punto, Miguel, que los que contratan a monotributistas tienen una ventaja. ¿Por qué? Porque no tienen que adicionar a la factura el correspondiente IVA. Entonces, el Estado y para los contratos por prestación de servicio, implica un ahorro del 21% del que paga. El Estado también utiliza los monotributos para contratar sin que entren en las estadísticas de aumento de empleados públicos. Eso lo sabemos muy bien, se hace en muchas provincias. Entonces, ahí apunta el fondo. Che, el monotributo que había nacido como algo bueno, está siendo utilizado como un recurso, una engaña pichanga. Obviamente, esto implica un mayor costo, una mayor erogación para muchos monotributistas.
0: ¿Qué es lo que vas a tener que responder, Guille, digo, a las preguntas de los oyentes? ¿En qué medida y de qué manera, en los casos concretos de monotributistas, esto les va a implicar un aumento en las contribuciones?
10: Y sí, dependerá. Es una recomendación, por eso inicié con el contexto. Es una recomendación sobre el esquema impositivo integral, que incluso termina hablando también del IVA, que es el impuesto más importante en materia recaudatoria en la Argentina, que impacta en aquellos monotributistas de ingresos más altos, o sea, de facturaciones más altas. ¿Qué dice el fondo? Che, hay un desincentivo a que no se pasen de categoría más alta, entonces todo el mundo está facturando por afuera, eludiendo o evadiendo impuestos. Si ustedes quieren bajar retenciones o deberían bajar retenciones e impuesto al cheque para hacer una estructura impositiva mucho más progresiva, y menos distorsiva, bueno, para compensar van a tener que buscar plata de otro lado. Este cambio del monotributo es necesario, dice el fondo.
0: Perfecto. Bueno, me sirve de pie lo que acabas de explicar para plantear lo que viene a comentar Sergio Benete, porque en el territorio de las noticias económicas hoy llama la atención, Guille lo destacado temprano, que hay buenas noticias en la macro y algunas noticias dando vuelta en la economía real, medias complicadas. Lo que está proponiendo Sergio hoy es que el gobierno retoma la iniciativa legislativa confiando justamente en una gradual recuperación económica. Lo recibimos a Sergio. Bienvenido, ¿cómo estás? Buen día, Sergio.
11: Buen día, Miguel. Ayer una fuente del gobierno, ministro, me dijo, lo peor ya pasó. Bueno, ojalá sea cierto, ¿no? Pero la pregunta es, ¿qué es lo peor? Esta serie de malas noticias económicas que ellos atribuyen a esta especie de paro cardíaco que sufrió la economía argentina el año pasado, Miguel, por la gran corrida cambiaria, ¿eh? Recordemos que las elecciones precipitaron una corrección en el mercado argentino. La gente se sacaba los pesos de encima, compraba dólares a cualquier precio. Eso frenó la actividad económica. Tardó la economía un trimestre y pico en recuperarse, en darse vuelta, y aparentemente, dice el gobierno, a partir de abril, mayo, las cosas deberían mejorar gradualmente. Ahora, esto le permite a la administración Milei recuperar un poquito la iniciativa política, que en medio de las malas noticias económicas y de los presuntos escándalos de corrupción había quedado bastante paralizada. Lo hace en materia estrictamente parlamentaria, no en otras dimensiones de la política, por ejemplo, alianzas o acuerdos que le den certidumbre a esta recuperación económica de cara al 2027. Fíjate la lista, ¿no? Hay cosas que son importantes, la ley de lobby, por ejemplo, sí. O cuestiones que los nutricionistas, bueno, siguen defendiendo, como el famoso etiquetado frontal en los productos los que compramos.
0: Sí.
11: Los octógonos, que bueno, generaron mucha polémica, porque la pregunta es, ¿mejora la calidad de la alimentación por el hecho de informar a la gente efectivamente si come exceso de grasas o de sodio? Bueno, hay toda una polémica allí, es un tema importante. Ahora, la agenda de reformas estructurales sigue ausente, ¿eh? La reforma previsional, la reforma tributaria, el fondo exige esta clase de modificaciones, el gobierno arrastra los pies, ¿eh? La coparticipación, reforma financiera, reforma monetaria, eso no se discute. El gobierno está tratando de entrar con cosas, bueno, que no generen tanta polémica. Ya se llevó un disgusto, con la reforma política, porque lo de las PASO no tiene consenso. Busca entonces cosas que puede avanzar, ¿no? Que pueden tener el apoyo de los bloques amigos, sobre todo los gobernadores del norte.
0: Sergio, que tengas un lindo día por delante. Te mando un abrazo.
11: Abrazo grande.
0: Hacemos la pausa.
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0: Ahora 7:34, viene demoradita la madrugada en Córdoba, ¿eh? Está como con fiaquita Pedrito, el de la FM Paraíso, nuestro amigo. Estabas mencionando, Gustavo Gutiérrez, en el arranque, lo espectacular que ha sido la campaña de los mendocinos de Independiente Rivadavia, ¿no?
4: Claro, si vos, Miguel, recorres los grupos, estamos hablando de Copa Libertadores, Independiente Rivadavia tiene 16 puntos. 16 puntos, Miguel, los mismos puntos que tiene Flamengo. Flamengo, viste, los cheques cuando compran los jugadores, no importa los ceros que tengan, los traen. Es una selección, o sea, el Flamengo es una selección. Al lado de el presupuesto de Independiente Rivadavia, estamos hablando de un elefante con una hormiga. Bueno, Flamengo tiene 16 puntos e Independiente Rivadavia tiene también 16 puntos clasificado para octavos de final, con un técnico como Alfredo Berti, que ha encontrado su lugar en el mundo. Fíjate vos, lo ascendió, Miguel, se fue, renunció, apenas lo ascendió, y después volvió. O sea, el lugar en el mundo para ese técnico es Independiente Rivadavia, obviamente.
8: Un dato, Miguel, ¿no? El equipo más goleador, sí, el mejor argentino, sí. Y creo que Facundo Di María daba como que no había en la historia o no había ocurrido que un equipo argentino clasificara
4: de esa manera.
8: De esa manera.
4: De esa manera.
0: No, es que realmente ha sido, ¿no? En un
4: partido invicto, Miguel, porque ganó 5 partidos y empató 1. Invicto.
8: Ese dato.
0: Convengamos que ha sido, el nivel del torneo del fútbol argentino no ha sido el de los más espectaculares, pero que Belgrano de Córdoba sea campeón, Independiente Rivadavia de Mendoza sea el mejor del torneo, significa algo, ¿no?
4: Claro, es más, Miguel, en este tipo de mata-mata se han ido los dos mejores equipos del campeonato, que eran Estudiantes e Independiente Rivadavia. O sea, los dos fueron eliminados. Lo que pasa es que el torneo, la modalidad del torneo, hace que vos te enfrentes con otro en una en las dos zonas, y por ahí el mata-mata elimina a uno de los dos. Distinto sería si el campeón fuera el que más puntos sacó. Pero bueno, la modalidad de definición es esta. Pero en el caso de la Copa Libertadores, es evidente que el mejor equipo de nuestro fútbol ha sido, y lo ha confirmado, Independiente Rivadavia.
0: Bueno, en un ratito te voy a preguntar por Julián Álvarez, si se va o no se va al Barcelona, pero no ahora, porque ahora vamos a ocuparnos, vamos a recibir a la diputada Mónica Frade de la coalición cívica, porque lo mencionaba recién Sergio Bernstein, en el intento de recuperar la agenda, el gobierno ha impulsado 3-4 proyectos muy picantes, ¿no? Hemos hablado de la ley de lobby, hemos hablado de la ley de etiquetado frontal. El tema de, no sé si llamarle de ley, la derogación de la ley de vinculada con el juego online, que tuvo media sanción en su momento en diputado, que no llegó a sancionarse en el Senado y que en consecuencia perdería estado parlamentario a fin de año, pero que en el medio el gobierno arranca con un nuevo proyecto. Lo hemos comentado extensamente ayer, es un proyecto en el que se cuestionan los sectores que enfrentan la ludopatía en el país, la iglesia, por ejemplo, o la legisladora, la diputada Mónica Frade, con mucho protagonismo en el proyecto de ley inicial, apuntan a que en realidad solo el proyecto ahora pone algunas trabas al juego ilegal, pero no combate la ludopatía a través de las plataformas legales. Diputada Frade, gracias por atendernos. Buen día, ¿cómo está usted?
20: ¿Qué tal? ¿Cómo están? Muy buen día para todos los cordobeses.
0: Bueno, ya planteó en la red X claramente su posición en este tema, ¿no? El nuevo proyecto no es de prevención de la ludopatía, sino de reafirmación de apoyo a las apuestas online. ¿Qué pasa con esto? ¿Es el lobby de la apuesta, Frade?
20: Bueno, este proyecto parece escrito justamente por los delfines locales del juego legal, ¿no? Nosotros, en los 6 meses de discusión que tuvimos de los 28 proyectos que había cuando puso en tratamiento esto en la Comisión de Control de Adicciones y Narcotráfico, se desataron parte de ellos y, por supuesto, ellos persuadían todo el tiempo de que esto era lo que nosotros teníamos que hacer, y en realidad había un objetivo oculto, no explícito, respecto a que a la captación de toda esa masa de ludópatas al juego legal. La ludopatía no pregunta si la plataforma es legal o ilegal, está habilitada o inhabilitada. El ludópata juega, apuesta aquello que le llega al teléfono. Y la publicidad es lo que hace que las invitaciones lleguen por teléfono. Por eso nosotros habíamos sido tan duros con el tema de la previsión de la publicidad. Este proyecto, que es muy asombroso, casi diría que nos insulta a todos en nuestra inteligencia, regula y se refiere a las apuestas online de plataformas ilegales, no autorizadas. Nunca había visto yo una regulación de algo no autorizado. Algo no autorizado se combate por los organismos de gobierno que con poder de policía hacen eso, como es en este caso a nivel nacional el ENACOM. Si hay plataformas de juego online no habilitadas, el ENACOM tendría que estar bloqueándolas. No haciendo el Poder Ejecutivo una ley que no se necesita para eso, no sé si soy clara en lo que estoy diciendo, no se necesita clarísimo ninguna ley para eso. Este proyecto no tiene nada que ver con ninguna prevención. Acá lo que se está haciendo es delimitar que van a poder seguir haciendo todo lo que hacen las legales. Es decir, un perogrullo. Eso es un verdadero perogrullo.
0: Sigue toda la actividad del Congreso desde Buenos Aires nuestro periodista Ariel Rodríguez Sumate. Ari.
21: Sí. Buen día, diputada.
20: ¿Qué tal? Buen día, Ariel.
21: Le planteo, aunque el proyecto va a comenzar a debatirse por el Senado, ¿qué pasa con los mecanismos para tratamiento de la ludopatía, por ejemplo? ¿Esta ley prevé algún tipo de desarrollo de políticas para eso?
20: Esta ley habla de programas de concientización. La palabra programas, el Poder Ejecutivo no la quiere en ninguna ley porque dice que es gasto. Ahora ellos ponen programas de concientización. Es obvio que no va a haber ningún programa de nada, pero además de la concientización, porque uno, la concientización tiene efectos para el futuro, para los que todavía no entraron en el rango de ludópatas. Lo que no hay es ningún dispositivo, ni lo va a haber, para rescatar a los que ya cayeron en el juego compulsivo y en la apuesta compulsiva. No hay nada, porque el gobierno no tiene proyectos de inversión respecto a eso. Por eso fracasó también la ley de salud mental, porque no hay un peso de inversión, porque todos los dispositivos de medio término que indicaba la ley no están, porque cierran los monovalentes pero no abren los servicios asistenciales en los hospitales públicos, como indicaba la ley. Entonces, de nada sirve escribir eso y hablar de programas de concientización, pero no hablar qué se va a hacer con los que han caído ya en las garras de la luz.
8: Diputada, diputada Luis, la saluda, ¿cómo le va?
20: ¿Qué tal, Luis?
8: ¿El control lo van a ejercer las propias empresas para que los menores de edad no puedan ingresar a las plataformas?
20: Bueno, el control siempre es del Estado. El tema es qué mecanismos vos pones en la ley para evitar que los menores accedan. En el caso nuestro, nosotros habíamos sido muy celosos recogiendo todas las... Nosotros hicimos 6 meses de comisiones informativas para que nos vengan a asesorar psiquiatras, psicólogos, informáticos. Y en este punto que vos planteás, los informáticos nos asesoraron muchísimo. Alguien que nos asesoró mucho fue Julio López. Y entonces nosotros habíamos previsto el control biométrico de rostro para acceder, igual que el que usan los bancos, con terminales RENAPER, es decir, garantizábamos que ningún menor pudiera ingresar a ninguna plataforma. Y también lo preveíamos en el mientras tanto del juego, es decir, para evitar que un mayor le diera el teléfono a un menor. Entonces, habíamos considerado todo eso porque para nosotros era sumamente importante, primero, que los menores no accedan. Pero también, Luis, te voy a decir algo. Acá es un error, de mi punto de vista, solamente hablar de los menores. Porque cuando un papá o una mamá es ludópata, afecta directamente al menor de la familia. Es decir, yo he recibido testimonios desgarradores de mamás que se han gastado plata que era para comprarle cosas a sus hijos. Entonces, es muy desgarrador escuchar los testimonios que escuchamos y que escuché en privado, porque me parecía como que en público eran ya demasiados golpes bajos. Uh-huh. Pero yo, cuando veía a Schwarzenegger llorar por sus hijos, la verdad que debería llorar por sus hijos y ser sensible por los hijos de los demás, que tienen un teléfono 24/7 en la mano y que los invitan con la publicidad permanentemente, porque la publicidad es permanente. Sí,
8: ahí le quería consultar esto, Miguel. Y las camisetas del fútbol argentino,
20: ¿por eso? Nosotros prohibíamos absolutamente toda publicidad. En las camisetas, la publicidad de los influencers, acá ni lo mencionan, obviamente, los bonos de bienvenida en las canchas de fútbol. Ustedes saben que cuando entran a un partido ya entran con un bono para apostar quién gana, quién pierde, cuántos goles, cuántos penales, etcétera. Y eso está desnaturalizado.
0: El problema es que es un debate global, ¿no? Por ejemplo, el tema de las camisetas que le está planteando Luis, se ve que alguien que le interesa que sigan las apuestas, dice todos los equipos de la Premier League, por ejemplo, llevan publicidad de juego online en sus camisetas.
20: Bueno, esto ustedes miren para atrás, no mucho, 5 años, y esto pasaba 5 o 10 años atrás. Esto no pasaba, esto fue tomando volumen en la medida que el Estado se corre, y por supuesto que la recaudación es muchísimo, pero además es muy grosero cuando dicen la publicidad no tiene que estar dirigida a menores. ¿Qué pasa cuando un Dibu Martínez tiene la publicidad en una camiseta que eso no va a menores? O sea, el menor no asocia la plataforma de juego con el jugador popular o su ídolo. Entonces, lo mismo personas como Susana Jiménez u otras actrices populares, que por supuesto a partir de los montos que se manejan entraron en eso. Entonces, a mí me parece que si esto no le dábamos un tratamiento de raíz como le dimos, que además yo les recuerdo que lo votamos por 150, 140 votos, es decir, una mayoría muy holgada, el Senado comenzó a tratarlo en la Comisión de Salud a cargo de la senadora Corpacci y repentinamente dejó de tratarlo. Y es verdad, la Iglesia nos apoyó un montón. La Iglesia apoyaba el proyecto al que habíamos arribado, que por supuesto lo tuvieron. Hubo mucho consenso para eso, pues también muchos sacerdotes de barrios que veían esta problemática y ven esta problemática habían venido a la comisión a ser escuchados. Entonces fue un trabajo de mucha escucha y de mucho consenso transversal, algo que en este momento en la Argentina no hay.
21: Diputada, ¿qué actitud, justamente a partir de eso que usted está mencionando, qué actitud esperan del resto de los bloques, o por lo menos de los bloques que hoy se denominan dialoguistas y que en su momento acompañaron la postura que usted está defendiendo?
20: Bueno, yo espero que mis padres se mantengan en la posición, porque estoy viendo cosas increíbles, ¿no? De personas que pensaban de una manera hace un año y ahora por alineación política piensan otra. Yo espero que se mantengan en esa posición, espero que los sectores del PRO y radicales que están alineados con este gobierno entiendan que acá están comprometidos los hijos, incluso los propios familiares, amigos, que hay muchísimas familias que cuando caen en esto, en la provincia de Buenos Aires hay dos chiquitos suicidados por esto. Entonces yo espero que este tema no sea tratado con la banalidad con que se están tratando los temas, que es sentarse, dar quórum y levantar la mano, porque así se le indica al Poder Ejecutivo. Espero que tengan un poco más de personalidad y de compromiso, porque es un tema muy sensible, es un tema que está haciendo estragos de modo silencioso, pero muy creciente.
0: Es otra forma de adicciones tan graves como las drogas. Diputada Fraga, gracias.
20: Igual
0: de destructivo.
20: Gracias.
0: Muchas gracias, Mónica.
20: Que tengan muy buen día.
0: Adiós, buen día. La diputada Mónica Fraga, es un tema ultra sensible. Oyentes que desde tempranito, Lucía, están previniendo, llamando, diciendo de la dificultad para circular en la zona sur, la zona de Plaza España. ¿Qué está pasando, Lu?
2: Hay que evitar completamente esa zona, Miguel. Justamente lo que ocurrió fue que más temprano un automovilista atropelló a una persona en situación de calle. Está en buen estado de salud, lo atendió el 107 en el sector. Fue trasladado al hospital de urgencias, pero lo cierto es que continúa policía trabajando en ese sector junto a este auto. Esto ocurrió en Avenida Chacabuco y Rondó. Entonces la policía está cortando a esta hora el túnel de Plaza España, porque como fue en mano izquierda este accidente, tendría que salir del túnel los automóviles y cruzarse hacia mano derecha. Para evitar esa situación, directamente cortaron el túnel. Entonces toda la gente que viene de la mano izquierda tiene que tomar sí o sí mano derecha. Imagínate el caos que está generando esto, no solamente en la zona de Plaza España, sino que el caos se extiende bastante más atrás. Zona de Parque Sarmiento, zona también de la Universidad Nacional de Córdoba. Evitarla si pueden hacerlo.
0: Bueno, gracias. Antes de la pausa, Francisco Centeno, anoche en una comunicación con gente que estaba siguiendo desde muy muy cerca y con mucha responsabilidad el tema central, que sigue siendo el tema de Agostina, la búsqueda desesperada de esta nena que hemos tenido en la madrugada, bien tempranito, mucha información aportada por los dos abogados, la abogada del papá de la nena y el abogado del único detenido y acusado. Había de por medio, los dos hicieron referencia a un video, a la única imagen. Todos hemos tenido oportunidad de ver allí en el 800 de la calle del Campillo, que frente a la casa donde fue detenido este hombre Barrelier, había cámaras que seguramente habían logrado captar imágenes. Las imágenes están, lo afirmó el abogado, las imágenes están, se ve a la niña entrar a ese domicilio allanado ayer, Francisco.
7: Así es, ya ha trascendido ese video, se ratifica lo que dijeron los abogados esta mañana muy temprano, Miguel, en el inicio de Radio Informe 3. Entiendo que vos también pudiste acceder justamente a esas imágenes.
0: Anoche pudiste
7: ver y se ve, ¿no? El tema es, Miguel, lo que preguntó nuestro compañero Juan Federico, ¿no? El video de la salida de ese domicilio.
0: No hay.
7: Ese es el tema, pero podemos adelantar que obviamente ese video y otros más están en el expediente a cargo de Raúl Garzón, del fiscal que está investigando, y en estos momentos está, Miguel, con medidas urgentes. Hay elementos de prueba que le ha llegado la Fiscalía desde esta madrugada, que serían muy importantes en el marco de la desaparición de Agostina, así que está con medidas muy urgentes el fiscal en estos momentos.
0: Hay que estar muy, muy atentos, ¿no? Prioridad absolutísima para Agostina. Tenemos todas las confirmaciones que el hermetismo comprensible, respetable de la Fiscalía, pero tenemos todas las confirmaciones de que la niña tomó el Remis, que había contacto previo con Barrelier, que el hombre estaba esperándola en la esquina de Campillo y Fragueiro, que caminaron una cuadra y media y está la imagen de la chiquita entrando de la mano del hombre a esa casa que todo el mundo ha visto, porque están todas las cámaras, todos los canales de televisión en la calle Campillo de la ciudad de Córdoba, en el barrio Cófico, y no hay imagen de que la chiquita haya salido. La misma cámara fija que está frente a ese domicilio capta claramente la imagen del hombre con la nena ingresando. No hay imagen de Agostina saliendo. Hacemos la pausa.
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0: 7:54, vamos rápidamente a completar la información del campo. Vuelve Federico Aguer.
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2: Bueno, dijimos en las destacadas del día, Miguel, que el tema retenciones sigue siendo noticias porque puede llegar a haber algún anuncio por parte del gobierno en cuanto a este tema. Esa fue una de las consultas, uno de los rumores que circuló en las nacionales ganaderas de Corrientes, en donde los distintos referentes del sector ganadero obviamente hablaron de este tema. Una de las opiniones con las que consultamos fue la de Lucas Magnano, el titular de Coninagro, que esto le decía al campo y a Cadena 3 sobre el impacto que tendría para toda la cadena un anuncio en este sentido.
3: Me parecería una medida sumamente inteligente, no tanto porque a lo mejor repercuta en el precio del productor, sino porque le daría un poco más de solidez a la cadena. A lo largo del tiempo hubo algunos eslabones que se han resentido un poco, que le falta un plus. Sería muy inteligente, sobre todo teniendo de la mano de la situación en la que se está empezando a vivir en la ganadería, en donde todos tenemos que empezar a recalcular, hay que empezar a revisar los pesos de faena, tenemos que empezar a la terminación de los animales. Bueno, hay muchas cosas que hay que ir trabajando porque los mercados así lo demandarán y nosotros tenemos que tener respuestas concretas para esos mercados y acostumbrarnos a que siempre tenemos que brindarle el producto que el mercado quiera, y ahí es donde seguramente irá a ser mucho mejor la ganadería de mañana. Y es más, hasta me animaría a decir que la situación de mañana va a ser mucho mejor que la de hoy de la ganadería, porque cuando empiece a fluir todo, seguramente se irá a mejorar.
2: Bueno, la mirada de Lucas Magnano, el presidente de Coninagro, respecto de algún eventual anuncio, son rumores que circularon en las nacionales ganaderas de la provincia de Corrientes. ¿Y qué pasó con las cotizaciones de los granos en Chicago? Los granos cerraron la jornada con variaciones negativas, condicionados por mejores perspectivas climáticas y las bajas en el precio del crudo, una soja en $435 por tonelada. Mientras tanto, en Rosario, las cotizaciones de ayer fueron mixtas: trigo disponible $210, maíz a $181 y la descarga de soja a $460,000 la tonelada. Por último, Miguel, hoy vamos a estar en Armstrong compartiendo un asado con los amigos organizadores de Agroactiva, que ya se viene, ya le estamos palpitando, faltan días nada más, y que este año se viene con muchas novedades por parte también de Cadena 3 y una cobertura muy especial con un mega operativo como todos los años. Así que nos reencontramos en la continuidad informativa de Cadena 3. Te mando un gran abrazo.
4: Abrazo, chao, Miguel. Muy bien, Fede.
2: Adiós.
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0: De Argentina. Qué imagen maravillosa, esos chiquitos vestidos como de nieve. Estamos saludando, homenajeando, recordando con todo el amor que generan las maestras. En las jardineras 8:03 minutos, bienvenidos al Club de las 8 de Radio Informe 3 en este jueves 28 de mayo. Le ha costado al amanecer instalarse en Córdoba porque está muy... muy nublado y con mucha neblina, ¿eh? Los oyentes, siempre tan colaborativos, tan participativos, nos vienen marcando desde hace rato. David, circular con precaución, Ruta Nacional 19, desde Circunvalación hacia San Francisco, no se ve nada por la niebla en el sector. Muchos llamados de esa naturaleza, mucha preocupación por algo que está pasando en la salida de La Calera, colas inmensas, prácticamente casi llegando a Carlos Paz. Héctor nos está avisando las situaciones que se están planteando en la zona sur, en el centro. Está cerrado el túnel allí en la Plaza España. Bueno, los oyentes que nos ayudan a poner en marcha el Club de las 8 con los datos del tiempo en esta jornada tan especial, Ulises.
1: Cómo no, muchas gracias, muy amable. Por supuesto, la jornada de los jardines de infantes, de la maestra jardinera, les mandamos un gran cariño. ¿Y quién no quisiera volver a esa época, Miguel? Andar con el pintorcito y la bolsita bordada con el nombre y la merienda. Y esa época que no había responsabilidad. No le debíamos a nadie, a ninguna billetera virtual.
0: Bueno, en ese sentido no ha cambiado mucho en el tema de tener responsabilidad.
1: No, bueno, pero no le debíamos a la billetera virtual, no había que pagar monotributo, no había que... Así que estábamos más tranquilos. Solamente nos preocupábamos por las canciones del jardín, aguardar cada cosa en su lugar... Y no me acuerdo otra de este momento. Pero bueno, 12 grados, 7 décimas la temperatura en la ciudad de Córdoba. Señora, señor, bienvenidos los ocheros jardincito. ¿Qué salita seríamos nosotros acá? A ver, llegar ahí, salita.
2: Azul.
1: Azul
2: y blanca.
1: Azul, ah, mire usted. Sí. A ver, a usted.
3: Y me la deja picando, celeste.
1: Bueno, usted sería la contra, ingeniero.
4: Roja.
1: Roja, muy bueno. El señor, el dueño de casa, Miguel Claría, ¿qué salita seríamos aquí nosotros? ¿O cuál le gustaría a usted?
3: Negra.
1: No.
0: Si te digo celeste, va a ser demasiado.
1: Bueno, listo. Entonces somos la salita multicolor. Alegría para todos. 12 grados, 7 décimas la temperatura esta hora en la ciudad de Córdoba. 99 el porcentaje de la humedad. Viento del noreste, 6 kilómetros por hora. Atención, cielo cubierto en la ciudad de Córdoba. Y reiteramos, visibilidad reducida tan solo 100 metros por la niebla en la ciudad. Gaby Sibilki, ¿qué salita seríamos nosotros? ¿Qué color, por ejemplo?
2: Ah, color.
1: Sí.
2: Violeta.
1: Violeta, sí, somos multicolor, somos una cosa. Un tutti frutti.
3: Usted debería tener una salita en Bower.
1: Bueno. 19 grados la máxima. No, una falta de respeto a la profesión, el momento cultural, de cariño. 19 grados la máxima prevista para el día de hoy.
2: De locos.
1: Mayormente nublado en la ciudad de Córdoba para este jueves 28 de mayo. Y el sacudón de la mañana, hablando de los jardines de infantes. Recordemos, junto a María Elena Walsh, este sacudón de la mañana. Y buen día para todos.

0: Y si la dejamos que siga, en lugar de tener que escuchar algunas noticias que uno no tiene más remedio que enfrentar, Marcela Sonkevich, que debe estar pensando también en su propia salita. Ella iba de rosa, Marcela, la mandaban al colegio, pero que le toca a esta altura, desde Cadena 3 Bariloche, dar información policial tan dura, tan dolorosa. Te escucho, Marcela, buen día.
1: Buen día, Miguel. Sí, es así. Finalmente, hay que confirmar lo que habíamos adelantado ayer. Y esto después de la realización de la autopsia, porque se puede decir que los restos humanos que fueron encontrados este martes en el barrio Rayanes de Bariloche pertenecen a Analía Corte, ¿no? La mujer de 52 años que fue buscada exactamente por 18 días. ¿Cómo murió y por qué, como decíamos, el cuerpo apareció desmembrado? Bueno, los resultados preliminares de la autopsia realizada por el cuerpo médico forense indicaron que sus restos no presentaban indicios de criminalidad y que el estado general en que fue encontrado el cuerpo fue consecuencia de la acción de animales presentes en la zona, vamos a decir perros, sin más detalles. Bueno, es que lo que ocurrió, y esto lo determina justamente la autopsia, es que la mujer muere a causa de un paro cardíaco no traumático, una situación dramática desde el momento uno en que Analía Corte se ausenta de su hogar, ¿no? Por las características, recordemos que era una persona medicada que sufría de una depresión. Bueno, ahora el cuerpo finalmente fue entregado a sus familiares para darle el último adiós en un final por demás doloroso, ¿no?
0: Gracias, Marcela. Vamos con los títulos.
2: Se activó la alerta Sofía y se intensifica la búsqueda de Agostina Vega, la adolescente de 14 años, que fue vista por última vez el sábado por la noche en barrio Cofico de la ciudad de Córdoba.
3: Por el hecho está detenido Claudio Barrelier, quien es empleado municipal, cuenta con antecedentes policiales y fue la última persona que vio a la niña.
2: La justicia y la policía realizaron ayer numerosos allanamientos y analizan celulares y filmaciones.
3: Familiares, vecinos y amigos de la joven volvieron a manifestar anoche en barrio General Mosconi, reclamando celeridad en la búsqueda.
2: El FMI propuso que el gobierno argentino suba el monotributo y que más empleados paguen ganancias con el objetivo de ampliar la recaudación nacional.
3: Sugirió además subir alícuotas y las cotizaciones a la seguridad social con el propósito de alcanzar con ganancias a más de 2 millones de trabajadores.
2: En medio del crecimiento en la morosidad, Banco Nación lanzó un plan de refinanciación de deudas para clientes propios y de otras entidades.
3: Tendrá dos líneas de asistencia teniendo en cuenta que la mora afecta a uno de cada seis adultos argentinos.
2: Sergio Joclender aseguró que Aníbal Fernández le pagaba a un abogado a través de la Fundación Madres de Plaza de Mayo para inventar denuncias contra el PRO.
3: Declaró ayer en la causa Sueños Compartidos, que investiga irregularidades en la construcción de viviendas sociales.
2: Según un estudio privado, el consumo masivo cayó un 3,8% en abril y acumula una baja del 3,3% durante el primer cuatrimestre de este año.
3: Granja Tres Arroyos, una de las empresas avícolas más grandes del país, cierra su planta en Entre Ríos por los constantes conflictos gremiales.
2: En este contexto ingresó en un proceso preventivo de crisis, implementó un programa de retiros voluntarios y afronta sus obligaciones de manera escalonada y en cuotas.
3: El PAMI dio de baja a 1.500 prestadores por graves irregularidades y fraude, según las nuevas auditorías.
2: Las investigaciones internas arrojaron evidencias de cobros indebidos, falta de documentación y condiciones inadecuadas en clínicas y consultorios, lo que derivó en la notificación oficial y dos nuevas denuncias penales.
3: Se confirmó la fecha del juicio Oscar González por la tragedia de las Altas Cumbres, ocurrida en octubre del 2022, donde falleció la docente Alejandra Bengoa y una adolescente quedó parapléjica.
2: Comenzará el 3 de agosto en los tribunales de Villa Dolores y se extenderá hasta el 27 del mismo mes.
3: Mañana viernes se cobran jubilados de Córdoba y comienza el pago de haberes a los activos provinciales.
4: Es inminente el anuncio de Lionel Scaloni y la lista definitiva de la selección argentina para jugar el Mundial. Julián Álvarez ayer habló para el canal de FIFA y esto dijo.
5: Bueno, como argentino siempre la ilusión está y siempre pensamos en ser campeones, así que no va a ser de otra forma. Queremos llegar a la final, sabemos que no es fácil, que es un Mundial, que los detalles cuentan mucho, que puede pasar cualquier cosa, pero nada, preparados, preparándonos de la mejor forma y pasito a pasito. Y competimos y compartimos también dentro de la cancha con Lautaro, pero nada, es un placer, creo que bueno, cuando hemos jugado juntos lo hemos hecho muy bien y...
4: Ese Julián Álvarez, ayer primera reunión del Barcelona, el representante del jugador, Joan Laporta, el presidente del Barça, prepara una oferta de 90 millones de euros para que Julián Álvarez sea jugador del Barcelona.
0: Muy bien, ahí está la respuesta que le estaba esperando. Gustavo, muchas gracias. 8:13 minutos, Lucía González. A ver si podemos responder a reclamos de oyentes que nos preguntaban qué está pasando en la zona de La Calera, interminables filas de autos, ¿qué ocurre?
6: Sí, hay controles policiales, Miguel, en la zona del camino hacia La Calera, allí y en distintos puntos de la provincia, me confirman desde el Ministerio de Seguridad. Puntualmente el control este está en Barrio La Cuesta, yendo hacia La Calera. Es un caos de tránsito verdaderamente también evitar ese sector. Aparentemente son controles que me dicen desde el Ministerio, no necesariamente por Alerta Sofía, pero sí controles policiales auto por auto. Alerta Sofía es averiguación de paradero, es lo que me dicen, lo que sí, a esta hora hay control. Auto por auto, lo que genera un verdadero caos vehicular.
0: O sea, alerta Sofía que está rigiendo, porque no había ocurrido esto, Lu, no tenemos noticia que hubiera ocurrido esto antes de esta mañana, ¿verdad?
6: No, exactamente, esa fue la consulta puntual, mano hacia La Calera, esta fue la consulta puntual que hicimos justamente a la policía, que no se ve todos los días este caos vehicular. Están haciendo en simultáneo varios controles en distintos puntos de la provincia. Este que está mano hacia la ciudad de Córdoba, acá me aclaran, hacia la ciudad de Córdoba, no hacia La Calera, es un control que no se suele hacer todos los días. Gente que viene todos los días desde La Calera hacia la ciudad de Córdoba no sufre estas demoras. Hoy se ha puesto allí la posta policial para hacer los controles.
0: Para quienes se hayan sumado tarde a Radio Informe 3, antes de la pausa, simplemente esto, estamos muy angustiados, pero también con mucha esperanza de que haya alguna noticia, alguna novedad sobre la desaparición de Agostina. ¿Por qué? Y porque se han filtrado, se han permitido los videos que confirman el ingreso de la chiquita junto con el único imputado y detenido presunto autor de privación ilegítima de la libertad, Claudio Barrelier. Está la imagen, la hemos podido ver, está la imagen ingresando a ese domicilio que fue allanado ayer por la tarde por la policía, domicilio del que se llevaron 5 personas, no como detenidos sino como testigos, incluyendo la pareja y la hija del detenido Barrelier. Pero había otras personas. Todos los vecinos coinciden que allí había reuniones de un sector de la barra de instituto. En el allanamiento de ayer a la tarde no estaba en ese domicilio donde se la ve entrar a la joven, a la pequeña Agostina. Todo lo que se está haciendo apunta a que hay que esperar que no pase mucho tiempo sin que haya alguna noticia, alguna novedad, algún título de altísimo impacto en este tema. Vamos a la pausa.
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7: Gracias a todos, hasta aquí Radio Informe 3, viene Siempre Juntos con toda la esperanza, con toda la esperanza de que en Siempre Juntos, en el programa que nos quedamos a escuchar, tengamos alguna noticia alentadora sobre Agostina, la adolescente que sigue desaparecida en Córdoba. Hasta mañana, muchas gracias.
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0: Buen día para todos. Comienza Siempre Juntos, la gran mañana de Cadena 3 Argentina hasta el mediodía. Hola, Guille, buen día.
1: Buen día, Agus. Buen día para todos. Las 8 de la mañana, 32 minutos del jueves 28 de mayo. Acá estamos abriendo lo que será una gran mañana.
0: La niebla es la protagonista de esta mañana, desde bien tempranito en primera plana en Radio Informe 3. Y ahora también muchos oyentes reportándose al mensajero de Cadena 3 Argentina para contar cómo está su panorama. Les toca circular por alguna ruta, por algún lugar con intensa niebla. Nos van contando y vamos armando este gran mapa meteorológico. No tan frío. Hola, Fede Alvarén, qué buen día.
2: Buen día para todos. Efectivamente, mucha humedad. Más temprano, en las calles de Córdoba, parecía que hubiese llovido. Sí. Estaban mojadas las calles, las veredas, por esta neblina que no dejaba ver prácticamente a metros.
1: Y los sistemas estos de los teléfonos te avisan que va a dejar de llover pronto, dice. Y nunca llovió, sí, digamos.
2: Claro, claro, es la confusión.
1: Por la humedad se debe manejar.
2: Más temprano escuchaba Facu y María, esto sí, que sí. Hablamos ayer de que está, dentro de todo, no tan frío para la época del año, en las cuevas 7 grados bajo cero.
1: Sí, ahí sí.
2: Digo, algunos vamos a creer que está lindo, pero no en todos lados está tan lindo.
1: Bueno, cuéntenos al mensajero, como decía Agus, la ruta fundamentalmente, así operamos como corresponsales espontáneos, advirtiendo a los demás que tienen que salir a las rutas a ver cómo están a esta hora, porque hay lugares donde están muy densos los bancos de niebla, hay muy poca visibilidad.
0: No se ve. Tenés razón, Martín Rosales,
1: en el control. Sarmiento no se ve.
0: Claro, no se exactamente. Hola, Cari Sabelli, en la producción de Siempre Juntos, ¿cómo va? Ya viene el alambrito en un ratito, que ya son los días finales acá en el estudio, porque le espera una gran actividad por el Mundial, sí, afuera, y muchos días. Todos nuestros compañeros desplegados en la República Argentina, buen día para todos, comenzó Siempre Juntos.
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1: Sigue desaparecida Agostina Vega. Se activó la alerta Sofía, se está intensificando la búsqueda, por supuesto. Cada minuto se busca a la adolescente de 14 años, vista por última vez el sábado de la noche en barrio Cofico de la ciudad de Córdoba. Estamos aguardando novedades permanentemente.
2: En la centralidad de la información, sí, tiene que ver con esto. Y el dato, la información de servicio es que continúa la búsqueda. Múltiples allanamientos por parte de la justicia, la policía de la provincia de Córdoba, una persona detenida, Claudio Barrelier, por supuesto con miradas diferentes entre los defensores, entre el defensor de Barrelier y la querella. Más temprano habló Fernanda Lanís, la abogada del padre de la línea, da el relato de lo que entiende desde la familia que ha sucedido. Lo concreto es que nada se sabe de Agostina desde el sábado a las 10:30 de la noche aproximadamente. Más temprano le decía Miguel Claría, la doctora Lanís.
4: Creemos nosotros que él la ha llevado convencida, engañada, de prepararle algo a la mamá para que de esta manera ella acceda al encuentro con él. Esa es la idea que nosotros tenemos. Además, el testigo, el remisero, no es alguien tan ajeno a la familia, porque es amigo del abuelo, es un remisero del barrio de toda la vida, que de hecho identificó a Agostina y fue quien alertó a la familia de con quién se había encontrado ella. Después Barrelier habla de un vehículo rojo en el que Agostina se fue, pero no hay tal vehículo. Es algo que estimamos lo ha dicho para despistar, porque las pruebas indican que Agostina se fue con él a su casa.
0: Fernanda Lanís es la abogada del papá de la nena, que estaba de viaje, que interrumpió su viaje y llegó inmediatamente a Córdoba para colaborar en la búsqueda. Y el dato, que en este momento es la tapa de cadena3.com, están videos, hay videos ya en la causa, imágenes de Agostina entrando a la casa de Barrelier. Del lado de Barrelier, Fede, habló su abogado.
2: Efectivamente, el doctor Sánchez del Bianco, que tuvo una charla con Barrelier, que está detenido, hay que decirlo, que reconoce que efectivamente se encontró con la joven, pero que asegura que nada tiene que ver con la desaparición.
5: Primero, no han habido varias versiones por parte de Barrelier, porque Barrelier técnicamente no ha declarado en la causa, no ha sido citada indagatoria. Sí está dispuesto a hacerlo y a contestar todas las preguntas que el fiscal tenga. Pero bueno, lo que me plantea en la entrevista que tuve el día de ayer en el establecimiento penitenciario es que él recibe un llamado de la menor que estaba cerca del domicilio de él y que no tenía dinero para abonar el remis, si por favor podía llegarse. Ahí es cuando él va y paga el remis, se bajan, van caminando, y en ese momento le pide si la podía trasladar a la casa un amigo. Él le plantea que no tenía ningún medio de movilidad y que no tenía el dinero para ayudarla, y ahí la niña empieza a hablar por teléfono con la persona que aparentemente se iba a encontrar, y en ese contexto aparece el famoso auto rojo, este es de referencia, y ahí es cuando le dice, no, está bien, entonces yo me voy con él, aborda el vehículo y se va.
0: Vamos a seguir en Mesa de Café el tema, muy atentos, como hizo Miguel esta mañana en Radio Informe 3, con Juan Federico también, repasando el minuto a minuto de lo que efectivamente está en la causa, porque como sucede en todos estos casos, empieza a haber tantas versiones, habla tanta gente, mucho se da en los medios, lo importante es saber cómo sigue el fiscal Garzón la causa, y qué es lo que va pasando minuto a minuto, que es lo que vamos a repasar.
1: Ese minuto a minuto estaremos muy atentos, incluso con nuestra mesa de café. Pero el Fondo Monetario Internacional, cambiando de tema, le propuso al gobierno argentino que suba el monotributo, que más empleados paguen ganancias para que amplíe la recaudación el Estado Nacional. Ariel Rodríguez, buen día.
6: ¿Cómo te va, Guille? Muy buenos días, un gran saludo para todos. Efectivamente, esta recomendación se conoció ayer en el marco de una consideración que hizo el organismo que, bueno, justamente considera el sistema tributario argentino como altamente distorsivo y complejo, y por ello propuso eliminar el gasto tributario y sacar todas las excepciones que rigen al pago de impuestos o regímenes que favorecen a algunos sectores con menores alícuotas. A partir de allí detractó tres ítems. El que mencionabas, ganancias, propuso expandir la base para ponerla en línea con la que regía, o las escalas que regían en el año 2019. En aquella oportunidad, el 20% de los trabajadores formalizados en nuestro país pagaba el impuesto. Cree el organismo que esto aportaría casi medio punto del PBI a la recaudación. También habría novedades, o propuso que haya novedades en el monotributo. El Fondo Monetario recomendó alinear las tasas efectivas y las contribuciones sociales con el régimen general, y el último plano en el que hizo referencia el fondo fue el IVA. Allí el organismo criticó las alícuotas reducidas y las exenciones, como por ejemplo las que rigen a algunos alimentos que hoy pagan el 10.5% en ese concepto. Así que a tener en cuenta qué es lo que hará el gobierno con estas recomendaciones del Fondo Monetario Internacional para que se pague más impuestos.
0: Atención a este tema, el que sigue en la agenda informativa, porque sigue la causa Sueños Compartidos, que está investigando las irregularidades en la construcción de viviendas sociales, y declaró ayer Sergio Schocklender, y por esto, Fede, decimos que es escandaloso este título, porque ¿qué declaró?
2: A ver, sorprendió primero los dichos de Schocklender, admitiendo, según el propio Schocklender, que desde el gobierno de Cristina Fernández se había montado un plan con recursos del Estado para denunciar permanentemente al PRO. De hecho, dio el nombre de un abogado muy reconocido, al cual, entre otras cosas, le dieron la titularidad de la cátedra de la Fundación Madres de Plaza de Mayo, y a quien se asistía con información y recursos para que de manera permanente denunciara al partido de Mauricio Macri. Recuerden, denuncias
1: inventadas, ¿no? Lo que dijo Schocklender, muchas denuncias inventadas.
2: Claro, recuerden ese tiempo que era el principal partido opositor, el macrismo, en la Argentina. Esto en el marco de la investigación por defraudaciones en torno a la construcción de viviendas, que nunca se entendió muy bien porque una fundación como Madres de Plaza de Mayo tenía a su cargo la construcción de viviendas sociales. Schocklender, en parte de la declaración, aseguró que se hicieron los trabajos que correspondía, que las denuncias sobre irregularidades, desvío de fondos, sobre la calidad de las viviendas eran incorrectas, pero agregó este dato y puso la lupa en Aníbal Fernández.
1: El estacionamiento medido en Córdoba, nos seguimos acomodando al nuevo sistema de estacionamiento. Ahora la municipalidad va a sumar un botón de pánico para denunciar extorsiones en la calle. ¿Cómo va a ser esto?
2: A ver, algo que había anticipado, había dejado trascender Rodrigo Fernández, secretario de Gobierno, en su visita a Cadena 3, que estaban viendo cómo se podía vehiculizar de manera más directa esto que plantean muchos ciudadanos. Si no se paga el estacionamiento, el constatador hace la denuncia ante el municipio, pues se cobra una multa. Ahora, ¿qué pasaba en el caso inverso? si efectivamente alguien quería cobrar algo indebido. Bueno, se le va a sumar este botón, esta forma fácil en la aplicación para que uno directamente pueda dar aviso que en determinado lugar le están cobrando algo que no corresponde.
0: Acá en Río Cuarto no se ve nada, no está frío, pero el tránsito está tremendo, dice Angélica. En Villa Salais mucha niebla y humedad, dice Josefina. Sabemos que en algunos puntos de acá de la ciudad también está muy complicado circular o por obras o por accidentes. Ya lo vemos con Gonzalo Carrasquera en el reporte del tránsito. El PAMI dio de baja 1.500 prestadores por graves irregularidades y fraudes según nuevas auditorías, Fede.
2: Claro, esto que se viene discutiendo, que se viene señalando en este cruce, por un lado, separar la información. La demora en el pago de los honorarios, las deudas que pueda tener PAMI con proveedores y prestadores, por un lado, que es el reclamo sobre todo de sanatorios, hospitales y de médicos. Y por otra parte, la revisión que hace PAMI, donde entiende, de alguna forma también busca justificar el porqué de las demoras con estas auditorías, donde supuestamente hay irregularidades en el cobro al propio PAMI.
1: Fue anticipo ayer en Siempre Juntos. Mañana viernes cobran los jubilados de Córdoba y además comienza el pago de haberes a los activos provinciales mañana en el último día hábil de este mes de mayo.
0: Mateo Ferrer, ¿dónde estás a esta hora que no te tenemos en el estudio mayor de la radio? Buen día.
7: Buen día, Gus. Buen día, Guille. Buen día para todos.
1: Qué curioso.
7: Como dicen ustedes, le pusimos rueditas a una parte de Siempre Juntos y estamos en el predio de los campeones, ¿sí? Estamos en el predio del Club Atlético Belgrano, que bien temprano le tenemos que agradecer a Fede Gaitán, a Maxi Gavía, a Claudio Giomi y a todo el equipo técnico de Cadena 3. Es impresionante, Guille, Agus, lo que se está viviendo acá en el predio del Pirata, con el estudio móvil, con las camionetas, con más de 20 personas preparando lo que va a ser el saludo al campeón del fútbol argentino. Belgrano empieza a entrenar en unos minutos. A las 11 de la mañana finaliza la práctica, así que vamos a tener lindas notas acá desde Villa Esquiú con la presencia de nuestro periodista deportivo Maxi Molina, nuestro belgranólogo en este título del Pirata. Maxi.
8: ¿Cómo andas, Mateo? ¿Cómo andan, Guille, Agus? Buen día.
0: Hola,
8: para todos.
0: Maxi.
8: Bueno,
0: hola.
8: Mucha niebla,
7: sí,
8: pero asoma una estrella, me parece, ¿no? ¿O no?
1: Muy bien.
9: Qué hermosa, bueno, reflexión.
8: Entrena Belgrano un ratito y también en un rato arranca la venta de entradas, ya pensando en Copa Argentina, que 11 va a poner Zielinski, lo vamos a contar a lo largo de la mañana para ir repasando qué equipo puede poner por Copa Argentina, que es el gran objetivo que se le viene ahora a Belgrano, ¿no? Y la venta de entradas, prioridad hoy para socios a partir de las 11, entradas físicas en las boleterías de Julio César Villagra.
7: Bueno, los esperamos, no sé si pueden venir todos.
0: Qué ganas de estar ahí, te iba a decir, con Federico, no
7: son
0: damos...
7: 20 minutos,
0: por
7: ¿sabes?
0: Favor, no damos más, ya. Estoy yendo, pero si querés cerramos.
1: Estás autorizada, estás
0: por
1: autorizada.
0: Favor, ¿me no
1: estás
0: voy?
1: Autorizada, por supuesto, para ir a celebrar con Belgrano. Vamos. Alguien se tiene que quedar acá.
0: Claro.
1: Mientras tú.
0: ¿Quién?
1: Y me voy a quedar acá.
0: Claro,
1: Mateo,
0: claro.
1: Me quedo, ¿sabes? Pero porque alguien se tiene que quedar.
0: Sí.
1: Bueno.
0: No lo vas a hacer ir ahí.
7: Federico, te sacrificaste.
1: Federico, ¿podés acompañarla, por favor?
2: Con todo gusto. Bien. Es más, en esta devolución de gentilezas, para que no se quede solo, se lo vamos a dejar al alambre.
1: Muchas gracias. Gracias. No vas vos, te quedás conmigo, alambrito. Perfecto. Nos quedamos una parte acá y la otra parte le sigue poniendo rueditas a Siempre Juntos. Excelente, Mateo. Les pongamos algunos títulos más al deporte. Pasaron los argentinos en Copa Libertadores, dos estaban confirmados. Platense lo logró, pero bueno, hay mucho de fútbol internacional.
7: Sí, sin dudas lo de Platense es histórico porque gana en Brasil y además es su primera participación en un grupo muy complicado con campeones, pero el título esta hora marca, lo decía recién en el cierre de Radio Informe 3, Gustavo Gutiérrez, la posibilidad concreta de que Julián Álvarez pase del Atlético Madrid al Barcelona. En principio hay un acuerdo en los términos del contrato de Julián, resta solo lo más difícil tal vez, que Julián Álvarez, que el Barcelona llegue a un acuerdo con el Atlético de Madrid. El Atlético de Madrid se planta en 150 millones de euros, pero en 90 millones podría llegar a hacerse esa operación. Y hablando de Copa Libertadores, hoy un día muy importante, porque juega Boca en condición de local ante la U Católica. El Xeneize que debe ganar, y lo vamos a vivir en la cadena del gol desde las 21:20 con los relatos de Mario Celedón, directamente desde la Bombonera.
1: Está todo en marcha, la gran mañana de Cadena 3, con ustedes incluidos, que nos están reportando todo lo que pasa, la niebla en la ruta, contándonos por dónde andan a esta hora. Buen día, arranca siempre juntos.

0: ¿Por qué no hablan?
1: Acá estamos, buen día para todos. Reportan todavía los oyentes, en realidad desde ayer, algunos problemas con la recolección de residuos. Nos dice Norma en Barrio Las Flores, desde el lunes no pasa el basurero, es una mugre porque los perros están desparramando la basura. O sea, la gente ha dejado, lógicamente, pensando que iba a pasar el basurero, la bolsa en la calle, y no han pasado. No sé qué pasa, ¿teníamos algún reporte, algo, demora? Lo vamos a volver a preguntar hoy.
2: Soy Rodolfo, consulto, ¿qué actitud toma el controlador cuando el auto se encuentra donde el cordón de la vereda está pintado rojo? Bueno, en un lugar prohibido estacionar.
3: Claro, no debería.
2: ¿Qué hace el controlador?
3: Lo que avisa, pasa que no, es constatador de que se pague el estacionamiento medio, no es inspector municipal. Esa es tarea de un inspector municipal.
2: O sea, ahí queda estacionado en un cordón rojo hasta que pase un inspector.
3: No debería tener nada que ver el constatador con eso. Lo único que hace su tarea es constatar que se pague el estacionamiento medido en la zona que corresponde.
1: Estoy reportándome desde Puerto Madryn, El Doradillo, 3 grados bajo cero, nublado. Feliz programa, saludos, gracias Carlos por tu mensaje.
2: A ver, tenés cara de disipadora, yo también.
1: Sí, tenés cara de...
2: Porque dice Isabel, con la llegada de ustedes, pasó la neblina. Ya pasó la neblina. Isabel dice que ha mejorado su día.
1: Vamos,
2: con el comienzo
1: todavía
2: de Siempre Juntos. Acá están los disipadores.
1: Gonzalo Carrasquera en las calles de Córdoba. ¿Cómo estás, Gonza? Buen día.
4: Hola, buen día. ¿Cómo te va, Gus? Buen día, Guille. Lo mismo. Mira, parece Londres, la ciudad de Córdoba, por las nubes bajas, mucha neblina. Eso sí, a tener precaución en las rutas provinciales. Decimos dos cosas, tres cosas primero. Lo que es Monseñor Pablo Cabrera y Grumón, zona del puente que viene hacia el centro. Eso es zona de Marqués de Sobremonte. Bueno, ahí pase con cuidado. Hay obras, por lo cual es un caos. Estamos en zona Plaza de España. Hubo un accidente hace un rato entre un vehículo y un peatón. Una persona en situación de calle, se cortó hasta hace unos minutos todo lo que es una de las manos, la que viene por el túnel de Chacabuco. Han habilitado ahora para que pasen los autos y los colectivos, pero una sola mano, o sea que viene más lento. La mano que va hacia la zona del centro, del microcentro, está más cargada de autos porque por ahí también se estaba derivando el tránsito. Esto para tenerlo en cuenta. Ruta Altas Cumbres totalmente cortada porque hay obras. No sabemos a qué hora la van a habilitar, pero para que tengan en cuenta. Otros cortes que hay, Maestro Vidal y Santa Ana, por obras de la municipalidad. Vélez Arces y Bermudas lo mismo, Caseros y Paraguay lo mismo. Ruta 1, kilómetro 35, a bajar la velocidad porque hay obras. Ruta 6, kilómetro 179, lo mismo. Ruta Provincial 15, kilómetro 42, lo mismo. Y ruta 17, kilómetro 204, igual. Bueno, el día de decimos, está fiero, como decimos los cordobeses, pero con esa sonrisa le digo, es jueves, ya no falta nada, se viene el fin de semana dentro de un par de horas, hay que aguantarlo, meter en la sonrisa y vamos para arriba.
5: Una sonrisa.
2: Vamos para arriba, muy bien, con esa sonrisa. Dice Roberto, en el predio de enterramiento están trabajando a reglamento. Capaz que quizás sea eso lo que genere problemas de recolección. Así que nos ponemos a averiguar para dar certezas.
1: Bueno, el Alambrito.
6: Buongiorno per la mattina. ¿Qué tal?
7: Señor Kovarchuk.
6: Usted tiene, señor Gemmer, va a tener el placer de quedarse acá en el estudio.
2: Sí, señor, será un placer.
6: Placer y gas. Vamos a portarnos mal, vamos a hacer cosas que no podemos hacer cuando están los dos que se van a ir.
2: Pero si vos las haces igual. Yo me imagino que te estás refiriendo a lo que acabas de hacer con Pachu en el estudio.
6: ¿A qué hora se van?
2: Sí.
1: Ahora.
2: Ya.
6: Increíble.
1: Después del desayuno del turco.
3: Si nos invitan y está entregando el chinito, queremos verlo también, de paso.
6: Muy bien, vamos el chinito. Sí. Usted no empieza a ser cholula, de sacarse fotos.
1: No, voy a tratar de comportarme.
6: Trate de comportarse. Eso es una amenaza de los padres cuando te sacaban.
1: No traje mi camiseta en la cartera.
2: Ah, ¿no trajiste?
1: No la traje para que me la firmen.
6: ¿Usted, Alvarenque?
3: ¿Cómo?
1: Claro.
6: Viene con la... Pero se puso una camiseta
1: negra.
6: Pero no se puede
1: firmar esa, Federico.
6: ¿Cómo va a traer una negra? Salvo que lo firme con...
1: Sí, trajimos,
6: una
1: de sí,
3: terminó de hablar, así le digo que...
6: Le está mostrando la negra.
3: Que mal gastó, traje 5.
1: Claro.
6: Sí.
1: Todas para que...
6: A todo el barrio, ¿vale? A los Alvarenque Junior. Es cosa increíble. Uy, traje una canción.
2: Sí, ¿qué tal?
6: La canción ideal sería la de Los Piojos, desde lejos no se ve. Pero no, traje otra. Sí.
3: Dice que es el ideal y no por el ideal.
1: Bueno, porque te va a sorprender.
6: Traigo uno para hacer...
2: No le gusta ser obvio. Va, a veces.
6: Po.
1: ¿Cómo? ¿Qué es?
6: Es esto, verás allá. Ese ruido.
0: Así que hace lo que quieras.
1: Dice Cari.
2: ¿Ese ruido?
6: Es el aplauso con guantes.
1: Ah.
6: Para esta canción que se llama Jovi, Jova. Lo canta.
2: ¿Viste o no viste con el
6: Gypsy King?
1: ¿Cómo terminaste? ¿Cómo pasaste de desde lejos no se vea esto?
6: No, porque pensé, digo, hay niebla, que esto y aquello, pero veo con gente abrigada, con los guantes, esta linda canción para poder bien, entrar en calor.
1: Bien.
6: Todo
1: bien.
6: Lleva todo. Que cante Gypsy King siempre. ¡Vamos, Teo! ¡Venga!

0: Domín, Jová, Gypsy Kings, Los Reyes Gitanos, cantando en Siempre Juntos.
1: La temperatura actual en Córdoba, 12 grados 7 décimas, el cielo invisible con niebla. La máxima prevista para hoy...
2: 19 grados.
1: Ya sabía que ibas a poner eso, te escuché esta mañana en Radio Informe 3. Cielo mayormente nublado durante todo este jueves. Y vamos a ya mirar el fin de semana. Viernes mínima 12, máxima 19 grados. El sábado mínima 12, máxima 20. El domingo mínima 13, máxima 22 grados. Va a estar divino el fin de semana en Córdoba. En Buenos Aires a esta hora cielo parcialmente nublado. 12 grados 6, solo 16 de máxima prevista para mañana viernes. También 12 de mínima, 16 grados de máxima.
3: La 22 quiaca, grados hace y ya se clavan york, sí, remera y ojota.
1: Eso el domingo, que tenemos máxima de 23 en Córdoba. La quiaca en Jujuy es el punto más frío de la Argentina con 2 grados 8 bajo cero.
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0: Gracias a los oyentes que nos advierten. Aquí Barrio Estación Flores, la última vez que pasó el recolector de basura fue el sábado. Muchas bolsas de basura enfrente de las casas. Averigüen qué pasa, nos pide Ramón. Están en lugares bien diferentes, pero uno era Barrio Las Flores y otro Estación Flores.
1: Es un ascaso.
0: Los lugares claro. Que nos están reportando los oyentes.
2: Abelardo, un oyente que nos escucha siempre desde Carlos Paz, exactamente. Nos dice nada de niebla, acá está precioso el amanecer. Nos ha enviado una foto. Sé que es bien, bien acá en la ciudad de Córdoba y en otros puntos. Pero Carlos Paz, precioso el comienzo de día.
0: Bien, vamos a desayunar porque vieron que cuando algo es auténtico se nota.
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2: Hola, Turco Genesir, buen día.
3: ¿Qué tal, Agus? Hola, Guille. Hola, audiencia de Siempre Juntos. Buen día, buen jueves para todo el mundo.
2: ¿Cómo andás?
3: Muy bien, ¿y vos?
2: Bien, muy bien, muy bien.
3: Me alegro. Así que se van al predio en un rato.
2: Ya, nos vamos.
3: Vamos todavía. Ya recién lo escuchaba Mateo desde allá. Traigo un tema que hoy es noticia en todo el país, a partir de una nota que hizo Hernán Funes en Cadena 3 Rosario, con el intendente de Funes. La noticia es el intendente de Funes, Rolly Santa Croce, y es noticia porque dijo que se va al Mundial. Se va a ver el Mundial con amigos y que pidió licencia como intendente para irse con amigos a ver el Mundial. Yo lo primero que me pregunté es, ¿por qué es noticia? ¿Por qué es noticia que un intendente pida licencia para irse al Mundial? Porque pedir licencia puede pedir licencia, como sí. Puede pedir...
0: Porque un trabajador pide licencia, digamos, claro, es intendente, pero es
3: intendente,
0: su trabajo.
3: O sos senador, o sos diputado, o sos gobernador, o sos periodista, o sos albañil, o sos... Pedís una licencia
0: y, haces lo
3: que... y te corresponde como trabajador. Pero bueno, generó un revuelo bárbaro. Está en la tapa de Clarín, y Clarín menciona en su página 16, y dice, en declaraciones a Cadena 3... El intendente de Funes, que es una ciudad que creció mucho, cerca de Rosario, es el lugar donde tiene la casa Messi, por ejemplo. Bueno, el protagonista de esta historia es Rolly Santa Croce, que está a cargo del municipio de Funes, en la provincia de Santa Fe, a 16 kilómetros de Rosario. Y, bueno, atraviesa esta particular polémica porque se va al Mundial. Deja su función, pide licencia por unos días... y se va al Mundial. A ver lo que decía con Hernán.
4: 2006, 10, 14, 18 y 22. Y a este también voy, como todos los mundiales. Yo tengo un grupo de amigos que cada 4 años nos olvidamos de todo y nos vamos 15, 20 días cada mundial. Y a este también voy porque no solamente me siento bien, cómodo, son creo que 17 días que me voy esta vez, y estoy muy feliz porque me encuentro con ellos. Es más, tenemos uno que está en Estados Unidos que nos está esperando.
5: ¿Se va a pedir licencia entonces?
4: Claro, pido licencia como hago siempre. Se pide una licencia, asume el cargo de intendente el presidente del consejo.
5: Es lo que corresponde.
4: Son unos días nada más, pero a mí me hace muy bien y lo necesito realmente. Trabajo mucho, no tuve vacaciones, así que estoy esperando ansiosamente poder ir rápidamente.
3: Bueno, ahí está. Me hace muy bien, lo necesito y me hace bien. Bueno. Sí, me imagino que mucha gente
2: lo necesita.
3: Tanto como necesitarlo, pero bueno, lo que debe necesitar son vacaciones, descanso, estar con amigos y seguir repitiendo esto que hace cada 4 años, porque empezó diciendo que se iba al Mundial como ha hecho en los últimos Mundiales, en las últimas Copas del Mundo, que viene yendo con amigos y ahora también. No sé a ustedes, a mí no me parece mal. Primero, porque me parece honesto. Segundo, porque... no es que lo descubrimos en el Mundial en una platea, como ha pasado con muchos.
2: Te iba a decir, muchos escapados. Se esconden y van lo mismo, claro, o sea, y van y no lo dicen. En cambio, él te está blanqueando.
3: No te la caretea como claro. Otros que dicen, no, voy a firmar un convenio de hermandad con la ciudad de Dallas. Ah, mira, justo con Dallas, que va a jugar Argentina.
2: Claro, no,
3: entonces me parece...
0: Le estás dando idea a algunos, pero también los estás poniendo en evidencia. Algunos estaban pensando hacer eso.
3: Esta mañana alguien me recordaba lo que pasó en el yate bandido. A ese lo descubrimos en el yate bandido. Sí. Era jefe de gabinete, o es jefe de gabinete, tenía un cargo, bueno. Pero en este caso no. No te la caretea, no te la dibuja, no te esconde. Dice, yo soy intendente de Funes. En los últimos mundiales me fui siempre con mis amigos y me hace bien y lo necesito. Y en este mundial también me voy. Y pido licencia. Y pide licencia y se queda, creo que el presidente del Consejo Deliberante de esta ciudad que tiene... No sé cuántas, 7.000, 8.000 personas.
0: Más debe tener ya.
3: No, esas son las que ingresan, claro. Bueno, lo que sea. Yo no lo veo mal.
0: No, tampoco. Como un trabajador, digamos. Vos dijiste, un intendente que pide vacaciones al Mundial. Y vuelvo, de hecho, un trabajador que pide vacaciones al Mundial.
3: Y vuelvo con la primera pregunta que me hice. ¿Por qué es noticia? Y yo, por lo menos, tengo una respuesta. Es noticia por el Mundial. Porque, como me decía esta mañana María Rosa Beltramo, me decía, Turco... Si en lugar de decir, pido licencia y me voy al Mundial con mis amigos, hubiese dicho, pido licencia y me voy a la Sierra de Córdoba, te aseguro que no estaría en la tapa de Clarín. Y no.
2: Es verdad.
3: Lo dejo para que lo opinen. No sé cómo
0: está
3: lo ven.
0: Está perfecto lo del intendente, tiene todo su derecho. El que critica lo hace desde la envidia, dice Janina. ¿Qué manera de hacer noticia algo que no le interesa a nadie? Todos los trabajadores tienen vacaciones. Ustedes no salen de vacaciones, se van todos los años a Brasil, sí, y no es noticia. Sí. Justo esa fue la pregunta de,
3: sí,
0: de Turco.
3: Y es lo que estamos diciendo, por eso no
0: era una crítica a que fuera,
3: claro,
0: noticia.
3: ¿Por qué es noticia? Entiendo que sea noticia por el Mundial, porque el tipo dice, pido licencia para irme al Mundial.
2: ¿Licencia sin goce? ¿17 días? ¿Y cuánto ahorro? Bueno.
3: Ese dato no lo tengo, no sé si es sin goce. Pero
0: debe
3: si
0: ser
3: fuera
0: con goce, porque
3: con
0: dijo,
3: goce, son sus vacaciones.
0: Sí, dijo que no se había tomado vacaciones.
3: Claro.
0: Se las guardó para ahora.
3: Se va. ¿Cuál es el problema?
2: Claro.
3: Esta mañana alguien me decía, Turco, lo elegimos intendente. Ok, bro, está todo bien. Pero que te eligen intendente no significa que tengas que estar las 24 horas trabajando como intendente. Vos tenés una vida, tenés una familia, tenés amigos,
0: vacaciones,
3: tenés viajes.
0: Derechos.
3: Tenés vacaciones, tenés sueldo. Chicos, buen jueves.
2: Gracias, Turco. 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
0: 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Fíjate a ver si me podés ayudar a leer, pues no alcanzo a ver qué dice ahí. A ver, ¿qué dice ahí?
2: Agotada.
0: Agotada, ni una queda. Para verlo mañana a Jorge Rojas en el Quality, ni una. Hace tiempo se han agotado ya las entradas para ver esta gira que arranca JR 20 años. Anoche le contaba a Chema en Amamos Argentina, que estuvo directamente desde su estudio en Anisacate, que son 45 a 50 canciones el show, porque son de sus 20 años, muchas mixadas para hacerlo en un tiempo,
2: claro,
0: más o menos apropiado.
2: Pero
0: si no, cantará hasta las 5 de la mañana. Bueno, Jorge, felicidades, que sea con mucho éxito, lo será, por supuesto. Y ahora canta Voy a abrir mi corazón.

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0: mañana, 16 minutos, siempre juntos en el jueves 28 de mayo de 2026, hora de mesa de café.
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0: 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Hola Miguel, buen día.
3: ¿Cómo estás, Guillermo Agustino? Buen día para todos los oyentes en todo el país. Lo anunciaron cuando arrancó Siempre Juntos, lo mencioné cuando terminaba Radio Informe 3. Hay un tema que excede largamente lo periodístico porque nos involucra como padres, como abuelos, como vecinos, la situación esta chiquita Agostina Vega, 14 años, todavía desaparecida. Esto hay que contarlo por minutos, ¿eh? Minuto que pasa, minuto que complica una situación que es absolutamente desesperante. Tenemos algunas precisiones, tenemos muchas dudas, hay mucha mezcla informativa. Deberíamos asumir más responsabilidad a los medios de comunicación en estos temas. Y hay gente que trabaja no solo en la búsqueda hoy de Agostina, sino en general, permanentemente, con protocolos, con rigor, con experiencia nacional e internacional en estos temas, y que por eso la hemos convocado, Ana Rosa Llobet, presidenta de Missing Children en Argentina, a nuestra mesa de café para buscar el marco, el contexto que corresponde a esta desesperada búsqueda de Agostina. Ana Rosa, gracias por sumarse. ¿Cómo está usted? Buen día.
4: Buen día, mucho gusto en hablar con ustedes.
3: Estoy seguro que usted está informada en detalle de esta situación en particular. Pero antes de ir, incluso antes de sumar algún testimonio a este episodio, a esta situación, no es un expediente, es una chiquita de 14 años que se llama Agostina y que sabemos, porque no solo la investigación del fiscal lo sabemos, que ella se subió a un remis en la noche del sábado, sabemos que se bajó en una esquina específica del barrio Cofico, sabemos que allí había un hombre esperándola, sabemos que ese hombre es el que está detenido, no sabemos lo esencial, que es dónde está Agostina. Ustedes trabajan con este tema, Ana, en forma permanente. Estuve actualizándome, revisando el sitio web de Missing Children. ¿Cuántas búsquedas activas de niños tenemos en Argentina, señora?
4: Bueno, nosotros hablamos siempre de las búsquedas que tenemos nosotros, que son una parte de todas las búsquedas que se producen en la Argentina. Nosotros en este momento tenemos en difusión 70 chicos menores de 18 años y 40 que se perdieron siendo menores y ahora son adultos, o sea que hace muchísimo tiempo que están perdidos y nunca aparecieron. Esa es la cantidad de chicos que tenemos en búsqueda. Es un número que varía permanentemente porque todos los días aparecen chicos, todos los días se van chicos. La gran mayoría vuelve casi inmediatamente, a veces por sus propios medios. Entonces, ese es un número variable. Pero lamentablemente hay muchísimos casos que no llegan a Missing Children y que nosotros no difundimos simplemente porque no llega la denuncia correspondiente.
3: Pero dijo usted, algunos afortunadamente o se fugaron o tuvieron problemas, se pelearon con la mamá y vuelven. Hay niños que no aparecen más, hay niños figuran cuando uno abre la web de Missing Children, comienza a pasar rostros y rostros y rostros. Veo algunas fechas de la década del 90, o sea, niños que ya no lo son, ¿no? Estamos hablando de
4: niños que ahora tienen 30, 30 y pico de años, exactamente.
3: Sofía Herrera.
4: Sofía Herrera, en Córdoba. Tenemos a Adelia Jerónimo Polijo, que se perdió en el 2018. Es una nena que de la que nunca más se supo nada. Todos esos casos son los que preocupan, porque los chicos que se pelean con su mamá y se van y a los 3 o 4 días vuelven, bueno, son casos cotidianos que nosotros difundimos, porque hay que encontrarlos, porque siempre están en peligro cuando están en la calle, pero el tema es, son estos chicos que no aparecen más, y siempre con la esperanza de que el caso de Agostina no sea un caso más de estos, de los chicos que uno sigue publicando años y años porque no tenemos datos. Eso es muy desesperante.
3: Le estaba por preguntar, Ana, no voy a incurrir en la torpeza de pedirle que opine directamente sobre el caso, pero sí sobre el contexto, en base a la experiencia tan rica que tienen ustedes en la búsqueda de niños, ¿no? Hemos tenido, nos ha tocado periodísticamente, digo, informar de niños que de pronto desaparecen, loan, ¿no? Que uno dice, sí. Estaba y deja de estar. En este caso, apelo a su experiencia, Ana, en este caso es una chica que se ve muy independiente porque toma ella la decisión de subirse a un remis frente sí. al negocio de su abuelo, habla con el remisero y le dice, soy la nieta de fulano que es su amigo, estoy Exacto. por ir a tal lugar a encontrarme con el novio de mi mamá, le dice, sea esto cierto o no. Pero digo, ella es protagonista de una cantidad de sucesos que lleva a su desaparición. Es diferente de casos donde el niño sencillamente no se sabe cómo desapareció.
4: Claro, sí, por supuesto. En este caso, ella voluntariamente se subió al taxi, voluntariamente llegó hasta esa casa. A partir de ahí ya no sabemos. Obviamente que nosotros no intervenimos para nada en la investigación. Pero lo que nos parece muy grave es que ya desde el momento en que se sabe que una nena de 14 años se sube a un auto desconocido y a partir de ahí no se tienen más noticias, hay que suponer que evidentemente hay un problema grave, hay un riesgo inminente, como se denomina cuando se activa el alerta Sofía, ¿no? En esas circunstancias amerita una inmediata activación de la alerta, porque es una situación muy preocupante que una criatura suba a un auto desconocido y se acabó la información sobre ella. Es tan grave como que se pierda un niño chiquito y desaparezca de la vereda de su casa.
3: En estos casos, también apelo a su experiencia, inevitablemente, con o sin razón, la familia es investigada, porque para poder buscar pistas sobre el posible paradero de un niño, de una niña en este caso, no hay manera de no preguntarse por cuestiones privadas de la familia, que de los medios deberíamos ser súper, súper cuidadosos con eso. Pero ocurre que, por ejemplo, el testimonio clave, Ana, no sé si usted ha tenido la actualización, sí. Nos sí. lo adelantó el fiscal de la causa con mucha reserva. El remisero, el que la lleva, es el que da los datos esenciales. La niña subió por sí. propia voluntad al auto, dio una dirección específica, la esquina de Campillo, del barrio Cofico, que es Campillo y Fragueiro. Había un hombre allí, que es el hombre identificado y detenido, pero hay referencias a vinculaciones previas entre ese hombre y la mamá de la nena. Corresponde, no a los periodistas, corresponde a la justicia ir por esas vías de investigación primero del entorno familiar.
4: Yo creo que la justicia tiene que ir por todas las vías a su alcance, es decir, nada se puede descartar. La nena está desaparecida desde hace 4 días prácticamente, ¿no? 5 sí. días.
3: 5 días de sábado.
4: Ningún dato puede dejarse de lado. Entiendo que la fiscalía está trabajando en forma intensísima. Yo he hablado con el fiscal. Desde el primer día están trabajando, están buscando, y yo creo que nada debe dejarse de lado en una situación como esta, donde hay de por medio una criatura de 14 años que no se sabe dónde está, ¿no?
3: Le quieren preguntar de la mesa, pero antes, porque acaba de mencionarlo sí. al fiscal, al doctor Raúl Garzón, que usted ha hablado con él, sí. La alerta Sofía, nos han explicado, deben cumplirse ciertos protocolos, ciertos requerimientos. ¿Se cumplieron en este caso en Córdoba, por lo que usted conoce, señora?
4: El protocolo de la alerta Sofía es muy estricto y tardó mucho en activarse. Es decir, hay una necesidad de que lo pida una autoridad competente, en este caso el fiscal. La activación de la alerta se produjo ayer a la tarde y la nena se perdió el sábado a la noche. Pasaron muchos días. Uno de los requisitos de la alerta Sofía, que en este caso se hizo una excepción, es que no hayan pasado más de 72 horas. ¿Por qué se pone esa cláusula? Porque se entiende que la alerta tiene que funcionar como una alarma inmediata cuando se pierde un chico que está en riesgo inminente de que le suceda cualquier cosa no deseada, ¿no? Entonces, al haberse demorado tanto el pedido de activación de la alerta, eso va en contra de la eficacia de esa alerta. Fíjense que si se hubiera activado el mismo sábado, el domingo a la mañana, habría muchas más herramientas para encontrarla, porque son muchos los actores que intervienen en el alerta. Es decir, se alerta a todo a la justicia federal, a todas las líneas de frontera, a todas las provincias. Se hace un escándalo, por decirlo de alguna manera, mediático, que a veces lo que produce es la disuasión de aquel que tiene retenido al menor y que lo suelta, lo deja ir, ¿no? Perdón, que el teléfono es permanentemente está funcionando.
3: Sí.
0: Ana, mucho gusto, Guillermo. Mi nombre. Un impacto me provoca ingresar a la página de Missing Children hoy y encontrar que en este mes de mayo, solamente en el mes de mayo, hay activas 12 búsquedas. De esas 12 búsquedas, 7 son de la provincia de Buenos Aires, una es de Córdoba, la que estamos mencionando, pero 4 de la provincia de Misiones, solo en el mes de mayo. ¿Hay algo en particular? Sí. Le pregunto así, una pregunta en general, la saco del caso porque estamos hablando en Córdoba, pero al ingresar a la página me causa impacto ese dato. 4 chicos de Misiones, sí, que están siendo buscados en este mes de mayo, en diferentes días han desaparecido. ¿Siempre es así? ¿Es una casualidad? Sí. ¿Pasa algo en Misiones?
4: No, lo que ocurre con Misiones es que tenemos un excelente vínculo con las autoridades de Misiones, tenemos un convenio firmado, que lo hemos firmado con algunas provincias, y en el caso de Misiones, nosotros recibimos diariamente 3, 4 o 5 denuncias de chicos que se pierden en Misiones y que afortunadamente en pocos días aparecen. Pero no bien se pierden, nosotros tenemos el dato y lo podemos publicar. Eso ocurre porque hay un contacto fluido con el registro provincial de menores desaparecidos de Misiones. Lo mismo nos sucede con el SINDAC, con Jujuy. Nosotros tenemos un convenio con ellos y eso hace que ellos nos envíen las búsquedas en forma inmediata. A veces nosotros esperamos el momento de publicar y antes de publicar ya tenemos el dato de que el chico apareció. Pero por eso es la cantidad de chicos de Misiones. Lo que suponemos que esto ocurre en todo el país y que lamentablemente no tenemos, no nos llega la información para publicar y difundir, que es la forma en que nosotros entendemos que los chicos pueden ser encontrados. Cuando hay una difusión y hay alguien que, viendo algo, se comunica con nosotros y nosotros a la vez lo enviamos a las fiscalías y esa fiscalía tiene un dato más para buscar. Eso ocurre en el caso de que a nosotros nos lleguen las denuncias. Si no nos llegan, no podemos ayudar.
3: Claro. En eso sí pasamos a tener un rol a cumplir los medios de comunicación, que es lo que no podemos hacer con un menor en otras circunstancias, difundir incluso la imagen hasta la ropa que llevan, como se está haciendo con esta chiquita, ¿verdad?
4: Exacto, sí. Nosotros en general no ponemos demasiado el acento en la ropa porque tiende a confundir. El hecho de que la ropa se puede cambiar hace que tampoco sea un dato demasiado válido y además hace que muchas veces se distingue por la ropa y a lo mejor es alguien que tiene un buzo del mismo color y tampoco es, ¿no? Entonces, enfocamos en el rostro, ¿no?
3: Permítanos, pues les va a interesar también a usted, la mantengo, por favor, mantenga su línea. Uno de nuestros periodistas, Gonzalo Carrasquera, buen día. ¿Hasta tenido la oportunidad de hablar con el remisero?
5: Sí, estamos, Miguel, con el remisero, con Ariel, que fue la que llevó a Agostina el sábado pasado a Barrio Cofico. Estoy con él. Bueno, toda una historia y, bueno, ya dialogo contigo, Miguel. Un abrazo.
3: Gracias, Ariel. Ariel, si
5: hola,
3: me está escuchando.
5: Miguel, buen día.
3: Gracias por atendernos. Bueno, las precisiones, la señora que está escuchando en línea es la presidenta de Missing Children. El dato clave es el que usted puede aportar y que estoy seguro lo ha hecho en la justicia. Usted lleva a esta nena el sábado de la noche, Ariel.
5: Sí, sí. Tenemos una parada de remis justo al frente de su casa. Ella se cruza unos 20 metros ahí y me solicita que ella que le hiciera un viaje hasta Barrio Cofico. No me dijo Barrio Cofico, me dijo la calle Campillo y Fragueiro. Bueno, yo le dije que sí, que no había problema, que bueno, empezamos el viaje y me llamó un poco la atención la zona donde iba. Entonces le pregunto qué edad tenía y me dice 14 años. ¿Cómo te llamas, Agustina? Y le digo, ¿dónde vivís vos? Y me dice, acá al frente, esa es la nieta de Miguel. Y le digo, vos sos de La Flaca, le digo, la madre de ella. Sí, se me dice, ¿y a qué vas a hacer allá? Le digo. Y dice, no, me voy a juntar con el novio de mi mamá, porque estamos por hacer una sorpresa. Una sorpresa, yo lo primero que interpreté es que era una fiesta sorpresa, a lo mejor era un cumpleaños, que se iban a juntar en una casa y que le iban a llevar a la madre. Eso es lo que me pareció en ese momento. Por eso yo la llevé y digamos confiado en que iba todo bien.
3: ¿En qué momento se da cuenta usted que hay algo raro, peligroso para la niña? ¿En qué momento se da cuenta de que esta niña la estaban buscando?
5: Y bueno, en el partido de Belgrano con River, yo estaba viendo el partido en la casa de mi madre. Y bueno, yo en el entretiempo estaba con el celular y veo la foto de la nena que decían que se la estaba buscando. Y en relación a la foto y la hora que estaba publicado, la demora, hacía 15 horas que estaba en la búsqueda de la nena. Entonces saco cuenta y era el horario, la última vez que la había llevado yo, en ese horario. Por eso es que me comunico con la madre por Facebook, me comunico y ahí ella me llama por teléfono y le digo yo, flaca, ¿es tu nena la que está desaparecida? Y ella me dice que sí, que no tenía ninguna información de la nena, que estaba desaparecida, que nadie sabía nada, no tenía nada de nada. Entonces le digo yo, la llevé yo a la nena, le digo yo, la llevé a la nena anoche. Y me dice, ¿a dónde lo llevaste? Le digo, a Fragueiro y Campillo, le digo. Y ahí está una persona que me pagó el remis, le digo yo. Y me dice, ¿cómo era la persona esta? Le digo, bueno, le di unos rasgos así más o menos de una persona de 1,80 m aproximadamente de alto, delgado, estaba con una campera negra, con una capucha o gorra. Se acercó, me pagó el viaje, le digo yo, y medio como que estaba muy, estaba frío y no, estaba con la capucha, no se me veía bien la cara. Y yo me fijé, lo miré a la cara, le busqué la cara y lo vi. Y cuando yo le digo la fisonomía de la cara de esta persona, porque para mí me dio ahí una sensación que es la cara así como Rodrigo de Paul, así, la fisonomía, la pera, el perfil de cara, y ella me dice, ah, ya sé quién es, me dice, como que ella ya tenía identificado por la zona donde era y por la descripción que yo le daba de la nena.
3: ¿Cuándo me dice Ariel que fue este diálogo con la mamá de la chiquita?
5: Y ya fue en el horario del entretiempo del partido de Belgrano-River. O sea, ya el domingo si empezó cerca de las 4:30, casi antes de las 5:00 p.m.
3: O sea, el domingo por la tarde ya la familia, la mamá sabía que era este hombre en particular. La sí. Nena le había dicho a usted que ese hombre era el novio de la mamá, eso le había dicho la nena.
5: Sí, ella me dijo que era su novio. Yo interpreté que era el novio de la madre, pero no, como no pregunté, era su novio, yo pensé, bueno, que el novio de la madre, porque una persona, yo lo vi como una persona de 30, 35 años.
3: Sí. Ariel, usted la ve bajar a la chiquita, el hombre paga el remis y los ve que se van juntos, no hay forcejeo, no hay ninguna situación.
5: No, para nada, ella estaba muy confiada, es como que ella estaba en presencia de una persona muy conocida de ella. Ella estaba distendida, ella fue conversando lo más bien en el auto con sin ningún inconveniente, y cuando estuvo al lado de esa persona no.
3: ¿Ha tenido oportunidad de ver el video que registra una cámara frente a la calle Campillo de los 800, donde se ve una figura masculina con una niña entrando a esa casa? ¿Ha tenido oportunidad de ver ese video usted, Ariel?
5: Sí, lo vi hace un rato, hace una hora atrás.
3: ¿Y son ellos? ¿Son el hombre que la estaba esperando y esta chiquita?
5: La verdad que sí, parece que sí. Yo he visto ya las imágenes en la tele y la zona, la puerta, el portón ese, el aspecto físico de los dos, me parece que sí.
3: Le agradezco mucho que haya tenido este contacto con nosotros, con nuestro periodista. Estoy seguro que su testimonio va a ser clave, decisivo para la investigación. Gracias, Ariel, que tenga buen día.
5: Buen día, Miguel.
3: Adiós, gracias, Gonzalo. Ana Rosa, le agradezco que haya permanecido en línea. Tiene allí usted detalles realmente muy, muy importantes, me parece, ¿no?
4: Sí. Quiere decir que ya el domingo a la tarde se sabía de la gravedad de la situación, que ameritaba una alerta, ¿no? Ameritaba una alerta inmediato. Nosotros siempre recalcamos eso, el alerta tiene sentido si se activa inmediatamente.
3: Por eso le repreguntaba al hombre los momentos, los horarios, porque sabía que usted estaba escuchando, para saber realmente qué tenemos que aprender todos, ¿no? En respecto de la exigencia de tiempos en
4: alerta. Claro, ¿no? A mí me gustaría aclarar esto. El Sistema Federal de Búsquedas arma flyers con muchísimos chicos perdidos, que son distribuidos a nivel federal. Sistema Federal de Búsqueda implica que hay difusión en todo el país. Pero eso no es el Alerta Sofía. A veces la gente cree que el Alerta Sofía es el afiche del Sistema Federal de Búsqueda. Y ese afiche es útil porque se difunde a nivel federal, pero no tiene el rigor que tiene el Alerta Sofía, que se ha activado pocas veces, relativamente pocas veces desde el año en que se implementó, con resultados desparejos. En los últimos tiempos venía funcionando bien, hubo casos importantes en los que se pudo ubicar a los chicos justamente por la activación de la alerta, ¿no? Entonces, fijarse bien, si hay un caso donde se observa riesgo inminente, que es la palabra que establece el protocolo de la alerta Sofía, inmediatamente solicitarlo al Sistema Federal de Búsquedas, porque el proceso de implementación lleva un tiempo de evaluación de las circunstancias, fijarse que el hecho de activar una alerta no implique un riesgo para la criatura,
3: claro,
4: porque a veces también puede suceder eso, ¿no? Que haya un riesgo para que la criatura pueda sufrir las consecuencias de semejante...
3: Le entiendo perfecto. La prioridad tiene que ser el cuidado, la protección de esa niña.
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33: Te fuiste, sería.
34: Te fuiste.
33: Y tú te fuiste.
35: Agustín no tiene ahorita ni para llevar una lepicera.
33: Estamos conectados, ya estamos conectados. Nos vamos al noreste de la ciudad de Córdoba. Nos vamos a Villa Esquiú, el predio de Belgrano. Allí está, siempre juntos, Agus, está Fede, está Mateo, pero hay un gran equipo con Maxi, va a andar Orlando también por ahí, sí. Nuestros técnicos en redes, todos están ahí, Agus.
3: Estamos todos nuestros compañeros de audiovisual, está Javi Chesel en la parte técnica, está el estudio móvil de Cadena 3 Argentina, aquí en el predio de Belgrano de los campeones, de Villa Esquiú. Está precioso el predio, Guille, yo no conocía la parte de interna. Digamos, de todas las canchas, toda la parte del predio, que la verdad está espectacular. Y acá vamos a hacer esta partecita de siempre juntos, Mateo.
4: Sí, sí, Agus, Luifa está en camino. Está en camino, Luifa, en una capacitación. Así que en minutos vamos a tener la palabra del presidente de Belgrano. Ya hablaron en Cadena 3, el Mudo Vázquez, Juan Carlos Solave. Y los jugadores están entrenando, porque se acabó la fiesta. Belgrano juega el sábado y quiere ganar la Copa Argentina.
3: Fede, lo que la niebla nos dejó ver es que están entrenando.
6: Y que Dios existe.
3: Claro.
6: Lo hemos visto el chino.
3: Lo hemos visto de lejos, lo vimos.
33: El pie
3: Federico
33: de Mateo.
3: Desplegó sus camisetas, trajo cinco camisetas, yo traje una sola, pero
7: no van a echar,
3: desplegó
7: no van
3: las
7: echar.
3: Cinco camisetas. Primero llegó y ahí afuera, además del estudio móvil, afuera hay una mesa en el predio para que puedan hacer entrevistas y demás. Y él apenas llegó, le desplegó todo ahí a los chicos y le dicen los chicos, esperá, que todavía no terminamos de armar todo, está muy emocionado.
7: Es un niño.
3: Un momento
7: fanático.
3: Muy fuerte para él. Claro.
7: Son como
3: muy
7: la
3: fuerte.
7: De Luis Miguel, muy viste fuerte. Que hacen yo como lo... acampan.
3: Claro.
33: Yo lo puedo entender perfectamente.
3: Sí,
33: lo
3: sí.
33: puedo entender perfectamente.
7: ¿Te quiere una firma
33: estaría...
7: también del
33: frente
7: o no?
33: No, no. En la situación, en la vereda del frente, estaría en la misma situación de Federico.
3: Claro.
33: Así puedo entenderlo. Pero el pie de Mateo fue muy bueno, Agus, porque está listo Orlando Morales para contarnos de la venta de entradas que arranca hoy para el partido de Belgrano con Gimnasia de Jujuy el sábado. Así que vamos con vos, Orlando. Adelante.
8: Gracias, en una mañana con el cielo nublado, pero está hermosa la mañana, es una hermosa mañana y no se puede creer, 3 cuadras de la puerta donde está la boletería que van a sacar las entradas para el gran partido por la Copa Argentina en Santiago del Estero, que va a ser motivo de cobertura de la gran cadena 3, la Radio Federal, siguiendo al campeón en ese partido, la gente, los hinchas de Belgrano haciendo cola. Yo digo, ¿han venido muy temprano o hacen desde ayer? Están con la silla, con reposera, con alguna frazada, porque han pasado la noche. Y yo le decía, buen día, buen día, buen día. ¿Cómo le va? Buen día, ¿qué me puede decir? ¿De cuándo sé que estás acá? Esto lo decía.
9: Buen día, sí, buen día.
8: ¿Y de cuándo sé que estás acá?
9: Desde las 6 de la tarde de ayer.
8: ¿De las 6 de la tarde de ayer?
9: Sí, igual ahora soy relevo.
8: Todo por una entrada.
9: Exactamente.
8: ¿Acompañando al campeón?
9: Siempre.
8: ¿Siempre? ¿Cómo viviste el partido?
10: Una linda emoción, algo hermoso fue, sí. Hermoso, sí.
8: Bueno, ¿haciendo cola también?
10: Sí, nos queda otra, hay que seguir hasta el final.
8: Hay otro sueño ahora.
10: Hay otro sueño que es la Copa Argentina.
8: Bueno, a ver, voy a acercar acá, a ver, acá, señora, feliz, frío.
11: Hoy está frío, sí, sí.
8: Pero contenta.
11: Contenta, una locura.
8: Una locura, esperando para sacar la entrada.
11: Estoy de reemplazo, pero sí.
8: ¿Sí?
11: Pero yo soy también, soy pirata.
8: Pirata. ¿Lloraste mucho?
11: Ay, mal, sufrí una banda el domingo. Pero ganamos, somos campeones.
8: Somos campeones. Bueno, voy a seguir un poquito más. ¿Cómo estás?
12: Excelente, esperando, sí, esta semana es fantástica. Esperando este sábado para seguir festejando el título y tratar de venir con otra victoria de allá de Santiago.
8: Por otro sueño.
12: Sí, otro sueño, porque no siempre ha sido el sueño la Copa Argentina y bueno, logramos un campeonato de liga que es mucho más difícil y bueno, ojalá que esto también, si no es este año, que sea el que viene, pero que lleguemos a la Copa Argentina también.
8: Ahí están los hinchas de Belgrano, los piratas, 3 cuadras de cola haciendo porque quieren sacar una entrada, quieren acompañar al campeón a Santiago del Estero, como decía al principio, allí va a estar Cadena 3, va a tirar el ancla acompañando a Belgrano en la Copa Argentina.
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0: ¡Qué súper conviene!
1: ¿Qué le dijo un fideo al otro?
0: ¿Qué le dijo?
1: Oye, mi cuerpo pide salsa.
33: Vamos, chicos, vamos. Me temblé un poquito, transpiré porque no sabía si venía por el lado del papel higiénico, tenía algún chistecito de eso.
7: Yo esperaba la campanita.
33: Gracias,
7: la marca,
33: ¿no? Algo de campanita. Gracias, Pachu, muy amable. Bueno, seguimos, las 9.56, cerrando esta primera parte de Siempre Juntos.
3: Mate, un aporte más sobre Belgrano y la venta de entrada.
4: Sí, a propósito de lo que marcaba Orlando Morales, Belgrano juega el sábado 15:30, 3 y media de la tarde, y habrá una caravana de hinchas de Belgrano, 23.000 lugares, nos dicen desde la organización, habrá disponibles, 3/4 partes de...

0: recapitular el caso de la desaparición de Agostina desde el momento que ocurre hasta ahora, pero con datos, no con hipótesis, sino datos. Incluido se puede agregar el que acaba de dar el remisero, que el mismo domingo le avisó a la madre que ya la familia la estaba buscando y que la madre fue a la madrugada del lunes a hacer la denuncia recién a la unidad judicial. Digo, como otro dato que nos acaba de sumar Ariel.
1: ¿Qué es lo que se sabe hasta ahora en esta investigación que lleva adelante el fiscal Raúl Garzón? Sábado 10:30 de la noche, Agostina salió de su casa, de la avenida Alén, en barrio General Mosconi, cruzó al frente y tomó un remis, que es un conocido de la familia, que la llevó hasta la esquina de Fragueiro y del Campillo. Esto es en barrio Cofico, casi 6 kilómetros de su casa. ¿Quién la esperaba en esa esquina? Una persona que, dijo el remisero, su rostro coincidía con el de Claudio Gabriel Barrelier, que es un exnovio, una pareja, alguien conocido de su madre. De hecho, Agostina le dijo al remisero, es el novio de mi mamá. La madre ha dicho que no es novio. Bueno, es una cuestión más semántica si es novio o no es novio, pero muy conocido. No,
0: un dato menor que cuando allanaron la casa de Barrelier, allí estaba su pareja.
1: Su pareja actual, que no es la madre.
0: Claro, por eso.
1: Que no es la madre.
0: Bien.
1: Por eso. Él la esperaba, él fue el que se acercó a la ventanilla, pagó el viaje de Agostina y se fueron caminando. Para que se sepa, en contramano, o sea, retrocedieron por Del Campillo, en contramano, en dirección a la casa de él, Del Campillo 878, esto es casi esquina Avellaneda. Esto ocurrió el sábado a la noche. Hoy se conoce una cámara de un negocio ubicado al frente de esa vivienda, donde se ve una jovencita a la misma hora, muy parecida a Agostina, de hecho, a prácticamente el mismo buzo, ingresando con Barrelier a ese domicilio. Él abre la puerta, pasa primero y ella ingresa después. No se sabe si esa misma cámara la vio salir o no. Eso no está claro, o por lo menos los investigadores mantienen bajo reserva ese dato. Esto ocurrió sábado a la noche, pasó la medianoche, los primeros minutos. La madre se da cuenta que Agostina no estaba, que no volvía. Ella creía que había un negocio al frente donde tiene el negocio el abuelo. No estaba ahí. La llamó. Sonó 4 veces, no contestó nadie y cuando quiso volver a llamarla ya el celular dio apagado. Nunca más se volvió a prender ese celular. Madrugada del domingo, 3 de la mañana, llega la unidad judicial, recién la atienden entre las 7 y las 8 de la mañana, radica la denuncia por la desaparición. La familia a través de las redes sociales comienza a pedir datos sobre Agostina. Este remisero que la había llevado, Ariel, domingo, después de las 4 de la tarde, dijo entre tiempo el partido, entre las 4:30, ve este posteo, se comunica con la madre y le dice, yo fui el que llevé a tu hija, y le describe la persona que la había buscado. O sea, ahí dan el dato de que ella se había encontrado con Claudio Barrelier. Recién el lunes, cerca del mediodía, la justicia convoca a este remisero para que declare ante la justicia lo que le había dicho a la madre. El martes la familia corta la avenida Alem y hace una manifestación pública. Martes a la noche el fiscal Garzón ordena allanar el domicilio, recién el martes a la noche, de Barrelier, que queda detenido acusado de privación ilegítima de la libertad. El miércoles al mediodía, la justicia de Córdoba se comunica con el Ministerio de Seguridad de la Nación y solicita la activación de la alerta Sofía, que recién se activa cerca de las 4 de la tarde. Y a esa hora, miércoles a la siesta, vuelven a hacer un allanamiento y un procedimiento en la casa de Barrelier, en calle del Campillo, donde se encuentran a 5 personas. O sea, continuaban viviendo 5 personas en ese domicilio, donde entró una chica que hoy nadie sabe dónde estás. Estas personas fueron retiradas para que declaren como testigos. Esto es lo que hay hasta ahora en la investigación.
0: La cronología de esta noticia que está en desarrollo y de la que esperamos un final feliz en cualquier momento. Ojalá podamos tener muy pronto un final que aparezca Agostina. 10:02.
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0: Continúa la desesperada búsqueda de Agostina Vega, la adolescente de 14 años, de la que nada se sabe desde el sábado a la noche. Buenos Aires. El gobierno mantendrá los cupos para las personas con discapacidad en los micros de larga distancia, aunque el costo se repartirá entre quienes pagan los pasajes.
1: En una reunión entre la Secretaría de Transporte y las empresas, lo confirmó Luciano Fusaro al término del mismo.
2: Lo que yo creo, probablemente, como las gratuidades van a continuar, lo que yo estimo que va a terminar ocurriendo es que la tarifa en general que se paga entre el resto de los consumidores va a terminar absorbiendo ese costo. Me imagino que va a ser algo así la solución. Todo servicio regulado está obligado a cumplir las normas vigentes.
1: Ariel Rodríguez, Cadena 3, Buenos Aires.
0: Mendoza. Aumentó un 10% con respecto al año anterior la cantidad de pacientes con enfermedades respiratorias y las guardias están colapsadas.
3: Así lo reflejó el director asistencial del Hospital Español, Ariel Battistini.
4: Un aumento marcado de las enfermedades respiratorias. Si bien hemos tenido un aumento comparativo con el año pasado, un poco mayor, del 10% aproximadamente, así todo, el aflujo de pacientes en las guardias es intenso.
3: Facundo Di María, Cadena 3, Mendoza.
0: Río Negro. La autopsia reveló que Analía Corte, la mujer que estuvo desaparecida durante 18 días en Bariloche y cuyo cuerpo fue encontrado desmembrado, murió de un paro cardíaco no traumático.
5: De acuerdo al reciente informe preliminar del cuerpo médico forense, después de sufrir un paro cardíaco no traumático, que fue el que le termina provocando la muerte, su cuerpo fue atacado por animales sueltos. Recordemos que la actitud de un perro fue la que generó el primer hallazgo y alertó a su dueña para llamar al 911. Ahora el cuerpo fue entregado a familiares por representantes de la fiscalía en el marco de un caso que concluye de manera muy dolorosa y que mantuvo en vilo a la ciudad. Marcela Sonkevich, Cadena 3. Bariloche.
0: Tucumán. Crece la tensión entre la municipalidad y los empresarios del transporte automotor porque aún no se otorgó el pedido de aumento que habían realizado.
6: En la jornada de ayer hubo cruces de cartas documentos y hoy sostienen desde la entidad que el servicio de transporte es inviable. Lo explica Jorge Barreta, vicepresidente de ETAP.
7: Estamos haciendo todos los esfuerzos. Fíjese que en el país hubo paros, medidas de fuerza, empresas que quebraron, que se concursaron. Nosotros eran una institución que nos nuclea de TAC, nos propusimos prestar el servicio a pesar de las adversidades económicas, con base en endeudamiento.
6: Desde la Asociación de Empresarios ya le informaron a los trabajadores nucleados en UTA que el pago del medio aguinaldo sería fraccionado en tres partes. Rosalía Cazorla, Cadena 3, Tucumán.
0: San Luis. Elevaron a juicio la causa de una mujer acusada de abusar de su hijo, corromperlo y producir material audiovisual de contenido sexual.
8: La fiscalía pidió una condena de 20 años de prisión efectiva. La imputada permanece detenida. La investigación comenzó en septiembre de 2024 tras una denuncia escolar que incluyó allanamientos, pericias tecnológicas, testimonios y cámaras Gesell. La jueza rechazó el pedido de nulidad de la defensa y admitió la acusación. Ahora la causa será debatida en juicio oral. Alejandro Heredia, Cadena 3 San Luis.
0: Salta. Hay preocupación por la cantidad de familias en mora y los intereses en los que incurren para financiar deudas.
9: El defensor del pueblo de la ciudad de Salta, Federico Núñez Burgos, alertó por el aumento de deudas impagables.
10: Preocupan mucho las tasas de interés en tarjetas de créditos de préstamos personales. Hoy tenemos un gran problema, las familias, y es que tienen que optar. Entonces eligen por comprar la comida con tarjeta y después financiar las otras cosas. Después, al final de cuentas, no pueden financiar las tarjetas y esto se hace realmente una bola de nieve muy grande, muy preocupante. La Defensoría ha estado trabajando, ya hemos tenido buena recepción por parte de entidades bancarias para comprender la situación particular de la gente, tratar de establecer mecanismos que les permitan superar esta situación difícil que tienen.
11: Elisa Zamora, Cadena 3, Salta.
12: Deportes.
13: Por Copa Sudamericana, River le ganó a Blooming por 3-0 y clasificó como líder en su grupo, en tanto que Racing, ya eliminado, perdió 2-0 frente a Independiente Petrolero y Barraca Central, también eliminado, perdió 3-0 frente a Vasco da Gama. En tanto que en Copa Libertadores, Platense dio el golpe y derrotó al Corinthians por 2-0 en Brasil, clasificó a los octavos de final como segundo. Independiente Rivadavia le ganó al Bolívar en Bolivia por 3-1 y clasificó como líder en su zona, mientras que Rosario Central perdió frente a Independiente del Valle en Ecuador por 1-0 y clasificó como segundo a octavos de final.
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0: La música de Siempre Juntos tiene un cumpleañero que es ya el John Fogerty, de Creedence, y esta canción que es emblemática en todas sus versiones, pero la original, que la que, ¿de qué año es esto? ¿Esto es, llega a ser 70 o 60 y algo? Busque.
1: Ya te busco.
0: Tengo un nuevo anuncio, una nueva canción, un nuevo disco, una nueva presentación del mismo tema en dos versiones. Vamos a escuchar parte de las dos versiones, que es el nuevo disco de Luciano Pereyra, que se llama Te Sigo Amando, que fue presentando cada una de las canciones por separado. Pero primero lo presentamos a Luciano, quien presenta la nueva canción.
2: Hola amigos de Cadena 3, ¿cómo están? Soy Luciano Pereyra. Quiero contarles que ya está disponible mi último disco, Te Sigo Amando, y ahora los dejo en compañía de mi nueva canción, Yo No Quiero Olvidarte.
0: Ese estreno es lo nuevo de Luciano Pereyra y ya suena en Siempre Juntos.

0: Es estreno la nueva canción de este disco con temas que ya conocíamos, como por ejemplo Te Sigo Amando con David Bisbal, Te Pido Un Favor, Ahora Resulta con Emanero, 22 de marzo, Mi Primer Amor, Bailemos, Yo No Quiero Olvidarte, que es una de las versiones. ¿Por qué digo que es una de las versiones?
1: ¿Por qué?
0: Porque esta es la original. Tiene la versión para viernes o sábado a la noche.
1: ¿Pero y presentadas el mismo día las dos?
0: Las dos, el mismo día. Y la segunda no viene solo. Luciano Pereyra, Con Qué Locura, y la versión cuarteto de este mismo tema.

0: La música con la novedad, el nombre de la canción de Luciano Pereyra, que acaba de presentar solito y con los chicos de Qué Locura, Alambre. ¿Cómo se llama?
1: No quiero olvidarte.
0: Yo no quiero olvidarte, muchas gracias. Gracias, Alambre, novedades, 10:21 minutos.
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0: Al predio de Belgrano en Villa Esquiú, ya volvemos en un ratito. Oyente dice, pero no juega también Instituto el sábado por Copa Argentina. Sí, a las 6 de la tarde con transmisión de la cadena del gol, juega en cancha de Newell's, a posterior del partido de Belgrano con Gimnasia y Esgrima de Jujuy, por supuesto. 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
3: Los Ángeles.
0: ¿Está todo por ahí?
4: Está todo muy bien. Se va despejando de a poquito. La niebla sí está muy... Está fresquito acá, ¿eh? Está fresquito, fresquito. Tenemos 13 grados 9 en Buenos Aires. Ya te doy la temperatura de Córdoba. Pero a pesar de que se va disipando un poquito la niebla, todavía está fresco para estar de campera y hasta de bufanda, de campero. No hay muchos que están acá de bus y de campera, Guille. 13 grados. Sigue el cielo cubierto con niebla. Reiteramos la máxima prevista para hoy en 19 grados.
0: Los mensajes de los oyentes pueden pedir que arreglen las luces de la calle Roma 1517, barrio Pueyrredón. Es una boca de lobo y justo ahí está la parada de colectivo, dice Lidia. Saludos de feliz cumpleaños para la abuela Lili Villagra, de toda la familia, y un saludo de Eva para Ivana y Ana en el cuarto aniversario de su casamiento, que Ivana nos está escuchando, así que Eva le manda un beso muy grande a la nena, que se le ha ido bien lejos. Y beso por los 4 años de casados.
4: Y que nos escucha un montón, además. Sí, todo el tiempo está conectada escuchando, todo así que un besito enorme para ella. A ver, en mi Facebook apareció la alerta Sofía, soy de La Calera, además soy controlada en colectivos por Calera, Argüello y por La Colona, autos, baúles, colectivos, ojalá aparezca la nena, nos cuenta Soledad, algo que sí contábamos en el reporte de tránsito esta mañana y con Miguel, lógicamente al estar activada la alerta Sofía, comienza la requisa en todos los vehículos y en todos los controles de tránsito.
0: Karina Carrión está en San Rafael, Mendoza, y dice que entre tantos autos de rally y todo lo que está corriendo el desafío, me encontré con este. Y nos manda la foto del móvil de Cadena 3 Argentina, que está siguiendo el desafío de la Ruta 40. Lástima, no pude saludar a los chicos porque no los encontré, a Marcelo y a Alfer, pero saludos al Alambre también. Karina desde San Rafael, Mendoza.
4: Estamos en vivo, Guille, para los que nos quieran ver, en la previa de lo que va a ser la charla con el cuerpo técnico, con el Luifa, con los jugadores, con todos. Nos pueden ver aquí en el estudio móvil de Cadena 3 Argentina en Villa Esquiú, en vivo a través del canal de YouTube.
0: Ya nomás me meto, pero está Sergio Supo también en vivo y directo desde el estudio mayor de Cadena 3 Argentina y trae la quinta pata del gato. Sergio.
5: Buen día, ¿cómo te va?
0: Muy bien.
5: Ayer reapareció algo más que un fantasma de la historia policial y política más nefasta de la Argentina. No es un fantasma, pero parece un fantasma, porque se remonta a tiempos muy lejanos. 30 de mayo de 1981, todavía dictadura militar. Hubo un crimen que conmocionó en ese momento a la Argentina. Aparecieron muertos dos esposos, Mauricio Schocklender y Cristina Silva Romano. Mauricio Schocklender era empresario con vínculos bastante poco transparentes con algunos personajes de la dictadura de aquella época. Aparecieron muertos, se investigó la causa y rápidamente se descubrió que quienes habían matado a ese matrimonio eran sus dos hijos varones, Pablo y Sergio Schocklender. Ayer reapareció Sergio Schocklender. ¿Por qué reapareció? Porque después de un largo camino, que te lo voy a sintetizar lo más rápidamente posible, está siendo juzgado en la causa Sueños Compartidos. Un negociado que armó el kirchnerismo con fondos de todos nosotros, transfiriéndole dinero sin ningún tipo de control a la Asociación Madres de Plaza de Mayo, que conducía la ya fallecida Eve de Bonafini, quien a su vez contrataba de alguna manera a una empresa constructora que tenía Sergio Schocklender para hacer viviendas sociales. Se hizo casi ninguna vivienda social, se quedaron con la plata, se robaron millones de dólares en forma descarada. Fue uno de los grandes robos en la historia criminal del kirchnerismo. Schocklender había llegado después de un largo camino, un camino siempre dentro del delito, porque estando condenado y preso, encabezó varios motines en las distintas cárceles por las que atravesó. Schocklender tiene una enorme inteligencia, dicho la palabra inteligencia con las comillas del caso. Es un hombre hábil, es un tipo que se relaciona fácilmente con la gente. Podría uno decir que, además de un asesino, es un hábil estafador. Eve de Bonafini llegó a considerarlo un hijo. Lo había conocido en 1993, cuando todavía Schocklender estaba en la cárcel. Cuando salió en el 95, Eve de Bonafini, que es madre de desaparecidos, lo adoptó. Adoptó a este criminal y lo reivindicó y lo hizo propio y le dio poder político y poder económico al extremo de que, como te acabo de decir, fue el protagonista de una organización que defraudó al Estado y nos robó la plata, así de fácil. Ayer Schocklender apareció declarando en la causa en la que está siendo juzgado con declaraciones muy impresionantes, porque hay un retrato, de alguna manera, de la escena del crimen en la que el kirchnerismo cometía todos los abusos posibles para robarse la plata de todos nosotros, de la forma más descarada, y en nombre de supuestas causas socialmente justas. Entonces ayer Schocklender acusó, por ejemplo, al exministro Aníbal Fernández de pagarle a él para que él le armara causas con, porque además es especialista en informática, utilizando recursos digitales, por ejemplo, en contra del PRO. O contaba cómo llegaba plata de Hugo Chávez, aquel dictador venezolano, hacia la causa Sueños Compartidos, hacia la Madre Plaza de Mayo, cuyos destinos después naturalmente se perdían porque la plata se la robaban. Schocklender vivía con esos fondos como un millonario, tenía avión privado, tenía una empresa constructora que no construía nada. Es como te dije al principio, una especie de fantasma que se corporizó una vez más. En realidad Schocklender nunca se fue a ninguna parte, siempre estuvo entre nosotros. Se hizo tristemente famoso por asesinar a sus padres allá lejos, hace 45 años, se van a cumplir ahora, el sábado, exactamente 45 años del día del asesinato de sus dos padres. Y ahora siguió delinquiendo. Y no solo eso, siguió formando parte de un engranaje político que al final lo terminó abandonando, porque son tantos los delitos que cometió y por los que está siendo juzgado, que es también una síntesis, un ejemplo, no solo de aquel parricida, sino de esto que todavía tiene mucho que ver con el presente, que son los delitos y los negociados del kirchnerismo.
2: Lo pones en el centro de la escena, Sergio Schocklender, por todo lo que ya has contado, pero no es un dato menor lo que dijo de Aníbal Fernández, del pago para que se... O sea, el kirchnerismo, porque Aníbal era el gobierno, pagaba fortunas para que se inventen causas contra personas del PRO, contra políticos del PRO.
5: Pongo...
2: Claro, lo dijo
5: bajo un paraguas que está declarando como acusado en un juicio en la que puede mentir. Uh-huh. Y Schocklender ha hecho precisamente de la mentira un ejercicio permanente del engaño.
2: Buena aclaración.
5: No estoy diciendo que esto no pueda resultar verosímil. Es probable que sea cierto, pero también es probable que sea una forma de distraer la atención y de entretenernos con las cosas que no son significativas por las cuales está siendo juzgado. Naturalmente es probable que esto haya sido así, porque los carpetazos en el kirchnerismo en contra de adversarios políticos fueron centenares, y todos financiados también desde el Estado en favor de personajes como los que acabo de describir.
2: Sergio Supo y la quinta pata del gato.
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7: Damián Emiliano Martínez Romero, 33 años, 1,95 m, nacido en Mar del Plata. Así llegan los campeones del mundo. Dibu disputará su segundo mundial tras la obtención en Qatar 2022. El marplatense buscará su quinto título con la escaloneta tras el mundial, las dos Copa América y la finalísima. Viene de disputar 24 partidos en el semestre con el Aston Villa. Solo estuvo ausente 3 compromisos por molestias musculares. Titular indiscutido para el entrenador Unai Emery. En toda la temporada disputó 43 partidos, dejando la valla invicta en 13 cotejos, sumando 3.780 minutos en el arco villano.
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0: 10 de la mañana, 34 minutos. En un ratito tenemos regalo para nuestros oyentes.
1: Gabriel, después, 837.
0: Pueden largar ya mismo. ¿Qué te parece, Agus, si lo largamos ya mismo? Así van participando porque se viene el show de Chambao. 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
0: Los que quieran, Chambao, espacio y sus datos al mensajero, y también pueden llamarnos al 0810-810-4444. Suena, Chambao.
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2: 10:35, varias, mientras los oyentes participan al mensajero, les contamos que varias rutas del territorio que atraviesan el territorio de la provincia de Córdoba registran niebla, es aviso de policía caminera, circular con precaución, bueno, la gran mayoría, Camino del Cuadrado está habilitado, pero tiene aviso de circular con precaución, Guille.
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0: Gonzalo Carrasquera, nos vamos con vos, Gonzalo, a la zona de la casa de Agostina. Seguimos con el operativo, estamos buscando todos a Agostina Vega. Gonzalo.
1: Bien, efectivamente, Guille, estamos acá en la avenida Elena al 3700, donde, bueno, todo es incertidumbre, ¿no? Mucho dolor dentro de la casa por no tener una novedad, una noticia. Sabemos que la madre, junto a la abuela, o sea, a la madre de la madre, se han ido a tribunales. Están en tribunales por un trámite. Tenemos entendido que es cambio de abogado en este momento. Y bueno, acá es vecinos que se acercan, dan aliento, ya va a aparecer, carteles que más que se han puesto en otros lugares, se busca Agostina Vega, 14 años, y bueno, cómo estaba vestida, ¿no? La situación es desesperante para la familia. Ahí vemos a un tío que está dentro de una verdulería. O sea, ya muchos no quieren hablar porque no saben dónde puede estar, qué novedad hay. O sea, todos hablan y apoyan a la familia, y de hecho se está pensando en algún momento en hacer otra marcha. Está también la policía aquí, digamos, por si llegasen a cortar la avenida Alem, pero la falta de información es lo que más está destrozando el corazón de esta familia.
2: Vamos, Gonzalo, seguimos ahí muy de cerca la situación ahora sobre este mismo tema. Francisco Centeno, ¿qué tenés?
3: Bueno, estoy en la puerta, Agus, de la Fiscalía a cargo de Raúl Garzón. Es impresionante la cantidad de personal de la División de Investigaciones de la Policía de Córdoba que ha ingresado al propio despacho. Estoy viendo otra vez, tal vez por la improlicidad, ¿no? Pero estoy viendo otra vez de una pequeña ventana que tengo acceso. Bueno, ahí acaban de cerrar justamente la puerta del despacho de Garzón. En estos momentos, en el despacho de Garzón está el abogado Carlos Nagy, es el nuevo abogado de la familia, en este caso de Melisa, de la mamá de Agostina. A ver, está en estos momentos, está saliendo Nagy. Vamos a meternos, si me das la posibilidad, Agustina, lo escuchamos.
2: Sí, a Nagy, adelante, Fran, adelante.
3: Asumió como nuevo abogado.
4: En cualquier lado. Y delante de los mejores pesquisas que tiene la provincia de Córdoba, prueba que va a ser importante para llegar al esclarecimiento del hecho. No puedo decir, no puedo brindar ninguna precisión, pero vamos por buen camino.
5: Listo, estamos en vivo para Cadena 3. ¿Hay posibilidad de que pueda haber noticias positivas en instantes, en las próximas horas?
4: Confíen en la labor del fiscal y confianza en la labor de la Policía de Córdoba. Están todos actuando en tiempo real. Esta reunión ha sido muy importante, se están aportando datos permanentemente, no puedo brindar precisión.
3: Doctores, que estaba en la cúpula de los jefes de investigaciones criminales con el fiscal, con ustedes, ¿son ellos los que le han dado esta tranquilidad de que esperan encontrarla con vida ahí en Córdoba?
4: La justicia ha hablado muy claro con la madre, desde el cauto optimismo le ha explicado cuáles son los recursos que se están utilizando para llegar al objetivo. No puedo brindar mayores precisiones, vamos por buen camino.
3: Hasta ahí, Agus, bueno, sigue hablando el doctor Carlos Nagy, está la mamá Melisa al lado del doctor, del abogado.
0: ¿El rostro de la mamá,
3: sí,
0: Fran?
3: Sí, sin hacer, con mirando al piso, le hice la pregunta, como pudieron escuchar, no me quiso responder, sí. Está como conmocionada, Melisa.
6: No, y está bien que sea cauto el abogado, porque sí. Alguna palabra más puede entorpecer una investigación judicial que esté en un momento clave.
3: Sí, bueno, sigue dando algunos detalles, pero me parece que se está diciendo más de lo mismo, no hay nada novedoso, o hay algo novedoso en realidad que le ha dado justamente el fiscal Garzón, por eso sale con ese optimismo el abogado Carlos Nagy, y se puede ver, obviamente, esa es la sensación que nos deja. El despacho del fiscal Garzón ha cerrado la puerta y se ha quedado en el interior con todo el personal de la División de Investigaciones de la Policía de Córdoba. Son alrededor de por lo menos 20 personas que han ingresado con distintas carpetas, alcanzamos a leer una de las carpetas que decía caso Agostina. Evidentemente me parece que le están entregando alguna especie de balance de informes sobre las medidas que ha tomado justamente la Fiscalía a cargo de Garzón.
0: Bien, Fran, el optimismo del abogado es lo que creo que nos ha llamado toda la atención. No dijo nada, pero sí dijo un montón. Así que bueno, vamos con ese optimismo, nos contagiamos un poquito y esperamos más novedades, me parece, Agus, ¿no?
2: Sí, me parece que es momento de no hacer especulaciones, sí, de que, como bien decías, Guille, dejar trabajar, basarnos simplemente en lo que vemos y en lo que escuchamos, y esto es lo que acaba de decir el nuevo abogado de la familia de Agostina, que es el doctor Carlos Nagy, que acaba de salir al aire y ha mostrado este optimismo. Esperemos cómo va, a ver cómo
3: se sigue
2: la
3: jornada. Estos momentos, Agus. Se están retirando justamente el doctor Carlos Nagy, Melissa, sí, la abuela, con otras personas que desconocemos, tienen que ser parientes, a ver, sí, si le podemos hacer una sola consulta. Es personal de homicidio que está acompañando justamente a la familia. Señora, disculpe, usted es la abuela, ¿no? Estamos en vivo para Cadena 3. ¿Cómo se siente? ¿Tiene expectativas?
7: Todas, porque la justicia está trabajando.
3: Bueno, breve. Lo que alcanzó a decir la abuela, ¿no? Expectativas positivas, porque está trabajando la justicia.
0: Francisco Centeno está en tribunales, en la puerta del despacho del fiscal Garzón, la causa por la búsqueda, la desaparición y búsqueda de Agostina Vega, que tiene en vilo al país.
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0: 10:48 en la fiesta de la radio, que vuelve a saludarte a esta hora y te saludas de un lugar muy especial con pura fiesta, ¿o no, Agustina?
1: Pura fiesta. Todos campeones acá, desde el primero hasta el último, que te saludan con una sonrisa enorme, sonrisa de campeón. Buen día desde Villa Esquiú, desde el predio de Belgrano. Mientras está terminando, quedan los últimos 11 minutos de entrenamiento de los jugadores y después la posibilidad de charlar con el Luifa, con algunos de ellos que los estamos esperando, pero además van a poder verla y escucharla, la entrevista, aquí en Siempre Juntos.
2: ¿Cómo está el Barenque? ¿Está nervioso?
1: No da más.
3: Ah, oh, como en Disney.
1: Claro. Escucha. Vos no tenés que gastar para llevarlo a Estados Unidos ni a ningún lado. Vos lo traes acá y es lo mismo que llevar un niño a Disney.
2: Sí, es igual, pero grandote, ya envejecido. Sí. Es Benjamin Button.
0: Pero bueno, un grandote en Disney se porta como un niño también.
2: Es verdad, que... eso es verdad.
1: Claro.
2: ¿Quiere que le consigamos algunos saludos para los jugadores, en alguno en especial, si prefiere, Alvarenque?
3: No, lo vamos a molestar. Germán Zuc, por favor.
0: No entendió, me parece que no entendió.
2: Si usted quiere, yo consigo algunos artistas que saluden a alguno de los jugadores.
3: Ah, exprésese bien, por favor.
2: Nómbreme.
0: No. Se había expresado perfecto.
2: Claro. Usted está tan nervioso.
0: Claro.
2: Porque entendió. Hay que ser, sí, un puñado de nervios. Escúcheme, si usted quiere, selecciona a cualquier jugador del plantel y yo hago que lo saluden.
0: Bien.
1: Ay, qué bueno.
0: Bueno, vamos a esperar que lleguen entonces, pero dice que sí, Federico.
2: Dice que
0: ya
2: sí.
0: Ya te entendí.
3: No,
0: que sí.
3: No, hay uno en particular que sabe, Harmolzuk, cuál es el que es, que de hecho ya saludó en términos generales.
2: ¿El chino?
1: No, qué artista.
2: Ah, qué artista. Rolo de la Brisa, un video.
0: No estamos entendiendo. Hay alguien que está en otra frecuencia.
2: Bajada la estratosfera.
0: Hay uno que está en otra frecuencia.
2: Porque está nervioso.
1: Chicos, está atendiendo el teléfono y está atendiendo otras cosas, por favor.
0: Bueno, no lo molestemos.
1: Voy a hacer la Karina de Harmonzuk. Voy a hacer la Karina.
2: Es un call center que está atendiendo el teléfono. Que vende
1: colchón. Lo voy a defender acá.
0: Yo quiero abogadas como ustedes dos, quiero decirles. Quiero abogadas como ustedes dos. Me está faltando. Bueno, estamos regalando para Chambao. 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
4: Mi primera chamba.
0: No, otra es cosa. Chambao, es otra cosa.
1: En un ratito vamos con lotería, pero está llamando Orlando Morales desde algún punto del predio aquí en Villa Esquiú. Orlando, ¿por dónde andás?
5: Sí, mi querida Agustina, pasé por donde estabas vos. Qué vista que tenés, Agustina, del campo de juego, de las canchas.
1: De las canchas, claro, que estamos esperando que terminen los jugadores, pero se ve perfecto todo.
5: Qué linda vista que tenés. Bueno, a la vueltita está el comedor donde almuerza y por allí desayuna el plantel de Primera de Belgrano. Digo, quiero conocer allá adentro. Yo lo miraba a través del vidrio. Y quiero entrar y toqué la puerta y me atendió Vero, es la que tiene y es la que está contenta y feliz porque está todos los días con los jugadores. Le ve la cara todos los días si están enojados, si están tristes, si están felices o no. Le ve la cara al ruso. A ver, yo le quiero preguntar, el ruso siempre es... como el ruso, serio, o se sonríe, o es feliz, o canta, o baila. Así que me llegué, hola, Vero, ¿qué tal?
6: ¿Cómo estás? ¿Cómo te va?
5: Contame el privilegio que tenés que estar con todos los campeones.
6: Exactamente, un privilegio para mí estar con ellos todos los días.
5: Contame el ruso, ¿cómo es el ruso?
6: El ruso es así como se lo ve, serio, respetuoso, la gente dice que es medio odioso. Acá no lo ha sido, siempre sonríe, siempre conversamos y esas cosas, pero sí, es así como se lo ve.
5: ¿Quién es el pum para arriba del jugador?
6: Y para mí el pase es uno, después tenía Metili también. Los chicos más jovencitos siempre están hinchando, jodiendo, haciendo chistes, pero más o menos así.
5: Escúchame, ¿quién es el que dice, bueno, quiero comer un poquito más de pan, un poquito más de torta?
6: Todos quieren comer un poquito más.
5: ¿Y un poquito más?
6: Pero no pueden. Siguen todos a rajatabla acá.
5: ¿Sí? Mucho café con leche, café, té.
6: Mucho cortado, muchas lágrimas. Así que sí, eso es lo que más o menos toman.
5: Bueno, salieron campeón y los viste. ¿Qué pasó?
6: Nada, felicidad absoluta, no solamente por el equipo y por el club, sino por ellos, el verlos cumplir sus objetivos, verlos lograr el lo mayor, que es lo que creo que por lo que juegan y sueñan y dan todo cada día, y ser parte de eso es
4: hermoso.
5: Y vos sos parte de esta historia.
4: Y soy parte también, sí, bueno, de esta historia.
5: Te dejo seguir trabajando. ¿Tenés que dar el desayuno a quién ahora?
4: No, ahora viene la hora del almuerzo.
5: ¿Al almuerzo?
4: Se les está dejando todo listo para recibirlos.
5: ¿Y los chicos de acá al lado?
4: Y también trabajamos con juveniles.
5: Ah.
4: En juveniles tenemos más o menos 120 niños que almuerzan todos los días. Y bueno, están del otro lado, están como separados.
5: Gracias, Vero.
4: No, por favor, gracias a vos.
5: Bueno, yo me voy a quedar con Vero. Vero, ¿sí puedo hacer de mozo, de ayudante mozo?
4: Sí, está bien, lo necesitamos.
5: Ahí está, muy bien, voy a quedar acá, Agustín, así lo veo todo juntito. Voy a ser ayudante mozo en el comedor donde está y va a almorzar el campeón.
1: Muy bien, Orlando querido, claro, y en esto también el resaltar todo el trabajo, ¿no?, de quienes están aquí en Belgrano, desde el primero al último, como lo decíamos, desde el guardia de la puerta, las chicas que le sirven el desayuno y el almuerzo, bueno, todos los que trabajan acá en el predio que forman parte también de este Belgrano campeón.
0: Ahí están los piratas celebrando esta mañana. Esperamos por el técnico, por los jugadores, por el presidente. Esperamos ahí en la unidad satelital nuestro estudio móvil. Pero vamos con números de la quiniela, sorteo de Lotería de Córdoba. Lotería presente, el sorteo de la previa de Quiniela de Córdoba. Primer premio, 0,617.
1: Segundo, 0,432.
0: Tercero, 6,438.
1: Cuarto, 0,150.
0: Quinto, 8,349.
1: Sexto, 3,656.
0: Séptimo, 4,933.
1: Octavo, 4,176.
0: Noveno, 0,408.
1: Décimo, 6,733.
0: Primero en la previa de Quiniela de Córdoba, 0,617. La desgracia.
7: Le dice un nero al otro: loco, ¿te enteraste de la desgracia que tuvo Juan? No, dice, ¿qué le pasó? Se piró con mi mujer.
1: No. Guille Mateo tiene un titulazo a esta hora del deporte.
0: Sí, señor, sí, lo esperaba.
8: Claro, no todo es fútbol, no todo es Belgrano. Hoy tenemos que ubicarnos en Francia. Allí se está jugando Roland Garros, uno de los grandes slam del tenis. Y Juan Manuel Cerúndolo, número 56 en el ranking argentino, hace historia, acaba de ganarle al número uno del mundo, a Jannik Sinner, que hay que contar, tuvo problemas físicos. Empezó ganando Sinner 6-3, 6-2, empezó con estos calambres, 33 grados esta hora en París, ya tuvo problemas físicos Sinner en otros grandes premios, y terminó aprovechándose de eso Cerúndolo, recibió asistencia médica Sinner, pero Cerúndolo lo dio vuelta, ganó 7-5, 6-1, 6-1, primera victoria de Juanma Cerúndolo ante un top 10, nada más y nada menos que el número uno del mundo, afuera Sinner de Roland Garros.
0: ¡Qué barro! ¡Qué gran noticia! Será tapa mañana en todos los portales deportivos. A partir de este momento será tapa. Eso de mañana quedó de la época de los diarios, Agustín. Me quedó medio.
1: Claro.
0: Será tapa a partir de este momento. Hasta vómitos tuvo Sinner, porque parece que el calor es tan sofocante que a algunos
1: extremo
0: afecta de manera diferente. Gran noticia. 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
0: Ya se fue, pero siempre queda. Quedó todo grabado, así que no hay problema.
1: Por ejemplo,
0: este, vos no cortaste lo de ayer, Pachu, todavía, ¿no?
1: Por eso le quería preguntar.
0: Te lo hacemos nosotros, no te preocupes. Sí. 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

0: está cumplido el deseo de Eduardo, entonces.
1: Muy bien, excelente. Sí, Karina, ¿querías decir algo?
2: No, que Alambre está trabajando porque está buscando el bar del audio de recién entre él y Federico a ver quién no escuchó claro. a quién.
3: Mire, Karina, ¿quiere que le demuestre que estoy muy atento?
0: No, no.
2: A ver.
3: En la quiniela salió el 17, la camiseta del Licha López y la del Cuti Romero.
2: ¿Y qué le preguntó a Alambre?
3: ¿Quién le preguntó qué?
2: Alambre, ¿qué le preguntó? Porque me está contestando de otro tema.
1: Guarda, Federico, ¿yo te querés meter?
3: No,
1: en...
3: pero yo le quería demostrar que estaba atento.
1: No, pero atento a la quiniela, te estoy diciendo a lo que pasó antes.
2: Claro, 10 minutos antes que le habló a Alambre. Bueno,
3: lo que pasa es que preguntó medio como en jeroglífico, por eso.
2: A ver, escuchemos.
4: Claro. ¿Quiere que le consigamos algunos saludos para los jugadores, en alguno en especial, si prefiere, Alvarenque?
3: No, lo vamos a molestar, Germanzuk, por favor.
1: No entendió, me parece que no entendió.
4: Si usted quiere, yo consigo algunos artistas que saluden a alguno de los jugadores.
3: Bueno, después aclara.
2: El bar que dice...
1: Está claro, no, dijo para los jugadores, la palabra para... Sí.
4: No le gusta perder a nada, no.
2: Pero luego no de escuchar en varias oportunidades el bar, decretamos que el que no escuchó fue Federico.
4: Gracias. No. ¡Penal para Germanzuk!
1: Esto ya hizo la seña de bar. Karina,
3: A ver.
1: No, ya está. Escúcheme, Miguel, no puede hablar más.
3: No, ¿listo? Pero él dice, ¿quiere que le consigamos saludos para los jugadores? ¿Saludos de quién?
1: Bueno, pero
4: no importa.
1: Para, no importa.
3: Pero qué, de la vecina.
1: Vos dijiste, no los vamos a molestar. Vos creíste que te pedías saludos de los jugadores y era para los jugadores.
2: Alvarenque, un buen perdedor, Federico.
4: En serio.
1: Ya es hora de callarse.
4: Llámese al silencio. Fuimos al bar.
3: River, no Belgrano.
4: Escucho una cosa. Usted lo voy a sacar de la cancha. Tiene amarilla. Por favor.
1: Los oyentes ya están diciendo, tenía razón el Alambre, a pesar de que no es cierto, Karina, que estaba trabajando cortando el audio. Tenemos sonido de dónde estaba.
2: Eso no estaba en el bar.
4: ¿Tengo sonido de dónde estaba?
1: ¿Dónde estaba? Muchas gracias.
0: El baño estaba,
2: no es un muñeco, tiene necesidades.
4: Gracias,
2: también.
4: Señora Karina.
1: Esperamos por todos los que nos van a traer desde ahí, desde el estudio federal, en la próxima hora. ¿Querés que hagamos uno más aguja acá?
4: Sí, pero permítame una cosa. Primero, Alvarenque saca del medio. Ahora pueden continuar.
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1: No sigas preguntando, Pachu, no sigas preguntando.
5: Basta. Y caca.
1: ¡No pregunten más! 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
0: Desde el Teatro Real con Chema Forte y Cadena 3 Argentina. Hermosa esta iniciativa, Guille, porque hermosa. Vos, si querés ir vos... ¿Sí? ¿Quiere ir Mateo? ¿Quiere ir el oyente que está escuchando? Va a haber invitados además. Te pones en una fila y la partecita del texto que te toca son 2 minutos, creo que me contó Chema. Y vas, lees tus 2 minutos y sigue. Y así va haciendo una lectura entre
1: hermoso,
0: todos. Es una lectura comunitaria.
1: Qué precioso. Hermoso, qué hermoso. Seguramente elegirá un texto Chema para que podamos leer todos. Qué bonito va a suceder mañana. Anoche Chema tenía que decirle a Jorge que lo iba a ir a ver mañana al Quality, pero que tenía la noche de las lecturas, ¿viste? Cuando se despedía. Te preocupes que llego perfectamente, le decía Chema. Terminamos y llego perfectamente. Quiere hacer todo desde que está acá este muchacho.
0: Quiere hacer todo, Chema.
6: Entra un nene en la librería y dice, hola, dice, ¿tiene un libro sobre el cansancio y la fatiga? No, dice, están agotados.
1: Noticias y volvemos con esa última hora. Hemos quedado bastante liberados para que esa última hora sea toda desde allá, Agus.
0: Vamos todavía, acá estamos todos listos esperando. ¿Están terminando de entrenar, Federico?
3: Está el entrenamiento a 100 metros nuestro. Le adelanto que hay más jugadores con el pelo modificado.
0: Ah, claro. Y sí.
7: Los pocos pelos que tengo me los voy a teñir celeste si llega.
3: Claro. Uno de los uruguayos, uno de los juveniles.
0: Claro.
3: Por ejemplo, casi todos ya están con pelo.
0: A cumplir promesas.
3: Claro.

0: Nos tenemos que ir.
1: Besito, chao, chao.
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3: Continúa la desesperada búsqueda de Agostina Vega, la adolescente de 14 años, de la que nada se sabe desde el sábado a la noche. Buenos Aires, el ministro de Economía, Luis Caputo, defendió el rumbo y anticipó que por primera vez la economía se va a llevar puesta a la política en el año electoral. El funcionario expuso ante empresarios y referentes del sector privado y sostuvo que para mayo se espera una inflación más baja que en abril. Salta. Detuvieron al abogado Santiago Pedrosa por presuntas estafas con terrenos inundables en San Lorenzo.
4: La presidenta del Colegio de Abogados de Salta, Trinidad Arias Villegas, dijo a Cadena 3 que evalúan la suspensión de la matrícula del abogado detenido Santiago Pedrosa en el marco de la investigación por 40 estafas vinculadas a la venta de terrenos.
5: La conmoción pública y denuncias que llegaban de manera verbal al colegio, pusimos en conocimiento al Tribunal de Ética, lleva adelante el proceso del matriculado para establecer una sanción al matriculado. Van desde un llamado de atención hasta la suspensión de la matrícula.
4: Elisa Zamora, Cadena 3, Salta.
3: San Luis, el gobierno nacional aumentó a 20 millones de pesos la recompensa para quienes aporten datos certeros sobre el paradero de Guadalupe Belén Lucero.
6: La niña permanece desaparecida desde el 14 de junio de 2021, cuando fue vista por última vez en el barrio 544 viviendas de la ciudad capital. La medida intenta reforzar la búsqueda y promover la colaboración ciudadana. Quienes tengan información pueden comunicarse de manera gratuita y confidencial al 134, línea del Programa Nacional de Recompensas. La identidad de quienes aporten datos será preservada. Alejandro Heredia, Cadena 3 San Luis.
3: Tucumán. Continúan los secuestros de motopartes enviados en encomiendas y que son detectados en distintos puestos fronterizos.
7: Según explica el comisario Fabio Ferreira.
8: La primera semana de mayo fueron aproximadamente 9 motos que se recuperaron ahí, todas motos robadas en la provincia de Buenos Aires. En el día de ayer también se secuestraron varias encomiendas de motos partes. Esto tiene que ver en lo que venimos bregando en el control de las empresas estas de que hacen transporte de carga y se las envía por encomienda y de esta manera son detectadas en el puesto fronterizo de 7 de abril.
7: Rosalía Cazorla, Cadena 3, Tucumán.
3: Tierra del Fuego. Aseguran que el debate por la reforma constitucional está cerrado, ya que las prioridades pasan por la crisis, el empleo, la economía y el funcionamiento del Estado.
9: El secretario de Gobierno del municipio de Río Grande, Gastón Díaz, aseguró que el debate por la reforma constitucional en Tierra del Fuego ya está terminado.
10: Creo que las prioridades de Tierra del Fuego hoy pasan por la crudeza de las políticas nacionales y la falta de capacidad y de respuesta que observamos a nivel provincial. Yo creo que la reforma constitucional está terminada. Si no habrá reforma constitucional es porque no hay consenso social, no hay consenso legislativo y tampoco hay consenso judicial.
9: Sebastián Pérez Robledo, Cadena 3, Tierra del Fuego.
2: Deportes.
11: Por Copa Libertadores, Boca recibe a la Universidad Católica de Chile obligado a ganar para clasificar los octavos de final. Caso contrario, quedará tercero en su grupo y bajará a jugar la Copa Sudamericana. La formación será con Bray en el arco, Braida, Di Lolo, Pellegrino y Lautaro Blanco, Ander Herrera, Paredes, Delgado, Aranda, el Changuito Ceballos y Milton Jiménez. Será a partir de las 21:30 en la Bombonera con Mario Celedón, Raúl Monti y Diego Borinsky.
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la conga, vamos a la conga, vamos, Becuan y Silvestre Dango, que estuvo hace poquito aquí en el Quality. Aquí juntos hacen Quiero Verte Feliz.

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8: Si pedíamos un guión para una película que marcara este campeonato, no podía ser mejor como se dio.
9: Y no podía ser mejor que con las historias de los hinchas para recibir al presidente del campeón, Luis Fabián Artime. Están siempre juntos en Cadena 3 Argentina. Desde aquí, desde el predio de Belgrano, querido Luisa, la emoción de seguir escuchando a los hinchas así.
10: Bueno, primero, buenos días. La verdad que escuchar al hincha de Belgrano te emociona, porque es la realidad. Yo, en la caravana que hicimos, iba en el colectivo de atrás, y me llamó una imagen, me llamó porque me hizo acordar a vieja historia que me contaban cuando iban con traje a la cancha. Había un viejito de 80 años con su trajecito, se había hecho una corbata de cartulina celeste que decía Belgrano campeón y su banderita así. Se mantenía parado de la emoción.
9: Sí.
10: Y así cuando pasaba el colectivo. Y había estado al borde de la circunvalación, no sé cuántas horas habrá estado. Bueno, ver a abuelitas que las llevaban los hijos, los nietos. No, todavía no nos estamos dando cuenta
9: claro,
10: de esto.
9: Esa
10: de verdad,
9: era la primera pregunta.
10: La
9: ¿caíste?
10: Verdad, no caí. Yo todavía no caí. Siempre lo soñé, olvídate. Para mí lo tenía proyectado, quise siempre salir campeón. Como jugador nunca se me dio. Salí campeón en reserva y en inferior en Ferro, pero nunca salí campeón como jugador adentro de la cancha. En algún torneo de verano y eso, pero que no valía. Pero hoy, bueno, se me da como presidente 2 campeonatos y verdaderamente siento la emoción en vivo de la gente, y todavía no salí a la calle. Mirá que yo soy de andar en la calle.
9: Sí.
10: Voy a buscar a mi hijo al colegio y todo, pero bueno, con esto de las notas y todo, no tuve la posibilidad de caminar, de ir a comer,
9: claro,
10: a comprar unos criollos,
9: claro,
10: que
9: claro,
10: los compro para tomar mate. No fui a la panadería, no voy a la verdulería, pero lo veo, lo siento en la calle lo que hicimos. Y verdaderamente todavía no lo podemos entender.
11: Luisa, digo, vos no naciste hincha de Belgrano, naciste en Buenos Aires.
10: Yo era hincha de chiquitito de Boca, es verdad. Y cuando empecé a jugar al fútbol, dejé esa pasión de ser hincha por ser profesional. Llegué a ser profesional, jugué en Ferro, Independiente, San Lorenzo. Pero cuando llegué acá en el año 92, yo siempre digo, cuento la misma anécdota, ¿no? Capaz que aburro. Pero el primer entrenamiento, llegamos al Verdi, a la mañana, me presentan al plantel, a los utileros, al cuerpo técnico, y nos íbamos a ir a correr a la Isla de los Patos. Entonces todos iban por el puente. Y el Tano me dice, no, vení, vamos a cruzar por el río que está abajo.
12: El Tano es Palina.
10: El Tanito es Palina. Me saqué la zapatilla, nos la pusimos acá como corbatero, las medias dentro de la zapatilla, y en pata cruzamos el río. pero cruzamos el río en serio. El agua nos llegaba hasta la cintura, más o menos, pero era para cruzarlo. Y yo digo, siempre dije, lo dije siempre, digo, che, loco, ahí o pisé algo, me picó algo, porque la verdad me metió una enfermedad linda, porque una enfermedad no es linda, pero esta sí, que me hizo esto.
11: Pero digo, no naciste hincha de Belgrano, naciste en Buenos Aires, y por lo tanto sabés muy bien cuánto cuestan las cosas desde el interior. Y se te viene dando, digo, campeón con la primera del fútbol masculino, del femenino y de la cuarta. Digo, las tres divisiones más importantes, si se quiere, en una estructura. Es muy difícil, ¿no? Desde el interior, competir y en todos esos niveles.
10: Es muy difícil. Es muy difícil ya nomás por el económicamente la erogación que tenés que hacer. Claro. Porque para ir a competir con el femenino, con el sub-20... Y con las inferiores o con el masculino, es toda una erogación doble. Nosotros cada 15 días salimos. O sea, salen las inferiores, sale el femenino y sale la primera. O sea, el presupuesto del club es mucho más.
11: Sí, arrancás con una desventaja.
10: Arrancás con una desventaja, digamos, económica, por lo menos. Y después geopolítica también, porque verdaderamente el viaje cansa, el viaje, el trasladarse, el concentrar. Y bueno, jugás con una desventajita, pero bueno, yo creo que ahora lo vamos a valorizar, ¿no? Verdaderamente lo que hemos conseguido. Y yo siempre digo, por más que no me dejen, digo, esta es una de las es la primera, y seguramente, y si lo sigo diciendo, y alguno me dirá que soy loco, que soy un bocón, que hablo al pedo, pero verdaderamente
11: lo dijiste en diciembre del año pasado, cuando Belgrano había quedado eliminado de Copa Argentina y no había clasificado a los playoffs en un evento privado.
10: Y vamos por más, porque chicos, miren lo que es el predio este. O sea,
12: es tremendo.
10: Hey, tenemos la estructura para ir por más. Porque vos decís, che, no, ¿qué tengo? Bueno, las inferiores no las tengo, el femenino lo tengo flojito. No, acá está todo alineado. La estructura del club está alineada atrás de lo que se dio. Ahora el
12: a ver, en ese sentido, Belgrano luce lo que pocos equipos en el mundo se pueden preciar de ser campeones en primera división al mismo tiempo del femenino y del masculino. Viene de ser campeón de reserva Belgrano. Digo, es un dato no menor, porque además se ha reiterado el campeonato en reserva. A partir de esto y con la resaca Luifa, ¿qué sigue? ¿Cuál es el próximo desafío?
10: No, primero, ahora subimos la vara. La vara hay que mantenerla.
12: ¿Hasta dónde?
10: ¿Sabes de dónde venimos recién? Estoy viniendo de una capacitación con el estudio de Trevisan y Clariá, que son nuestros asesores legales en el manejo de contratos internacionales cuando vendemos jugadores, porque han surgido algunas cositas que tenemos que mejorar. Uh-huh. Y bueno, la conducción, la estructura del club, o sea, llegamos ahí. Bueno, ahora no tenemos que poner los pantalones y seguir capacitándonos y seguir trabajando para no bajar esa vara ahora.
12: A ver, le hago ping-pong, sí. De lo que los hinchas están siempre latentes. ¿Qué va a pasar con la tribuna?
10: Y la tribuna se va a hacer.
12: ¿Cuándo?
10: Yo creo... Hay que modernizar el estatuto para que podamos llegar a hacer un... por lo menos un fideicomiso de obras, conseguir el dinero, poder salir a hacer una ingeniería económica, porque hoy la plata no la tenemos, la tenemos que sacar del fútbol, y nosotros no vamos a sacar la plata del fútbol. Plata del fútbol es del fútbol, la de los otros, la del el resto del club está. Pero, bien puesta.
12: ¿Sos optimista que en el corto plazo algunos decían, sí, che, la sí, Libertadores habría que jugarla con la tribuna nueva?
10: Y
9: ahora te van a presionar así.
10: Sería una locura, la verdad sería una locura tener la tribuna para la Libertadores, pero...
12: ¿Quién dice?
10: Hoy Belgrano salió campeón. Hoy viste, va al mostrador.
9: Sí.
10: Hey, y te dan el pan calentito. Oye, que salió.
12: Hoy gerente del banco te mira, hey, de otra forma.
10: Claro. No te dan el pan del día de ayer, ¿eh? Claro, no, hoy te dan el pan que salió recién del horno.
12: ¿El chino sigue?
10: No, el chino tiene contrato. El chino tiene contrato.
12: ¿Licha sigue?
10: Licha tiene un año más de contrato todavía, o sea... Llega a diciembre y tiene un año más de contrato.
12: ¿Y qué refuerzos va a traer Belgrano, digo? ¿En qué líneas?
10: No, primero hay que acomodarnos y ver que no se vaya ninguno, porque esto también nos ha expuesto a esa posibilidad de ser.
12: ¿Pero se va solo si hay una buena venta?
10: Sí. No, Belgrano se va de Belgrano se van si hay una venta que verdaderamente nos signifique algo importante, como fue Troilo, Moreno, Zapelli. No vendemos más barato, ¿no?
9: Bien, Maxi.
6: Luifa, recién hablabas de la modernización del estatuto. Si eso sucede, tenés la...
10: A ver, la modernización del estatuto, sí. Fundamentalmente apunta a la posibilidad de embellecer,
6: sí,
10: un estatuto que está...
6: Que es vetusto.
10: Que es vetusto, seguro. Antiguo, que vota el jefe de familia, uh-huh, parece que...
6: Sí.
10: Vota el jefe de la tribu.
6: Claro.
10: Una cosa de loco. Bueno, darle más poder al grupo familiar.
6: Sí.
10: Para presidente votan los menores y acá en el club no puedes votar. Esas cosas. Y después...
6: ¿Sabes que te voy a preguntar si te vas a postular,
10: sí,
6: nuevamente?
10: Pero
6: si
10: lo vas a ir como... Pero lo va a decir, sí, la gente.
6: Hey,
10: yo... No quiero forzar nada.
9: Pero vos querés.
10: Institucionalmente no quiero forzar nada. No quiero forzar nada.
12: Bueno, pero ese es un sí. Si la gente acompaña, va.
10: Tengo un gran equipo. Tengo un gran equipo,
6: sí,
10: para conducir. El tema es, la realidad es esa, que yo no puedo ir ni de vocal.
6: Claro.
12: Bueno, pero
10: con
12: si
10: el
12: la
10: estatuto.
12: Gente te avala, si la gente te pide, si se modifica el estatuto, ¿vas por la reelección?
10: No quiero que termine Belgrano primero.
12: Deja. ¿Cómo?
10: No quiero que termine. No quiero que termine Belgrano primero. No merecemos jugar a Libertadores.
6: Claro.
12: Merece ser el presidente del Belgrano que juegue a Libertadores.
9: Claro,
10: y yo que sé,
9: claro,
10: sí, que te diga.
9: Y sí.
12: Sí,
10: que ¿sabe lo que renegué?
9: Sí.
10: Ahí.
9: Sí.
10: ¿Sabe lo que costó? ¿Sabe mi familia, mis hijos, lo que a veces...
9: Bueno, eso, quiere ir ahí, digamos,
10: se tienen que fumar y
9: eso.
10: Y escuchar y...
11: ¿Cuánto dejaste? ¿Qué dejaste? Contale a la gente.
10: Dejé todo por Belgrano. Y hoy no estoy arrepentido hoy, ¿eh?
9: No.
10: No estoy arrepentido porque no me hago una mea culpa, pero sí, dejé muchas cosas. Dejé.
9: Porque por ahí mucha gente no tiene magnitud de todo lo que se trabaja. De todo lo que se deja, de todo 20, lo que...
10: Estoy 24/7.
9: Sí.
10: Hey, 24/7. Acá me ven a las 8 y 5 de la mañana llegando al predio, y si después me requiere el resto de la comisión directiva para hacer algo en Alberdi, me voy a Alberdi. Ahora me estoy viniendo del quinto centenario. Vine acá a hacer la nota y me vuelvo al quinto. O sea...
12: Y en eso, Luisa, que decís, dejo todo... ¿Sentís que le devolves un poco al hincha?
10: Todo.
12: ¿Que deja todo también para ir,
10: sí,
12: a la cancha?
10: Sí, sí. Lo que estoy haciendo es como jugador. Yo cuando jugaba por el... Me acuerdo que salía a 10 mil pesos o 10 pesos la popular. Jugaba por el que le costaba poner esos 10 mil, claro, los 10 pesos para ir a la cancha. Jugaba por eso. Bueno, hoy me juego la vida como dirigente, tratando de hacerlo mejor, con equivocaciones, con errores. Todos cometemos errores, pero... Pero tratando de hacer siempre lo mejor para Belgrano.
9: ¿Pudiste primero tomar magnitud y después te acordás de todo lo que fue pasando o no? ¿Tuviste la posibilidad de eso, de valorarlo?
10: Sí.
9: Digo, para que vos en un año digas, me acuerdo exactamente de todo lo que pasó.
10: Sí, sí, me acuerdo todo.
9: De todo. ¿Pudiste vivirlo y disfrutarlo además?
10: En el fútbol lo bueno lo disfrutás muy poco. Uh-huh. Pero sí, pero disfruté. A veces los sinsabores son los que más duran, porque es así siempre, excepto Maradona y Messi, que ganan siempre, o han ganado siempre. Nosotros, que éramos los mundanos jugadores de fútbol, perdíamos el 90% de los partidos, el 10%, y festejábamos muy poquitito. Y como presidente te pasa lo mismo. Salimos campeón 2 días, que esto, y ya está pensando en Gimnasia de Jujuy el sábado en Santiago del Estero.
11: Luifa, me acuerdo en otros tiempos no tenías las puertas del club abiertas. Digo, estabas trabajando en el sector privado, te hacíamos notas en la previa de algún clásico, de algún partido importante, y vos te morías por ser lo que sos. Hablabas de qué refuerzo hubieras traído, que le faltó esto, le faltó aquello. ¿Qué significa quedar en la historia como el primer presidente campeón? ¿Qué significa la gloria?
10: La gloria tiene el precio que pagué. No me importa.
11: ¿Todo?
10: Todo. O sea, hoy...
11: Digo, ¿hubo mucho sacrificio de tu familia?
10: De todo. Mi familia, mi viejo, mi hermano. En el camino perdí a mi madre, que la vieja de arriba seguramente ayudó. perdí amigos, y es más, no por la vida perdí amigos, perdí amigos en serio.
9: ¿Sí?
10: Perdí amigos de la vida, porque esto de llevarte hoy a ser presidente, y no es fácil.
11: Hey. ¿Algunos se confunden, pero, o es un tema de tiempo?
10: Después es un tema de tiempo que se acomoda, pero, viste, es difícil, porque es difícil decirle a un amigo, che, no tengo una entrada para darte. ¿Por qué? Porque hacete socio.
9: Eso es lo que nos va a ayudar. Y, eso es lo que necesito.
10: Y bueno, pero pasa. Sí, y sí. Che, no, el Luifa no me atiende el teléfono. Y te digo la verdad, ganás más enemigos ahora.
11: Es incómodo.
10: Me doy la cuenta que el poder es difícil el poder.
9: Es difícil.
10: Manejarlo es difícil. Bueno, trato de llevarlo como pueda. Ahora te cuento, es como que estoy liberado. Estaba hasta el partido de River, estaba tensionado. Me faltaba eso. Hoy me liberé.
9: ¿Pudiste? La pregunta que le hacemos a todos cuando los vemos es si ya pudieron dormir. ¿O todavía no?
10: No, ya hace 2 meses que duermo mal. Ahora.
9: Es la respuesta de todos.
10: Porque ahora pasó de vuelta, ¿entendés? Ah, claro, estoy pensando en Jujuy, en esto que tenemos que organizar para viajar, cómo viajamos. Tratar de haberlo. Traté de que. Hice por lo menos el intento y el llamado de traer a los jujeños acá, pero ya Santiago había comprado la plaza. Tratar de gestionar. Y la verdad, la gestión a lo mejor termina a las 2 de la mañana, sí, porque en estos casos termina tarde.
12: El cierre y el agradecimiento por estar acá, por abrir las puertas Cadera 3 a un predio que invitamos a la gente que lo vea después, porque es un predio, lo dicen los jugadores, los dirigentes, los que pasan por Córdoba, un predio a nivel europeo. De hecho, han venido selecciones a practicar acá. Que esto también es parte del reconocimiento del esfuerzo, ¿no? De que esto de Belgrano no fue casualidad. Es un proceso que se viene dando, que probablemente haya iniciado Armando Pérez con la construcción de este predio, pero es que así. Han sostenido y mantenido en el tiempo.
10: Nosotros hicimos lo que no hacen los políticos.
12: Claro.
9: No continuar continuar las gestiones anteriores. Valorarlas.
10: El político generalmente no lo valora, lo destruye, tira. Y entonces estamos hace 40 años, 50, 60 años en este país.
12: Empezando de nuevo.
10: Recién haciendo la base. Pará, loco. Alguna base buena debe haber hecho. Bueno, a nosotros nos dejaron el predio. Está bellísimo. Le pusimos muchísimo dinero al predio. Le pusimos muchísimo dinero a la infraestructura de la cancha. Le ponemos muchísimo dinero a todo lo que es hoy divisiones inferiores, femenino. Vamos por el parque de la cancha de básquet, que fue histórica desde que llegué en el 92, que le estaban prometiendo el parque. Y bueno, vamos haciendo de a poquitito, pero siempre pensando en el todo.
9: Vamos todavía. Bueno, que puedas contestarlos, ¿cuántos mensajes tenés para contestar en el teléfono?
10: 420.
9: ¿420 mensajes? Mensajito. ¿De felicitación?
10: Sí, de felicitación. Tengo algunos números que no sé ni quiénes son.
12: Si alguno es para algún mensaje para comprar un jugador, decirle que no.
9: No.
10: Sí, o que tienes una oferta
12: o
10: muy buena.
12: O que ponga 10 palos verdes para
10: arriba. Así es.
9: El Luis Fabián Artimen, siempre juntos en Cadena 3 Argentina.
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17: Finalmente, Gucci será main sponsor del equipo alpín de Fórmula 1. Gucci anunció una alianza histórica que lo posiciona como patrocinador principal de la escudería alpine en la Fórmula 1 a partir de la temporada 2027. Se trata de la primera ocasión en la que una casa de moda de lujo asume el rol de title partner en la máxima categoría del automovilismo, según informaron ambas compañías en sus comunicados oficiales. La escudería francesa competirá bajo la denominación Gucci Racing Alpine Fórmula 1 Team desde el próximo año. El acuerdo contempla la integración de la célebre firma de productos de lujo en los autos, uniformes y plataformas de comunicación de Alpine, así como también la creación de un logotipo exclusivo que incorpora el icono monograma de la casa italiana junto al emblema de la escudería.
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7: Venía 11:41 minutos, ya volvemos a Villa Esquiú, ya volvemos con los campeones, ya volvemos con los jugadores, están esperándolos allí en el estudio que se ha montado, que se puede ver a través del YouTube. Está nuestro estudio móvil, está el estudio al aire libre frente al una enorme pared que celebra Belgrano en ese predio. Así que ya volvemos. 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
1: Hola, Cusillinche, ¿cómo les va? Etapa 4 del desafío Ruta 40. Desde San Rafael de Mendoza a San Juan para buscar aquí ya mañana el último destino, pero hoy la penúltima etapa. Buenos días, Fernando Barrio Nuevo. ¿Qué es lo que está pasando en la pista?
2: Y comienza a definirse un poco la carrera en cuanto a las motos. Toya se reina, el español con la Honda viene imponiéndose en este parcial que todavía no ha finalizado. Estamos camino al bivac del Vigicum para recibir a los competidores. Ricky Brave con la otra Honda viene segundo, Hous tercero, Branch cuarto, Van Beveren quinto, Canet sexto y Luciano Benavides, nuestro representante, viene en el octavo lugar. Atención cómo estaría quedando la general con Daniel Sanders primero y Yarreina segundo, descontando importante tiempo, quedaría a 6 minutos 51 segundos con los resultados que tenemos hasta ahora. Luciano Benavides sería el tercero a casi 12 minutos.
1: Defendiendo su posición, entonces Yarreina fue fuerte el ataque del argentino ayer sobre la segunda posición del valenciano de Honda, mientras que en los autos todavía no tenemos cómputos de la etapa, las máquinas vienen recién en el kilómetro 45 y por supuesto todo está como ayer con Latean puntero en la general, el segundo de detrás de esta Toyota es el Dacia de Sebastián Loeb, el tercero, otra Toyota, el de la de Quintero, el cuarto, otro Dacia, el de Nasser Ariantilla, y el primero de los Ford Raptor ha sido Nani Roma hasta el día de ayer. Una etapa difícil, los condicionó mucho a los hombres de Ford ayer, Fernando.
2: Sí, lo que creíamos que iba a beneficiarlos largando desde atrás, no pudo ser con la rápida baja de Carlos Sainz por problemas mecánicos, el matador que ha causado una verdadera revolución con su primera presentación en el desafío Ruta 40, lamentablemente sin poder lograr un buen resultado para la gran cantidad de fanáticos que lo vitorea en cada kilómetro de la prueba.
1: Al desafío todavía le faltan 200 kilómetros de especial para las motos y casi completo el especial para los autos, y ya estamos aquí en San Juan, en el Bicicum, esperando el final de la cuarta etapa. Les dejamos un abrazo.
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5: Vamos, 11:48, Fede, listo para el dato confiable. Así el cierre ya es con, como se espera, con todos los jugadores. En la celebración de Belgrano, en Siempre Juntos, comenzamos construyendo edificios.
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5: Fede, ¿cuál es el dato confiable?
7: Hoy tiene que ver con el Día de las Maestras Jardineras, a quien saludamos de paso como cada 28 de mayo. Se rinde homenaje a Rosario Vera Peñalosa, destacada educadora argentina, fundadora del primer jardín de infantes, una pionera en esto de la educación inicial. Y nos tomamos una licencia en la encuesta de Cadena 3 Argentina y preguntamos cuál era la debilidad de cada uno de nosotros en el recreo, en el jardín, la merienda, la bolsita, ¿se acuerda que nos daban? Sí. Generalmente cuadriculada, en rojo, en azul, y que tiene mucho con la nostalgia. Y nos preguntamos, ¿cuál es tu debilidad a la hora del recreo? La más votada de las opciones, 4 de cada 10, se la dejo para el último. El chupetín con chicle, el 6,5%.
5: ¡Oh!
7: La oblea de vainilla, 15%. La bolsa de tutucas.
5: Esa me encantaba.
7: Un clásico.
8: Qué rico.
7: Sí. Hasta de grande, 18%. La mielcita, ¿se acuerdan?
8: Sí.
7: La mielcita.
8: Champucito de Mendoza. Coma... Sí.
7: Claro.
5: ¿De qué color querés, Daniel? Le dije a Basterra una vez la
7: mielcita. Sí. Sí. Sí. Exactamente, 20,4%. Y por lejos, 4 de cada 10. La que eligieron como la merienda preferida.
8: ¿Cuál?
7: La gallinita de azúcar.
9: Oh, ¡qué rico!
8: Guilla, vos te gusta más la gallinita, ¿no? ¿O no? La merienda.
5: Azúcar, bien dulce.
8: Sí. Sí. Falta la Manón, 4 unidades, ¿se acuerdan?
5: Qué rico.
9: Sí.
5: Si no había mal
7: ustedes,
5: lugar.
7: ¿Cuál no, yo la bolsa de tutuca. Merienda.
5: La bolsa de tutuca.
8: Bolsa de tutuca.
9: Todas en ese orden, pero bueno. Sí, Federico, porque acá una persona que le gusta mucho lo dulce, no me dejaban llevar alguna de esas cosas, ni las mielcitas, por ejemplo, ni las gallinitas. Así que esas eran mis preferidas, pero por comer a escondidas en el jardín.
5: Y otra moda, Fede, que era más después de septiembre, era el juguito congelado.
8: Cierto.
5: El juguito congelado era septiembre en adelante, metía juguito congelado en el recreo.
8: Me mató el chupetín chicle, viste, que no alcanzabas a terminarlo y ya lo mordías a la mitad para llegar al chicle.
7: Pero con el juguito le quedaba la lengua y todo lo que rodeaba la boca. El juguito. Claro, que salía morado.
8: Radio
7: pero antiguo. Bueno, el dato hoy es nostálgico, tiene que ver con esto. Y la gallinita de azúcar, 4 de cada 10 oyentes de Cadena 3. La eligieron como su debilidad en los recreos en el jardín de infantes.
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8: Qué lindo que están en el predio de Belgrano, que ellos se comieron 3 gallinitas el fin de semana.
5: Un saludo para Leo Morales, campeón del año 2011 con el Club Deportivo Tabosi de la Liga de Paraná.
10: ¡Vamos!
5: Muy bien, saludo a Leo, ahí campeón con Belgrano. Aldo desde Paraná está mandándole saludos al campeón. Bueno, ¿cómo está eso ahí?
9: Estamos bien, estamos muy bien, esperando a los jugadores. Acaban de terminar el entrenamiento, así que estamos acomodándonos, Guille.
7: Sí, se quedaron, Guille, algunos a hacer fútbol, práctica de tiro libre. ¿Vio cuando después uno ve que son algunos los que patean diferente el resto, los distintos? Bueno, en este caso, dos se quedaron a seguir pateando tiro libre. ¿Premonición de lo que pueda suceder el sábado? No sé.
5: Pero, escuchá, termina a las dos el programa, ¿saben los jugadores? Buen día, grupete. Felicidades a Belgrano. Dice, no te clavaste nada, Luifa, cuando cruzaste el río. No te picó nada cuando cruzaste el río en pata. El Tano Spalina lo que hizo fue bautizarte en el Suquía, como hizo Juan el Bautista. Y Belgrano te atrapó para siempre. Felicitaciones, campeón, dice Javier.

Tenemos ganador de chambao. Podemos dar ganador de chambao para ir adelantando. Se va a ver chambao, o viene, por el teléfono 03572. Así que me parece de Río Segundo, zona. Natalia Bielmetti, 372. Viene, va directamente por Quality para disfrutar esta noche el cumpleaños número 25 de chambao.

0: Soy Mario Cornejo, preparador físico y técnico de fútbol. Hice el curso con Luifa de DT. Yo estaba en ese momento en Barrio Parque, yo simpatizante de Talleres, y asimismo me demostró que es un señor, me invitó a ser parte de su cuerpo técnico de fútbol de primera, si se le daba la dirección técnica. Pero después, en esas elecciones ganó Armando Pérez y no se dio que dirigiera la primera de Belgrano. Pero fue muy bueno conocerlo, reconozco que es una gran persona, dice Mario.
1: Dale la B, dale la B, dale la B, dale la B, dale la B, dale la B.
0: Sí, Agus.
2: Aquí estamos listos y preparados para que el final de Siempre Juntos sea aquí con los jugadores. Así que un aplauso fuerte. Te voy a pedir a vos, a todos. Al Chino Celarrayán y Adrián Sánchez. Señoras y señores, ¿cómo les va, chicos?
3: Bien, muy bien, muy bien. Contentos.
2: Nosotros estamos con una energía arrolladora. Imagino que ustedes ya cansados, bajando un poco, ¿no?
3: Sí, sí, la verdad que sí. Bueno, fueron 2 días ahí de muchos festejos y ahora... Ya, lamentablemente, o no sé si lamentablemente, pero bueno, hay que pensar en el partido el sábado, hay que ponerse serio. Así que hoy estuvimos entrenando y ya un poco más pensando en el partido el sábado.
2: Bueno, está Fede Alvarenque, Mateo Ferrer, Maxi Molina, todo el equipo de la cadena 3 Argentina, felicitándolos y con muchas preguntas.
4: No, y Adrián Sánchez, que la primera vez que lo vemos quieto. Pues no pare correr. Al Chino es una cosa, Sánchez y Longo corren por todo el resto.
3: Sí, sí, sí. Yo ya empecé a descansar cuando llegó el Adri acá y bueno, con Santi ni hablar.
0: Sí, pero ahora se detiene para alzar la nina, Adrián.
2: Claro.
5: Sí, ahora fue padre.
6: Ahora los días son movidos, las noches son movidas, más
2: claro. Claro, Adri, no dormís nada ahora.
6: Sí, sí, sí, pero feliz, feliz.
2: Nos asustamos en un momento, pensamos que iba a ser papá ahí en la cancha, estaba todo listo medio para que sea papá ahí en la cancha hasta último momento.
6: No, sí, sí, parecía, pero bueno, yo nunca puse en duda mi profesionalismo y compromiso con esta institución y estoy muy feliz por eso.
2: Bien.
5: Bueno, a ver, Chino y Adrián, vos sabés que después del partido, Adrián decía que sí, su hincha de Belgrano por vos, Chino. Que esto de la identidad, dice, no puedo no dejar todo si el Chino me habla todo el día. ¿Cómo es esa relación, eso de belgranizar y de la identidad, puertas adentro?
3: Nada, bueno, sí, un poco los he cansado a mis compañeros. Pero bueno, sí, soy así, tengo... Bueno, soy hincha, todos saben, muy chico y tengo a muchos... familiares, todos mis hermanos, familia, amigos, que estamos hablando todo el día de Belgrano y cuando llego acá al club no lo puedo evitar. Y nada, también Adrián, como todos, muchos de los chicos también preguntan mucho, o sea, yo siempre digo que también hablan muy bien de ellos, llegar al club y interiorizarse con la cultura, con la idiosincrasia del club. Preguntar la historia y bueno, creo que al haberles hablado tanto de lo que es Belgrano, lo que significa para mí, para todos los hinchas, contarle un poco de la historia de lo que hemos vivido, los hinchas de Belgrano y todo, creo que habla muy bien de ellos porque se compenetraron y gracias a ellos y a todo el grupo hoy conseguimos esto que conseguimos.
4: Esto que dice el Chino, que no es menor, que es muy importante, tenemos un compañero en la radio que estuvo con el Chinito en México y que puede dar fe, si lo saluda, de que el Chino se la pasaba en México con remeres Belgrano, cantando canciones de La Mona.
7: Sí, señor,
4: belgranizando México. ¿Es así, Alambre?
7: Sí, señor. Hola, Chino, buen día.
3: Hola, ¿cómo estás?
7: Yo me he comido un asado hecho por el Chino, en una parrilla a gas, pero bueno, yo me comí un asado hecho por el Chino.
2: Chino, ¿cómo en una parrilla a gas? Eso no es un asado.
7: Bueno.
3: Y bueno, estamos en México.
7: Él lo hizo en una parrilla.
3: Primero, no queda otra.
7: Primero,

0: todas las hinchadas lo saludaban con gran cariño y con muchísimo afecto. Y bueno, él por supuesto se brindaba para todos de la misma manera, así que quiero saludar en este momento al campeón, el gran Chino, mi amigo el Chino Celarrayán, amigo de todos los Caligaris también, que hemos tenido la suerte de compartir, de convivir muchos asados, muchos lindos momentos con él. Así que en este momento de gloria, le mandamos un gran abrazo con muchísimo cariño.
1: ¡Qué grande, Raúl Sencillez, Chinito! Y Mauricio Ambrosi, que también se suma y te cuenta esto.
2: Buen día, gente. Acá Mauri Ambrosi, percusionista de los Caligaris, hincha de la gloria, saludando a todo Belgrano y en especial al Chino Celarrayán, nuestro amigo, que lo conocimos hace un par de años en México, loco, porque lo conocimos allá y no acá. Y bueno, de ahí se generó una amistad inmensa que el Chino puede detallar, y con lujo de detalle si quiere. Chino, querido, estamos muy contentos por lo que estás viviendo vos, estamos muy contentos por lo que está viviendo Belgrano, y felices lo que está viviendo Córdoba.
1: ¡Qué bueno! Gracias ahí a los Caligaris, gracias, Chino.
3: ¡Qué grande! No, bueno, sí, ahí le agradezco a Raúl y al Mauri. Sí, nos conocimos en México, somos todos cordobeses y nos conocimos en México, una locura. Ellos son los número uno en México, todo el mundo me hablaba de ellos cuando llegué, cuando supieron que era cordobés. Y bueno, generamos una amistad con los chicos, y nada, le agradezco el mensaje, escucho mucho su música, hemos compartido asados, son todos muy buena gente, muy muy cordobeses, muy de acá, y yo siempre les decía, no, nos vemos pronto en Córdoba porque voy a volver pronto. Algunos me creían, otros no me creían, pero bueno, les mando un fuerte abrazo a todos los Caligaris.
4: Chino, y antes que se nos vaya la pregunta, sobre todo como hincha, ¿te quedás, jugás Libertadores en Belgrano?
3: Sí, ¿a dónde me voy?
5: Permiso, ¿y Adrián, te quedás a jugar la Libertadores con Belgrano?
6: El Chino ya me amenazó, me dijo.
5: ¿Ah, sí?
6: Ya me amenazó el Chino.
7: Hablando de México.
5: Claro.
7: Llaman desde allá.
5: Llaman desde México por Adrián, por eso le pregunto. No, ¿te quedás a jugar?
6: Me tiene amenazado acá el Chino. Así.
5: O sea, estamos en condición de asegurar que los dos juegan la Libertadores con Belgrano.
3: Sí, sí. Ojalá. No lo vamos a poner en compromiso. Me agarró en un momento eufórico después del campeonato y le dije, ahora no te me va a ningún lado. Te quedás a jugar la Copa, pero bueno.
4: Claro. Ahora, ver, ya hablando un poquito más en serio, probablemente Sánchez sea uno de los mejores refuerzos de cualquiera de los equipos del fútbol argentino este año. Digo, el nivel que tuvo en Belgrano sorprendió a propios y ajenos, Adrián.
6: Bueno, gracias por ese reconocimiento. Para mí, siempre mejor refuerzo va a ser el Chino, porque si lo tenés en el equipo, te da un plus. Pero bueno, muchas gracias por el reconocimiento. Mi trabajo se basa en esfuerzo y dedicación.
4: Sí, vos sentís que la gente te reconoce muchísimo el laburo que haces en la cancha.
6: Sí.
7: ¿Y es el mejor momento de tu carrera?
6: Sí, tal cual. Yo creo que sí, el mejor momento. Pero yo siempre lo digo, gracias a todo el equipo, a mi compañero, que me adaptaron muy rápido. Gracias al Chino, que me transmitió ese sentido de pertenencia. Cuando yo lo escucho hablar al Chino, que se abre de todo corazón. Bueno, voy a contar una anécdota que yo se lo dije al Chino en una de las charlas, en el partido contra Talleres. Antes de entrar al partido yo estaba lagrimeando, estaba muy emocionado porque lo escuché hablar y me llegó al corazón en serio. Y justamente ahora en la final de vuelta lo mismo. Para mí es un orgullo grande jugar con él, que ama el club, y obviamente yo me brindo al 100% para que el Chino esté contento y todos los hinchas de Belgrano también.
4: Esto que decís, Adrián, se habla mucho de los jugadores que vienen de afuera, Belgrano, que terminan yéndose como hinchas. ¿Eso lo percibís? ¿Te das cuenta? Digo, ¿tipos como el Chino contagian eso? ¿Que se van hinchas de Belgrano?
6: Tal cual, cada uno de Belgrano te contagia eso. Y te hace llegar porque hablan con el corazón sinceramente. Y uno nota cuando es genuino, cuando es sincero. Y yo, por mi parte, lo valoro muchísimo.
8: Me imagino cómo te has sentido, cómo se han sentido los dos después de semejante logro y con la cantidad de gente que hoy tiene la posibilidad de escribirles, ¿no? Porque tal vez uno antes era hincha, lo vivo jugar al Luis y no teníamos posibilidad, salvo que te lo encontraras, como mucha gente escribía en el mensaje, che, me lo encontré en el súper y le pude decir que lo... Pero hoy tenés mucha más posibilidad con redes. Leen, tienen posibilidad de contestar. ¿Qué les produce eso? Esa cercanía que hay hoy para que te puedan desde felicitar hasta potear, me imagino también, las dos cosas.
3: Sí, bueno, es difícil, porque bueno, lo que tratamos los jugadores es de no hacer tanto caso, uh-huh, ni en

0: las malas ni tampoco en las buenas, claro. Porque esto es fútbol, también es, el fútbol es mucho del resultado. Por ahí cuando perdíamos algunos partidos obviamente había muchas críticas y no tenés que hacer tanto caso. Nosotros puerta adentro sabíamos que teníamos con qué y con qué volver a ser el equipo que quería dar competencia hasta la final. Y hoy en día obviamente te dicen que sos Dios, que sos lo máximo, y tampoco hay que claro, creérsela, siempre los pies sobre la tierra, reconocer lo que somos. Obviamente somos justos campeones, lo hemos logrado con mucho sacrificio, mucha entrega y somos justos campeones. Pero bueno, obviamente a la gente uno trata siempre de mostrarle mucho agradecimiento por las redes. A mí me han escrito mucho, mucha gente se ha tatuado mi cara, mi firma. No, es una locura. Entonces sí, estos días pude a algunos contestarles, agradecerles, obviamente a los que puedo, son muchísimos, así que nada.
1: Pero
0: muy,
1: lo
0: muy agradecido.
1: Que vale muchísimo.
2: Mateo. La última, porque ya estamos pasados, pero ¿es más difícil salir campeón desde el interior? Chino, vos venías diciendo, ya jugué partidos, ya jugué finales, ya he salido campeón, pero ¿es más difícil competitivamente?
0: No sé, creo que ahora se equiparó un poco eso. El fútbol, yo lo dije cuando llegué acá o cuando cambiaba de liga, siempre me preguntaban qué liga es mejor, cuál es esto, cuál es otro. Y yo digo, el fútbol en mundial para mí está muy parejo hoy en día, porque hay mucha información de lo que es la preparación física, la preparación táctica. Entonces, si vos sos un club ordenado, ya sea del interior de Buenos Aires, donde sea, si haces las cosas bien, si tenés un buen centro de entrenamiento, si los jugadores están comprometidos, tenés las herramientas para ser un equipo competitivo, creo que equiparás con los equipos que quizás hace años o mucho más antes, los equipos grandes tenían solo eso. Y hoy lo tenemos la mayoría de los equipos. Entonces, si como digo, si tenés la herramienta y te preparas, podés ser campeón. Y quedó demostrado. Entonces creo que hoy los equipos del interior, si se preparan bien y son ordenados, creo que cualquiera tiene la chance de ser campeón.
1: Chicos, gracias. No podemos ser objetivos con Federico porque somos hinchas. Así que los amamos. Nada más. No tenemos otra cosa más para decirles. En nombre de todos los hinchas, de Orlando y de todos, gracias por la entrega a la gente, que es lo más importante al hincha. Gracias a Rodolfo Barilli, que nos hemos pasado unos minutos. El señor Adrián Sánchez y Lucas Elarrayán, dos de las grandes figuras de este Belgrano campeón en Siempre Juntos.
3: Qué final. Un aplauso de acá también. Gracias, chicos. La movilización de Siempre Juntos hacia el predio de Villa Esquiú. Volvemos mañana 8:30 para hacer Siempre Juntos.
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0: Hola país, bienvenidos a Ahora País en este jueves 28 de mayo de 2026.
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0: Y acá estamos buscando a Agostina, tratando de entender qué ha pasado con esta peque de solo 14 años. Intentando entender y saber cuáles son las novedades. Decíamos, ayer era un día clave y no lo fue. Todavía no hay, a esta altura, una respuesta para saber qué pasó con esa criatura y, entre otras cuestiones, por qué no se activó la alerta Sofía en forma inmediata. ¿Qué fue lo que ocurrió y por qué no hicieron aquellos que tenían que hacerlo lo que debían hacer? Gonza Carrasquera está en General Mosconi, en el barrio. ¿Cómo andás, Gonza? ¿Cuál es el clima ahí? ¿Qué se sabe, qué se dice a esta hora?
2: ¿Cómo estás, Rodolfo? Un gustazo. Bueno, acá estamos frente a la casa durante toda la mañana, acá en Avenida Elena, el 3700. Un cartel más que dice que aparezca Agostina ya, desaparecida el 23, este último fin de semana. A ver, la familia ha estado en parte en lo que es tribunales. La mamá con la abuela, con el nuevo abogado. Por el otro lado acá ha quedado el abuelo y algún otro familiar. Nada se sabe a esta hora de la pequeña Agostina, nada. Hoy tuvimos la suerte de que pudimos hablar con el remisero que estábamos buscando y que fue el que la llevó a Agostina a Barrio Cofico. Él dio detalles de la hora que se sube, la hora que llega allá, que se ve a esta persona y que esta persona le paga el viaje, la persona que está detenida, pero a ciencia cierta de Agostina, nada. Se conoció el video donde se ve a, sería esta persona que está entrando a la casa, y según el abuelo hace un rato nos decía que está convencida que es su nieta. Bueno, hablamos con el remisero, Ariel, y esto decir.
3: Tenemos una parada de remis justo al frente de su casa. Ella se cruza unos 20 metros ahí y me solicita que ella que le hiciera un viaje hasta Barrio Cofico. No me dijo Barrio Cofico, me dijo la calle Campillo y Fragueiro. Bueno, yo le dije que sí, que no había problema, que bueno, empezamos el viaje y me llamó un poco la atención la zona donde iba. Entonces le pregunto qué edad tenía y me dice, 14 años, ¿cómo te llamas, Agustina? Y le digo, ¿dónde vivís vos? Me dice, acá frente, soy la nieta de Miguel. Y le digo, soy hija de la flaca, le digo, la madre de ella. Sí, se me dice, ¿y qué vas a hacer allá? Le digo. Y dice, no, me voy a juntar con el novio de mi mamá, porque estamos por hacer una sorpresa. Una sorpresa, yo lo primero que interpreté es que era una fiesta sorpresa, a lo mejor era un cumpleaños, que se iban a juntar en una casa y que le iban a llevar a la madre. Eso es lo que me pareció en ese momento. Por eso yo la llevé y, digamos, confiado en que... Y bueno, en el partido de Belgrano con River, yo estaba viendo el partido en la casa de mi madre. Y bueno, yo en el entretiempo estaba con el celular y veo la foto de la nena que decían que se la estaba buscando. En relación a la foto y la hora que estaba publicado, la demora, hacía 15 horas que estaba en la búsqueda de la nena. Sacó cuenta y era el horario, la última vez que la había llevado yo, en ese horario. Por eso es que me comunico con la madre por Facebook, me comunico, y ahí ella me llama por teléfono y le digo yo, flaca, ¿es tu nena la que está desaparecida? Y ella me dice que sí, que no tenía ninguna información de la nena, que estaba desaparecida, que nadie sabía nada, no tenía nada de nada. Entonces le digo yo, la llevé yo a la nena, le digo, yo la llevé a la nena anoche. Y me dice, ¿a dónde lo llevaste? Le digo, a Fragueiro y Campillo, le digo. Ahí está una persona que me pagó el remis, le digo yo. Y me dice, ¿cómo era la persona esta? Mira, como que estaba muy, estaba frío y no... Estaba con la capucha, no se me veía bien la cara. Pero yo me fijé, lo miré a la cara, le busqué la cara y lo vi. Y cuando yo le digo la fisonomía de la cara de esta persona, dice, ah, ya sé quién es, me dice, como que yo tenía identificado por la zona donde era. Estaba muy confiada, es como que ella estaba en presencia de una persona muy conocida de ella. Ella estaba detenida, ella fue conversando lo más bien en el auto, sin ningún inconveniente.
0: Bueno, este hombre es el único que ha desbaratado lo que podría haber sido un plan perfecto, porque está claro, y lo sumo, Gonza, a Juan. ¿Cómo anda, Juan?
2: Sí, por supuesto.
0: Que el detenido mintió todas las veces que pudo mentir. Mintió cuando dijo en un primer momento que no había tenido contacto, mintió evidentemente cuando dijo que se subió un auto, y seguirá mintiendo. Entró a esa casa, a su casa, la gorda esa noche, la nena de 14 años, Agostina, Juan.
4: Absolutamente, Rodolfo. Muy buenos días para todos. De acuerdo a lo que dijo en las últimas horas el abogado defensor de Claudio Gabriel Barrelier, que el abogado es Jorge Sánchez del Bianco, él dijo, mi defendido siempre dijo que solamente estuvo en la calle con ella, que no podía negar esta versión porque ya había una cámara que lo mostraba juntos. El remisero dice, yo la dejo en la esquina de Fragueiro y del Campillo, y ellos se van caminando en contramano a la calle del Campillo, que justo en dirección a la casa de Barrelier, que es media cuadra antes. Bueno, en el video que se conoció esta mañana, justamente se los ve, caminan a él con una jovencita de la misma estatura y edad de Agostina, en contramano, e ingresan en su casa. Ante semejante evidencia, desde la defensa empiezan a sugerirse, ojo que Barrelier tiene una hija de la misma edad, puede ser una confusión. Bueno, el remisero dice, es ella, la mamá dijo, es ella, el abuelo ya vio las cámaras, dijo, es ella, el nuevo abogado de la familia dijo, es Agostina. O sea, Barrelier mintió. Hay un video donde Agostina ingresa en esa casa de Cofico, por lo cual estamos hablando que esa sería la zona cero de la investigación. El último registro que se tiene de Agostina con vida es ingresando en esa casa con Barrelier, Rodolfo.
0: Escuchamos al abogado y enseguida vamos a preguntarnos cómo hace este tipo que está sospechado hoy de lo peor para entrar y ser empleado público con antecedentes. Pero escuchamos a Carlos Nagy, que es el nuevo abogado de la familia, explicándonos el contexto que hay hasta ahora en la causa, en la búsqueda de Agostina.
5: Y delante de los mejores pesquisas que tiene la provincia de Córdoba, prueba que va a ser importante para llegar al esclarecimiento del hecho. No puedo decir, no puedo brindar ninguna precisión, pero vamos por buen camino. Confíen en la labor del fiscal y confianza en la labor de la policía de Córdoba. Están todos actuando en tiempo real. Esta reunión ha sido muy importante, se están aportando datos permanentemente, no puedo brindar precisión. La justicia ha hablado muy claro con la madre, desde el cauto optimismo, le ha explicado cuáles son los recursos que se están utilizando para llegar al objetivo. No puedo brindar mayores precisiones, vamos por buen camino.
6: La pregunta de la mamá, Melissa, en ese video que seguramente vos lo viste, ¿ese hija que se puede ver caminando?
5: No puede hacer declaración.
6: ¿Lo puede confirmar, doctor? ¿Es la hija? ¿Es Agostina con el detenido?
5: Sí.
0: Bueno, clarísimo, ¿no?
4: Es Agostina, dice el abogado. Insistimos, un cambio sorpresivo dentro de la familia, que aparentemente han dejado de lado los otros abogados, que eran abogados que estaban más bien críticos con la investigación, sobre todo con las demoras que hubo al comienzo de la investigación. Y aparece en escena un penalista, Carlos Nagy, que ha estado en casos muy mediáticos.
0: ¿Cuáles, por ejemplo?
4: Y Carlos Nagy, por ejemplo, fue el abogado con este mismo fiscal, con Raúl Garzón, que llevaban adelante la representación de las madres del caso del neonatal. Pero si me pongo a enumerar todos los casos mediáticos en los que estuvo Carlos Nagy, no nos va a alcanzar el programa, Rodolfo. Porque
0: Juan, vamos a Sánchez del Bianco, que es el abogado en este caso del único detenido.
4: Sánchez del Bianco es el abogado de Barrelier, es yerno de otro abogado penalista muy reconocido en Córdoba, que es Ricardo Moreno. ¿Quién es Ricardo Moreno? Él es concejal del Partido Justicialista Cordobés, concejal actual de la municipalidad, es militante del PJ Cordobés, y es la persona que aparentemente hizo ingresar a Barrelier a trabajar en la municipalidad de Córdoba. Bueno, ahora el que lo defiende es el yerno y socio de Ricardo Moreno, que es Jorge Sánchez del Bianco.
7: Mire, yo me enteré, repito, por los medios de comunicación, porque acá hay un hermético secreto de sumario. Yo entiendo que la investigación está siendo muy prolija, que el fiscal la está llevando a cabo con todos los resguardos que debe hacerlo. Todos conocemos la trayectoria del fiscal que está a cargo de esta investigación, y a mí no se me ha transmitido desde la fiscalía de manera oficial ningún tipo de información, y está bien que así sea. Esta cámara de la casa, que se la vería entrando, desconozco. Yo he escuchado por los medios de comunicación que se la ve caminando y sería una cámara privada de una farmacia. Con lo cual, ratifica la versión de Barrerier y no significa que no haya ingresado, ¿no? O sea, eso deberá probarse. Lo que mi cliente me transmite es que la casa no ingresó. Aparte, entiendo que si esa cámara existiera y esa filmación estuviera, se hubieran practicado otras medidas en el domicilio.
8: O sea, Barrelier a usted le dice que Agostina no ingresó a su casa, que fue un contacto de pocos minutos en la calle.
7: Exactamente, tal cual lo que le transmití, que caminaron esas dos cuadras y se subió el auto rojo.
8: Doctor, pero usted, bueno, dentro de la estrategia defensiva, ¿es consciente que hasta ahora la última imagen de Agostina con vida es con Barrelier, que después no aparece con ninguna otra persona? O sea, hoy en la investigación, Barrelier es la última persona que estuvo en contacto con Agostina.
7: Sí, por supuesto, por lo que surge de los medios de comunicación y por lo que él ha dicho, entiendo que es la última persona, y no se trata de una estrategia defensiva, sino que se trata de lo que mi cliente me autorizó a hablar y a expresar, porque no tiene nada que esconder, ha sido la versión que ha dado el primer día. Después, obviamente, deberá él no deberá probar nada en realidad, pero deberá probarse todo lo que la investigación sostenga. Si aparece este supuesto video ingresando a la casa, deberá dar esas explicaciones. A mí lo que me han manifestado es lo que yo ya les he transmitido.
0: ¿Cómo llegó Guille López a ser empleado de la municipalidad, esta persona? ¿Cómo te va, Guille? Buen día.
9: ¿Cómo andás? Buen día, Rodolfo. Bueno, desde el 15 de enero de 2021, Claudio Barrelier era empleado municipal. Ingresó por entonces como becario en el área de tránsito, más precisamente en la escuela de tránsito. Para ser becario no le requirieron en aquel entonces certificados de antecedentes. Según pudimos averiguar, Barrelier se incorpora en la gestión del por entonces intendente Martín Zarzora, hoy gobernador de Córdoba, ingresa al municipio por el vínculo que decía Juan recién con las 62 organizaciones y Ricardo Moreno. Barrelier llega ahí porque él tenía un rol en la Asociación Sindical de Motociclistas, Mensajeros y Servicios de Córdoba, los deliveries, y trabajó en la municipalidad hasta ayer. Este es el dato nuevo que se incorpora en este caso. La Secretaría del Área respectiva lo desvinculó, esta información oficial. El 5 de noviembre de 2024, Barrelier presenta, después de un requerimiento del Ejecutivo Municipal, un certificado de antecedentes penales donde no constaba que los tuviera, según fuentes oficiales, siempre según la versión oficial. No constaba que tuviera antecedentes penales y de esta manera no le impedían seguir trabajando, por eso siguió trabajando. Él tuvo una causa penal el año pasado, mayo del año pasado, por privación ilegítima de la libertad. Y en el día de ayer, al tomarse conocimiento desde la municipalidad de la detención, y según nos decían fuentes municipales, conforme al procedimiento que se aplica en estas situaciones, se dispuso el cese inmediato de su vínculo con la administración municipal. Él trabajó desde el 15 de enero de 2021, fue empleado municipal hasta ayer.
0: Juan, a ver, son muchas las preguntas que uno puede hacerse a esta hora. Sánchez de Bianco, del Bianco, que es el abogado defensor del acusado, a esta hora el único detenido, dice, si se le diera crédito a ese video, se hubieran hecho otras cosas en la casa. Y una de las preguntas es por qué no se cuidó la escena de la vivienda. Hay un video que muestra a una menor entrando en la hora, la descripción, todo coincide a esa vivienda. Pregunta, ¿hay algún otro video con la menor saliendo?
4: Es la pregunta que hemos reiterado a lo largo de toda la mañana y hasta ahora nadie ha respondido de manera positiva. O sea, que si aparece un segundo video. Prácticamente, me decía una fuente de la investigación, si tuviéramos un video de Agostina saliendo sola de esa casa, no se podría sostener la detención de esta persona, porque está acusado de privación ilegítima de la libertad.
0: O sea, y si vos no tenés un video...
4: O sea, que hasta ahora...
0: Hasta ahora no hay un video que documenta la salida, ¿cómo esa casa no se preservó?
4: Bueno, el remisero Ariel, que es el que la lleva, Si te parece, Rodolfo, lo hacemos cronológicamente, sí, sí, al sí, relato, porque se entienda por qué hay una crítica a la demora tanto del aparato de seguridad como judicial en activarse la investigación de este caso. Sábado a la noche, cerca de la medianoche, la mamá se da cuenta de que Agostina no estaba en la roticería del padre, o sea, del abuelo, y comienzan a buscarla, comienzan a preguntar. Pasan las horas, no la encuentra, hubo una llamada, sonó 4 veces, nadie contestó, el celular no se activó nunca más, se apagó por completo. 7 de la mañana del domingo logra al fin que la unidad judicial de la zona le tomen la denuncia y radican la denuncia. Una denuncia por una niña que nadie sabía dónde estaba. Una denuncia que queda ahí, en esa unidad judicial, porque no se activa ningún otro mecanismo como alerta Sofía, avisar a los medios, un pedido de paradero que llegue a toda la comunidad. Nada de nada. La familia, los amigos comienzan a inundar las redes sociales pidiendo por Agostina y publicando su foto. El remisero estaba viendo la final entre River y Belgrano. Entre tiempo, para que nos demos una idea, la hora, cerca de las 4:30 de la tarde del domingo, ve estas publicaciones y dice: esta es la chica que yo llevé anoche. Busca en Facebook el contacto de la mamá, la llama a esa hora y le dice: yo llevé a tu hija. Le describe quién es la persona que la estaba esperando a 1.5 cuadras de la casa de él. No es dato menor, o sea, él se ocupó de que el remis no frenara al frente de su casa, sino a 1.5 cuadras de la casa de él. Cuando le describe de quién se trataba, la madre se da cuenta, dice: él es Claudio. Claramente es Claudio. ¿Sabes cuándo lo llaman a declarar al remisero a la justicia? El lunes cerca del mediodía. O sea, el domingo ya le estaba diciendo que había una persona casi 20 años más grande que ella, que el domingo a la noche la había contactado, se había quedado con ella, pero la justicia, al remisero, recién lo llama a declarar lunes cerca del mediodía. Y recién el martes a la noche, cuando la familia había cortado la avenida Bulnes y estaba reclamando, el martes a la noche el fiscal Raúl Garzón ordena detener a Barrelier. Los policías ingresan, lo sacan de la casa de calle del Campillo. Supuestamente hay un allanamiento, pero no queda claro porque nunca se informó del secuestro absolutamente de nada. Y quedó gente adentro de esa vivienda. Quedó claro. Su pareja, una hija. Ayer volvieron después de las 3 de la tarde.
0: Después de que los medios todo dijéramos cómo no se preservó este lugar.
4: Todos los medios parados en la puerta y una casa normal. Y resulta que hoy nos enteramos a través de este video que alguien obtiene por fuera de la investigación, este video que se conoce. Nos enteramos que es el último lugar donde se la vio con vida a Agostina. Entonces la gran pregunta es si no se debió primero haber dado vuelta por completo ese domicilio, si realmente se lo ha examinado por completo. Estamos hablando de una manzana muy grande, que crece, tiene un corazón de manzana donde hay tinglados, hay edificios, hay tinglados, hay casas viejas. Al frente hay una obra, una casa que está en obra de construcción. Bueno, en ningún momento se ha cortado por completo esa manzana y se la ha inspeccionado de manera total. Hasta ahora no se ha hecho un relevamiento exhaustivo de esa manzana. ¿La fiscalía tendrá otra pista? ¿Estará siguiendo otra línea? ¿O qué está pasando en torno a ese lugar que se han demorado tanto en examinarlo?
0: ¿Cómo está la familia, Gonza Carrasquera?
2: Bueno, estamos acá, ¿no? Al lado de la casa, ahí... consultando con el abuelo, con Miguel, ahora que está abriendo el local en este momento. Sí, Miguel, respetamos el hecho de que va a hablar, perdóname, Miguel, sí. Estamos en vivo con Rodolfo Barín, respetamos que el abogado va a seguir informando por lo menos un rato más sobre la situación, sí, sí. Pero va a haber una marcha esta tarde.
10: Sí, ya vamos a configurar el lugar de la marcha y el horario. Si me dan unos minutos, que voy a tratar de comunicarme con mi señor y con mi hija, que aún se encuentran en jefatura. Y de ahí les confirmo horario y lugar de la marcha.
2: Bueno, y te tengo que hacer otra pregunta porque hace un rato lo dijiste y no te molesto más, porque sé lo que están viviendo.
10: Dale.
2: Hace un rato dijiste que en el video que se ve a Barrelier se ve a una menor.
10: Sí.
2: esa, vos estás seguro, convencido, que es tu nieta.
10: Es Agostín. La menor que entra con Claudio Barrerir es Agostín.
2: ¿Alguna información más que les haya llegado de la fiscalía?
10: Por ahora no te la puedo decir, pero apenas me autoricen, te lo comunico.
2: Ojalá que sea todo bueno.
10: Gracias. Sabes que te lo agradezco mucho.
2: Bueno, ahí está la confianza del abuelo que nos ha dado esta información, que lo había dicho hace un ratito, pero queríamos que lo diga en vivo.
0: Ok, hay un dato. Quiera Dios.
2: Y la marcha, que no lo termina de confirmar Miguel, podría llegar a ser allá en la calle Campillo, en Cofico. Okay. Okay. Frente a la casa del imputado.
0: Nos quedamos ahí, Gonza, ¿sí? Para ver ese diálogo que tiene que tener el abuelo con su esposa y con su hija. Miguel Robles es experto en seguridad, estuvo a cargo de la Secretaría de Seguridad de la Nación, es experto en delitos complejos. ¿Cómo se investigan estos casos? ¿Cómo se resuelven? ¿Qué es lo que hay que tener en cuenta? Miguel, ¿cómo te va? Rodolfo te saluda.
11: Buen día a vos y a toda la mesa. Bueno, mira,
0: ¿cómo lo estás viviendo? Primero, porque imagino que siendo un experto, cuando están estos casos, si uno está lejos, digo, es un observador, estarás mirando la tele diciendo, esto se hizo bien, esto se hizo mal. ¿Cómo se investigan? ¿Cómo estás viendo este caso, la investigación de Agostina?
11: Te doy una parte técnica, Rodolfo, y una parte humana, ¿no?
0: Dale.
11: En la parte técnica, viste, bueno, tenemos lo que es la alerta Sofía, que para que todo el mundo lo comprenda, porque a veces lo damos por sobreentendido y no se sabe del todo, es un sistema de emergencia rápida que existe en Argentina, que fue diseñada para búsqueda y localización de niños, niñas y adolescentes. Esto se pone en foco cuando estas personas están en un riesgo que es grave e inminente. Y esto se toma el nombre de Sofía Herrera, que desaparece en el año 2008 en Tierra del Fuego y que, bueno, generó la necesidad de todo esto. ¿Y esto por qué lo explico, Rodolfo? Porque aquí los organismos del Estado hemos ido siguiendo las necesidades de la gente, las necesidades de las familias, y hemos ido adecuando. Por lo tanto, todo esto que vamos a decir ahora siempre tiene este carácter de perfectible. O fíjate cómo la información pública muchas veces tiene mucha más eficiencia a la hora de hacer un contralor del sistema que lo que muchas veces el Estado mismo asume, y sobre todo del organismo de seguridad, para hacer este tipo de cuestiones, ¿no?
0: Recordemos esto, que la alerta Sofía Real acá se activa recién ayer a las 4 de la tarde. Para entender, bien. La nena desapareció, sí, claro, el sábado a la noche, y recién ayer a las 4 de la tarde oficialmente fue decretado. La familia, claro, creía que se había decretado, pero esto no era así. No era así, solo era un banner del Ministerio de Seguridad de la Nación. Lo contamos nosotros al mediodía, se intentó desmentir, después se asumió que no estaba la alerta Sofía ayer, hasta las 4 de la tarde, donde oficialmente se puso en marcha. O sea, un miércoles a las 4 de la tarde, cuando la denuncia de la menor había sido un domingo a las 7 de la mañana.
11: Exactamente. Y acá hay un tema, porque las características principales, Rodolfo, como vos bien decís, que se activa a esa hora, es que esta activación es de carácter estricto y por orden de un magistrado o de un fiscal de instrucción, ¿cierto? Uh-huh. Tiene que se tiende a la difusión masiva y está administrado por el Sistema Federal de Búsqueda de Personas Desaparecidas Extraviadas, que es el CIFEBU. ¿Cuál es el tema? Que esto tiene que admitir cierta flexibilidad, porque como vos bien estás informando, como bien hace el relato Juan, paso a paso secuencial de todos los hechos que ocurrieron desde el momento de la desaparición de Agostina, esto tiene que tener una flexibilidad porque ya estaba en la información pública. Primero, tiene que ser emitido por un fiscal, pero el paso de flexibilidad que tiene que tener el Ministerio o la autoridad nacional es que, estando los medios, tiene que por lo menos permitirse consultar. Porque, ¿qué ocurre? Muchas veces el desborde de los primeros momentos genera que no se comunique y se pierden horas muy valiosas. Claro. Esto es lo que ha venido ocurriendo a lo largo de toda la desaparición de Rodolfo, y que tenemos que asumir que tenemos que debería tener esa flexibilidad de que desde el CIFEBU, del Sistema Federal de Búsqueda de Personas, puedan hacer consultas a la cliente, porque ya está en dominio público. Es cierto lo que vos decís, cuando se activa la alerta Sofía y cuando, fíjate vos con la secuencia que decía Juan, cuando esto estaba en los medios.
0: Y ahora, ¿qué hacer? ¿Qué hacer?
11: Bueno,
0: en este momento, Miguel, momento, hay un video, hay un tipo que era del entorno, hay aparentemente un engaño, ¿sí? Hay una menor que describe su abuelo, o sea, no era una menor que estaba acostumbrada a andar sola. Y ¿qué hay que hacer en este momento?
11: Mira, hay dos respuestas posibles en este caso, Rodolfo. Si yo te lo digo como investigador, te iría sugiriendo algunas medidas, principalmente, y creo que ya lo había dicho Juan, lo sugiere Juan, es cerrar todo el lugar del hecho, digamos, ¿no? Porque nosotros lo que vamos a buscar son pistas genéticas, o rastros físicos o de olores en el lugar, ¿no? Por lo cual cualquier contaminación puede afectar eso. Esto desde el punto de vista técnico como una primera medida. Ahora, ¿qué ocurre y por qué existe también el alerta Sofía? Porque muchas veces se generan superposición de investigación multiagencial y esto termina entorpeciendo, ¿no? Esto por un lado. Y además, si uno examina el CIFEBU y lo que es la alerta Sofía en general, es básicamente dar importancia a los medios de comunicación. Fíjate vos la extraordinaria posibilidad que generó que durante el partido de Belgrano el remisero pudiera tomar noticia de todo esto. Por lo tanto, hay medidas investigativas, por un lado, estrictamente, que están vinculadas con un mantenimiento de preservación de prueba y mantener la cadena de custodia. No sabemos qué puede ocurrir, no sabemos qué puede ocurrir. Y por otro lado, está vinculado con la difusión necesaria que se tiene que hacer a través de los medios, poniéndose todo a disposición de comunicar esto y poniendo en la agenda pública, como se está haciendo de algún modo, pero generar como algo más proactivo de parte de todas las instituciones sociales, sean estatales o no, la difusión de este caso, porque eso coadyuva a generar nueva información. Lo que tendrán que hacer los investigadores es la dificilísima tarea de poder discernir entre la cantidad de información, Rodolfo, que en estos momentos debe estar llegando a la fiscalía. Pero bueno, esa ya es otra tarea que tiene que tener muchas veces equipos especiales, porque normalmente estas tareas demandan muchísima actividad.
0: Te hace una consulta Juan Federico. Juan.
4: Miguel, buenos días. Bueno, de acuerdo a tu experiencia, este tiempo que se perdió en los primeros días después de la denuncia, ¿hay alguna manera de recuperarlo? O sea, ¿se puede enderezar una investigación cuando empieza de una manera más torcida o sin haber levantado todas las alertas a tiempo? Y en el mismo momento, ahora que está en una explosión mediática este caso, ¿eso cómo beneficia o perjudica la investigación?
11: Con respecto a lo primero, Juan, sabemos muy bien, vos sos un especialista en esto, que ese tiempo es prácticamente irrecuperable. Por eso es que se insiste tanto en los temas de los protocolos y en las activaciones. Ahí quedará por hacer toda una revisión, si vos me permitís. Esto lo hemos estado hablando con los especialistas de búsqueda que han tenido más éxito en la República Argentina, que ha sido el equipo argentino de antropología forense, y que se está poniendo en la agenda porque este tema de la desaparición de personas es una deuda de la democracia, ¿no? ¿Cuántas personas tenemos desaparecidas en la República Argentina en democracia, ¿no? Es un número muy, muy importante. Y todo esto está vinculado con un formato de cómo trabajar. Te tiro una línea, Juan, no sé que tenemos poco tiempo, pero tiro una línea para tratar de responder. Yo trataría de generar sistemas, dejaría funcionando el sistema federal, pero impondría un sistema provincial interconectado y que no interfiera con el sistema federal, pero como modo de activación, para generar un protocolo de actuación que nos permita ganar esas horas, ¿sí? Lo diría a nivel nivel provincial una especie de alerta Sofía, en el caso nuestro, Córdoba. ¿Sí? Sé que nos escuchan en todo el país, es de acuerdo a cada provincia. Esas horas son sumamente valiosas. ¿Qué ocurre ahora con respecto a la segunda pregunta que hace, que es muy atinada? Hay una sobreproducción de información y eso también puede ser una cuestión de un problema, porque hoy en día se tienen que tomar decisiones sumamente rápidas, tenemos que estar en juego la vida de una niña y esa información, toda la información que llega tiene que ser evaluada. Y muchas veces, vos como integrante de un medio de comunicación, sabés que no toda la información que llega a una investigación nos conduce a buen puerto, ¿no? Entonces, es un grave problema. Se soluciona con equipos de investigación, que yo les cuento que ya el fiscal, que es la persona que está al cargo y responsable de esta investigación, tiene que tenerla funcionando.
0: Miguel, te agradecemos mucho. Te mandamos un gran abrazo.
11: Un abrazo, Rodolfo, a toda la mesa, a Juan especialmente.
0: Miguel Robles, experto en seguridad, contándonos, bueno, entre tiempo perdido, ya no podemos llorar sobre él, Dios quiera que la gorda aparezca y esto sea una anécdota a revisar, y qué es lo que se puede hacer ahora. Volvemos en vivo a General Mosconi, al barrio. Gonza, querido.
2: Sí, estamos con el tío, con Francisco. Franco, discúlpame. ¿Se confirma lo de la marcha que se haría?
12: Sí, estamos organizando, ¿no? Viendo bien si es verídico la publicación.
2: Porque ¿qué publicación?
12: La publicación de Barrio Cófico, porque sale, viste, como anónimo, pero ya me han mandado a mí la foto y vamos, ahí hay gente de ahí, la zona, que ha dicho que se van a poner en posición de nosotros para hacer la marcha.
2: Han hecho una foto, digamos, un comentario, sí, de que vecinos de Cófico, sí, se suman
12: en el grupo de Cófico, en el grupo de
2: vecinos de Cófico.
12: Sí. Y bueno, hay gente del barrio ahí que nos ha dicho que los mismos vecinos que van a manifestar también con nosotros, que van a estar con nosotros, gente también que llega a nosotros, van y estamos esperando a ver si podemos confirmar un colectivo para que la gente se pueda mover y que las puedan traer también.
2: Chavos reciben la gigantografía con,
12: sí,
2: la imagen,
12: sí,
2: de...
12: Sí, mi papá fue igual para hacer una, imprimir, y el hombre le dijo que se le regale, que no va a hacer las cosas para que podamos hacer la movilización. Nosotros necesitamos que esto se haga muy, muy fuerte la movilización, que se difunda, porque acá la policía no está haciendo nada. Del primer momento la policía no estaba haciendo nada, acá el jefe de policía no se ni acercó a darle algo de consuelo a mi viejo ni a mi hermana. Acá nadie, con ningún comisario, nadie se acercó a hablar con mi viejo, ni con nosotros, nada. Así que nosotros necesitamos hacer movernos bien para que nos den bola y la chica aparezca hoy. Ya hace una semana que no la vemos, la chica no aparece por ningún lado. Y ahora está el video que ella entra a la casa del tipo. Así que para mí está en la zona ahí. ¿Cómo puede ser que en un video también hay dos móviles y uno de esos ciudadanía urbana, eso, que pasaron esa noche por ahí? Así que acá tienen que investigar todo, la policía, todo.
2: O sea, vos decís que, digamos, estaban todos los datos, se dejó pasar el tiempo,
12: se dejó pasar.
2: No se investigó en su momento, se perdió el tiempo y ahora no se sabe dónde está, no, Agustina.
12: Así es, exactamente como vos lo decís, así. Eso es lo que yo le puedo decir, no puedo hablar más nada porque, bueno, no puedo. Eso habla mi viejo, esas cosas, y ustedes saben que él se está manejando con usted y él no tiene problema de hablar con usted. Pero yo más que esto no le puedo decir.
13: La última consulta que te hago. Para ustedes, ¿se comenzó a mover la investigación y la policía después que ha salido todo en los medios?
12: Sí, para mí así, no, estamos convencidos que así, porque ¿cómo puede ser que la chica de TN se acercó a la casa del tipo y al rato cae la policía así de enamiento? ¿Cómo puede ser eso? Que nosotros el sábado, mi viejo se está moviendo el sábado, pero que parezca mi sobrina. Y no puede ser que no parezca ya hace una semana. ¿Cómo puede ser una nena de 14 años? Ella no puede salir, no sale nunca sola. Acá yo le crío prácticamente, le acompaño a todos lados. Y este hijo de mil putas la convenció, la chica, esto ya lo venía planeando. Y no está él solo, acá hay metidos políticos, policías, gente pesada.
2: ¿Por qué decís eso?
12: Porque sí, el chabón este está metido en la barra brava. Yo no le echo la culpa al club nada. Solamente que este guaso está metido con gente de la política, todo.
2: ¿Por qué le haría daño a...?
12: No sé. Para mí ahí hay algo, un negocio, algo. Hay algo raro ahí porque no puede ser esto.
2: ¿Y qué? ¿Había alguna bronca con Melissa? ¿Con la mamá?
12: No, nosotros no le damos nada a nadie. Nosotros somos personas laburadoras que queremos progresar. Laburamos todos juntos en el negocio familiar. Eso es lo que le puedo decir nomás.
2: Muchas gracias.
12: No, por favor, es usted.
2: Bueno, ahí está la palabra del tío, que justo salía de la casa y queríamos confirmar lo de la marcha. Y la bueno. situación, ¿no? Lo que vos escuchás, Rodolfo, o sea...
0: Sí, el fondo de la cuestión, la el resto de los actores han sido, con una nueva representación legal, llamados a bajar los decibeles. De las críticas de los abogados de ayer a la marcha de la investigación, pasamos un abogado que dice que la investigación es correcta. Pero cuando sale un actor, sí, que no ha tenido contacto, es esto, es la sinceridad absoluta. Solo una preocupación, decíselo después a solas, Gonza querido, que nada, al abuelo, que tenga cuidado, que nadie, que en este momento no sabes bien quién te puede decir, y la necesidad de apoyo es muy importante para la familia, que tengan cuidado con que nadie vaya a tocar la vivienda, porque puede ser el escenario fundamental para determinar qué pasó con Agostina. Estas cosas son, viste, son raras. Entonces, acompañarlos y que prime la inteligencia de algunos para aconsejarlos sanamente ante el dolor y la bronca que da esta situación. No estoy diciendo otra cosa que viene uno que no sabe de dónde vino, de qué barrio, tira una molotov y te incendió el lugar, que es la prueba de todo hoy. A eso me refiero. En medio del dolor infinito y la frustración que siente una parte de la familia de que las cosas no se... Está claro, ¿eh? No se hicieron bien desde el minuto uno. Esa casa debió estar vallada, Juan, lo decimos desde el primer momento, preservada absolutamente.
4: No. Juan. Sí, esa casa debería estar absolutamente toda la zona vallada, debería ser preservada, mucha prudencia a todos, no sería lo más aconsejable generar una manifestación en ese lugar, porque se pueden alterar,
0: llamar a la cordura. En este momento es acompañar a la familia, que está a flor de piel, pero corresponde que aparente, ya sabemos y sabemos cómo ocurran estas cosas, sí
4: y ser muy claros. ¿Qué va a dar el relevamiento total de las cámaras de seguridad? O sea, hasta ahora conocemos este fragmento donde se la ve ingresar, pero es muy importante ver qué ha pasado después.
0: Suponemos que la fiscalía tiene todo, ¿no?
4: Claro, ¿qué pasó a lo largo de las horas? Estamos hablando sábado a la noche, todo el domingo, todo el lunes y el martes a la noche, cuando la policía ingresa en ese domicilio, lo detiene a Barrelier y Agostina no fue encontrada en ese lugar.
0: Recién nos decía el experto en seguridad, Miguel Robles, siempre se sabe más y los medios tenemos que ser cuidadosos en estos momentos, y nuestra única función es hacer lo que podamos hacer para difundir la imagen, seguir el caso, no abandonarlo, y rezar como cualquier tipo en este país, esperando que la nena aparezca cuanto antes y bien. Por eso hay algunas cuestiones que las guardamos por una cuestión de responsabilidad. Si me quedo, Gonza, con el dato, hay un dato, dijo el abuelo, y esperamos que ese dato nos lleve pronto a Agostina, ¿no?
2: Efectivamente. De hecho, acá me acaba de comentar el hermano de Elizabeth, que es la abuela de Agostina, de que la familia todavía sigue en jefatura. Y bueno, esperándolos para que lleguen acá, organizar qué es lo que van a hacer lógicamente esta tarde, ver qué información tienen. O sea, tampoco les contestan el teléfono, o sea, saben que están en jefatura.
0: Okay.
2: Es toda incertidumbre, o sea, desde el momento en que esto empezó, lo único que se conoce, lo que hemos dado a conocer nosotros, lo que se ha movilizado, es porque los medios hemos estado acá y ustedes lo han visto.
0: Y ahí nos quedaremos.
2: Se amó.
0: Ahí nos quedaremos. Es parte de nuestro rol. Te mando un abrazo, Gonza, ¿sí? Tenés prioridad.
2: Un abrazo, grito si hay alguna novedad.
0: Exacto. Los saludo otra vez. Nos lleva la vida, sí. Cuando un pibe desaparece en la Argentina, es el hijo de todos, es la hija de todos, es la sobrina, la hermana, la nieta. Y corresponde acompañar. Ahora saludo al resto del equipo. Sil, ¿cómo te va?
14: Hola, Rodo, ¿cómo estás? Y aquí como todos, con esta incertidumbre y deseando el mejor final para este caso y que pueda Agostina reencontrarse con su familia y devolver la tranquilidad, ¿no?, a toda la Argentina que en este momento la está buscando. El cielo está nublado en Córdoba, 14 grados acá la también. Temperatura.
0: Señor D'Adamio, ¿cómo está Rosario? ¿Cómo está el cielo en Rosario? ¿Cómo está el tiempo?
15: ¿Cómo andás, Rodolfo? Buen mediodía para todos. 16 grados en Rosario, 80% la humedad. Vos sabés que se disipó un poco la niebla, hoy fue una mañana complicada, ya viene siendo así en los últimos días. El clima está jugando una mala pasada, principalmente para lo que es la peligrosidad de andar con la visión muy reducida en rutas y autopistas.
0: Sí. Flavia, querida, ¿cómo anda?
16: Hola, Rodo, buen día. Bueno, creo que tu expresión es un poco la de todos, ver en Agos a una hermana, a una sobrina, a una hija, y uno frente a eso está absolutamente conmovido.
0: Alambre, el hombre que el lunes va a trabajar para nosotros.
17: Ya trabajé, buenos días, ¿cómo le va?
0: Buen día, ¿cómo le va?
17: No, ya trabajé.
0: Deberías estrenar hoy.
17: No.
0: Un poquito. Y no sé qué
17: opinar. Lo que pasa es que Silvi me está mirando y no entiende lo que estamos hablando. Yo le cuento a Silvi que ya está lista la canción de junio de Ahora
0: País. Y ayer nos adelantó un poquito.
17: Sí, pero fue muy poquito. Así que si ustedes quieren, yo les adelanto un segundo.
15: ¿Pero por qué el lunes?
17: Listo, un segundo.
14: Pero podría ser ahora.
15: No. ¿Pero por qué el lunes? Si gana Boca hoy, ¿no la puedes poner mañana?
17: Ojalá, sí, mañana la repito todo el programa. Ojalá.
15: ¿Está bien?
17: En serio, pero no diga nada, por la duda, quedémonos.
14: Capaz tiene suerte y gana Boca hoy.
16: ¿Hincha de qué?
15: Suerte, Boca. Suerte.
17: ¿Quieres escuchar un poquitito?
14: Sí.
17: Yo tengo muchas ganas de pasarla, pero.
0: Pará, no. Reiterá. Si Boca gana hoy, mañana la estrena.
17: No, Agustín. No me sumo. No,
15: ¿por qué no?
17: No.
14: Alambre, entonces
17: no,
14: seguro no, la estrena mañana.
15: No seas cobarde, Alambre. Yo ya le dije a mis amigos, armo el grupo después hoy del partido. A las 11 de la noche ya nos sumamos. No te vas a bajar después.
17: Me das miedo, Damián.
15: Yo no, yo estoy convencido, tengo una causa, es como que la vi. ¿Viste cómo decís? ¿La ves? Y vas y decís, sí.
17: ¿Qué sos, la pitoniza de Matrix? Y se guarda el jarrón, ¿qué jarrón? Y se rompe el jarrón.
15: ¿Quieren preguntarme algo? Cualquier cosa de la vida de ustedes, yo te la digo ya.
0: ¿Cómo está vestido el señor Sergio Supo? ¿Cómo anda, Sergio?
18: No, muy normal.
0: ¿Y sos? ¿Y sos pitonizo?
17: ¿De qué color?
0: Agustín, no describilo. ¿Qué color? ¿El color de
16: arriesga.
0: Supo?
16: Arriesga.
15: Saco oscuro.
17: No.
0: Ya está. Sos un chanta.
15: No puedo.
0: Este te cobra antes de entrar.
15: No, la cuestión es, vos me decís, che, mira, me está por pasar tal cosa. Y yo
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2: Años muy duros en la ciudad y después en el ejército, de demolición trabajando para que el cambio no avanzase, pero por suerte el cambio volvió a avanzar a partir del 23 y bueno, hay que lograr que esta vez sea indestructible, que el populismo no lo pueda volver a parar.
3: ¿Está pasando lo mismo a Milei?
2: No, están mucho más débiles ellos, están desarmados, la justicia actuó en un tiempo tal vez un poco largo, pero finalmente actuó y eso hace que no estén articulados, están peleados, no es el mismo kirchnerismo del 15 y del 19.
3: ¿Patricia ya es pasado en el PRO?
2: Ella está en Libertad Avanza.
4: ¿No le das crédito entonces a las denuncias? ¿De qué? A las denuncias de John Clinton.
2: Sí, le doy crédito, todo el crédito, ¿verdad? Sin duda, ¿verdad?
5: Bueno, allí estaba entonces un Macri distendido, de buen humor, que se detuvo casi 2 minutos a hablar con nosotros. Nos trasladamos desde allí.
6: Claro, porque, a ver, el contexto, sí. El contexto es las nuevas leyes que envía, los proyectos que envía el Ejecutivo, y de alguna manera tratar de contener a la tropa a la hora de votar y tener peso a la hora de discutir con el gobierno en alguna mesa de diálogo.
5: Sí, digamos, reconstruir la identidad del PRO sería un poco un paso más en esto que el PRO está intentando, que es justamente recuperar el terreno perdido a manos de, bueno, de la Libertad Avanza en estos 2 años y medio de gobierno después de la derrota en las elecciones PASO del año pasado, donde Patricia Bullrich, bueno, quedó sin chances de representar al PRO y luego se pasó a la Libertad Avanza.
6: El presidente acaba de decir que nunca se vio un ataque tan desproporcionado e injusto de los medios de comunicación. Algo similar dijo Caputo, el ministro de Economía, Ariel.
5: Sí, un presidente Javier Milei, que está hablando en estos momentos en el Parque Norte, allí en el marco del LATAM Economic Forum, donde esta mañana expuso el ministro de Economía, Luis Toto Caputo, donde hoy parece ser el día de los medios, porque los dos se han encargado de apuntarle duramente a la prensa por la realidad que describen en sus respectivos medios y que según ellos no se condice con los datos que ya había esbozado la semana pasada el propio presidente de la Nación. Hay una divergencia entre los datos y el relato, lo que tratan de hacerle creer a la gente que está pasando, fue lo que dijo el ministro Luis Toto Caputo, que además agregaba.
7: Quiero decir, la gente no es tonta igual, se da cuenta. Entonces, ya es casi gracioso, ¿vieron ustedes cuando salen a hacerles notas, que, digamos, a la gente en cualquier lado, en supermercados o en cualquier lado? Ustedes vieron que llega un punto que el periodista trata de convencer al entrevistado que la está pasando mal. O sea, el entrevistado le dice, ¿llegás a fin de mes? Sí, sí, llego. Dice, no, pero ¿no te parece que los precios están muy altos? No, están bien. ¿Pero vos salís a comer afuera? Sí. ¿Y te alcanza? Sí. ¿Pero qué pensás de los jubilados entonces? O sea, ya se desesperan, ¿viste? Es como que tratan de convencerlo de, no, mira, la estás pasando mal. Bueno, entonces digo, por más esfuerzo que hagan, yo insisto, la gente no es tonta. Digamos, no subestimen a los argentinos. Por algo, en octubre se ganó por 17 puntos. En ese momento también decían, no era que la gente no llegaba a fin de mes, en ese momento la gente no llegaba al 15 de mes. Y se ganó por 17 puntos. Entonces, pierdan un poco el miedo a ese 2027, y créanme que el 2027 va a ser para mí el año de nuestro periodo, de estos 4 años, en el que más se va a crecer. El presidente va a ganar las elecciones cómodamente.
5: Bueno, allí el discurso que dio Luis Caputo en contra de los medios que no reflejan la realidad que ellos creen que deberían reflejar. El propio ministro, el mismo ministro, digo, que hace cosa de un mes atrás dijo, cuando se le consultaba por el impacto que habían tenido el caso Adorni en Estados Unidos, dijo que los inversores se reían cuando se le preguntaba por ese tema. Hoy el Fondo Monetario Internacional advirtió por los retrasos en la publicación de las declaraciones de bienes de funcionarios y pidió más medidas anticorrupción en una fuerte advertencia sobre la transparencia estatal.
6: Gracias, Ari, querido. Gran abrazo.
5: Abrazo.
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6: Toto Caputo, el más optimista de los optimistas del gobierno, dice Sergio Supo. ¿Cómo es eso?
9: Bueno, acabamos de escuchar al ministro Rodolfo hablar de su parecer respecto de la situación económica. Te agregaría que no solo es el más optimista de los optimistas, sino que además es el principal vocero del gobierno después del presidente Javier Milei, que siempre fue el principal vocero y lo sigue siendo. Perdió al vocero Manuel Odorni, que se convirtió en un funcionario virtualmente mudo, de muy pocas expresiones. Antes daba una conferencia de prensa diaria en sus años de vocero. Como jefe de gabinete, tropezó con su propio patrimonio inexplicable y se mandó a guardar desde hace varios meses, salvo esporádicas situaciones. Pero volviendo a Caputo, dijo Caputo, la economía se va a llevar puesta a la política el año que viene, y como ustedes lo escucharon, anunció que a su criterio el gobierno va a ganar cómodamente las elecciones del 2027. Después tuvo un nuevo ataque en contra de los periodistas, a los que acusó, como también acabamos de escuchar, de desfigurar la realidad y de decir, o tratar de instalar, de psicopatear, es el verbo que utilizó, de psicopatear a los argentinos, tratando de hacerles creer que hay una crisis. Habría que plantearle al ministro Caputo si eso ha hecho efecto en las autoridades del Banco Nación, que ayer anunció un plan de refinanciación de deudas de tarjetas de crédito. También lo había anunciado hace 10 días atrás el Banco de la Provincia de Córdoba, y hay otras instituciones bancarias que, por el aumento bastante considerable de la mora, esto es, del no pago, del no cumplimiento en el pago de las tarjetas de crédito, están ofreciendo planes de refinanciación en numerosas cuotas para que los argentinos que, como no llegaban al fin de mes, sobregastaron las tarjetas de crédito y después no las están pudiendo pagar, las puedan pagar. Lo que dice el ministro Caputo es una media verdad. Es verdad. Hay sectores de la economía que están funcionando muy bien. Ya lo hemos dicho y lo hemos repetido cuáles son. La minería empieza a funcionar todavía con más intensidad el gas y el petróleo. El campo sigue siendo el gran fenómeno económico de la Argentina. Lo es desde hace más de 100 años, aunque siga pagando retenciones desde hace 25 años. Pero hay otros sectores que basta mirar las estadísticas para encontrar que hay una caída de consumo en supermercados. Esto es, la gente compra menos alimentos o alimentos de menor calidad o de menor marca o de menos marca. Hay caídas de consumo. Es verdad que el mes pasado se registró un crecimiento de la economía, pero no hay nadie que pueda garantizar que eso se mantenga como Caputo está anunciando. Deseamos que Caputo tenga razón. No nos importa el resultado electoral, los argentinos decidirán quién va a ganar las elecciones del año que viene. Deseamos que el ministro Caputo tenga la fortuna que hasta ahora no ha tenido en sus pronósticos. Porque varias veces el ministro en los últimos 2 años y medio vaticinó que la inflación iba a caer en forma vertical e iba a desaparecer al cabo de 2 o 3 meses. Llegaron esos 2 o 3 meses y la inflación sigue, ha bajado consistentemente, por supuesto, pero sigue siendo todavía un tema de conversación que ha deteriorado el ingreso de los asalariados en el país. Dicho todo esto, no le quita nada la condición de el vocero más efectivo y vehemente en términos políticos, a quien empezó siendo convocado por el presidente porque era un técnico en materia económica, sobre todo en finanzas. Se ha convertido en un dirigente político durante su paso por el Ministerio de Economía, alentado por el propio presidente de la Nación, que encontró en su ministro de Economía al vocero más efectivo que tiene hoy en el gobierno, después del propio Milei.
6: Sergio Supo, en Ahora País. Gracias, Sergio.
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6: Rápidamente, Gonza Carrasquera, ¿cómo estás?
10: Bueno, acá estamos, Rodolfo. Hemos salido a acompañarlo, a caminar un poco al abuelo de Agostina. A dar vueltas por la cuadra, porque los nervios, obviamente, imagínate, cada segundo que pasa, no se sabe nada de la nena. Es muy complicado para la familia y para todos los que estamos involucrados acá en esta historia, ¿no? Que aparezca ya Agostina. Bueno, gracias por darnos estos minutos, Miguel. Te saluda Rodolfo Valide nuevamente.
6: ¿Cómo andas, Miguel, querido?
11: Hola, ¿qué tal? Acá estamos. Estamos con Podemos. Estamos tratando de juntar fuerzas. Y te digo la verdad, te atendí porque sos vos. Porque no, sinceramente, no tengo ganas de hablar. Ayer hablé con muchos medios. Uh-huh. Hoy no pude hablar con nadie porque estuve quebrado. He tratado de no quebrarme en estos días porque tengo que ser fuerte por mi hija, por mi señora, pero bueno, somos humanos y la verdad es que no damos más.
6: No tenés nada que explicar. Uno no imagina pasar por lo que ustedes están pasando, Miguel. Uno no puede ni imaginarlo siquiera.
11: Yo le agradezco a ustedes, Cadena 3, porque sé que siempre están en estos casos puntuales, así tan difíciles. Y bueno, no sé, ahora no tenemos mucha información. Lo único que sabemos de anoche que se llevaron 5 personas de moradas del domicilio de Claudio, de la persona esta que es la principal sospechosa. Mi señora con mi hija salieron esta mañana con el doctor Gianni, que está ahora como abogado nuestro, a tribunales, y de tribunales se han dirigido a jefatura policial. Y bueno, hasta ahora no han vuelto a casa, no tengo noticias. Hablé con mi señora hace un ratito, me dijo que no podía hablar. Así que estamos acá. Obviamente a mí me mata la ansiedad de no saber nada.
6: Sí, no.
11: Estamos como podemos.
6: Y nosotros estamos ahí, Miguel. Nada, te abrazamos, loco. ¿Sí? Te abrazamos. Vamos a seguir estando ahí, acompañándote. Hasta que esta pesadilla pase.
11: Gracias,
6: ¿ok? Hasta que esta pesadilla pase. Y si Dios quiere, vuelvas a estar con Agostina. Como todo abuelo, y esto sea una pesadilla que olvidemos, ¿sí? Te mandamos un gran abrazo, gran.
11: Dale, gracias, te lo agradezco mucho.
6: Abrazo grande.
11: Bueno, no sé qué más de decirte, igual para vos.
6: No, esta marcha de hoy, nada, nos quedaremos ahí si hacen la marcha para acompañarlos y demás, y eso.
11: Bueno, sí, no, yo estoy esperando que vuelva mi señora y mi hija para... Porque hay dos lugares donde podemos llegar a marchar, pero quiero que lleguen ellas para tomar la decisión en familia, que es lo que estamos haciendo desde el día domingo, tomando todo esto muy con pinza y decidiendo en familia.
6: Dale. Abrazo, Miguel.
11: Yo tengo en total 6 hijos, 2 hijos de corazón, ajá, y 4 propios, y estamos todos acá, estamos tomando decisión en familia. Uno de mis hijos estaba en Brasil. Anoche llegó porque no podía estar solo, estaba destruido allá.
6: Sí, sí.
11: No sabía qué hacer y bueno, se vino porque es su sobrina, su única sobrina. Y la locura de él, así que solo en Brasil se tuvo que venir de allá porque estaba mal, al punto de que le subió fiebre y todo. Pero bueno, ya gracias a Dios está acá con nosotros y estamos todos en familia diciendo los pasos que tenemos que seguir.
6: Abrazo, Miguel.
11: Gracias, Rodolfo. Muchísimas gracias. Gracias por el
6: abrazo. Abrazo grande. Ahí está Miguel, el abuelo de Agostina. Queremos acompañar en silencio un sinfín de informaciones que por estas horas se están evaluando. No ha hablado con su hija, no ha hablado con su esposa. Vamos a esperar, ¿sí? Nuestra función acá, Juan, es acompañar. Desde el humano y entender los momentos que uno no... ponete en el lugar de... No, es muy difícil, es imposible si no viviste una situación similar, ponerse en el lugar de esa madre, de este abuelo, ¿no?
12: Sí, y en este momento muchísimas versiones hay de todo tipo, Rodolfo. Hay que ser prudentes, esperar el avance de la investigación. Ayer los investigadores estaban convencidos de que iba a ser un día clave. Terminó el día sin novedades. Hoy insiste que puede haber novedades en las próximas horas. Es lo que todo el mundo está esperando, que encuentren a Agostina y que se termine este calvario. Pero bueno, por ahora es como dice el abuelo, esperando que alguien les diga algo.
6: Y nada, se están evaluando más cámaras de seguridad, y se está tratando de buscar el rastro absoluto de todas esas cámaras que puedan poner en escena el después que tenemos hoy, sí, todos confirmados, que es la entrada, ¿no?, a esa vivienda.
12: Que es la entrada, en ese sentido, el nuevo abogado que ha presentado la madre, que es Carlos Nagy, bueno, ya está adelantando que supuestamente la fiscalía mantiene que el celular de Agostín estuvo al menos 3 horas en esa zona por la antena que lo tomó antes, claro, de que...
6: Los celulares rebotan en antenas.
12: Claro, y estuvo 3 horas en la misma antena. O sea, dice, estuvo en ese sector 3 horas, y dice que aparentemente hay una cámara que la tomaría saliendo de ese domicilio Agostina. ¿En qué condiciones? ¿Sola? ¿Con el acusado? No hay detalles en ese sentido. Insistimos, hasta ahora públicamente se conoce una imagen que todo indica que es Agostina ingresando en esa casa. ¿Por qué decimos todo indica que es Agostina? La madre dijo, esa es mi hija, el abuelo dijo, esa es mi nieta, y el propio abogado dijo, nosotros confirmamos que esa nena que se ve en la imagen ingresando con barrelier es Agostina.
6: Bien, sería un gran dato saber que salió Agostina.
12: Es el dato más importante.
6: A esta altura
12: es el dato más importante.
6: Exactamente, exactamente. Vamos con algunos mensajes.
13: Paola dice, querido Rodolfo, los escucho una cordobesa en Nueva York. Con el caso Agostina no me puedo desprender de las noticias. Todo mi apoyo a la familia en estos momentos, aunque estamos lejos, con ellos, acompañando. Gracias a ustedes por hacer Córdoba grande y visible. Amor incondicional a mi Cadena 3.
14: Bueno, yo voy con una tanda de mensajes que tiene que ver con el casamiento de Juan, porque es un tema que me parece que despierta mucho la curiosidad y, bueno, por lo menos el envío de mensajes de los oyentes. Hola,
12: curiosidad.
14: Chicos. Sí, la curiosidad, sí. Parece que un casamiento tuyo, Juan, a los oyentes le genera alguna inquietud. Buenas tardes, gran equipo, dice María Liliana. Para los que no podamos ir al casamiento, ¿pasan la alfombra roja por el YouTube de la radio?
6: Ah, podemos sumarle, además del vivo a la radio, vivo en... Sí, podemos streamear.
12: Ahora van a tener que llevar un buen zoom, ¿Por qué? Se nos va a ser difícil, saber quién es el novio.
14: Irma pasa un dato.
6: No, tomamos cintura de ella y hacia abajo.
12: Claro, háganle un círculo.
6: Qué malo.
15: Un buen círculo reflector.
6: Rojo. Ahí va, ahí va.
14: Ah, este era el famoso círculo rojo. De ese.
12: Circulito.
14: Bueno, Irma, pasa un dato que tiene que ver a lo mejor con lo que decía Sergio, con la vestimenta para esta ocasión. Hola, equipo, me casé un 16 de junio de 2017. Ese día hizo 31 grados. A lo mejor hace calor también el 12.
12: 31 grados.
14: Ojo.
15: Mirá qué sorpresa.
6: ¿Para qué día se casó?
14: En 16 de junio del año 2017.
6: ¿Hizo?
14: 31 grados.
6: Como que él...
15: Se invirtieron los polos.
6: Sí.
12: Mucho.
6: Agus diría...
12: ¿A dónde se casó?
6: Agustín, claro, te iba a decir. O la naturaleza te está diciendo algo, o te casaste en otro lado que no era...
12: Claro, no nos contó la segunda mitad del cuento, claro.
16: Yo no me quiero meter con el amor ajeno, pero casarse un 17 es un error. 17 es la desgracia.
14: Yo me casé un 17 de abril.
15: No, pero ¿qué, para qué hablaste?
16: Pero hay casos, 16. Yo te veo bien.
12: Claro, pero se casó en el año 2017.
14: Sí, se casó un 16.
12: Bueno. No se podía casar nadie en todo el año.
16: Claro, tenés el 16, que es el anillo a mano.
6: Los salones de fiesta, todos se fundieron ese año.
12: Claro.
16: No, yo 17 en
6: no
16: mi avión.
6: Cabulero.
16: No, pero te digo en serio.
6: O sea, usted dice que hoy gana Boca y que sale campeón de la séptima.
16: Sí.
6: Pero es cabulero con el 17.
16: Escuchó con respeto. Escribile por privado al oyente y preguntale cómo está ese matrimonio y te va a dar la razón para mí.
12: De todas maneras, querido Agustín,
16: sí,
12: antes de pensar en el 17, creo que te pasan te faltan algunos pasos previos,
6: sí,
12: ¿no?
6: Tenés que tener novio, por ejemplo. Que alguien quiera casarse con vos, Agustín.
16: Claro. Escuchá, vos tenés que estar uno en la vida tienes que estar preparado, porque uno nunca sabe. Ustedes, porque son especialistas en sabotaje de alegría, de sueños, son el programa antiamor. Hablamos de casamiento, ustedes hablan de plata. Pero en el ámbito del amor, de los sueños, la esperanza, los deseos, uno tiene que pensar cuando las cosas salgan bien. Y okay. Bueno, yo creo que van a salir bien.
6: Igual le quiero decir, todos aparte, tenemos pareja,
16: a mí no me
6: menos
16: va a
6: usted.
16: 17.
6: Sí. Escúcheme, no. Todos a lo que usted cree, tenemos pareja. Y usted no.
16: Bueno, digo, bueno,
6: por ahí
16: eso
6: no
16: lo,
6: estamos
16: eso
6: tan
16: lo que
6: equivocados.
16: Piensan. No, uno nunca sí, sabe.
15: Claro. A un tapado.
16: No. Uno nunca sabe.
6: Ay,
16: Rodolfo.
6: Dios. Nos vamos a ir a Buenos Aires y hablar de. ¿Recuerdan el crimen de Diego Fernández Lima? El cuerpo que apareció al lado de la casa que alguna vez habitó Gustavo Cerati. Bueno, nuevas excavaciones en la vivienda de Christian Graff. Mauricio Conti, ¿qué iban a buscar? ¿Cómo andás?
17: ¿Ahí me escucha? Me estoy retirando un poquito de la casa que en cuestión, en la que estamos llevando adelante la nota periodística. Formalmente le digo muy buenos días, volvió el frío a esta ciudad autónoma de Buenos Aires, muy cerquita del barrio porteño de Belgrano, Villa Urquiza, en el medio queda Coghlan. Nos trae nuevamente a esta vivienda un caso del que venimos hablando hace muchísimo tiempo. Recordemos que para muchos le dicen Villa Urquiza, nosotros le decimos Coghlan. Lo cierto que es justo en el límite de Avenida Congreso al 3700, donde vivía Gustavo Cerati. De un lado vemos el portal pintado que se viene un edificio y ya está la preventa. Del otro lado, la casa de, podemos decir, un sospechoso, donde en el fondo de su casa, justo en el límite entre lo de Cerati y esta persona que vamos a narrar, se encontraba el cuerpo sin vida, los restos de Diego Fernández Lima, quien era un adolescente que fue desaparecido el día 26 de julio de 1984. Estamos en el año 2026. Rodolfo, hay un vuelco en la investigación, y por eso estamos aguardando en la puerta, medio con nerviosismo, que golpeamos, buscamos los testimonios oficiales, los de la familia, de los que hablaron y los que no hablaron. Porque aparece un testigo clave que revela cómo habrían planeado el crimen del joven Diego Fernández Lima, que recordemos, en el 84 tenía 16 años. Y hay un dato que llama la atención, que todavía sospechan que el arma que le quitó la vida podría estar en este domicilio al 3700 donde nosotros estamos. ¿Qué es lo que nos dicen a nosotros? Que una declaración ante la fiscalía de un testigo clave de identidad reservada, abrimos y cerramos comillas, en una conversación que se dio en el año 2017, o sea, hace 9 años atrás, que señalaría a la perfección al asesinato del joven que tenía 16 años en el año 1974. Se da un par de apellidos, el cual señalaría al dueño de la casa o al papá del dueño de la casa. La causa que está se está investigando en este impactante hecho, porque pasó en el 84, aparece la casa de Cerati, aparece el romanticismo del rock and roll, y al lado quienes eran jóvenes que ahora encontraron en el fondo de la casa los huesos, que es del joven desaparecido que tenía 16 años. Recordemos que fueron descubiertos de una forma fortuita, creo que fuimos cerca de esta fecha, un 20 de mayo, un 25 de mayo del año pasado. Era para esta fecha patria, en el jardín de esta vivienda, que pertenecía a un ex compañero de la escuela secundaria, revelando un brutal homicidio cometido hace 40 años, ya le vamos a dar con exactitud, pero que el dueño de casa decía que no se acordaba, que no se sabía de qué se trata. Lo cierto es que hay autoridad principal, oficial, donde no descartan que hoy continúen haciendo excavaciones y que se lleve adelante este allanamiento, que tiene que dar algún tipo de respuestas. Acá sigue viviendo Christian Graff. Vino alguien que se presentó como la abogada, como un familiar, no dio declaraciones públicas, y así que se sigue hablando sobre lo que pasó entre los huesos, este cuerpo de vida que perdió la vida el joven estamos Diego, viendo a ver si se abre o no Diego se abre Fernández. La puerta, lo que sí. Pasa es que estamos esperando con los colegas si se abre o no se abre la puerta, por eso la distracción. Diego Fernández Limas, él lo que aparece como alguien que tiene que dar explicaciones más allá del tiempo que pasó y si la causa prescribió o no prescribió, que es Christian Graff. ¿Hay excavaciones? ¿No hay excavaciones? En un ratito lo vamos a estar dando mayores detalles por Cadena 13.
6: Perfecto, gracias Mauricio. Hay información de último momento. Agostina salió de la casa del único detenido. Acaba de decírselo Orlando Morales, el nuevo abogado de la familia. Orlando.
18: Así es, estamos aquí justamente en la puerta del despacho del doctor Carlos Nagy, que nos confirma eso y también nos anticipa que el detenido en estos momentos en tribunales está declarando sobre este tema y qué ha pasado, esto nos decía.
19: Bueno, en este momento, en este preciso momento, 13:45, 13:46 minutos, está declarando Barelier ante el fiscal, la única persona detenida y la última que estuvo con esta niña Agostina, acusada del delito de privación ilegal de la libertad calificada. Las pruebas acorralan a este hombre. Agostina, junto a este señor Barelier, el hombre que se había ganado la confianza de la madre, hoy querellante particular, y de esta niña, ingresan al domicilio de Juan del Campillo. Las antenas telefónicas la ubican operando su aparato celular por espacio de aproximadamente 3 horas. Doctor Nagy, ¿salió de ese domicilio? Indudablemente que salió. No hay material que capte la salida, pero salió de ese domicilio. Y en el allanamiento que se realizó en el día de ayer, que se prolongó a lo largo de más de 4 horas, con la participación de todos los gabinetes, no se ha encontrado rastro alguno, evidencia alguna de que haya existido algún elemento que lo vincule a un episodio cruel o fatal. Cauto optimismo, se sigue la investigación de cerca, ha sido admitida como querellante particular la mamá, que, debo decirlo, en este momento está en jefatura, aportando datos altamente relevantes que también se los ha transmitido el fiscal y que entiendo van a ser muy importantes para seguir alimentando una esperanza desde el cauto optimismo, encontrarla y encontrarla con vida.
18: Eso entonces lo anticipo, que la nena ingresó a ese domicilio por alrededor de 3 horas y en estos momentos el principal sospechoso está declarando.
6: Bien, a ver, Orlando, para recapitular, el doctor Nagy dice, salió de ahí, pero no hay material que capte la salida.
18: Así es, está el material del ingreso, que estuvo la nena alrededor de 3 horas, y que no hay una toma de algo que haya salido,
6: un
18: pero
6: registro,
18: dice que la nena salió de ahí.
6: Ok, pero él está convencido de que no hubo un acto violento, no hay rastros de un acto violento en esa vivienda, y que salió la nena de ahí.
18: Así es.
6: Gran laburo, Orlando, querido.
18: Un abrazo, amigo.
6: Información de último momento en Cadena 3.
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20: Nahuel Molina Lucero, 28 años, 1,75 m, nacido en Embalse, provincia de Córdoba. Así llegan los campeones del mundo. El lateral derecho es una fija en la convocatoria de Scaloni y, de no mediar inconvenientes, comenzará como titular en la Copa del Mundo. En la selección lleva 57 partidos y convirtió un gol. Molina no tuvo una gran temporada en el Atlético Madrid, donde alternó entre titular y suplente. Disputó 26 partidos anotando 2 tantos. En toda la temporada 2025-2026 acumuló 2.400 minutos. Los últimos 3 partidos de la Liga Española no lo jugó por un desgarro.
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2: Hola, Fede.
5: Hola, Rodolfo. Hola, Campos. Hola, Ciudad. ¿Cómo andan? Les cuento que las nacionales ganaderas de Corrientes destacan el papel creciente de las mujeres en la raza Bradford, productoras y profesionales que aportan nuevas miradas y liderazgo en un sector tradicionalmente masculino, impulsando la genética y la inclusión. Tal es el caso de Jessica Espínola, de la cabaña El Cambio, de la provincia del Chaco, que en pocos años de intenso trabajo logró clasificar al establecimiento para jugar en las grandes ligas. Así lo resumió Al Campo Hoy y Cadena 3.
8: Para nosotras es un orgullo enorme como cabaña poder haber ingresado, porque no deja de ser una nacional en donde vienen cabañas de todas las provincias, incluso de países vecinos. Arranqué como encargada de la cabaña en el año cuando iniciaba el tema de la pandemia. Algo no tenía ni idea de lo que eran los animales, la verdad. Y bueno, como profesional y personalmente era un gran desafío. Inicié y hasta el momento sigo a cargo con un buen equipo, dándolo todo y siempre buscando la forma de mejorar y avanzar en cuanto a tecnología, a calidad y a un montón de cuestiones más. El desafío más importante fue meterme en el mundo de la ganadería, un mundo que está poblado por los varones, por así decirlo, y bueno, abrirme camino ahí e ir poniendo mi granito y mi vista o mis conocimientos para seguir avanzando y aportando desde ese lado, ¿no? Desde el lado femenino, por así decirlo.
5: Era la palabra de Jessica Espínola, de la cabaña El Cambio, de la provincia del Chaco. Hoy jueves 28 de mayo, sin actividad en el mercado agroganadero de Cañuelas. Ayer miércoles, una demanda tranquila, con precios a la baja en el mercado referencia, con una entrada de 6.543 cabezas, se pagó 4.600 pesos por los novillos y el índice novillo del mercado quedó en 4.240 pesos con 36 centavos. Por eso, hasta acá toda la info ganadera y del sector productivo, pero nos reencontramos en la continuidad informativa de Cadena 13. Chau, Rodó, te mando un gran abrazo. Mañana volvemos.
2: Hasta mañana, Fede.
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2: 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Y nos vamos, quédense con la Argentina Posible con Fernando el Turco Genesir en Rosario Estadio 3 con Claudio Giglioni. Nos pasamos unos minutitos, estamos muy pendientes de lo que pasa ahí con Agostina y nos quedamos enganchados en la radio, Juan, ¿sí?
9: Sí.
2: Ante cualquier novedad, está declarando en este momento el único detenido.
9: Eso.
2: Y dice su abogado, el nuevo abogado, que la madre ha aportado cosas nuevas. Bueno, ojalá.
9: Que la madre ha aportado cosas nuevas y veremos si el detenido declara o se abstiene de declarar. Ha sido llevado porque lo que corresponde, es más, ante la premura del caso, llama la atención que recién hoy se ha trasladado a tribunales para la indagatoria.
2: Totalmente de acuerdo. Nos vemos mañana.
10: Chau, hasta mañana. Hasta mañana.
5: Un abrazo.
2: Hasta mañana.
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0: ¿Qué tal? Buenas tardes. Bienvenidos a La Argentina Posible, al aire de Cadena 3 como cada día, preguntándonos si hay una Argentina posible y compartiendo con ustedes historias que nos muestran que sí, que en cada rincón del país hay historias de trabajo, de innovación, de progreso, de educación. Historias que nos muestran que hay una Argentina posible. Nosotros las compartimos con vos, con ustedes, y ustedes se siguen sumando, como lo vienen haciendo a través del mensajero de la radio, a través del YouTube, y nos cuentan de otros casos de esta, nuestra Argentina posible.
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0: Y así empezamos, 2 de la tarde, 9 minutos, en este jueves nublado, distinto a los días que veníamos teniendo en este otoño cordobés, con 14 grados 6 a esta hora, 91 el porcentaje de la humedad, y con historias que seguimos compartiendo en este espacio, pensado para precisamente escuchar historias que impulsan, que empujan, que contagian, historias de nuestra Argentina. Vamos a empezar con una historia muy parecida a, creo, lo que fue la película Cinema Paradiso, ¿se acuerdan? Esa película italiana que narra la historia de Salvatore, un exitoso director de cine que regresa a su pueblo natal en Sicilia después de enterarse de la muerte de Alfredo, su viejo amigo y proyeccionista de la sala. Y la película trata un poco de eso, ¿no? La infancia, el descubrimiento. En su niñez, Salvatore, apodado Totó, descubre la fascinación absoluta por el cine. Y pasa todo su tiempo libre en el cine del pueblo. Y ahí traba una hermosa amistad paternal con Alfredo, que le enseña los secretos de la proyección. Me parece que algo así debe haber sido la niñez, algo así me contó, que fue su niñez y su vida. Me refiero a Adrián Ortiz, que es uno de los empresarios más importantes de la exhibición cinematográfica de la Argentina y encargado de los cines Dino, el hombre que volvió a prender la pantalla grande. Hola Adrián Ortiz, soy Fernando Genacir el Turco, ¿cómo estás?
1: Hola Fer, querido, qué lindo estar contigo ahí y muy orgulloso de estar en este programa y en este ciclo tan, tan importante, que no es un programa más para mí, sino es poder contar y acompañarte en este ratito a dar un mensaje tan lindo como el que hace cada programa. Es sí, hay una Argentina posible, así que soy un privilegiado estar al aire con vos.
0: Gracias por tus conceptos, tus palabras, por tu tiempo y bueno, de hecho estuve hace poco ahí en los Cines Dino haciendo un programa para nuestro YouTube, el YouTube de Cadena 3, y la verdad que me encantó conocerte y conocer un poco la historia. Ahí te dije, tenemos que contarlo también en la Argentina posible al aire en Cadena 3, porque un poco tu historia fue así, ¿no? Vos venís de una familia muy ligada al cine, tu vida muy ligada al cine, Adrián.
1: Sí, tengo la suerte, el privilegio, como te conté detrás de cámaras, que de pequeño literalmente gateaba en los cines que mi papá y mi mamá abrían. Mi papá, vengo de una segunda generación, como bien contaste, al mejor estilo Cinema Paradiso, donde Cacho, mi padre, con mi madre, en todos los pueblos de Córdoba, cuando yo era un bebé, iban abriendo cine por cine, ciudad por ciudad, los limpiaban, pegaban los afiches, proyectaban las películas, y yo tomé ese cariño, ese amor del cine, literalmente desde muy pequeño gateando en un cine, y tuve el privilegio que la vida me tenga hoy de vuelta aquí en Córdoba, comandando la cadena de cines más importante de Córdoba, que me permite y nos permite claramente abrirles las puertas a darles un lindo momento a cada una de las familias, de los adultos que quieren distraerse de una realidad a veces un poco complicada y vienen a disfrutar, ¿no? De algo de tan lindo como ver y escuchar una historia.
0: Hermoso la historia, esto que contás de tu papá, tu mamá, el recorrido por el interior de Córdoba abriendo salas, pegando los afiches de cada película, o sea, no digo como en Cinema Paradiso, pero más o menos, Adrián.
1: Y sí, básicamente porque, como bien dijiste en esa hermosa introducción, se trata del amor a algo, ¿no? Se trata del amor a lo que uno, a una profesión, a una persona, a un lugar, a esto que haces vos recorriendo cada uno de los rincones de Argentina, donde hay en todos lados una historia de amor, una historia de amor por un emprendedurismo, por una carrera, por un lugar, por esos lugares que se ponen en valor. Bueno, en este caso es la historia del amor por el cine, ¿no? Es decir, tenemos que traspolarnos. Yo tengo 47 años y yo tenía uno o dos años, que ya estaba gateando en un cine, tres años, hace 45 años atrás, donde no estaba el cable prácticamente, donde no había VHS, y el cine en todos esos, cada uno de esos pequeños pueblos, era el entretenimiento, era el lugar donde se generaba el hecho social. Así que, más que como un modo de vida, que así lo fue, era una cuestión de amor. De hecho, mi viejo, nada, pasaba música, ponía disco de los Beatles, hablaba con cada uno de los espectadores. Es el amor lo que estamos contando, y eso es lo que me tiene acá contigo y en Córdoba nuevamente contando en esta gran cadena federal, el placer de decir que hay una Argentina posible, y más cuando se hace con amor, ¿no?
0: Claro, que fue como empezó todo, digamos, en el caso de tu papá y también en el caso tuyo, o sea, con mucho amor y con mucho trabajo, con mucha pasión, porque me imagino que no debe haber sido fácil el recorrido, que lo contamos con mucho encanto, esto de ir por los pueblos, poniendo afiches, abriendo cines o peleando para que el cine siga teniendo su lugar en los pueblos, pero no debe haber sido nada fácil tampoco esa historia, la de Cacho y la tuya. En los comienzos, Adrián.
1: Tal cual es la historia, seguramente que muchos de los oyentes que están del otro lado están reflejados, de despertarse muy temprano, de acostarse muy tarde, dormían muy pocas horas, terminaban el cierre un día, un viernes, y el sábado estaban dando una película en un pueblo a 100 kilómetros con todo lo que hay que hacer, pero tenemos básicamente, somos igual que cada uno de los oyentes que está en esta gran cadena federal, trabajadores, apasionados, y creemos que en esta Argentina posible, con esfuerzo, con muchas ganas y con mucha pasión y amor, se puede salir adelante, ¿no? Y tenemos la suerte de hacerlo con algo tan, pero tan, tan bonito, que es un refugio, el cine, un lugar donde uno se distrae, donde uno viaja, donde uno conoce otros planetas, otros lugares, y donde va con gente que uno quiere.
0: Ayer a uno de los entrevistados le preguntaba por qué invertir en la Argentina, porque siempre es un desafío este país tan cambiante, donde uno, bueno, no sabe lo que va a pasar la semana que viene o el año que viene, y entonces las inversiones a mediano o largo plazo muchas veces se piensan mucho porque no es fácil, y te pregunto a vos también, porque además de la Argentina, el contexto es otro, no es el mismo el cine en la época de tu viejo, cuando Cacho empezaba, y con vos gateando y tu mamá, cuando empezaban a recorrer por el interior porque no había aplicaciones, celulares con pantallas para ver desde partidos de fútbol hasta series, no estaba Netflix, no estaban todas las posibilidades que hoy tenés. Entonces, hoy con más razón te pregunto, porque sos uno de los empresarios más importantes de la exhibición cinematográfica de la Argentina, y entonces te lo pregunto también a vos, Adrián, ¿por qué? ¿Por qué invertir? ¿Por qué esta apuesta? ¿Qué me dirías?
1: Por varias razones. Primero que todo, porque estamos en la provincia más linda del país. Claramente, en la provincia donde tiene la cantidad justa de habitantes, en la provincia donde es una provincia pujante, donde la gente sigue siendo una gran provincia, pero tiene hábitos hermosos de tener el hecho social. Córdoba es una ciudad muy, muy, la provincia de Córdoba, donde la gente se vincula más que en otras provincias, por eso está esta cuestión del humor, de la empatía, y el cine, de hecho, es uno de los lugares donde mejor performance sigue teniendo de todo el país. Córdoba tiene que ver con varios factores. Número uno, porque tuve la suerte de volver acá, donde un empresario muy exitoso como Gugliotti apostó a que quería que volviéramos a prender las luces de esta gran cadena, y aquí estamos, así que gracias a él es uno de los motivos. Dos, porque trabajamos codo a codo con la gran cadena federal en justamente en esto, en el entretenimiento, en el cariño, en el encuentro personal, y después porque tenemos un equipo acá en Cines Dino apasionado, que trabajamos en hacer en eventos, en avant premiers, y la gente responde, realmente la gente viene mucho al cine cuando, por supuesto, hay una muy buena propuesta y película. Así que nosotros trabajamos para que cuando venga la gente, como te lo conté off the record, venga a pasar un momento y se olvide de la realidad, de las obligaciones, de todos los problemas, y se transporte y viaje a través de una historia. Nosotros somos básicamente el puente entre la realidad y un hermoso momento, y que se vayan felices. Básicamente esa es nuestra misión.
0: Está bárbaro, pero además, Adrián, no es solamente abrir una sala de cine, proyectar, seguir dándole motivos a la gente para, bueno, que vaya al cine, sino que además hay una renovación tecnológica, hay una digitalización, hay una estrategia fuerte para sostenerlo al cine con calidad de imagen y auditiva.
1: Sin ningún lugar a dudas, está todo lo que hacemos como parte de empresa. Acabamos de inaugurar en diciembre la primer sala Atmos de Córdoba, que es la sala, justamente en este caso, es la sala Cadena 3, con la mejor tecnología de sonido de la provincia, una de las mejores del mundo. La tiene Córdoba y acá en la sala Alto Verde, renovación de butacas, pantallas, sistemas 3D. Básicamente, nosotros queremos, trabajamos para lograr el mejor lugar para que, como repetimos, con el esfuerzo de cada uno de los trabajadores, que hoy salir al cine a veces parece un privilegio, lo reciban y lo sientan.
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4: Agarró la guitarra, estuvo tocando, cantando en la peatonal de Tucumán, donde también estuvimos registrando imágenes con Cadena 3 Argentina. Así que tuvimos una muy linda charla con Nahuel. Bueno, y es por eso que hoy vamos a compartir con ustedes esa charla que tuvimos con Nahuel Penisi y este disco que está preparando. Nahuel Penisi canta a Mercedes Sosa. No saben lo que es una canción mejor que otra, pero bueno, el DeLorean va dedicado a Nahuel Penisi y también a Mercedes Sosa.

0: casa. ¿Qué les parece?
1: Muy bien, me parece, señora. Y esta es un clásico de Don César Isela y Armando Tejada Gómez. Una canción emblemática de Mercedes Sosa, considerada un himno de unidad e identidad de la patria grande, recorriendo la geografía y los dolores del continente americano con poderosas metáforas. Mercedes, canción con todos, pero Penici hablando con la geo en Tucumán.
2: Más allá de escribir mis propias canciones y componer y todo lo que ya la gente conoce, lo que a mí más me gustó era interpretar. Y en ese sentido me identifico mucho con Mercedes, porque ella era lo mismo, interpretaba. Y bueno, después la gente misma me iba diciendo que le gustaba mucho las interpretaciones que escuchaba. Y a partir de eso, después de unos discos que grabé, dije, bueno, me gustaría hacer algo distinto, algo más minimalista, algo más donde aflore más la interpretación. Uh-huh. Entonces a partir de ahí empecé a pensar en el disco, empecé a pensar en una estética como más sencilla, acústica, digamos. Me conecté fuerte con Mercedes, con lo que ella generaba, y sentí que era por acá. Y caer otra vez en mis orígenes, que fueron estos, uh-huh, interpretar.
3: ¿Puede ser que en tus comienzos también te relacionaban con Mercedes y también te sugerían que cantaras, que tenías una voz parecida, algo parecido a Mercedes Sosa?
2: Ay, sí, vos sabés que eso cuando, no sé, a mí me da muchas cosas decírtelo yo, pero muchas veces me pasó de que la gente me decía, ay, tenés un timbre que me hace acordar a Mercedes. Y yo me reía, decía, no, es mucho. Y o sea, compartíamos tantas canciones que a mí me gustan. Fue tan grande lo que ella generó en mí que este homenaje lo tenía que hacer. Y, por ejemplo, había una canción que me pedían mucho en la calle, que era La Arenosa. Decía,

0: Canción hermosa con la que obtuvo un triunfo histórico en Viña del Mar, dos gaviotas de plata, mejor intérprete y mejor canción. Un privilegiado, sin dudas, Nahuel. Una voz única, señora, preciosa.
1: Y además, un don de gente, un corazón tan grande. Vos sabés que cuando estábamos en la peatonal, obviamente empezó a cantar Nahuel y la gente empezó a frenar, se quedaban allí filmándolos. No lo querían dejar ir después. Obviamente, porque empezó con zambas, chacareras. Bueno, la gente feliz y el que tiene realmente este don, esta voz maravillosa. Y estamos ansiosos también de tener pronto este disco homenaje a Mercedes Sosa. Vos sabés que la canción que pasó recién, a mí la verdad, Raulo, es que me encanta.
0: La verdad que sí, señora, coincido, suscribo. Tengo alguna que le pedí a Cacho que me gusta un poquito más, ya la vamos a emitir. ¿La tenés ahí, Cachito, ya que estoy haciendo un con verde flor? A ver.

0: No me diga que no es una dulzura, señora. Sobre gusto no hay nada escrito, pero creo que no hay nadie que no le pueda gustar esto. Es como cada versión de La Verde Flor. Sí, sí.
1: Claro, eso es un tiro al piso. Ustedes saben que para cada gusto hay una Verde Flor, porque con todas sus variedades de yerba vas a encontrar la que se adapte mejor a vos.
0: Estamos seguros que vas a encontrar una que te guste, porque Verde Flor, primero, lo primero.

0: Una maravilla la oración del remanso con Manu Moreira. Y nosotros que vamos a continuar disfrutando de Nahuel Penici, de este Nahuel Penici, le canta a Mercedes Sosa, donde estuvimos justamente en Tucumán entrevistándolo. Luego ustedes van a ver las imágenes, porque apenas llegamos a Tucumán nos fuimos directamente al Cerro San Javier. Uno para llegar tiene que atravesar muchas curvas. Es como el camino de las 100 curvas que tenemos en Córdoba, así que nosotros estamos completamente adaptados a ese paisaje, y de pronto ves toda allá en el llano, ves toda la ciudad de Tucumán, una imagen realmente bellísima, un lugar muy calmo, realmente el contexto ideal para disfrutar realmente de la música. Y desde Nahuel Penici le canta a Mercedes Sosa. Vamos con otro tramo de la entrevista.
1: La canción que me conmovió de Mercedes es parte del disco, te cuento. Uh-huh. y es una que se llama Canción con Todos, que la escuché por primera vez en la radio. Mi abuelo me enseñó a escuchar radio de muy chiquito, fue como mi primera amiga la radio, ¿no?
2: Qué bueno esa frase, que sea para toda la vida tu
1: amiga. Mi primera amiga y la imprescindible. Uh-huh. Yo creo que es la única amiga que no se puede ir de mi vida. La radio está siempre, ¿no? Y en la radio me acuerdo un día que estaba ahí pasando el dial y escuché esto que dice,

0: delicia espectacular estamos viviendo en la casa de los artistas en Viva la Radio. Háganle escuchar a Milo J para que aprenda, no sea malo. Daniel Bustos, déjelo que
1: porque
0: Milo.
1: Al final le estamos pegando a Milo J.
0: Haga lo que él pueda, digamos. Estas son obras maravillosas que por suerte siempre las tenemos ahí para abrevar en ellas.
2: Ya un me gusto. Aburrí. Hoy quiero un totito inédito.
0: Esas son las
2: uno letras. Nuevo, uno nuevo.
0: Esas son las letras de ahora. Me quiero bailear en un rincón. Chicos, un gusto escucharlos en esta tarde fresquita con unos matecitos. Patri, en Alta Córdoba. Muy bien, muy bien,
1: sí.
0: Muy bien.
1: Chicos, fiel oyente de Cadena 3, hermoso programa Rosalía de San Francisco del Chañar. Y nosotros que vamos a seguir disfrutando de Nahuel Penisi. Por supuesto, este Nahuel Penisi le canta a Mercedes Sosa, Raúl.
0: Así que descarto que esta, que es una interpretación emblemática y conmovedora de Mercedes, incluida en un álbum en 1983 por primera vez y que escribió el cantautor cubano Silvio Rodríguez, tiene que estar aquí una versión bien power de Nahuel y Abel Pintos, La Masa.

0: Bueno, y esperando también este disco de Nahuel Penisi, Le Canta a Mercedes Sosa. Qué bárbaro, es un genio Nahuel. Felicitaciones. Y bueno, y nosotros que vamos a continuar, porque ustedes saben que hay uno de los mayores éxitos que ha dado la música popular a la Argentina, que lo tienen como protagonista a Nahuel Penisi, pero también a La Conga. La canción está compuesta por Nahuel Penisi y Leonardo Ojeda. Se lanzó inicialmente como una balada folclórica con un tono íntimo y melancólico. A fines de 2021, La Conga sumó la voz de Diego Granadé para reinterpretarle en ritmo de cuarteto, invitando al propio Penisi a cantar con ellos. Esta versión se convirtió de inmediato en un fenómeno nacional. El tema transformó la carrera de ambos artistas, acumulando cientos de millones de reproducciones en plataformas digitales, consagrándose como un himno infaltable en festivales y boliches. Escuchamos el tercer tramo de la nota con Nahuel Penisi y pegadito Universo Paralelo.
1: ¿Y cómo te conectaste con el cuarteto, ese joven Nahuel, que pasó por tu vida Sebastián, Rodrigo, la Mona? ¿Cómo fue eso?
2: En la época del bajo, porque cuando agarraba el bajo en la escuela, empezaba a sacar, ¿no? ¿No? Y salía Rodrigo, ¿viste? Salía, ¿viste? Movidito, movidito, juntito, juntito. ¿No? Y sacaba
1: el monstruo Sebastián. No es monstruo, es monstruo.
2: Monstruo, sí, monstruo. Y después, bueno, apareció Rodrigo con Soy Cordobés, Lo Mejor del Amor.
1: ¿Te animás a hacer alguna?
2: Uy, me mataste. El pasa a verla.

0: de ti.
1: Sí, no uno, podía faltar la cadena.
0: Claro, escuchame, y uno que lo lleva en la sangre acá sola, estaba bailando en la silla.
1: ¿Viste? Bueno, claro, claro. Vos tenías que pedirme la canción esta.
0: Claro,
1: no, increíble.
0: Bueno,
2: vamos nomás. Bueno.

0: Nahuel Penis. Ahí está, perdón, pero ahí me corro. Ahí está.
1: Nahuel Penisi. Penisi.
0: Penusi está.
1: Penisi, no, Penisi.
0: Me estoy corriendo, ahí está.
1: Penisi.
0: Ahí está.
2: ¡Seguimos!

0: Penici.
1: Penici, está.
0: Penici, Penici.
1: Me estoy corriendo, ahí está.
0: Penici, está.
2: Se nos va. Ovacionado se nos va.
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0: la radio y tenemos que comenzar con los principales títulos informativos. Ustedes saben que continúa la desesperada búsqueda de Agostina Vega, la adolescente de 14 años que fue vista por última vez el sábado por la noche en barrio Cofico de la ciudad de Córdoba.
13: Un video confirma que la niña ingresó a la sala de Claudio Barrelier, a la casa. El principal sospechoso, quien se encuentra detenido, cuenta con antecedentes y fue la última persona que vio a la niña.
0: El nuevo abogado de la familia, Carlos Nagy, confirmó que la menor salió de la casa del detenido, así lo decía.
15: Ingresa en el domicilio de Juan del Campillo. Las antenas telefónicas la ubican operando su aparato celular por espacio de aproximadamente 3 horas. Doctor Nagy, ¿salió de ese domicilio? Indudablemente que salió. No hay material que capte la salida, pero salió de ese domicilio. Y en el allanamiento que se realizó en el día de ayer, que se prolongó a lo largo de más de 4 horas, con la participación de todos los gabinetes, no se ha encontrado rastro alguno, evidencia alguna de que haya existido algún elemento que lo vincule a un episodio cruel o fatal. ¿Cauto optimismo?
13: Muy bien, está Emma Manita con nosotros en vivo, está hablando el fiscal, adelante Manuel.
17: Exactamente, Raúl, está por hablar el fiscal Raúl Garzón, estamos aquí en Tribunales Federales 2. Bueno, a ver, está ordenando la prensa porque aparentemente habría o no declarado, va a ser la primera pregunta. Estoy en vivo para Cadena 3. ¿Declaró? Un segundo, nos organizamos. ¿Cómo le va, fiscal?
24: Les voy a pedir algo. En primer lugar, hay un comunicado de la Fiscalía General y que se ha dispuesto que la información va a ser muy prudente y limitada hasta tanto haya novedades. Así que, por educación y respeto y agradecimiento a vuestra tarea, yo me detengo porque me sorprende en esta situación y les voy a decir lo que puedo decirles.
25: Entonces no me voy, desde ya anticipemos, seamos claros, yo colaboro con la tarea de ustedes, pero esto no es un pregunteo, les digo y les pido disculpas, porque no puedo dar múltiples respuestas que seguramente ustedes tienen.
26: ¿Qué nos puede informar usted, doctor?
25: Entonces, esto es así, una vez, por respeto a la causa, que sea quien les diga lo que les puedo decir. La actividad de la
17: con todos los recursos y además con la investigación específica de tratar de reconstruir todo lo que puede haber sucedido con ella. Eso es genérico, es lo que yo puedo hacer. Les puedo señalar también que se ha recibido declaración al imputado, un acto que ustedes acá prácticamente han conocido, pero ha durado algunas horas en donde esta persona presentó declaración. No les puedo decir, así que no se anticipen a decirme qué declaró porque estaría violando el secreto de la causa hacia su ejercicio del derecho de defensa. Lo ha hecho extensamente. Lo que ha considerado es su posición defensiva y se incorpora a la causa. No voy a responder más que es declaración del imputado. Antes se llamaba así, pero es ejercicio de su defensa.
24: ¿Pruebas que aportó Melissa?
17: No, les pido por favor esto.
26: Usted hizo preguntas nada más. ¿Usted le pudo hacer preguntas?
17: Yo le pude hacer preguntas y ha prestado colaboración y ha quedado dispuesto a seguir, digamos, ofreciendo su declaración en lo que se hace que hay. Lo ha hecho y lo ha hecho extensamente. Debo concluir esto, porque si no esto no lo vamos a terminar y les pido por favor. Ya les he dado la información. Continuará detenido. Las preguntas, ya todas esas cuestiones, les pido prudencia. No voy a informarles nada, les pido por favor.
24: La cámara de seguridad.
17: Yo ahorita los felicito a todos, qué buena tarea que hacen, pero yo tengo que hacer la tarea bien y no puedo responder porque perjudicaría. Lo que sí les quiero llevar es agradecimiento a ustedes, tranquilidad, que la Fiscalía trabaja y les pido por favor porque, a ver, cada minuto, y se lo dije ayer a algún medio, cada minuto el fiscal, no digo que lo pierda, pero que dispongo para la atención de ustedes, con un teléfono que se me gasta 3 veces al día con vuestros llamados, evidentemente turban la tarea de la Fiscalía, y ustedes son buena gente, está claro. Yo tengo el excelente concepto del periodismo y les agradezco. Ayer a ustedes para la difusión de los datos de Agostina, todos buscamos a Agostina. Hoy este fiscal la busca, pero no es este fiscal, la busca la sociedad, la busca el Poder Judicial, la busca el país, la busca todo, pero la buscamos en principalmente tanto en Córdoba como en todos los aspectos, en todos los, digamos, con toda la extensión que pueda tener. No hay un lugar del país y ya de todos lados que uno no pueda dejar de tomar los recaudos. Sigue siendo el epicentro Córdoba de la prueba.
24: ¿Pero no falta otra provincia, Córdoba?
17: No sé, mire, si tuviese ya toda esa certeza, certezas no tengo. Vuelvo a ser claro en esto.
24: ¿Pero salió de la casa? Porque en donde se la ve entrar.
17: Le pido que respetemos las reglas de juego. Les he pedido que pregunten, que les estoy concediendo la respuesta o lo que yo puedo informar. El epicentro de Agostina está en Córdoba. Quien lo puede entender, lo entiende. Y si no saben lo que es, perdónenme, soy respetuoso. Cuando digo epicentro es el centro, es el lugar donde la prueba me ubica la investigación. Les agradezco, los vemos pronto y la próxima vez, ojalá que les diga que sea para darles la noticia que aparece abajo.
24: Bueno, hasta allí entonces, el fiscal Raúl Garzón, el epicentro, el centro de la investigación, lo que acaba de decir el fiscal, que, bueno, se detuvo a hablar con los medios que estamos aquí en tribunales. Me parece que se enoja al último con la pregunta, porque todos queremos saber en dónde está Agostina, porque se está buscando General Mosconi, se está buscando en la zona de Cófico, Alta Córdoba. Bueno, Raúl Garzón se está se está despidiendo de los últimos colegas que están aquí, está saliendo de tribunales por una hora, habría declarado el único detenido hasta ahora.
0: Muchas gracias, excelente trabajo, Emanuel Manita. El epicentro está en Córdoba, según lo que dijo el fiscal Garzón. Nos vamos con Juan Federico. ¿En qué estadio está la causa? Repasemos el caso. Juan Federico, muy buenas tardes.
1: Muy buenas tardes, Geo, Raúl. Bueno, muy interesante lo que acabamos de escuchar del fiscal Raúl Garzón. Punto número uno, el acusado, el único imputado que está acusado de privación ilegítima de la libertad, habló ante el fiscal. Tiene el derecho de abstenerse, de conocer la acusación y quedarse callado, pero en este caso habló ante el fiscal, aunque aún no sabemos qué dijo. Su abogado ya había adelantado parte de su coartada que ponía en duda que esa niña que se ve ingresar en el domicilio el sábado a la noche sea efectivamente Agostina. El acusado, a través de su abogado, en su momento había indicado que Agostina nunca entró a su casa, sino que pasó un auto rojo y se la llevó del lugar, una versión que todavía en la investigación no tiene asidero. El otro dato, el epicentro de la investigación sigue siendo Córdoba, pero sobre todo, me quedo con la frase, aún no tenemos certezas. Aún no tenemos certezas, lo que deja este estado de incertidumbre que desde el sábado a la noche, cuando Agostina salió de su casa familiar en Barrio General Mosconi, tomó un remis y se bajó en la esquina desde el Campillo y Fraguero, donde la estaba esperando el único acusado que tiene esta causa. Bueno, desde el sábado a la noche hasta esta hora, aún no hay certezas sobre dónde está Agostina.
13: Juan, ¿hay algún detalle que se ha filtrado que la mamá habría reconocido que recibió llamados? ¿Hay algo de eso?
1: En la investigación se han sumado datos nuevos en las últimas horas. Por un lado, la mamá de Agostina en su teléfono celular, ella ha brindado su teléfono celular de manera pública por cualquier dato. Hay que recordar que en los primeros días prácticamente era la familia la que motorizaba la búsqueda porque no había un correlato en la justicia de una preocupación tal como tenía la familia. La familia dice que en las últimas horas, sobre todo anoche y durante la madrugada de este jueves, hubo tres o cuatro llamadas, número privado, llamadas al teléfono de la mamá. Cuando la mamá contestaba, una voz masculina les decía: Claudio, en relación al único detenido, Claudio Barrelier, me entregó a Agostina, y cortaba la comunicación. Nunca escucharon la voz de Agostina ni ningún otro indicio que permita pensar si es cierto o no lo que decía esta persona que llamó entre tres y cuatro veces durante la madrugada, número que salía sin identificar como privado, Esto es el dato que la mamá ha llevado a los investigadores en la jefatura de la policía.
13: Muchas gracias, Juan Federico. En el barrio General Mosconi, en los alrededores de la vivienda de la familia, está Celeste Benecci. Vamos, Cele, contanos un poquito.
2: Gracias, Raúl, muchas gracias. Así es, con este móvil de Viva la Radio estamos realizando la guardia aquí en este lugar, Alem, en la casa donde vive Agostina. En este momento está solo el abuelo en este lugar. Estamos nosotros realizando esta guardia esperando a que llegue la mamá de Agostina, a que llegue Meli. Meli está en este momento en jefatura realizando declaraciones sobre este tema del cual anunciaba y contaba nuestro compañero Juan Federico. Se va a realizar otra marcha más aquí en este lugar a las 17:30 horas con familiares, amigos y vecinos. Van a marchar por la calle Alem hasta Escolástico Magán, al igual que ayer. Y también están convocando a una marcha los vecinos de barrio Cofico, los vecinos de la zona donde vive Claudio, el detenido. Están citando a las 19 horas exactamente para salir desde la casa de Claudio, Juan del Campillo 878, 19 horas. 19 horas, marcha en Cofico con los vecinos de Cofico, 17:30 horas, marcha aquí en barrio Mosconi con los familiares de Agostina. Nosotros aguardamos la llegada de Meli, de la mamá de Agostina, que en este momento está declarando en jefatura.
0: Muchas gracias, Celeste. Hasta aquí lo principal de la información en Viva la Radio.
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13: Retornamos a tribunales con Emma Manita. Me parece que tenemos chance de ahondar con alguna entrevista. Vamos, Emanuel.
5: Habla Sánchez del Bianco, el abogado de Barrelier.
6: Entre 22 y 22:30 horas.
7: ¿Escuchar a la persona del rojo?
6: No está en condición de identificarlo, no sabe quién es.
7: ¿Está pensado una nena de 14 años a esa hora, dándose un auto desconocido, podría ser sospechoso y no comunicarse con la madre? Y la otra pregunta tiene que ver, ¿por qué niega en ese momento a la madre cuando lo llama y dice que se ha visto con ella?
6: En primer lugar, nunca negó, esto yo ya lo dije y lo ratifico acá, que nunca negó que había estado con él. De hecho, la conversación, la madre lo habla, le escribe a la 1 de la mañana de la madrugada del domingo, porque ella le había dado el contacto de él a su hija. Y le dice que sí estuvo con ella y que le había pedido que la lleve a encontrarse con un amigo y que él no lo iba a hacer porque no tenía movilidad. En cuanto a si esta circunstancia le llamó la atención, fue motivo de varias preguntas en relación a ello, y sostuvo que no, por un poco por lo que yo te expliqué, pero quiero ser cuidadoso en cuanto a que era algo que se daba con habitualidad y que a su vez ese día habían estado conversando en un cumpleaños con la madre y con Agostina, donde aparentemente la madre habría conocido que se iba a juntar con esta persona el sábado.
5: ¿Es de ahí el vínculo?
6: No, el llamado a mi representado es para que le diera una mano cuando le planteé, cuando llega, era porque no le alcanzaba para pagar el viaje, y ahí es donde Barrelier cubre con su dinero este saldo.
5: ¿Y por qué a él lo llama, doctor? ¿Por qué a él lo llama?
6: Bueno, el por qué a él lo llama es algo que claramente es una respuesta que no tiene Barrelier, mucho menos yo como defensor.
5: Pero tenían vínculo.
6: El vínculo que tenía era con la madre, que había tenido una relación en su momento sentimental, ya no tenía ningún tipo de vínculo, sí se encontraban los fines de semana en estos eventos deportivos, de un torneo de fútbol ahí en la zona, que como les dije, después de ese torneo se fueron a un cumpleaños en barrio Villa Salay, y ahí fue donde surgió esta conversación de que la menor se iba a encontrar con este chico que ya había tenido un encuentro previo.
5: ¿Y queda detenido?
6: Sí, por el momento el fiscal cuenta con 10 días hábiles para resolver su situación procesal.
7: ¿La madre lo conoce al quién sería el conductor del Golrón?
6: No estamos en condiciones, porque como Barrelier no ve a la persona que conduce el Gol Rojo, no estamos en condiciones de afirmar quién es. Y a su vez, a la persona que dijo que iba a encontrarse Agostina con este chico, digamos, le aporto el nombre, Barreller lo aporto, pero tampoco lo conoce vista. Entonces, aunque hubiera sido esa persona, no estamos en condiciones de...
8: ¿Y
6: está
8: hablando con la hija al mismo tiempo? Porque si usted dice que estuvo con la hija que fue a comprar, y al mismo momento se juntó con la bocina, no cierra eso.
6: Claro, no son dos lugares al mismo tiempo, es una situación consecuencia de la otra. Es más, cuando él sale del domicilio, lo que declaró es que sí iba a comprar cigarrillos. Eso es lo que dice la mujer, y le pide dinero para ir a comprar cigarrillos. No le dice que se iba a encontrar con Agostina, que lo había hablado.
8: ¿Pero él estaba en Córdoba, Agostina?
6: Él no sabe dónde está Agostina. Perdón, porque quiero terminar la cuestión esta que ha quedado expuesto, que está en dos lugares al mismo tiempo. De ahí, él cuando regresa al domicilio le transmite a la mujer lo que había pasado, tiene una discusión con la mujer y luego vuelve a salir con su hija para comprar los cigarrillos que no tenía y que no compró, que fue la excusa para solicitar el dinero, y una dación. Entonces, es una situación posterior a la del encuentro con Agostina.
9: ¿Puedes especificarnos esto también con la misma?
24: Hasta allí. Entonces, Raúl Geo, la palabra del abogado defensor de Barrelier, Sánchez del Bianco, que está aquí en tribunales, conferencia de prensa, bueno, ha dejado claro que va a seguir detenido, su defendido, y que supuestamente habría declarado que no sabe en dónde está Agostina y qué sucedió con eso.
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13: Bueno, vamos a cambiar de tono y de ritmo. Por supuesto, ya lo saben, estamos en todos los lugares con nuestros móviles. En cualquier momento, ante la primera novedad, Fran, vamos al aire con nuestros compañeros. Celeste en el barrio, habrá otra marcha cerquita de las 5 de la tarde. En el deporte, Maxi Molina, que viene, no digo pintado de celeste, pero casi estuvo toda la mañana con la primera práctica del último campeón.
10: Sí, señor, de allí venimos, de Villa Esquiú. Estuvimos haciendo con los compañeros siempre juntos el móvil de la radio, hablando con Artime, hablando con el Chino Celarrayán, con Adrián Guillermo Sánchez, bueno, muchas novedades, ¿no? Con un Artime que dejó entrever que más allá de la modernización del estatuto, que es nada más ni nada menos que la modificación, porque es un estatuto que quedó vetusto, tiene pretensiones de seguir siendo el presidente, y mucho más aún porque viene Copa Libertadores.
13: Creo que, ¿no?, los socios van a levantar las dos manos y los pies.
10: Sí, no, ¿sí?, tengas dudas. Celarrayán aseguró que también va a quedarse a jugar la Libertadores, así que bueno, son algunas de las novedades, digo, del Belgrano que viene.
13: Bueno, simplemente nobleza obliga, esta mañana, una vez más, esta es una porfía perdida, sí, que tenemos culturalmente.
10: Y te pone muy mal, ¿no?
13: Sí, sí, había gente, señor Artime, todo muy lindo, le hemos dado un abrazo, todo muy bonito, el predio ahí, pero digo, su gente en una reposera tapada con colchas desde las 6 de la tarde de ayer, con el friazón que hizo anoche, cuadras y cuadras de gente queriendo comprar una entrada para ir a Santiago. Lo decimos de nuevo porque capaz en algún momento alguien le va a contar a Artime: che, vos sabés que hay unos locos que dicen que a tus socios los maltratan cada vez que Belgrano juega Copa Argentina. Y ha vuelto a pasar. Gente que... ¿La vio a la imagen, Jaito?
0: Sí, lo vi. Lamentable. Pero, a ver, hace... No es de ahora que lo venimos diciendo, sino hace años que venimos diciendo si en el mundo, inclusive también en la Argentina, se vende por QR, se vende por internet, no hace falta que la gente tenga que tener una entrada física. Entonces digo, ¿por qué se sigue haciendo? ¿Qué hay detrás? ¿Por qué se sigue haciendo, se sigue vendiendo de esa manera, maltratando al socio, que la gente, obligar a la gente a que haga una fila en intemperie, con el frío que hace, gente en reposeras tapadas con colcha?
13: Yo les pido,
0: ¿qué
13: perdón,
0: necesidad?
13: Pero el aspecto que da, el club campeón de Argentina tiene a su gente en la vereda durmiendo con una colcha, como si fuese un homeless. Claro.
10: Cuando pregunté en ediciones anteriores, te dicen que es una cuestión de la organización de Copa Argentina.
13: Pero hablen con el organizador, claro, y modifiquen.
0: Sí,
13: llega un
0: momento que está. Amigo del Chiqui eso. Tapia, Artime, ¿no puede decirle, che, Chiqui, amigo, claro, no podemos vender por QR como se hace en el mundo civilizado, inclusive en la Argentina?
13: Pero aparte River y Boca, cuando pero juegan lo hacen por Copa Argentina, Copa lo hacen.
10: O Boca y River sí, el resto, ¿sabes qué dicen?
13: Y bueno, ¿y por qué no? Hagamos, ya se inventó todo, existe la IA ya en el 2026. Claro. Debe haber alguna manera de armar un programa de computación. Yo que no entiendo nada, no sé ni prender el computador, pero un tipo arma un programa donde un socio con un DNI, un número de socio, ingresa con alguna prioridad.
10: Es mucho más simple.
13: Y compra, ¿no es cierto? Fácil. Y va con un QR a la cancha.
10: Como se hizo para la final.
13: Que...
11: Claro, pero claro, sigue pasando nada más que en este campeonato. Es una cosa absurda.
10: Claro, eso iba a decir. Está bueno eso, en este campeonato. Porque Liga Profesional vende de una forma, Copa Argentina vende de otra.
11: Claro, ¿no? Capaz que algún hincha dice, a mí me gusta, está en el piso, comiendo un choripán. ¿Viste? Y vos ves lo que es.

0: lo de Mandalorian, vi que había sido con tus chicos.
1: Fui, me encantó.
0: Dale,
1: la película.
0: Después lo charlamos.
1: Después te cuento. 5 dobles, película, selección, sorteo, cine y sus datos para el Dino.
0: Además, para la máquina de hacer pájaros tenemos una doble para el sábado 30 de mayo en Quality Lab, 22:30 horas. El proyecto que reúne a José Luis Fernández, miembro original de la banda, junto a Juanito Moro, el hijo de Oscar Moro, Guido Espina, Matías Vega, quienes recrean en vivo las 15 piezas que forman parte de los dos discos fundamentales de la máquina de hacer pájaros. Sorteo, espacio, máquina y tus datos. Nos tenemos que ir a las noticias, nos informamos y ya volvemos.
2: Para la zona de Barrio Jardín me dicen que hace frío.

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1: Buenos Aires. Luis Caputo anticipó que la inflación de mayo será más baja que la de abril y vaticinó la reelección de Javier Milei. El ministro de Economía afirmó que en el próximo año electoral la economía se va a llevar puesta a la política. Mendoza. El departamento San Carlos, en el Valle de Uco, pide ser incluido como zona fría. Aseguran que tienen temperaturas similares a las de Malargüe.
2: A propósito, el intendente Alejandro Morillas argumentó.
3: Y temperaturas muy iguales, que se compara con Malargüe. Y por lo tanto entendemos que me parece muy bien que Malargüe esté excluido de esto, como estaba la ley anteriormente. Pero creemos que San Carlos debe ser un lugar también contemplado.
2: Facundo Di María, Cadena 3, Mendoza.
1: Salta. Extendieron el plazo para la investigación penal por una red de trata que actuaría a la salida de algunos colegios.
4: La abogada creyente Sandra Domene confirmó a Cadena 3 que se amplió el plazo de investigación penal en la causa por una red de trata a la salida de los colegios.
5: La investigación penal ya hasta el 28 de agosto de 2026 requirió que se mantuvieran las prisiones preventivas y los 2 arrestos domiciliarios. Van a solicitar las historias clínicas tanto de víctimas como de imputados. Es lamentable las cosas que ha declarado el señor Gonzalo Chivam. Es como que él se sentó a descalificar y a desacreditar a las víctimas. Así también al Ministerio Público como a los abogados querellantes.
4: Elisa Zamora, Cadena 3, Salta.
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1: El dólar oficial no tuvo variables en la jornada en Banco Nación y se mantuvo a 1.430 pesos para la venta. El Blue, por su parte, cotizó con una leve baja y se comercializó en la City a 1.430 pesos para la venta.
0: Deportes.
6: Franco Mastantuono no será convocado a la selección argentina para jugar el Mundial 2026. El volante zurdo de Real Madrid, que supo usar la número 10 de Lionel Messi en las eliminatorias, no integrará la lista definitiva para disputar la Copa del Mundo.
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4: Finalmente, Gucci será main sponsor del equipo alpín de Fórmula 1. Gucci anunció una alianza histórica que lo posiciona como patrocinador principal de la escudería alpine en la Fórmula 1 a partir de la temporada 2027. Se trata de la primera ocasión en la que una casa de moda de lujo asume el rol de title partner en la máxima categoría del automovilismo, según informaron ambas compañías en sus comunicados oficiales. La escudería francesa competirá bajo la denominación Gucci Racing Alpine Fórmula 1 Team desde el próximo año. El acuerdo contempla la integración de la célebre firma de productos de lujo en los autos, uniformes y plataformas de comunicación de Alpine, así como también la creación de un logotipo exclusivo que incorpora el icono monograma de la casa italiana junto al emblema de la escudería.
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15: Cristian Gabriel Romero, 28 años, 1,85 m, nacido en Córdoba, capital. Así llegan los campeones del mundo. El defensor es uno de los pilares de Scaloni, aunque con seguridad arrancará fuera del once inicial en el Mundial por un esguince en la rodilla derecha.
16: ¿Quién
15: la selección
16: habla de este lado?
15: Jugó 49 partidos y marcó 3 goles. El Cuti no tuvo un buen semestre en el Tottenham, donde se perdió muchos partidos por lesiones y expulsiones. Solo jugó 14, en los cuales convirtió 3 tantos, mientras que por sanción se perdió 5 cotejos y por su lesión en la rodilla, otros 5 encuentros.
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0: Malena, qué lindo,
1: qué lindo que está el tema, ¿eh?
0: Qué lindo que está, sí. Y, bueno, y ya sabe, señora, que están con un pie en el estribo algunos compañeros nuestros. En cualquier momento parten.
2: Monti.
1: Totalmente. ¿Usted cuándo viaja?
0: Creo que el 10. No lo sé muy bien todavía, pero por ahí, el 10 de junio. Pero hay una primera movida que arranca con los amistosos de Argentina. Hola. Con la inaugural de México. Todo eso ya lo vamos a contar, pero qué lindo que es volar. 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
1: 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Bueno, tenemos que ir con nuestro compañero Víctor Rapetti, tenemos que ir con Elisa Zamora. Sabemos que Víctor Rapetti ha estado en un congreso también de inteligencia artificial, a ver cómo se viene también toda la IA relacionada con el trabajo. La tenemos también a nuestra compañera Elisa Zamora desde Salta, como ustedes digan, chicos.
0: Elisa, primero, porque tiene una historia tierna que tiene que ver con las figus, ya que estábamos hablando del Mundial. A ver, Elisa, dale, contanos.
4: Hola, Geo. ¿Cómo estás, Raúl? Muy buenas tardes al país. Dylan, el niño del video viral por dibujar su álbum de figuritas del Mundial. Y las figuritas no solo recibió un álbum, también donaciones. Y ahora, escucha bien, sueña con ser emprendedor, dijo a Cadena 3.
5: Bien, gracias.
4: Te escribieron mucha gente.
5: Sí, de España, de México, Corea, Chubú, Estados Unidos, Brasil. Me ponían comentarios lindos, que siga así dibujando.
4: ¿Qué te regalaron?
5: Figuritas y lápices también, pero me faltan más y a poquito voy juntando.
4: ¿También transferencias?
5: Sí.
4: ¿Qué te compró mamá?
5: Campera, zapatilla, pantalón, chaleco, buzo. Yo decidí poner un mega emprendimiento para ayudar a mi mamá.
4: ¿Y qué querés vender?
5: Hamburguesa y pizza. Sí sé cocinar.
4: ¿Qué le dirías a los chicos?
5: Que el álbum no es difícil de hacer. Vos misma lo puedes hacer. Que entienda cuando los padres no le pueden comprar.
4: Muchas gracias, mamá, ¿no?
6: Yo como mamá lo apoyo todo, ¿ves? La verdad que estoy feliz. Y bueno, él ve lo que también él está contento. Y yo le dije, bueno, hijito, le digo, no hay problema. Le digo, vos quiero que termines de estudiar. Y sí, quisiera que te pongas algo, le digo, para vender y para que nunca nos falte un plato de comida. Y porque yo antes tenía un negocio acá en mi casa. Tengo una nena con problemas de discapacidad. Y empecé a hacer masitas dulces, bollos al horno.
4: ¿Te parece? Muchas gracias. Muy

0: molesta.
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8: Sí, nos vamos con nuestro compañero Víctor Rapetti y este congreso sobre inteligencia artificial. Adelante, Víctor.
9: Hola, ¿cómo están, Geo? ¿Cómo están, Raúl? Nosotros en la rural de Río Cuarto, en la cobertura de algo que sucede en el contexto de la 72ª exposición de otoño. Y es ese segundo congreso de desarrollo inteligente, congreso nacional, que se está desarrollando y que tiene que ver muchísimo con los aspectos de la inteligencia artificial. La primera conferencia esta mañana, muy atractiva, estuvo a cargo de Juan Pablo Capón Filas, que es un escritor, un investigador, un hombre de mucho conocimiento sobre el tema, y a él le consultamos cuál es la mayor preocupación o cuáles considera entre las principales preocupaciones o interrogantes que plantea la inteligencia artificial. Esta es la respuesta que nos daba.
10: Sí, la demanda energética es lo más preocupante. Hoy existen estudios muy serios que dicen que la inteligencia artificial gasta lo mismo que más energía que Francia y está llegando al nivel de energía de Alemania. Es decir, todos los centros de datos, si lo ponemos en un lugar, gastan lo mismo que un gran país europeo, como puede ser Francia, o el motor de Europa, que es Alemania. Y esto es un tema tremendo. Hay alternativas que se están explorando. Una es llevar los centros de datos al espacio, que es una posibilidad. Otra es llevar los centros de datos al fondo del mar. China está trabajando con llevar los fondos, los centros de datos al fondo del mar, y hay una propuesta en Estados Unidos de llevar los centros de datos como si fuera un gran satélite. Entonces eso lógicamente sería mucho más ecológico, cualquiera de las dos soluciones, más allá de que la del fondo del mar es un poco más controversial, pero esas serían, ese es el cuello de botella hoy de la... Se gasta energía eléctrica y se gasta agua.
0: El tema ambiental es, ¿no? Exacto. Y luego, ¿quién monopoliza esa prestación?
10: Exacto, sí. La inteligencia artificial hoy tiene las características de un imperio. Hay un libro que se llama Imperio de la Inteligencia Artificial, de una periodista, muy interesante el libro, donde ella cuestiona, digamos, algunos aspectos de la de esta industria. En el fondo, es una industria hoy prácticamente oligopólica, digamos, porque los modelos avanzados son básicamente tres, tal vez hay un cuarto modelo allí dando vuelta, pero son, sin duda, lo que ocurre, hay una razón también material, que es enorme la cantidad de dinero que hay que invertir para poder construir un modelo de inteligencia artificial de frontera, se llama. Esa es la explicación, digamos, o sea, no hay que ir a tampoco una posición maniquea, que hay una malvada, no, es como se han dado los hechos, y bueno, la gente que ha invertido le ha salido bien, y hay un crecimiento exponencial de la industria. Tal vez más adelante, yo ya lo veo difícil, yo creo que la carrera de inteligencia artificial, alcanzar ese nivel de desarrollo, Europa ya como que tiró la plancha, no le compite a Estados Unidos, sabe que no llega, y son Estados Unidos y China, los dos corredores, digamos, que están corriendo esa carrera alocada de la inteligencia artificial, ¿no?
9: Lo que decía Juan Pablo Capofilas en una de las conferencias de hoy, en la que estuvieron disertando muchos conocedores del tema, pero también a la que asistieron empresarios, productores, estudiantes de distintos colegios, gente que fue a hacer preguntas y a encontrar respuestas en este Congreso Nacional de Tecnología de Desarrollo Inteligente, con la IA en el centro de la escena. Y sigue, por supuesto, aquí la Expo de Otoño, con un montón de atractivos que seguiremos reflejando, no solamente por los distintos programas, sino particularmente en el campo hoy. Geo, Raúl.
8: Muchas gracias, muchas gracias. Muy interesante, Víctor. Y nosotros, chicos, tenemos que continuar.
11: Sí, señora, este programa libre de inteligencia artificial y de la otra también. Nos vamos.
12: Es tarde.
11: A Cadena 3 Motor, pero antes, ya que hablamos de motores, ¿sabe lo que suena el motor de la Ram Dakota, señora? 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
8: 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Nos vamos ahora con Marcelo Camisa. Marcelo Ingaramo, presentamos Cadena 3 Motor.
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14: ¿Qué tal? ¿Cómo le va? Está llegando el turismo carretera a nuestra Córdoba para la sexta fecha del campeonato, y aquí comienza nuestra gran cobertura con el seguimiento completo de otra fiesta espectacular del automovilismo en el Autódromo Oscar Cabalén. Cadena 3 Motor se las va a contar completamente a su estilo, desde el lugar, por la radio y por las redes. Una carrera que capturó totalmente la atención de la provincia, convirtiéndose desde el año pasado en la más convocante y que tendrá otro marco multitudinario esta temporada para ver un campeonato que tiene a las más grandes figuras y 7 marcas peleando por los 12 lugares hacia la Copa de Oro en esta etapa regular de 10 fechas, en la que Córdoba es el sexto capítulo.
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0: a las 14 se largará la final a 30 vueltas o 50 minutos de duración.
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0: Los protagonistas del TC hablan por la cadena 3 Argentina. El nuestro, el cordobés Facundo Chapur, que va con el Torino, nos cuenta la previa.
2: Hola, Marce, querido. ¿Cómo va? Acá estamos en la linda, en la mejor de las previas. Obviamente, cuando toca correr de local, si bien hay varios compromisos por demás, que los kilómetros que no hacemos para viajar lo hacemos por ahí en compromiso dentro de la ciudad. Pero la verdad que Marce, muy contento, muy feliz de estar en esta linda previa, otra fecha más del TC acá en el Cabalén. Nada, la verdad que bueno, surgió ahora lindas noticias para lo que es Torino, donde surgió un cambio reglamentario, que lo veníamos charlando, que estábamos un escaloncito abajo que el resto después de los cambios aerodinámicos que hubo. Y tenemos una mejora en el alerón trasero, así que bueno, la verdad que contento con eso, un poco más entusiasmado porque veníamos por ahí no siendo tan rápidos, rebuscando un poco en carrera, pero por ahí los sábados se nos hacía difícil, así que esperemos con esto estar un poco mejor.
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0: Un campeonato disputado de TC con todas las marcas en la lucha. Llega a la sexta fecha en Córdoba con estas posiciones. El líder Castellano con 162 puntos. Ursera tiene 157. Lambiris 150. Matías Rossi 134. Azar 126 puntos y medio. Ese es el top 5. Atención que el cordobés Chapur está noveno en el campeonato con 111 puntos y medio. En tanto que los otros cordobeses así se ubican. Posición 20 para Marco Dián del de Guatimosín con 73 puntos. Posición 27 para Rizzati de la Bulaj con 63 unidades y media. Y posición 43 en el campeonato para Rodrigo Lugón, el de Villa Allende, con 30 unidades.
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0: Así están las cosas en el TC que llega a Córdoba y desde mañana ya nos tendrá en el Autódromo Oscar Cabalén para seguir con toda la previa en otra cobertura especial de Cadena 3 Motor, como las que les traemos en todas las competencias de la categoría más popular del país. El TC, la categoría de la patria, ya está en Córdoba. Volvemos mañana, un abrazo.
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6: Buenos Aires. Durante el mes de junio habrá incremento de tarifas en los servicios esenciales. El aumento se verá reflejado en alquileres, transporte, combustibles, prepagas y colegios privados.
7: El mes que empieza el próximo lunes llega con una nueva ronda de subas de servicios esenciales que seguramente afectará el presupuesto mensual de la mayoría de los hogares argentinos. Recordemos que el INDEC informó recientemente que la inflación del mes de abril fue del 2,6%. El registro mensual más bajo en los últimos 5 meses. Sin embargo, ese dato no frena una nueva ronda de ajustes en servicios esenciales. Desde el 1 de junio entra en vigencia aumentos a la medicina prepaga, el transporte público de pasajeros, los combustibles, los alquileres y los colegios privados. Mauricio Conti, Cadena 3 Buenos Aires.
6: Mendoza.

0: cumplen prisión preventiva por el contrabando de armas a Chile. La banda de los camiones traficaba armamento pesado a través del paso del Cristo Redentor.
1: La Fiscalía Federal de Mendoza solicitó elevar a juicio oral la causa que desarticuló la banda internacional dedicada al contrabando de armamento pesado. Hay 34 personas imputadas actualmente cumpliendo prisión preventiva. Según el requerimiento del fiscal Fernando Alcaraz, la red operó durante más de 4 años con una logística muy aceitada. Compraban el material en Brasil, lo ingresaban ilegalmente por la provincia de Buenos Aires y de allí a Mendoza, y el último tramo consistía en cruzar a Chile a través del paso internacional Cristo Redentor. La investigación derivó en un mega operativo simultáneo de más de 30 domicilios, informó Laura Carbonari, Cadena 3, Mendoza.
0: Salta. Trabajadores de peaje alertaron por el riesgo de pérdida de puestos laborales ante nuevas concesiones viales.
2: El secretario adjunto de la Unión de Empleados de la Construcción Argentina del Interior, Raúl Rabossi, pidió en la Cámara de Senadores que los pliegos de licitación se contemple la absorción de los trabajadores del peaje de Cabeza de Buey o la reconversión laboral.
3: La problemática principal es la fuente de trabajo, que los pliegos de concesión no contemplan la continuidad laboral de quienes allí se desempeñan. Librado a la buena voluntad de la empresa que adjudique el tramo, decimos acompañar el proceso con la reconversión laboral de los trabajadores, capacitarlos en otra tarea.
2: Elisa Zamora, Cadena 3, Salta.
0: Internacionales. La Cámara de Diputados de Brasil aprobó la reducción de jornada laboral a 40 horas semanales. La iniciativa obtuvo 461 votos favorables y 19 en contra, por lo que ahora será enviada al Senado.
4: Deportes. Histórica victoria al número 1. Juan Manuel Cerúndolo eliminó a Yannick Sinner en Roland Garros. El tenista argentino se metió en la tercera ronda del segundo Gran Slam de la temporada al imponerse al líder del escalafón mundial por 3-6, 2-6, 7-5, 6-1 y 6-1. El europeo sufrió un golpe de calor en el tercer set y no pudo recuperarse.
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Hermoso. 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Ellos son... ¡Ay, cómo me gusta esta canción! Con Jeezy y Joy.

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0: con este bolerito divino que marida muy bien con esta tarde gris de 14 grados en Córdoba. Tenemos que saludar en Sal, si puedes, en el Cotillón. Están escuchándonos. Dice, son la compañía de todos los días. Así que, gente de Sal, si puedes, lleguen, que los esperamos con la mejor onda. Un beso, Rosana. Rodrigo está en San Marcos Sierras, escuchando la radio a esta hora. Desde Frías, Santiago del Estero. ¿Tengo el nombre de quién? No, dice, hola Flavia, hola Cadena Hit. Gracias por ser mi compañía todos los días. Desde Frías, Santiago del Estero, escuchándolos en el laburo.
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0: Lo arriesgo todo por ti. 17:36. Alejandro Oliva, nuestro musicalizador.

0: Gustavo Cordera, La Bandera.
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0: Young, From Down Here.
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0: hay fulbito esta noche. Morat, tu cárcel, 17:44 minutos en toda la Argentina.
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de quién se lleva las invitaciones para Casa Foa. Ay, qué difícil que está esto. Me imagino del otro lado diciendo, sí, soy yo.

0008, las entradas de Casa Foa son tuyas. Te van a llegar al celu. Felicitaciones, Brian. Los auténticos decadentes.

amamos esta canción. Benjamín Amadeo, Mil Disparos. Es la canción del final. Fla, le mandé la frase más temprano, por ahí recién prendé la radio. Le robamos un pedacito de canción a Diego Torres y dijimos, che, mandala, mandala, whatsappeala. Así sin demasiado contexto. Y me cuenta por acá un oyente y se le mandé la frase a mi amor, Sis, y se puso feliz. Me dijo, qué romántica que estás esta tarde, mi amor. Qué hermoso piropo. Mándale muchos besos a mi amor, Sis, a José. Decirle que lo amo. Y nos vamos antes. Matías, escuchándonos en Villa Carlos Paz, electricista, también prendido a la gente. Se quedan con el Mauri. Arranca el Hitódromo en la Hit.

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A cuadros hoy esta locutora, una camisa que data del 1500. Vino con Colón en la carabela. Pero la amo. Flavia de la Mayor es mi nombre. Hasta mañana.

22 minutos. Estamos listos, estamos preparados, estamos enérgicos y con muchas ganas de comenzar el casi viernes. Es jueves en Cadena Hit y arrancamos terrible, fuerte y al medio.

0: ¿Qué temazo que pusiste para el arranque? Me dice Cristian por acá. Vamos, todavía. Cristian, ¿nos está escuchando en Río Segundo o en dónde? En algún lugar de la Matrix. Conectado a esta hora. Estamos arrancando Hitódromo. Hasta las 21, musicalizando a nuestro querido André Moya. Está en la producción Fero Balea, María Fernanda Rojas. ¡Qué energía para comenzar este programa, para comenzar esta tarde! Viste que decís, bueno, vale la pena quedarse unos minutitos más esperando el bondi, porque sigan estas canciones que... ¡Qué lindo escuchar esta música!
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0: Con un poco menos de beats, bajamos un poquitito, dijeron vecinos.

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0: Flash, Fórmula 1, cadena 3 motor. 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
2: Finalmente, Gucci será main sponsor del equipo alpine de Fórmula 1. Gucci anunció una alianza histórica que lo posiciona como patrocinador principal de la escudería alpine en la Fórmula 1 a partir de la temporada 2027. Se trata de la primera ocasión en la que una casa de moda de lujo asume el rol de title partner en la máxima categoría del automovilismo, según informaron ambas compañías en sus comunicados oficiales. La escudería francesa competirá bajo la denominación Gucci Racing Alpine Fórmula 1 Team desde el próximo año. El acuerdo contempla la integración de la célebre firma de productos de lujo en los autos, uniformes y plataformas de comunicación de Alpine, así como también la creación de un logotipo exclusivo que incorpora el icono monograma de la casa italiana junto al emblema de la escudería.
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0: se llama Una Palabra. 15 minutos pasaron de las 6 de la tarde. Mirá qué lindo está el jueves. Es un jueves. Está así como mimoso en Córdoba. El jueves está nubladito, está tranqui. Está como oscuro. Eso me decía Fla cuando se fue. Me dice, che, qué oscuro que está el día. Claro, está bien cubierto, bien nublado. Y eso te da la sensación, viste, de que está así como... Está como pachucho, está como mimoso. Está tristón, sí, puede ser que también esté tristón o no está tristón el día. Bueno, ustedes nos cuentan en el mensajero de la HIT cómo viene este jueves.
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0: La música de Julieta Venegas y Sin Documentos. Buenas tardes, Mauri, desde Buenos Aires. Te saludamos con esa voz inconfundible. ¿Le mandás un feliz cumpleaños a Virginia? Pero claro que sí, muy feliz cumple, Virginia. Está cumpliendo 34. Decirle que le deseamos lo mejor. Buen novio, buena vida, dicen por acá las chicas. Saludos para todos, cariños de parte de Adri, Molly, Silvi y Vivi. Un abrazo grande. Muy feliz cumple, Vir. Te queremos, Vir. Bueno, estamos medio lejos para hacer llegar la torta, pero bueno. Alguien de toda esa banda, Adri, Molly, Silvi o Vivi, va a hacer doble porción en mi nombre. Feliz cumple, Vir. Mandamos un abrazo, ¿eh? A todos, San Fernando, provincia de Buenos Aires. Están ahí prendidísimos a la tarde de Hitódromo. Estamos conectando todo el país. ¡Qué hermoso!
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0: Lo que llega ahora le pertenece a la Tecla M junto a Lucra. La canción se llama Bebé. Resalto, insisto, en el hondón, en el look que tenía Lucra en la entrega de los Gardel, amigos.

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0: la canción que trae Marcela Morelo y se llama Manantial. Acompaña a Abel Pintos en esta canción. Con un saludo grande para Sabri, que está del otro lado. Me dice, qué hermoso tema. Gracias por poner Abelito. Estamos en 35 minutos de las 6 de la tarde. 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

0: canción en vivo de Capanga y Milo J. No me sueltes.
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0: Ha pasado 39 minutos de las 6 de la tarde. 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
0: Vamos con Lauta, esto se llama Puñaladas.

0: esta canción de Molotov. Esto se llama Here We Come. 48 de las 6 de la tarde. Explotó el mensajero, ¿eh? Qué ganas de salir que tiene la gente, por favor. Muchísima gente participando en el mensajero de cadena. Aquí te recuerda el nombre, apellido, número de documento y número de teléfono, por favor, ¿eh? Por sobre todas las cosas. 14 grados 3, a esta hora en Córdoba.
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0: Ya hay bancos de niebla en diversos puntos de la provincia de Córdoba y también del país, por lo que estamos viendo en las noticias nacionales, o sea que los que tienen que salir a la ruta, háganlo con mucha precaución. Llega Olivia Rodrigo, esto es Drop Dead.

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0: banda en vivo, sonando ella junto a Tambiónica.
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0: Declaró Barry Lier ante el fiscal. Su abogado reveló cómo reaccionó ante el video. Según Carlos Nagy, Agostina entró a la casa de Barry Lier y estuvo 3 horas y luego salió. Ejecutarán los bienes de Cristina Kirchner y sus hijos por la causa Vialidad. Boca se juega su futuro en la Copa Libertadores ante Universidad Católica. Fallo inédito. La justicia vinculó la muerte de una joven a la vacuna Sputnik. Furor por el álbum del Mundial. Los mendocinos cruzan a Chile para comprarlo. En deportes, alarma en Brasil. Neymar sufre un desgarro y se perdería el inicio del Mundial. Córdoba, la temperatura 14 grados, 3 décimos, la humedad del 91%. Hay bancos de niebla en distintos puntos de la provincia de Córdoba y también en distintas regiones del país. Estamos listos para comenzar una nueva hora, las 19 en punto.
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0: Vamos largando la segunda de Hitódromo con este temazo que le pertenece.
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0: A esta colaboración divina entre Sebastián Yatra y Augusto Alonso. Registro en vivo de esta canción que se llama Lo que me pasa con vos.

0: es la canción de Benson Boone que se llama Beautiful Things. 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

0: es la canción que traen los Caligaris junto a Silvestre y la Naranja.
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0: La canción que se llama El reloj me miente.
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0: Bueno, tengo por acá, ¿sabes qué tengo? Tengo unos nervios. ¿Sabes qué tengo para contarte? La lista de convocados de la selección argentina para el Mundial. Y si ustedes me permiten, sirvió de cábala para el 2022, así que yo los voy a invocar a ellos, que son nuestros Vengadores, nuestros Avengers, para que conozcamos la lista con la música de ellos, porque así fue en el 2022, así me trajo suerte y así salimos campeones. 26 convocados para el Mundial. La lista que ha presentado Scaloni tiene a Emiliano Martínez en el arco, Juan Musso y Jerónimo Rulli. Los defensores: Leonardo Valerdi, Nicolás Tagliafico, Gonzalo Montiel, Lisandro Martínez, Cristian Romero, Nicolás Otamendi, Facundo Medina y Nahuel Molina. En el mediocampo, Leandro Paredes, Rodrigo De Paul, Valentín Barco, Giovanni Lo Celso, Ezequiel Palacios, Alexis McAllister, Enzo Fernández y Nico Paz. Delanteros: Julián Álvarez, Lionel Messi, Nicolás González, Thiago Almada, Juliano Simeone, José Manuel López y Lautaro Martínez. Esos son los 26 que se van al Mundial. Señoras y señores, aquí están nuestros Vengadores. Y por supuesto el DT, Lionel Scaloni. La escaloneta se pone en marcha nuevamente. Sí, sí, sí. Ahora sí estoy manija. Ahora sí estoy manija. Ah. Ahí están. Viste que los esperábamos. Son nuestros Vengadores, nuestros Avengers. Y ahí vamos a estar, ¿eh? Con la fuerza de todos los argentinos. Amigos, se viene el Mundial. ¡Qué manijón que tengo!
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0: ¿Se puede poner el micrófono en el corazón? Me va a 10.000. Y todavía no jugamos ni los amistosos. Imagínate la manija.

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0: la canción que trae Harry Styles, se llama American Girls. En el mensajero de la hit me dice Luis: animal, no me podés hacer emocionar así. ¿Cómo vas a decir la lista con la música de Avengers? Y bueno, viste, apelamos a la cábala. Yo en el 2022 dije: voy a leer la lista de convocados con la música de Avengers, porque vamos a volver con la copa. Y bueno, elijo creer. 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
0: 19:33. En un ratito más noticias. En un ratito se viene la palabra clave del día y sorteamos las entradas de Casa Foa. Ahora, la plena.

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17: Hola. Buenas noches. Hola, la gente del deporte motor. Damos inicio a un nuevo programa de este programa que alguna vez don Ricardo Ariel Bessel denominó CDLU Motor. Ricardo Ariel Bessel, el relator del pueblo, como se lo conoce en la jerga del deporte de Concepción del Uruguay, fue el responsable de ponerle nombre. Y alguna vez también don Leandro dijo, vamos a tomar la posta cuando Ariel no podía, y ahí está. Hola Leandro, buenas noches, ¿cómo le va?
18: Hola Daniel, buenas noches para usted, para toda la audiencia, ¿cómo va? ¿Cómo lo está tratando neblina? Tiempo húmedo, frío.
17: Mire, es una situación incómoda, pero bueno, se veía venir esto que podía suceder. A esta hora, siendo prácticamente las 20 horas, Concepción del Uruguay tiene una temperatura de 14 grados, según lo que dice una página, 13 grados según la que dice otra. Yo le puedo asegurar que está fresco afuera, eso sí. Más allá de lo que digan las páginas vinculadas al servicio meteorológico, lo que el cuerpo me avisa, abrigate que hace frío. ¿Qué va a hacer? La humedad hace mal a los huesos. Los que alguna vez tuvimos alguna fractura, te avisa el cuerpo que ahí deja un recuerdo. Y el frío te hace doler hasta las muelas. Así que, bueno, el que tiene problema de hueso y el que tiene problema de dentadura, ya está un poco más sensible todavía.
18: Ah, no, olvídate. Eso es así. Y yo, por lo menos, no lo sufro tanto porque tengo una capita de grasa, ¿viste? Entonces, me ayuda a pasar estos fríos.
17: ¿Y sí?
18: A veces lo miro a mi compañero en el trabajo y me dice, ¿no tenés frío vos? Y no.
17: ¿Y sí?
18: Por ahí, y todavía que no he arrancado con la trocecita. Me da cuando arranque con la trocecita, ahí guarda.
17: Bien. No, la temporada de tos no está habilitada.
18: Dani, sí. Yo creo que la nobleza obliga de saludarlo a Fabricio antes de empezar el programa, ¿no?
17: Sí, totalmente. Totalmente corresponde dejar mención al recuerdo de René Escatena, el Pela, como mucha gente lo conoció, un hombre que creo que derrochó amabilidad. No le sobraban mucho las palabras, pero con los que hablaba mucho. Y el resto el resto lo considera un tipo respetuoso. Yo tengo recuerdo de haberlo visto en los boxes, compartiendo, colaborando, ayudando a muchos pilotos que en pista eran rivales de su hijo, y sin embargo el Pela siempre estuvo entendiendo este juego que es, porque en definitiva es eso, a este nivel, cuando digo a este nivel, a nivel de la competición especial, es un juego, no más que eso, el hecho de salir a pista, ponerse el buzo y hacer de piloto un fin de semana. Y el recuerdo que me queda del Pela es precisamente ese, una persona muy, muy predispuesta siempre a ayudar, a colaborar, a ese don de buena gente que todavía reina en muchos, en el deporte motor regional o provincial. Sin duda que también va el saludo afectuoso, el cariño, el abrazo fraternal para sus familiares. Nosotros con quien más trato hemos tenido es con Fabricio, pero lo hacemos extensivo a toda la familia también. Un abrazo fraternal, un estar acompañando en estas cuestiones cuando la vida física dice basta, pero empiezan a predominar los recuerdos. Quienes han transitado por una situación así son los que mejor pueden decir y acompañar, quienes aún tenemos la suerte y la bendición de tener los padres entre nosotros. Es una situación que seguramente no la comprendemos del todo, pero sí está claro que son momentos de acompañar y dejarle eso que recién decía, las palabras de aliento, la oración para los que son creyentes, el que es creyente que eleve una oración y que pida la cristiana resignación de la familia que deja René Escatena, para Fabricio, que nosotros con quien hemos tenido siempre un ida y vuelta siempre agradable, siempre en positivo, siempre estando

0: preocupación, con no entender, pero al mismo tiempo, con el paso de algunos días, recordando con alegría algunas de las cuestiones que ha dejado el Pela en el taller, en los que frecuentaban más cantidad de horas al taller y al equipo de competición.
1: Así es, Daniel, así es. Me priva tu palabra y el saludo para Fabricio y toda su familia en este momento tan difícil, que a mí ya me tocó vivir por partida doble, así que sé más o menos de lo que se trata. Así que bueno, a seguir adelante y apoyarse entre todos, y que esto hay que estar ahí al pie del cañón para el hijo, para la señora, para todos los que están al lado hoy. Seguramente le va a ir bien.
0: Sí, yo me recuerdo haber leído una publicación en las redes sociales del propio Fabricio hablando de su papá y alguna foto que ha publicado con los nietos, y bueno, precisamente de eso se trata, la cuestión de que quede el recuerdo, ese buen recuerdo y el orgullo de haber tenido un viejo que hizo muchas cosas buenas, y eso es fundamental, y que te encuentres con que, uy, tu viejo me ayudó en esto, tu viejo me colaboró con aquello otro, tu viejo, y bueno, y todas esas cuestiones de alguna manera vienen a mitigar un poquito el tremendo dolor que significa la pérdida física, y a partir de ahora el crecimiento de la leyenda que queda entre quienes lo conocieron, a este hombre que fue desde su lugar un amante del deporte motor, seguramente como todos los amantes del deporte motor, haciendo esfuerzos que probablemente ni su propia familia los haya conocido a todos, generando horas de trabajo extra y adicionales para poder tener un fierrito más, a ver si podíamos hacer andar un poquito mejor este auto, el otro o qué sé yo. Entiendo que por ahí viene el mensaje de todos los que de verdad entendemos esta cuestión, que son momentos de confraternizar y de abrazar virtualmente a la distancia los que no lo pudieron hacer físicamente a todos los herederos. Leandro, salimos con un separador de este lugar y regresamos.
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0: Y si nos adentramos en todo lo que nos ha dejado el fin de semana anterior, fin de semana que hubo mucha actividad, hubo actividad de las categorías provinciales, hubo actividad de las categorías nacionales, y en todas ellas hubo representantes uruguayenses. Usted diga por dónde arrancamos y comenzamos, Leandro.
1: Vamos allá por el rally, si te quiere.
0: Vamos por el rally. Y cuando decimos rally, vamos directamente al rally argentino. Rally argentino que tuvo la presencia de uruguayenses. En este caso, volvió el Citroën a la competencia. El Citroën con el número 28 en los laterales, el de Leandro Bonín y de Javier Taguada, que estuvo presente en esta fecha que se dio en llamar, si no me equivoco, vamos a decirlo bien, el Rally del Petróleo y de los Dinosaurios, que se disputó en Cutralcó y el otro lugar se llama Plaza Winkle. Ahí está. Cutralcó y Plaza Winkle en Neuquén. Ahora sí, ubicados en el lugar y en el tiempo, decimos que Leandro Bonín, en su regreso al rally argentino, tuvo distintas vivencias. El día sábado, cuando empieza la actividad, había tenido buenos resultados parciales, hasta que por allá tuvo un revolcón de esos vuelcos que son con suerte, cuando el auto gira, en algún momento apoya el techo y caen las

0: cuatro ruedas. Imagino la situación mirándose con Javier. Leo, ¿estás bien? ¿Estás bien? Arrancó el auto y siguieron. Por supuesto que perdieron tiempo, por supuesto que el sábado o en los tiempos que estaban permitidos le pegaron una restaurada a la chapa y volvieron a la competencia. Al final dieron la vuelta completa y cuando finaliza la competencia, el binomio de Concepción del Uruguay, en el clasificador final, clasificador que lo ganó Federico Villagra, segundo fue Alejandro Cancio, tercero Miguel Baldoni, en sexto lugar arribaron Leandro Bonin y Javier Taguada en el regreso al rally argentino, y después de algún tiempo de un impas, pero de todas maneras, evidentemente, el Leo no se olvida de manejar, el loco la tiene bastante clara, y haber vuelto con estas alternativas, entiendo que en la medida que las condiciones se den, alguna otra fecha va a ser de acá a fin de año.
1: Sí, sin ningún lugar a duda. Sin ningún lugar a duda, por lo que estuve hablando con él, tenía todas esas intenciones de participar de alguna carrera más, dependiendo siempre de los tiempos que le permita el trabajo. Y bueno, yo creo que se tiene que haber venido con la expectativa alta, porque con Revolcón y todo terminar sexto no es poco. Así que yo creo que tiene que haber venido entonado para seguir adelante.
0: Imagino que sí, que debe ser alentador, y lo que han expresado en la página oficial del equipo. La página oficial dice: un regreso con muchas cosas positivas. Exigencia completada en el tradicional Rally del Petróleo y de los Dinosaurios, lo que significó la vuelta de Leo Bonin al rally argentino. Sexto puesto final en la competitiva clase mayor, que deja buenas sensaciones para encarar lo que se viene. Y en lo que se viene, la próxima fecha es en el norte de la República Argentina, en la fecha que entiendo que es el Rally del Poncho, si no me equivoco. En una fecha...
1: en Catamarca.
0: Ya le voy a confirmar.
1: Deme un segundo. Por fines de junio, si no me equivoco.
0: Ese dato estaba buscando acá. Sí, la próxima, el Rally del Poncho en Catamarca, el último fin de semana del mes de junio. Sí, faltan 28 días para que vuelva a la competencia.
1: El rally tiempo de sobra para enderezar las chapas y todos los fierros que se han doblado. Así que...
0: sí, tiempo hay. Sin duda que será cuestión de organizar unas cuantas cosas que se vinculan a la presencia del auto en competencia. Leandro, ponemos algunos auspiciantes y regresamos, y ya nos metemos en el mundo de lo que dejó la presencia de el turismo pista en su paso por San Jorge.
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2: Ahí tiene, Leandro. Un plan para el sábado, el regreso del Indio Castillo a las pistas. Después de haber estado en boxe bastante tiempo, le hicieron...
3: ¿Ya regresó anteriormente?
2: Sí, de a poquito viene estando, ¿viste? Después de haber hecho afinación, carburación, alineación, cambio de cigüeñal y algunas otras cosas, ahora hay que ponerlo en carrera de nuevo. De a poco está regresando a las pistas del tipo.
3: Así es. Bueno, ya lo tenemos en carrera, así que ganar de a poquito no va.
2: Lo que él reconoce es que vino menos guapo que antes. No sabe si es una virtud o una situación transitoria, o quizás adhiera plenamente a quedarse en esa situación. Pero bueno, ya nos vamos a enterar cómo se dilucida en el futuro. Leandro, nos metemos en lo que dejó el turismo pista el fin de semana anterior en el Autódromo de San Jorge. Fue la fecha 4 la que se disputó, y en la clase 2 estuvo corriendo Brian Dodera. Brian que fue al principio no del todo alentador el panorama, y esto digo por las mismas publicaciones que el equipo va haciendo en el transcurso del fin de semana, donde algunas cuestiones que tenían pensadas que iban a andar bien no le dieron resultado. Tuvieron que trabajar los muchachos, han trabajado tanto que en la clasificación le fue bastante bien. La serie finalmente termina en el puesto 4 y en la final arriban al puesto 7, entendiendo y aclarando que las finales estas, como las series mismas, son rueda a rueda todas las curvas que tenga el circuito, un circuito que ese trazado de San Jorge, yo no sé si es el que más curvas tiene, pero seguramente es el que menos velocidad desarrollan en todo el año, porque se la pasaron doblando a izquierda, a derecha, cerradas, abiertas, redonditas y trabadas. Bueno, todas las opciones de curva estaban ahí. Así que haber finalizado, y cuando hice la descripción de ese autódromo, digo también pensando en que en la gran cantidad de autos presentes, algún arañón siempre te trae, y arañón en el mejor de los casos cuando no es un abollón o una rotura grande. Sobre 45 autos en condiciones de sumar puntos, terminar en el puesto 7 como lo encuentra la bandera cuadros, es un muy buen resultado para el equipo encabezado por Brian, el Topo, Karina, la novia de Brian, Lucas, por ahí anda Diego, y no sé si anda mucha más gente a la vuelta. Así que para ellos, las felicitaciones, el pulgar arriba.
3: Así es. Creo que medio era lo que anticipábamos en el programa anterior, antes de la fecha, cuando remarcamos la necesidad de clasificar bien para evitar todos estos roces que hubo durante el fin de semana, que son esos roces clásicos por la cantidad de autos, ¿viste? Vos largás en el medio y dices, clasifiqué 25, y tenés 24 autos para adelante y 24 autos para atrás, y es muy difícil que lo traiga sano al auto.
2: Alguno te saluda siempre.
3: A no ser que no tenga sangre en las venas, ¿viste? Y no pongas el auto ni para volar, pero viste, entonces allá adelante te lo trae, pero por lo capaz con algún toqueado, pero con la satisfacción de que sabés que la herramienta mejoró, que está, que sumaste buenos puntos, ya te envalentona para la próxima fecha. Si por ahí los ánimos venían medio bajos, medio cansados, por el tema de no tener resultados, esto te da una inyección anímica a todos, a la gente que trabaja día a día en el auto, a los sponsors sobre todo, que por ahí también exigen un poco de resultado, por ahí les libera un poco más el bolsillo, los entusiasma y los ayuda a la próxima fecha. Así que yo creo que es una combinación de todo, ¿viste? En el común del deporte creo que es así, ¿viste? Cuando vos te va bien, aparecen solo a poner plata, y cuando te va mal, tenés que rebuscártela como podés. Así que bueno, lo mejor para el equipo, y que sigan en esta senda de estar ahí arriba, que pronto se va a dar un podio y ojalá la victoria.
2: Sí, estaba mirando acá el calendario, lo que publica la página oficial del Turismo Pista. Habla que la próxima carrera está cerquita, está próxima, faltan 14 días. 16 días, porque es el fin de semana del 14 de junio, y será en Rosario, en un autódromo que también ya conocen porque han ido en ocasiones anteriores, y es otro de los circuitos que tiene unas cuantas curvas.
3: Y hay que darle al paredón.
2: Además tenés ese agregado, un paredón que te ayuda a pensar si le querés mandar un saludito próximo o si preferís tomar distancia y alejarte. Lo recomendable es pasarle tan cerca como se pueda sin chocarlo.
3: Así es, sí, tal cual. Cada vez que va una categoría ahí, después en los programas de nivel nacional, se empiezan a cuestionar a ver si el paredón hay que dejarlo, hay que sacarlo, qué hora hay que hacer, qué hora que no, si hay que ir a correr o no. Pero bueno, es una ciudad que tiene ese autódromo, que convoca, que tiene algunas terminales de auto, así que hay que adaptarse e ir a correr ahí nomás.
2: No hay ninguna duda. Además, cuando te inscribís ya sabés a dónde vas, así que no te van a sorprender. El paredón estaba antes que te inscriba, así que no se va a sacar porque alguno lo quiera esquivar. Tendré que tomar las medidas de precaución y punto. El campeonato de la clase 2 del Turismo Pista está liderado en este momento por Juan Cruz Paulides, que tiene una carrera ganada. Segundo es Alejo Cravero, que tiene dos carreras ganadas. Después viene Lucas Garro, Gabriel Melián, Matías Cantarini, Evan Weiss. Después viene Matías Clapier, Valentino Espinel, Agustín Gajate, Agustín Martín. Esos son los 10 primeros. En este momento, luego del buen resultado del fin de semana anterior, un alentador resultado por todo lo que ya dijiste, Leandro, Brian Dodera queda ubicado en el puesto 21. La máquina número 15 tiene en el puesto 21 con 25 puntos. En la misma clase también, en este año que venía siendo de prueba y de desarrollo del auto para Fabricio, y que por lo que ya dijimos antes, estuvo ausente en la carrera anterior, Fabri, si bien ha tenido algunos inconvenientes, también ya ha empezado a sumar puntos en esta clase, que es altamente competitiva, y en el desarrollo de este nuevo auto está necesitando un tiempito adicional como para poder encontrarle la vuelta. Así que para los chicos de Concepción, para las familias de Concepción, para los equipos, para esos amigos del taller que se animan a hacerse presente en la categoría, en este caso Turismo Pista, pero para cualquier categoría de las nacionales que hay, el saludo, el abrazo y el reconocimiento, porque no son momentos de abundancia como para estar en la competencia nacional. Leandro, ¿visitamos algunos oficiantes?
3: Daniel, sí. Antes que salgamos de este tema, en la transmisión, mirando la carrera de Brian,
2: sí,
3: dijo en un momento el relator que todavía el Chule Echevé tiene un récord, que no se lo pudieron batir, que estuvieron cerca, pero no se lo pudieron batir, que es la cantidad de autos pasados en una final. No sé si vos lo escuchaste.
2: Esa parte no tuve registro.
3: Hubo uno de los pilotos, que ahora no me acuerdo si llegó cuarto o quinto en la clasificación, en el clasificador final, que había pasado 41 autos. Uh-huh. Y el Chule en Concepción del Uruguay, no me acuerdo si fue en el año 2018, por ahí había pasado 43. Mirá, y todavía tiene ese récord.
2: Sí, seguramente ha sido.
3: En la clase 2, Primo Pista.
2: Ha sido Sergio Tenaglia, que es el que tiene todas las estadísticas. Un hombre que derrocha bonomía y que nunca mezquina ningún dato, y cuando te puede dar una mano lo hace sin ningún problema, así que es de la buena gente que te ayuda a conocer el automovilismo. Y iba a decir, la carrera del domingo la vi por momentos, porque justo a la hora que estaban corriendo la final, nosotros estábamos en transmisión de fútbol, que el partido que se jugó el domingo había comenzado a las 11 de la mañana, que terminó a la 1 y pico de la tarde, así que estábamos trabajando en eso también, así que pude ver resúmenes y pude ver así partecitas muy breves de la carrera mientras se disputaba. Leandro, visitamos unos auspiciantes.
3: Antes de cambiar, y para dejarlo para lo último, vi la publicación que la radio va a transmitir los dos partidos del fútbol local de final.
2: Una sola radio, dos partidos en simultáneo. Hay un campeonato ahí que está ahí al rojo vivo, y bien vale el término, al rojo vivo. Se disputa la última fecha del torneo Apertura, la última fecha del torneo Apertura, con tres equipos que están en igualdad de puntos, 19 puntos. Almagro, Engranaje, Gimnasia y Esgrima. Gimnasia es el único que no puede sumar, no tiene ninguna posibilidad de sumar en esta fecha porque queda libre, así que ya llegó a 19 y no va a salir de ahí. En tanto que Engranaje y Almagro dependen de sí mismos para que sus aspiraciones a ser campeones estén un poquito más potenciadas. De tal manera que los del barrio América, los del Taita y los del barrio Sol, los del Mecánico, cada uno tendrá la obligación de ganar para intentar salir campeón. Y si así no lo hace, tendrá que estar atento a lo que a través de CDLU Sports se estén transmitiendo en directo y en simultáneo. Si la transmisión dura 3 horas, bueno, la radio va a tener que poner 6 horas de teléfono el domingo. Porque funciona así. Una línea habilitada de manera directa a la cancha del Club Gimnasia, en el Estadio Núñez, donde juegue Almagro con Atlético Colonialía. Y otra línea habilitada en simultáneo, porque en Gimnasia va a estar relatando Cristian de Brabandere. En simultáneo va a estar relatando Ariel Bessel el partido de Engranaje con la China en su propia cancha, la de Engranaje, y también en simultáneo los dos relatos, y a quien le toque estar de operador ese día, que hay un 100% de posibilidad de que me toque a mí, tendrá que estar atento e ir manejando los tiempos para darle aire a cada uno de los relatores para que las incidencias más importantes estén saliendo. Así que va a estar entretenido el domingo.
3: Habrá que Daniel, darle... ¿y si ganan los dos, partido único o cómo se define?
2: Si los dos ganan, tiene la ventaja deportiva Almagro, porque Almagro le ganó a Engranaje. Si Almagro gana, campeón. Si Almagro no gana, tendrá que esperar el resultado de Engranaje. Y si llega a suceder la hipótesis, porque cuando vas a jugar tenés tres posibilidades: victoria, empate o derrota. Supongamos que se dé la derrota de Engranaje y que se dé la derrota de Almagro, es decir, que gane Atlético Colonial y que gane la China, Gimnasia festejará, porque ahí resucitan sus posibilidades de seguir en competencia. Va a estar entretenido esto. Atento a todo lo que... y a leer los reglamentos.
3: Muy bien, para que no haya ningún malentendido.
2: Claro. Pero ya que estamos en el tema, y con esto lo dejo ahí, el esfuerzo es muy grande para hacer una transmisión como la que termino de describir. Muy, muy grande. Y hay mucha gente que lo agradece. Pero los que tienen que poner no aparecen. Bien, vamos al corte.
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2: Un saludo enorme para Martín Lind, que está mirando la transmisión. Para Miguel Antonio El Tony Calo, que según sus propias palabras, y lo voy a decir públicamente, él es el representante de Jugadora y del Barrio, jugador de Almagro, una pieza fundamental de Samaniego. Vamos a ver si lo retiene, si lo contiene y si lo controla para que llegue el domingo en las mejores condiciones al partido, Miguelito. Ese será trabajo tuyo, ¿eh? Sabemos que todavía no tiene la categoría de main sponsor que tiene, que personajes en Almagro, pero Caló viene haciendo lo suyo, ¿eh?
3: Bueno, todo sirve para cuidar a los jugadores, para que lleguen de la mejor forma a la final.
2: Seguramente, sí. Lo tiene exactamente en la visual de manera constante las 24 horas a Caló a Samaniego, así que se tiene que portar bien el representado. Leandro, volvemos al deporte motor y nos metemos rápidamente en lo que dejó competición especial en su paso por el Autódromo de Concordia el último fin de semana. Estuve mirando algunas publicaciones en las redes de algunas de las categorías y otras que hacen los propios pilotos, de maniobras que se dieron en carrera, y como siempre pasa y como gracias a Dios sigue pasando y seguramente va a seguir sucediendo, el espectáculo mayor siempre vino de la clase 1 de los Fiat 600, que no falla, eso es número puesto, que te van a dar buen espectáculo en cualquiera sea el autódromo.
3: Ah, sí, eso ya las otras categorías acompañan al show que hace clase 1.
2: Sí, no hay otra, es así, las otras clases y las otras categorías acompañan y no van desmedro, porque hay que respetarlos a todos, porque todos hacen su esfuerzo, porque todos dan lo mejor que tienen, pero para el público neutral que va a ver el espectáculo, el plato fuerte siempre, y no voy a decir el 100% de los casos, porque hay algunas veces que las otras categorías también dan buen espectáculo, pero el plato fuerte queda reservado para la clase 1. En este caso, la carrera final fue ganada por Marco Rizzo, seguida por Victorio Herbel, tercero fue Nico Barreto, luego Guillermo Suárez, Mariano Marozzini, Patricio Lambert, Martín Jacob, Martín Solari, Claudio Lambert, Jorge Lambert, Ariel Montañana, Eduardo Recalde, Ricardo Drocchi, Nicolás Galvarini, Esteban González, Pablo De Santo y Franco Cecchini fueron los 17 pilotos que estuvieron en condiciones de largar la carrera final. El ganador empleó 20 minutos 51 segundos 418 milésimas y fue seguido prácticamente a un segundo por Vittorio Herbel, la máquina 118, que se quedó con el récord de vuelta de 1 minuto 33 segundos 697 y lo logró en la vuelta número 11. Así que quien arriba segundo, Vittorio venía bajando todos los tiempos con tal de acercarse a la punta. En este caso no pudo ser, pero de todas maneras ha sido una muy linda carrera. Las repercusiones a las que pude acceder, que seguramente quienes estuvieron en el lugar tendrán una visión más completa, pero de todas maneras para ellos felicitaciones. Y pasando a lo que dejó la clase,
3: que el hombre a vencer este año aparentemente.
2: Todo indica que sí, van pocas carreras todavía. De todas maneras, la tendencia es como que está marcada ahí.
3: El auto a vencer para poder estar a tiro del campeonato a la hora de definirlo allá por el mes de noviembre.
2: Así es, en la clase 2 hubo 11 autos largando la prueba final. El triunfo fue para Ezequiel Dodera, seguido de Julio Villa y Marcos Bonaceglia completando el podio. Cuarto, Alan Natero, Cristian Peliquero, Luciano Dalbo, Santiago Sánchez, Jonathan Olivieri, Máximo Otazú, Mario Mousques y Luciano Lang fueron los pilotos que estuvieron presentes. El récord de vuelta quedó para Marcos Bonaceglia con 1 minuto 4 segundos 628 milésimas. Y si seguimos con la clase 3, la clase mayor de la competición especial, debo agradecer a Andrés Freitas que nos hizo llegar el material necesario como para poder estar brindando la información, que finalizado el programa la vamos a compartir en las redes sociales de la categoría. En la clase 3 hubo 23 máquinas presentes. El triunfo para Tobias Ronconi con 22 minutos 30 segundos 915 milésimas, seguido a 4 segundos, buena distancia, de Esteban Benítez. El tercero fue Negrito Facundo Tamay. Cuarto, Nahuel San Andrea, y de ahí en más vino Jerónimo Gerlach, Valentín Romani, Juan Martín Alió, Franco Morén, Máximo Pérez, Ezequiel Sánchez, Juan García, Alejandro Borio, Ignacio Fernández, Mariano Garnier, Agustín Ferreira, Julián Forclas, Claudio Mariani, Federico Colombo, Gastón Borguesán, Eric Johnston, Francisco Freitas, Sebastián Elola y Francisco De Angelo. Completa el casillero número 23, el hombre que eligió el 777, el 777 para ponerle a los laterales de su auto. Y la Fórmula Entrerriana, en la fecha número 4, tuvo 11 autos. Creo que es el mejor número. Perdón, esta es la Fórmula 3 Entrerriana, la que tuvo 11 autos. Voy con la Fórmula Entrerriana. Tuvo en pista, ya le voy a confirmar, 7 autos. El triunfo fue para Emilio Villanova, segundo Román Cro, tercero Bautista Forclas, cuarto Roberto Moser, quinto Tomás Wertz, sexto Lucas Trocero, y finalizó con 10 vueltas menos Uriel Rodríguez en el séptimo lugar, es decir, no llegó al final de la competencia. Esos son los clasificadores de las categorías dentro de competición especial y también de la Fórmula Entrerriana, la histórica, la que nos hizo un poco fierreros a todos. Seguimos visitando auspiciantes y continuamos, Leandro.
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2: Después del chapuzón con Pucho, seguimos y
3: nos guarda, queda... guarda con la cascada, boludo.
2: Y bueno, no me estaría dando el presupuesto para la cascada. Pero bueno, hay gente que lo puede hacer y ya sabe quién tiene que llamar.
3: Sí, sí, ni hablar.
2: Tenemos TC este fin de semana en la provincia de Córdoba, allá donde el mago Don Oreste Berta tiene su sede, en Altagracia.
3: Muy bien. Y ahí va a estar presente el Bonelli Competición.
2: Obviamente que va a estar
3: en las redes sociales. El Pope estuvo subiendo el banqueo de los diferentes motores que tiene a cargo esta temporada, así que poniéndolos a punto para ser entregado a tiempo para que cada equipo pueda usar esos impulsores que también vienen andando este año.
2: Sí. Se supo ganar Pope Bonelli el respeto y la consideración del ambiente dentro de los equipos y dentro de los pilotos que lo eligen y demandan de sus servicios para que los provea de las plantas motrices. Así que han hecho un muy buen trabajo, decimos Pope, pero sin duda que forma parte del equipo todo lo que hacen ahí, y para ellos el reconocimiento. Y como siempre decimos, estamos ansiosos, estamos deseosos de que suceda esto, de que podamos decir hay un podio para Concepción del Uruguay en el TC.
3: Sí, sin duda que es lo que estamos esperando hace tiempo, que pensamos que se iba a dar este año en Concepción, y bueno, por una mala maniobra de Valentín Aguirre nos privó de tener esa posibilidad tempranamente en la carrera, pero yo creo que el Nico y todo el equipo está acostumbrado a no bajar los brazos, y por suerte puede seguir corriendo con la posibilidad, y mientras esté en la pista siempre va a tener la posibilidad intacta de lograr eso. Así que ojalá y este fin de semana se enderecen los planetas para que pueda tener un resultado que viene buscándolo ya hace mucho tiempo.
2: Sí, yo estaba mirando mientras te escuchaba, Leandro, es precisamente en la publicación de la página oficial de la CTC, donde está el detalle de los puntos por carrera, es precisamente Concepción del Uruguay donde mejor anduvo el auto de Nico y donde menos puntos sumó. Por cuestiones de carrera ajenas a la voluntad de Nico como piloto y de toda la gente que colabora con él, por la decisión, la torpeza o el nombre que se le quiera poner a otro piloto que le arruinó el fin de semana y sin duda le privó de estar, porque en este momento Nico está en el puesto 41 en el campeonato, con 37 puntos, le privó sin ninguna duda de avanzar por lo menos 10 puestos en este campeonato, que con 10 puntos, ¿sabés? La cantidad de lugares que se progresa. Pero bueno, de todas maneras, el campeonato es largo, falta un montonazo, hay que ser regulares y empezar a sumar de la mayor cantidad de puntos posibles en cada una de las fechas que se vienen por delante.
3: Ah, olvídate que eso está, ya lo tienen estipulado así que bueno, atentos a las transmisiones, que ya los horarios los conocemos de memoria, los días, por qué canal, ya lo aprendimos este año, y acompañarlos, los que no van hasta allá, acompañarlos de acá y darle toda la fuerza.
2: Por ejemplo, una serie del TC te da 5 puntos, la final te da 34 puntos. La clasificación da 1. Eso es el máximo puntaje que hay para tener en cuenta en lo que ofrece el turismo carretera. 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Acá apareció Pucho dejando su mensaje. 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Así que volvemos a lo que decía de Nico Bonelli y de la regularidad y todo lo que tiene que ver. Hay muchísimos puntos en disputa por carrera y posibilidades de acortar distancias, por supuesto que hay. Y hay que apuntarle, como siempre dicen los pilotos, a la regularidad y a tratar de quedar dentro de los 10 primeros. Claro, hay que descontar 60 puntos para entrar en el grupo de los 10 primeros ahora.
3: Sin duda, pero bueno, todavía falta mucho, así que ojalá que se le va a dar. Yo tengo todas las fichas puestas a Rafaela.
2: Bueno,
3: vos acordate lo que yo te dije.
2: Ojalá que sea Rafaela, y si es antes mejor, pero si es Rafaela, bueno, aguantemos hasta Rafaela, ahí vamos de contar 40. Claro, no, con poquito, un numerito así importante. Pero bueno, como siempre decimos, va el deseo, lo nuestro es siempre alentar a la gente de Concepción a que cuando salen a hacer su trabajo, porque en definitiva es su trabajo, la oficina es el auto de carrera y el taller también es parte de la oficina, y salir a patear la calle y a conseguir los sponsors, obviamente que es parte del trabajo de ellos también. Por eso es que cuando hablo de los pilotos nacionales, independientemente del resultado que tengan, va el reconocimiento por todo lo que hacen y en todos lados dejar el nombre de la ciudad lo más alto posible.
3: Así es, Daniel, usted lo ha dicho.
2: Y nos queda para la semana que viene, Leandro, aquí,
3: sí,
2: en casa, en Concepción del Uruguay, aunque no tenemos el detalle todavía de cuáles serán los lugares, el Rally Entrerriano. El Rally Entrerriano. Concepción del Uruguay es el epicentro de la tercera carrera del Rally Entrerriano, fecha que se viene a sumar al marco de los festejos por el 243 aniversario de la creación de la ciudad por don Tomás de Rocamora.
3: Ahí está. Sí, sí, yo creo que va a ser una linda oportunidad para ver a los pilotos del Rally Entrerriano en acción en nuestra ciudad, que la gente se acerque a los distintos tramos que se irán a conocer. Hace poquito tuvimos la desgracia, la mala suerte de perder un espectador en un rally en el Coda Sur, en Córdoba, así que hacer caso a las indicaciones de la seguridad que va a estar presente en los tramos, dónde hay que colocarse, dónde hay que parar el auto, dónde no, sobre todo donde no, en algún momento se ponía una cinta roja en el lugar de la vía de escape donde no se podía entrar. Yo sé que por ahí ese lugar de la cinta roja se lo ve mejor al auto porque se lo ve de más lejos, pero está arriesgando la vida innecesariamente y por ahí arruinar un espectáculo como el rally en su disciplina toda por un capricho, por portarse mal. Así que por favor, ya vamos a empezar a pedir esa colaboración por parte del público para que se instalen en lugares permitidos y no los prohibidos.
2: Totalmente de acuerdo. Es algo que excede. No es que no se haya dicho, no es que no se repita, no es que la gente en general no lo sepa, pero es algo que excede a muchos, el tema de la responsabilidad individual para el correcto comportamiento y el desarrollo de una carrera de rally, porque es hermoso ir a una carrera de rally, es hermoso. Pero cuando menos querías acordarte, aparece alguno de un lugar impensado que vos decís, no, ahí no se va a poner nadie. Bueno, ahí aparece alguno y bueno, ocurren estas cosas. De todas maneras.
3: Y también pedirle a la organización, creo que no está de más, pero. Y a la gente de los campos, a la gente, a la lugareña, que le toque. Bancarse esas horitas de no poder salir con los autos particulares cuando están los tramos de velocidad habilitado, la colaboración también para eso, ¿no? Para que los autos de carrera no se encuentren con un auto particular en contramano o a favor de la carrera, pero si no es necesario por alguna necesidad urgente, la colaboración también de la gente de la lugareña que colabore con la seguridad también del espectáculo.
2: Así es, hecho el pedido entonces, queda, y vamos a abundar en detalle ya la semana que viene de lo que va a suceder con esta carrera del Rally Entrerriano en Concepción del Uruguay. Vamos con los últimos auspiciantes y nos metemos en la parte del polideportivo, Leandro.
3: ¿Uno?
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2: Ahora sí, es usted el que comanda hablando de bochas.
3: Muy bien. Sí, como siempre hablamos, se está disputando el torneo Pina Almada de la Asociación de Bochas Uruguayense este año. Ya se está disputando la sexta fecha en este momento en las diferentes canchas. La sexta fecha que tiene como encuentros en la cancha de Rivadavia, Rivadavia Bajada Grande, en la cancha de Almagro, Almagro Unión y Recreo, en la cancha de Juventud de Caseo, Juventud y San Martín, y en la cancha de La Roque, La Roque versus el Club Sarmiento. Disputada la quinta fecha, los resultados fueron Sarmiento 10, Rivadavia 2, Juventud de Casero 8, La Roque 4, Unión y Recreo 10, San Martín 2, Bajada Grande 7, Almagro 5. La tabla de posiciones, la comanda Sarmiento con 48, Rivadavia con 37, Unión y Recreo con 35, Juventud de Caseros con 35, Bajada Grande con 25, La Roque con 24, Almagro 22 y San Martín 12 tantos. Eso es lo que tiene que ver con el campeonato local. También hay que decir que este fin de semana en la localidad de San Salvador se va a estar disputando el Entrerriano Sub-15 y la Asociación Uruguayense va a ir con sus jugadores a representar a la asociación. Lo estuve buscando, pero se me ha traspapelado porque no lo pude encontrar. Sé que es un chico del Club Sarmiento, un chico del Club Rivadavia y una chica del Club Juventud de Casero. Van a ser los representantes en esta modalidad de Sub-15, que es en dúo. Puede ser dúo mixto, por eso va esta chica. Así que la mejor de la suerte para este fin de semana en la localidad de San Salvador. Siempre se juega en San Salvador, se juega ahí en
2: General Campos. Campo,
3: ahí que está todo. Uh-huh. Está todavía a la vuelta.
2: Sí.
3: Ahí se juega en esas localidades.
2: Por lo que estoy mirando, Leandro, en una publicación de la Federación Entrerriana de Bochas,
3: sí,
2: la única cancha sintética es la del Jockey Club.
3: Exacto.
2: Todas las otras son de conchilla. Hay un club, sí, sí, por ejemplo Ferrocarril, que tiene dos canchas. Bien, está la programación, pero no estoy encontrando los nombres de los jugadores. El torneo provincial Sub-15 se llama Juan Ramón Bordet.
3: Así es, sí, señor. Así que bueno, ahí van a estar representando, ¿no?, a nuestros jugadores en este torneo, en este interriano Sub-15. También vos me hacías mención de que, bueno, y creo que lo dije en el programa anterior también, si no mal recuerdo, que Concepción del Uruguay se había postulado para la organización a raíz de la caída de la sede de Mendoza para organizar el Argentino de Clubes Campeones. Hoy se llevó a cabo el sorteo de esa sede que había quedado pendiente, porque hubo bastante postulantes. Bueno, tuvimos la suerte de salir elegidos, creo que se quedó en Santa Fe, en Venado Tuerto, si no me mal recuerdo, que me comentaste. Correcto. Pero bueno, queríamos organizarla acá, teníamos la condición y bueno, y la experiencia para poder organizar ese torneo. Lamentablemente no pudimos salir sorteados, así que este año 2026, hasta el momento, Concepción del Uruguay, la Asociación Uruguayense, no tiene ningún torneo argentino para organizar por el momento.
2: Bien, será momento de ir a disputar los torneos a donde vayan surgiendo, ya sea por individual, por dúo, por trío, masculino, femenino, los gurises. La Asociación Uruguayense ha tenido siempre buena representación, así que éxito para ellos.
3: Sí, sin duda. El técnico ya los conoce muy bien a los jugadores, así que van a hacer de la mejor manera la representación de estos chicos.
2: Perfecto.
3: Daniel,
2: sí.
3: Por parte de la bocha, nada más, simplemente decirte que estaba mirando acá que Scaloni tiró la lista.
2: Sí.
3: Esperaba un nombre que no está, pero bueno.
2: En los arqueros, está.
3: No hay sorpresa.
2: Hace un rato lo vi, no hay sorpresa. Por los lugares donde están jugando los muchachos, yo creo que no hay ninguna sorpresa.
3: Pero yo pensé que iba a haber un jugador que está pasando por un buen momento en Europa. Pensé que le iba a dar la oportunidad, porque siempre Scaloni dice que hay que aprovechar los buenos momentos, y pensé que iba a estar en la nómina, pero creo que prevaleció la lesión de los Chelsea del campeonato anterior y lo lleva ahora a los Chelsea en lugar de este jugador, para mí.
2: ¿Vos no tenés
3: idea de quién está hablando?
2: ¿Vos decís Mastantuono?
3: No. Buen momento, dije, sí.
2: Ah, bueno.
3: Salió campeón hace poquito.
2: ¿De buen día?
3: Exacto. Yo pensé que iba a estar él, pero bueno. Ha renovado algo del plantel, lo ha renovado con Giuliano Simeone, con Nico Paz, con Valerdi, con el Colorado Barco, así que bueno, no está mal tampoco lo que sea.
2: Y la verdad que son muchos nombres los que uno tiene en cuenta, pero también es cierto que a Scaloni y a su cuerpo técnico, ¿qué le vamos a decir? Que se equivocan.
3: No.
2: Sí, con lo que ya nos demostraron de sorpresa, porque lo del mundial anterior, digámoslo lisa y llanamente, para como había empezado, todo lo que vino después fue sorpresa. Y las vueltas de tuerca que le fueron encontrando, entonces lo que estos muchachos elijan, para mi gusto, está bien, tienen derecho a acertar y a equivocarse. Pero de todas maneras, sí, está claro que hay algunos nombres, qué sé yo, que uno tampoco tiene toda la información, porque esa es la realidad. En este momento del seguimiento tecnológico que le hacen a cada una de las personas antes de elegirla, es decir, creo que hasta podría decir que hay sobreabundancia de información.
3: Bueno, una de las sorpresas para mí es el Flaco López de Palmeiras, por ejemplo.
2: Y sí, está jugando en Brasil y ha hecho muy buen papel, y sin embargo, una vez que se fue del fútbol argentino, medio como que se le había perdido el rastro, y bueno, esta gente evidentemente los tiene bien estudiados. ¿Qué va a hacer? Para ellos, para estos 26 que hay ahora, y si alguno no llega por el motivo que sea, están los otros ahí en la nómina de repuesto. A los 26 que les toque, vamos a estar alentándolos a todos, y ojalá se pueda llegar de nuevo a festejar como ocurrió en el 2022.
3: Y bueno, y para ir despidiéndonos, un saludo a todos mis amigos hinchas de Boca que se acordaron de mí después de la final. Un saludo grande para todos. No voy a entrar en la chicana de que compraste camiseta ni nada de esas, simplemente esto es fútbol y hay que saber vivirlo como tal, y si te calentás no sirve, no gastés, no jodas, quedate en el molde. Ayer hicimos lo que teníamos que hacer, que era ganar, y espero que hoy los primos hagan lo mismo. Así nos encuentran con nosotros las sudamericanas.
2: Bien, usted lo ha dicho, yo no agrego ni quito nada. Tendría tantas cosas para decirle, pero entiendo que los momentos de duelo deportivo, cada uno lo siente como lo siente, y nada más que eso.
3: Mirá, vale, a mí no, esto no es fútbol, esto es fútbol.
2: Fulbo.
3: Claro.
2: El fulbito.
3: Era claro, esto hay que aprender a vivir con tanta amargura y todo, te va a calentar por lo que hacen otros lados. No, tenés que traer, si sirvió para la alegría de algunos pocos, y bueno, que le sirva alegría para algunos pocos.
2: Claro, claro, viste, cuando loco habla, llena el cancán y revolea, pero claro, después espera el vuelto. Pero bueno.
3: No podés decir lo que normalmente dirías de mí en este momento, porque estamos al aire.
2: No, porque tengo un capuchón amarillo acá y me están escuchando un montón de personas que a lo mejor no entenderían el feedback ese que tenemos en privado. Leandro, Dios mediante, nos volvemos a encontrar para hacer el programa Celu Motor en el aire de la 98.9 el día 4 de junio, el jueves de la semana que viene. Si Dios quiere, acá vamos a estar haciendo una nueva emisión en esta que es nada más y nada menos que la 10ª temporada de Celu Motor. ¿Qué tal?
3: ¿Quién diría, no? Cuando me fueron a buscar con Miguel, con Miguelito Cubilla.
2: Sí, anda muy bien Miguel, ¿eh? Sí, sigue jugando al vóley y el almanaque marca que tiene 6-8 y sigue jugando al vóley como si tuviese, no sé, la mitad.
3: Pero me dijeron que juega al fútbol caminando también.
2: Al fútbol caminando, al fútbol de veteranos, al vóley y no sé, alguna otra cosa probablemente esté haciendo también. ¿Qué va a hacer?
3: Y bueno, hay que estar en actividad.
2: Por supuesto. Esa es la idea. Darle movimiento a la vida. Leandro, ¿nos fuimos?
3: Nos fuimos.
2: Chau, chau.
3: Chau, chau.
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